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Hola, ¿qué tal? Saludos cordiales, buenas noches. Aquí estamos, lunes 5 de septiembre. Bienvenidos. Un saludo fraterno y cariñoso a todos los amables oyentes y los que nos siguen en las distintas redes sociales. Así que nuestro fraterno abrazo, los que ya están en casa, los que van en camino, apresuren el paso. Hoy no ha llovido por Guayaquil, gracias a Dios. A ustedes han de haber visto todas las consecuencias aquí mismo en Quito y otras ciudades. Guayaquil es bendecido. Si así es el fenómeno natural que dice que nos va a afectar, que unos días llueve fuerte, bajan las aguas, se seque y vuelve a llover, bueno, pues tendremos así esa bendición.

0: es que el fenómeno del Niño es 30 horas de lluvias consecutivas, permanentes y copiosas. Ahí la cosa ya empieza a complicarse. Si son esparciadas o son saltados los días, lo podemos manejar. Claro está, en medio de grandes calores, como el de hoy. El sol estuvo, pues, en todo su esplendor. Bienvenidos entonces a los que van en camino, apresuren el paso para que lleguen pronto al dulce hogar, los que recorren la ciudad, la provincia, el país, los compatriotas que estén en el exterior. Dice que en Miami, la Florida, la próxima semana va a haber intensa lluvia con inundaciones. Ahí sí han habido también hace unos años, terrible, que cuando coincide marea alta, no sé si allá también ocurre lo mismo, es tanta la lluvia que los colectores y los drenajes no abastecen. Esperemos que también lo reciban con bendición, sin exceso. Bueno, ahí está enviando William Silva una foto que nos intriga, ¿ves? Ahí está, ya, por el gato negro. Protegido por un paraguas, algo aquí. No hay problema. Ellos saben dónde se esconden de la lluvia. Bueno, vamos a revisar los titulares, los temas. Concluyó la primera experiencia de la selección del Ecuador con su nuevo técnico, que para muchos a nivel internacional hay un título que me llama la atención. Mientras por acá hacemos revisiones, análisis, sí, que está bien, que mejor el de acá que el de allá. Hay un titular de un medio digital, dice que proyecto de Gallardo no despega. ¿Con qué nos quedamos? El técnico ha dicho a este equipo no le gusta perder. Las próximas fechas no tendremos que viajar tanto. William Pacho ha dicho duele perder, por supuesto. Por acá noto como que es festivo. Ay, no importa. Son los primeros pasos, no vendrán después a llorar. Bueno, ya hay fecha y horario para las semifinales de la Copa Ecuador. Ahí le pasé a nuestro productor. Francia golea a Bélgica 4-1. Mañana la fiesta de la despedida de Leo Messi. ¿Sabes lo que ha dicho un par de jugadores? El arquero, por ejemplo, ha dicho, nadie nos ha dicho que le regalemos un gol. Y otro que ha dicho, a Argentina le gusta jugar sucio, ya eso no es paz, eso es guerra. Mientras que Andrés Iniesta elogia a Yamil Yamal, Jorge de Jesús dice, Cristiano tiene que decidir. Las puertas están abiertas, se las sacan bien. El futuro de Brasil sin las casas de apuestas es patético. Las medias blancas de Chicago acaban de ganar 4-3 a los guardianes de Cleveland, 4-3. Y ya está jugando los Yankees con Tampa Bay, que ya está jugando en su propio estadio. Ayer se dieron varios partidos bravísimos que se definieron con drama y todo. Lo vamos a revisar el día de hoy. Así que bienvenidos. Buenas noches.
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0: Bueno, muy bien, vamos al desarrollo, pero de una vez póngale de nuevo ahí la identificación. Bueno, Manuel Matute envió una foto del clima de la ciudad de Nueva York. William Silva, que ha venido con un paraguas, el gato negro con paraguas por si acaso llueve. Bienvenido y buenas noches, William.
1: ¿Cómo le va, profe? Buenas noches. Buenas noches. Sí me está escuchando, ¿no?
0: Perfectamente.
1: Perfecto. Entonces, buenas noches a don Johnny Vinuesa, a la audiencia que siempre nos acompaña para escuchar criterios, ¿no? Escuchar criterios, más criterios de los que en el día se dan a conocer y especializados, sobre todo con los Faraboys y todo el grupo del señor Javier Fará. Y el señor Vinuesa, además también a nivel internacional que nos están sintonizando. Así que un placer volver en esta semana, un lunes deportivo y un lunes raro, ¿no? Raro, lunes de juego de selección. Hasta domingo me acuerdo, pero lunes como que no me cuadra en fecha FIFA.
0: Claro,
1: Tal
0: sí,
1: vez en
0: pues.
1: Mundial sí, concuerda.
0: Claro, el Mundial sí, este es un torneo amistoso en otro continente en la que hay 10, 12, 14 horas de diferencia. A lo mejor ellos están jugando en horario super prime, pero para nosotros es otro mundo.
1: Claro.
0: Había que levantarse y muchos se quedaron dormidos. Bueno, saludos desde la fresca ciudad de Nueva York, 15 grados de temperatura, mándenos un poquito de frío por acá. Hoy sí estuvo caliente. Por allá, por la provincia de Lora, ¿cómo estuvo?
1: Muy caliente, muy caliente. Hoy muy caliente. Ayer estuve entre la provincia del Guayas y el Azuay, en Chumiral. Qué temperatura también, qué caliente están estos últimos días, pero el de hoy insoportable, profesor.
0: Hoy superó.
1: Insoportable. Sí.
0: Sí, sábado y domingo por acá estuvo fresco. Mire usted cómo. Es que este clima es así por las distintas zonas, regiones y todo eso. Mientras que está lloviendo allá en la esquina, acá está seco. Yo he visto eso andando en el carro. Allá cayendo lluvia intensa y acá seco. Cero gota. Así es. Yo decía al inicio del programa que si es así, por acá llueve intenso un día, 2 días, pero para y seca. Es manejable los daños de la intensa lluvia, aunque incómodo por el calor. Lo que ocurre es que cuando eres el niño, son 20, 30, 35 horas de lluvia permanente intensas. Y ahí no hay drenaje que soporte, que recolecte las aguas. Entonces, acá ya estamos en la tarea de levantar lo más que se pueda, que si igual se mete, tratar de que no haya daño mucho, porque estamos nosotros en una avenida que se llama Isidro Ayora. El otro día que llovió, no sé, es una avenida de cuatro calles, de cuatro avenidas, vamos a decirlo así. No se veían los parteros, pero a la media hora, 30 minutos, bajó. Y cuando pasan los carros, está lluvia, ahí mete agua a las casas. Pero hay que ver cómo viene esto. Y cuando es el niño, se juntan meses previos al final del año con el invierno normal y habitual, es decir, prolongado. Ahí es terrible. En Esmeralda ya está desbordando los ríos. En Quito, una parada allá le llaman metro o troles, estaba inundadita. Y eso que se supone, dice que había un proyecto de recolección de aguas que no se iba a inundar nunca, pero la mejor prueba, cuando usted hace un arreglo en el techo de su casa, como hemos tenido que hacer por acá, porque estas casas son desde el año 81, imagínese usted, 45 años ya. Muchos ya han cambiado el techo, pero para mí es un dilema serio, porque ese movimiento de tierra terrible, y yo soy alérgico a eso, mi señora se molesta. Yo no sé, yo creo que no vamos a alcanzar a hacer eso, pero va a tocar, porque ya los techos están ya papelitos.
1: Sí, sí, pero es que ya también usted es igual que los políticos, pues, profe. Usted lo hace el día cuando ya viene ahí la lluvia. Usted no se hace ahora, no, pues esto se prevé con el tiempo.
0: Es que yo le estoy jugando a la cuca, primero a los conchos.
1: Sí, pero y usted, a ver, yo siempre voy a decir algo, cuando hay que hacer algo, hay que hacerlo, que los costos estén como estén. Hay que hacerlo, ¿no? Y yo le digo porque acá en casa, la misma, el mismo detalle, mi papá algún momento hizo en la casa con zinc, el anterior zinc, ¿no? Porque ahora es duratecho y hay mucho más material para eso. Y en esta última oportunidad hubo que impulsar a que se cambie totalmente el techo, totalmente, sí. Porque uno creía, este de aquí no, este de aquí sí lo pusimos hace poco, revisa uno y por lo menos tienen 10, 15 años eso, entonces no es hace poco, uno dice, pero el tiempo pasa. Yo creo que cambiado el techo aquí en casa, viéndolo así, de la parte baja está, todavía está nuevecito, pero ya tiene como 3 años. Imagínense, 3 años, de los cuales también se ha padecido momentos de esto de las lluvias, que uno está esperando a ver si todo lo que se cambió no hay ningún desperfecto por ahí, algún huequito, alguna imperfección. Pero se lo hizo en mayo, me recuerdo clarito, en mayo. Y para cosas de la vida, pues no, como para dar un detalle de lo que siempre nos toca a nosotros, a veces pasábamos con eso, ¿no? No llovía. Acuérdese, mayo, no llovía. Y el día que ya el techo, ya en la parte última, se dejó, no, levantó el techo, él calculaba, el hombre que estaba trabajando en ello, calculaba que por lo menos en un día, sino que es que estaba él levantando el techo y ampliando un poquito también para elevarlo un poquito más. Entonces no. Tenía que trabajar con la misma estructura, no era fácil como saca todo y vamos eso, sino que todavía encima de todo eso enredado, corta aquí, no saques acá para que partes, si hay sol no dificulte y si hay leve lluvia. Fue una lluvia leve, pero así una llovista que no dañó nada, que no desató nada de problemas. Entonces, eso pasa, o sea, a veces pasa este tipo de cosas, pero yo digo, ya eso hay que preverlo con claro. Tiempo para que no haya dificultades. Sí.
0: A estas alturas es
1: imprudente. Y si usted quiere hablar de cheques, hable con el señor Vinuesa y ya está. Alguna chequera de esas buenas. Ya,
0: un crédito a su nombre o al suyo también.
1: Entonces, ¿qué va a dar el nombre del señor Farah?
0: Uy, vaya nomás, me dicen.
1: Qué malo.
0: Vaya nomás, dice. Búsquese a otro padrino. Oiga,
1: otro padrino.
0: ¿Despega o no despega el proyecto de Marcelo Gallardo? Sin triunfo, 2 empates, 1 derrota. Hay que esperar.
1: Yo tengo otro. ¿Sabe qué? Estoy viendo y creo que esto sí lo detallamos acá. Lo detallamos porque teníamos que ser precisos cuando conversemos sobre el caso de selección. Tenía que pasar estos partidos, fueron 3. En el camino, el primero fue un poco más desastroso la pérdida. Después los 2 más han sido por lanzamientos de penales. Hemos marcado un gol. Es patético eso también. Pero creo que si queremos buscar conclusiones, yo me voy a quedar no en una conclusión, sino en una reacción de todo lo que se preveía, que es un colchón, una mochila llena de ilusiones que tiene el país con el muñeco Gallardo. Y tal vez eso es ese escudo lo está protegiendo para que no hayan las críticas mayoritarias. Porque se está el escudo de él, es decir, es Marcelo el muñeco Gallardo. No es Johan Cruyff, no es Jordi Cruyff. No, no, no, no es Sánchez Vaz, no, no, no. Al que se le podía decir, ¿Cómo? Yo decía que tú eres seleccionador. ¿Y por qué no me mueves rápido a esta selección? No. Él tiene un escudo llamado escudo argentino, un escudo cargado de sensaciones que todavía esto se puede mejorar, que no está nada perdido porque no se está compitiendo en nada. Hay que recordar en algo, ¿no? Que no es una competencia que tenga ribetes de créditos altos. Vamos a una Copa América con este, con cambiando el entrenador, y el muñeco Gallardo va a la Copa América y vamos, dale ahí la Copa América y vamos a ganarla. No, hay una distancia todavía para hasta que venga esa Copa América, hay una distancia hasta que lleguen las eliminatorias y se vea ya el juego de la selección. Yo creo que ese para mí es el punto clave de todo esto. ¿De que quiero resultados? Claro que busco unos resultados. De que esto para el muñeco Gallardo, en lo personal, en lo grupal, con sus dirigidos, hablando de no solamente la selección, sino con el grupo de elementos de trabajo, que lo que hizo en esta vuelta en Europa, que fue malo, en realidad fue malo, hubiera sido bueno. Qué hermoso hubiera sido, pero no lo fue. Y también da hasta esa, no digo que confianza, no, da todo lo contrario, da ese margen de revisión, de análisis, pero siendo un poquito meticuloso. Digo, o sea, hoy tal vez estuviéramos con un técnico, el mejor técnico ecuatoriano, que le ya era turno, ya era hora, eran los Aguinagas con el Valencia, eran Aguinaga con otro más y queríamos darle la selección, vamos, toma la selección. Hoy estuviéramos tirándole piedras por el techo de estos dos ecuatorianos. Es muñeco Gallardo y creo que ese es el compás de espera, profe, que hace que esa historia del salto de calidad se haga ya ahora con el muñeco Gallardo. Yo creo que eso es lo que para mí visualizo, nada más.
0: Claro, lo que se puede sacar como saldo favorable es que ya conoce algo del equipo. Sabe de las partes débiles que hay que buscar soluciones, sabe que le falta tres jugadores en ese sentido. Lo demás es inútil decir, es que puso por aquí, pero mejor era ponerlo por la izquierda y después lo mandó a la derecha, pero marcar a fulano no le han dado tanto tiempo y no hay cómo evaluar. Esos son detalles circunstanciales, porque ¿qué cambio podría haber hecho? ¿Qué cambio pudo haber hecho en el primer partido si estaba así? Y ahora, las imágenes, ¿no? ¿Y ahora qué? ¿A quién saco? ¿A quién pongo? Entonces, como la federación quiso hacer borra y va de nuevo todo de cero, no puso un asesor ahí para que le diga aguanta aquí, el que habitualmente juega por aquí, mejor para que él mismo se percate y se dé cuenta de qué es lo que tiene, sin ningún intermediario, qué es lo que tiene, y ahí empezar a trabajar. Y con esto ratifica, y con esto termino para que usted siga, la necesidad de que se quede más tiempo acá en el país buscando la solución, buscando el tesoro de Atahualpa, dónde está, viendo pues, porque con Becasese tenía él una idea fija de aquí del campeonato local, casi nada, la mayoría en alto porcentaje tenían que venir de Europa, porque ya es otro sistema, otra forma, otro nivel, razón tenía o no tenía, esa es otra cosa. En todo caso, ha servido para eso, para darse cuenta qué tiene y qué no tiene.
1: Profe, estoy de acuerdo con el detalle de lo que usted manifiesta y argumento algo más en el punto este de haber llegado ciego y que está averiguando cómo es el combinado ecuatoriano, qué es lo que tenemos como materia prima de los ecuatorianos. Es fácil mirar a los ecuatorianos que están en el exterior, sí, chévere, porque esos unos despuntan, otros han bajado niveles.
0: Ay, juegan a diario, además.
1: Y sí, juegan ahí, otros no juegan, ¿ah? Otros no juegan.
0: Ah, sí, y lo traen igual.
1: Igual los traen, ese es un punto en el cual yo creo que ha cambiado. Y quería reflejarme por lo que usted dijo, y yo creo que lo dijo muy bien, en su concepto, para poder decir qué es que lo que el muñeco Gallardo debe hacer en aras de encontrar el elemento idóneo, aunque él se equivoque. Porque es que eso es lo más importante. Yo creo que ese es el punto importante. ¿Por qué va el de aquí y no va el de acá? Pero no engancharse de la niñería de decir es que tiene que ir porque tenía 60, 70 entrenamientos. Es que eso ya
0: hay que mirar la
1: dejarlo pasar, claro. Y solo lo pongo como ejemplo porque yo creo que eso debería anularse acá. En a ciencia cierta debería irse del entorno. Porque yo creo que hay algo que lo manifestaba usted. Esta selección, voy a hacer una comparativa que son odiosas, pero solo una comparativa suave nomás. El señor BKHS ya conocía a todos, pero él no cambiaba su idea porque su idea era a veces defender y tenía quienes con los que concretaba. Pero yo creo que acá la idea del entrenador Marcelo Gallardo debe ser la que tiene que empezar trabajando desde ahora. ¿Por qué? Porque si a él le gusta jugar con un sistema 5-3-2, 4-3-1 y lo que quiera hacer del sistema que sea, tal vez no lo estoy diciendo correcto, quiera trabajar con un solo defensa y con 9 delanteros, como él quiera, debe encontrar el idóneo jugador para ello. Y ahí sí estoy de acuerdo con el profe, debería estar un poco más acá en el medio. Porque, a ver, aquí hay un punto. Moisés Caicedo, que nos ha quedado debiendo mucho, en la selección nos ha quedado debiendo Moisés. Moisés nos ha quedado debiendo en momentos eliminatorias. En los dos últimos mundiales nos quedó debiendo, aunque en el anterior sí, por ahí al final, afán de clasificar con Senegal, por ahí marcó un gol y vamos. En este último, profe, fue malo. Pero llenar los zapatos y la línea medular de Moisés Caicedo es difícil. Claro. Lo intentó en estas veces con Jordi Alcíbar y no lo consiguió. Entonces, ¿qué quiere decir? Que debe buscar, aunque no sea un hombre conocido. Y aquí yo voy a decir, dando vuelta en la línea del tiempo y en los seleccionadores, ¿usted se acuerda de Kleber Chalá? Kleber Chalá no era... No estaba en el top mundial. Kleber Chalá no andaba en el espectro. Estamos hablando en el tiempo donde Iván Hurtado estaba en el exterior, Aguinaga estaba en México, el Tin andaba por afuera, Tanque Hurtado también andaba por afuera, que cuando se comenzó a hacer este cambio, y muchos más. Saritama. Eran esos comodines que él tenía, pero que aunque es poco nombre, cumplían a cabalidad su función. No estoy hablando de una función ajena. Ya, o sea, mañana si el entrenador tiene que conseguir a alguien que le haga ese recorrido de ida y vuelta como le gusta, como pistón, y que le guste que los laterales corran, y tiene que cambiar el sistema, debe ser bajo su identidad. Ya, acá hay mucho que trabajar, ¿eh? Lo puntualizó usted puso en el caso del arco. A ver, la responsabilidad es mucho más para Valle. Ya Valle es el que tiene el arco de la selección. O es ese toque con Galíndez, porque Galíndez realmente da mucha confianza. Está bien, ahí está, ese es el trabajo de él. Los defensores, ¿cómo va a trabajar ahora? Va a utilizar tres defensores, Ordóñez, Pacho y Hincapié, pero va a abrir a los laterales. O vamos a seguir con Hincapié por la izquierda, porque Hincapié ha cumplido. Ya decir que a esta altura ya no podemos decir que Hincapié está improvisando, porque él hasta eso lo cumple en su equipo. Así que ya basta de decir no, es que no hayamos. Bueno, los que tienen que hacer esa función por ahí tienen que ser los extremos. Nosotros seguimos jugando con extremos en el fútbol ecuatoriano. Vamos a ver si esta es la metodología también del profe de Marcelo Gallardo. O sea, hay mucho que trabajar. Y ese bendito delantero, que es el producto que tiene que caernos del cielo, o realmente ya fue y la oportunidad cayó en un chico como el caso de este, que siempre me olvido el apellido, el nombre y apellido, pero es Riquelme Angulo Riquelme, ¿qué ves? Entonces, si recayó en él porque él tiene otros atributos que Jordi Caicedo, espectaculares. Pero lo otro también hay que mirar, profe, hay que mirar que hay ecuatorianos que salieron de acá como buenos, pero no están jugando allá afuera. Entonces también hay que mirar el en casa, porque aquí si jugamos por lo menos semana a semana se juegan los partidos, aunque no les guste. Y no es que, ¿por qué no lo pone el de allá? ¿Por qué no juega en su equipo? Y ese tiene que ser parte también de la realidad de mirar el fútbol ecuatoriano. ¡Ey, señores! Trajimos al muñeco Gallardo, pero nosotros queremos jugar bonito, queremos jugar bien, pero también tenemos que darnos cuenta que nosotros no tenemos, dentro del combinado no tenemos crack, ¿eh? No tenemos un Messi, un Cristiano Ronaldo, ¿ya? O sea, por decir bajito esos nombres, no tenemos. Son un grupo de jugadores que conjuntamente hacen una buena selección y que hay que sacarle el mayor provecho, nada más. Yo no veo más, o sea, no pidan más, no se exija más de lo que tenemos. Ese es otro punto, ¿ya? Si ya con las mejores, este es el tope de una de las mejores selecciones, con este entrenador no conseguimos en el camino hacer jugar una selección bien, que es el tema que le toca al entrenador, también va un poco como comencemos a analizar que no todo es entrenador, sino que nuestro producto tampoco ha podido madurar como debe de ser. Pero eso es con el paso del tiempo y con el entrenador, el que también quiera en realidad trabajar netamente por nuestra selección ecuatoriana, profe.
0: Sí, nos ha vuelto una realidad de aquella previa al Mundial, que creíamos que teníamos un gran equipo y nos chocamos con una pared que nos ha bajado al... Ah, queríamos, sí, por supuesto, pues
1: no. Yo estaba ilusionado, profe. Y yo estaba ilusionado porque decíamos, tremenda defensa, defensivamente estamos bien. Adelante, puede ser que se prendan los delanteros, porque a Valencia le tocan los mundiales y los mundiales son su predilección. Los volantes, plata puede aparecer y en el camino puede hacer algo. Entonces, esa aspiración la teníamos.
0: Creíamos, pero nos ha bajado a la realidad, que si se aplican y se ponen pilas con Galindo, no hay dudas, la defensa tradicional buscando un marcador derecho, que no hay de oficio, Moisés, que vuelva por la senda de lo que muchos creíamos que era un jugadorazo, parece que jugó solo con el nombre, media máquina. Y Riquelme, no vamos a decirle Riquelme, la esperanza de gol, hay que trabajar con él, por él y para él. ¿Por dónde más? ¿Por dónde más lo podemos inventar? Al menos que surja un fenómeno de talento y lo manejen bien, porque en medio va subiendo y se pierde en las nubes. Entonces, ha dado declaraciones Gallardo al final. Me gusta este equipo. No sé si no me contestó nuestro productor. Si las tiene en video para ponerla, pero sintetizando ha dicho, me gusta este equipo, no le gusta perder. Me gusta esa mentalidad. Pero en cambio William Pacho ha dicho, no me gusta perder. Claro. No le gusta perder, pero él está contrariado. Bueno, me voy con buenas sensaciones de acuerdo con lo que yo creo que es el potencial de esta selección. ¿Qué quiere decir eso? En la próxima fecha no vamos, no importa cuando la pueda poner, no vamos a estar viajando tanto. Es un no se dio cuenta antes, nunca le consultaron porque todavía no estaba contratado. Eso es típico en el fútbol ecuatoriano, que los dirigentes son los que contratan con los representantes, y cuando llega el entrenador le dice: esto es lo que tenemos. Ah, pero aquí falta, ya no hay tiempo ni plata, acomódate con eso. Y si no se dan los resultados, lo sacan al técnico. Me voy, dice. Yo creo que no vamos a estar viajando tanto. Eso quiere decir que va a pedir a la dirigencia que no busque partidos lejos. Europa también se viaja 10 horas. Acá eran 10, 12, 14. Poco tiempo desde que llegaron, desde que salieron de su país de origen, de su país donde están jugando, hasta llegar a Japón y a Corea y todo eso. El cambio de horario es terrible. El metabolismo hay que adaptarlo. Y cuando se regresa, le da sueño a la gente cuando viene y se adapta al nuevo sistema. Dicen, en la próxima fecha no vamos a estar viajando tanto. Vamos a seguir potenciando una idea. Ser protagonista y presionar alto. ¿Tiene cómo presionar alto adecuado? Sí, tiene que estar apagando fuego en la defensa.
1: Tal vez no sea una presión al 100. Porque esa es la... A ver, pero es que también esa es otra compatriota, dijo. Otra compatriota. Los técnicos a veces... Yo con el último me di cuenta que los técnicos se ajustan con lo que tienen. Yo con Becachese me di cuenta que Becachese también era un entrenador que venía cargado de su currículum de que era un técnico muy ofensivo. Muy ofensivo. Que su capítulo era defender y atacar de maneras prolongadas constantemente y haciendo una presión siempre ahí arriba. Lo ha hecho, si no, veamos la historia de Sampaoli, porque Sampaoli era su maestro, pues no, ya eso ya lo vimos. Ahora, si no tenemos para hacerlo, yo creo que un entrenador no se va a arriesgar ni se va a hacer su propio harakiri contra su propia selección. No, pues si se puede hacer un trabajo de presión basculando, tomando el tiempo de dónde hacerlo, bueno, haciendo tantas de esos ajustes, porque físicamente también tenemos que decir que los jugadores también hay que respetarle el físico con los jugadores, pues. Pero bonito es que yo por lo menos en estos últimos años yo no veo una selección que sostenga arriba y esté marcando 90 minutos simplemente presionando y presionando para recuperar la pelota. Pero eso es el trabajo. Eso es el trabajo y teniendo los elementos. Cuando se hace esa línea de tres, aquí normalmente hablamos de eso. Línea de tres, hoy sí. Y el comentarista dice, no, es que hay que tener dos buenos carrileros para hacer una línea de tres. Dos volantes que sepan tapar bien para que los detrás en la línea de tres no sufran. Bueno, ya nosotros vamos consiguiendo por lo menos algo que el entrenador también busca en su estructura. Es trabajo. Ya por lo menos entró una mayoritaria expresión de los que están detrás de los medios de comunicación expresando sus comentarios, diciendo hay que dejarlo trabajar. Claro, no que con esto ya le vamos a dejar libre albedrío hasta el último día. No, pero ya también nosotros queremos ver resultados. Y los resultados se tienen que ir dando con el paso del trabajo. Yo siempre escucho esa parte, pero tengo que ser, tengo que adaptarme a ese tipo de cosas porque no queda otra. El entrenador no tiene mucho tiempo con los jugadores, no es que les puede dar una lista de cosas. Oiga, muchachos, prepárense antes de venir a la selección y prepárense, esto es lo que yo quiero. No, o sea, ellos tienen sus propios, y ellos tienen que estar bien en cada uno de los equipos. Eso es un punto que sí. Debería ser un llamado de atención a todos los jugadores, decir desde la federación, muchachos, como ya creo que alguna vez, no me acuerdo con qué cuerpo técnico fue, oiga, jueguen, pues. Estén listos. Hagan su trabajo. No solamente tengan que ir porque quieren salir de los equipos, salir y ya. Y si no los ponen, bueno, mañana me cambio y me llevo a otro equipo y regreso otra vez al Ecuador. No, pues. O sea, tener que hacer algo para nutrir a una selección que hoy lo necesita, profe.
0: Sí, bueno, nuestro productor tiene el audio de la entrevista, de las declaraciones de...
1: Bien.
0: Así que dale play.
2: Durante sus entrenamientos, y también queremos saber cómo ustedes deciden el orden.
3: Los penales, los jugadores suelen practicar penales todo el tiempo, post entrenamiento. Eso es un hábito que se entrena. Después el contexto no es el mismo, nunca es el mismo, pero sí es un hábito que se entrena. Y después el orden, y lo vamos eligiendo de acuerdo a cómo vamos percibiendo también al futbolista, por lo menos en esta ocasión.
4: はい、ここでご質問ございますか。では、舞台でパーカーの方。はい、佐藤と申します。今大会2試合、戦い終えましたけれど、結果は、どちらもPK戦で、それ負けるというふうな、ちょっと残念なような結果だったと思うんですけれども、この2試合戦って今のご感想と、
2: Aquí en Japón jugaron dos partidos que terminaron en resultados de derrota en penales. ¿Usted cómo evalúa estos dos partidos que jugaron aquí y qué es lo que le faltó a su equipo desde su punto de vista?
3: Sí, la evaluación que hago en la FIFA en general, más allá de estos partidos aquí en Japón, es una evaluación de ir observando comportamientos de futbolistas, y el equipo creo que ha ido mejorando. En el partido con Japón yo creo que vi muchas buenas actitudes del equipo que me agradaron en un partido contra un rival muy muy de actualidad, ¿no? de muchos recursos, y hoy decidí hacer muchos cambios, dándole frescura al equipo, tratando de encontrar futbolistas que no habían tenido mucha participación. También era bueno para observarlos, para verlos en campo, para ver cómo a veces es difícil, ¿no? Verlos cuando cambian muchos jugadores, analizar en un equipo cómo funciona, pero bueno, debía aprovechar este partido para observar comportamientos futbolísticos, y bueno, y después yo creo que el equipo, si bien tuvo un buen arranque, después se diluyó en el primer tiempo, y en el segundo tiempo con los cambios fuimos mucho mejores, mucho más directos, y tuvimos mucho más juego. Pero bueno, en la gira en sí, yo creo que el equipo, más que nada, hoy ha estado un poquito agotado, cansado también, y eso se sintió sobre todo en este último partido.
2: この日本で戦った2試合に限らず、今回のアジア遠征全体に関しては、選手たちのパフォーマンスを見るということが最大の目的だったわけですけれども、2試合目の日本戦になってチームの状態は非常に良くなりましたし、その選手たちが見せた戦う姿勢というのも、今非常にリソースの豊かな日本という手強い相手、よく戦ってくれたというふうに思っています。そして今日の試合では、 数多くの選手を交代して臨みました。よりフレッシュなチームで、これまであまり出場機会のなかった選手たちをピッチ上で観察するということで、今日の試合、この機会を利用しました。前半よりも後半にかけて、さらに良いパフォーマンスになって、ダイレクトなプレーも増えたというふうに思います。ただこの最後の試合ということもあって、少し選手たちの疲労が、現れてきたように感じました。
4: はい、ありがとうございます。それでは、ここから先はエクアドルメの皆さんとのやり取りさせていただきます。で、スペイン語でのやり取りになりますけれども、あのであれですけど、たまりはお渡ししますので、ご理解いただけたらと思います。
5: Muchas gracias. Marcelo, buenas noches. Estamos en vivo para Radio La Red en Quito. Le quiero preguntar por Pervis. ¿Está tocado? ¿Pasó algo con Pervis de Estupiñán, que hoy no pudo estar ni siquiera entre los convocados? Y después de en la juventud de su equipo y de darles la posibilidad de que Riquelme hizo un gol, después todos fueron a abrazarlo cuando le tocó errar el penal, y eso habla bien también de que Pacho lo primero que hizo es irlo a abrazar, al igual que Galíndez. Y hoy el partido de Fricio Caicedo no era fácil debutar en esa línea de tres y jugar con la personalidad que lo hizo. ¿Qué le genera? Le agradezco. Buenas noches.
3: Bien, bien, buenas noches. Sí, bueno, primero que nada, rescatar el valor primero de los futbolistas jóvenes que estaban debutando, que hacen su primera presentación en el equipo mayor. Yo creo que hay buenas cosas como para evaluar en cuanto a eso, la personalidad para también pedir y patear un penal. Después, obviamente, patean los que erran, los que patean. Pero no me voy a quedar en eso, me voy a quedar en la personalidad de estos chicos, de estos jóvenes futbolistas que hoy hicieron su presentación, y bueno, y con buenas expectativas para el futuro. Va a haber un cierto aire fresco también de estos chicos que vinieron acá, que pueden ir sumando experiencia, aportar su crecimiento, que vayan creciendo en el desarrollo y en el tiempo. Así que, nada, valorar esto. Después, con respecto a la. Sí, a Pervis, sufrió un golpe, una contusión que a priori no. En el último partido con Japón, que a priori no iba a ser. No generaba ningún problema, pero el otro día se sintió un poquito con dolor. Se le hizo un estudio en las últimas horas y tiene un leve esguince de rodilla. No creo que sea muy importante, pero bueno, por eso no fue de la partida hoy, ni estuvo entre la nómina del banco.
5: Gracias. Nueva pregunta.
6: Buenas noches con todos los presentes. Profe, usted hablaba que esta gira iba a ser una evaluación para usted. Ahora sí le puedo preguntar qué evaluación saca. Mostró distintos esquemas. Hoy vimos una línea de tres en fondo, roles distintos de sus jugadores. ¿Cuál es la evaluación que usted saca de esta gira? Y también la metodología cambió mucho, ser ahora un entrenador de selección, que es la primera vez que usted asume este reto. Muy amable, gracias.
3: Sí, bueno, de descubrimiento también, ¿no? Hay mucho descubrimiento en ambas partes, de parte de los futbolistas, de mi persona también, para ir reconociendo también el potencial a desarrollar y el trabajo que hay que hacer por delante. Eso sirvió para esta gira, fue muy pronta, o sea, me embarqué rápidamente. Con compromisos futbolísticos, que a veces son difíciles, a veces los procesos se inician con un poquito más de conocimiento, pero bueno, al reconocer que es un seleccionado, también la posibilidad de empezar a observar, mismo en las fechas FIFA y en los comportamientos de partido, y eso también hay que evaluarlo, hay que hacer una separación del contexto, ¿no? Del cual nos embarcamos en este inicio de proceso, y me llevo muchas buenas cosas, muchas cosas para trabajar, para corregir, seguir evaluando, viendo comportamientos no solamente futbolísticos, sino también personales. Eso hacen los grupos. Recién hablaban de cómo el grupo fue a contener a Juan Angulo, y bueno, y eso hace de también de entender cuál es la capacidad de un grupo de futbolistas que conforman una selección y que se comprometen para el proceso y el desarrollo de estos jóvenes también. Y bueno, eso estuvo. Y después le di en este partido de muchas posibilidades, le di posibilidades, perdón, a futbolistas que no habían tenido muchos minutos, que y bueno, los esquemas van a ir variando, pues son pruebas y después definiremos cuál es el mejor para encarar, para plasmar. Pero la idea va a ser siempre la misma, intentar que el equipo por momentos tenga un protagonismo mucho más continuo del que tuvo tal vez en el primer tiempo con Japón, en el que tuvo en el segundo tiempo de hoy. O sea, darle mayor continuidad a ese dominio y tratar de producir algunas cosas buenas que hay futbolísticamente hablando para que seamos todavía mucho más convincentes y contundentes.
5: Bien, vamos con una nueva pregunta ante vivo de la oposición ecuatoriana.
7: Tardes, Marcelo, buenas noches. Un gusto saludar a usted y a todos los presentes. Estamos en vivo para Radio Sensación de Cuenca. Marcelo, ¿qué tan satisfecho se queda con lo que no ha dominado en este viaje? Que es el que se ha tenido de movilidad. Muchas gracias. De acostumbrarse a los horarios, etcétera. Y en ese mismo sentido le pregunto, ¿qué le deja de positivo el funcionamiento ofensivo del segundo tiempo, sobre todo en la selección con las variantes dadas y con el dinamismo por ahí las alternativas asociativas que se encontraron? Gracias.
3: Sí. Bueno, creo que no puedo ser reiterativo con la incomodidad de esta fecha FIFA que nos encuentra del otro lado del mundo contra rivales. De importancia, ¿no? Contra tres rivales que fueron mundialistas. El primero, Corea, en una posición incómoda. El segundo, Japón, un equipo ya con mucha actualidad. Y este tercero ya nos atrapa, ¿no? Nos agarraba ya al final de la gira. Y bueno, y eso hace que lo asumamos con el compromiso que corresponde, con la seriedad que corresponde y más allá del resultado, sí que no hemos podido ganar, me voy con buenas sensaciones, de acuerdo a lo que mencionaba recién, algunas cosas buenas que vi y que hay que potenciar y trabajar. Ellos se van también con un mensaje a su respectivo club, vuelven todos a su respectivo club con un mensaje, este es un inicio, es un proceso que tiene 10, 15 días, en el cual hubo que jugar tres partidos. Entonces me voy con buenas sensaciones de acuerdo a lo que creo yo que es el potencial que existe en el equipo nacional.
8: ¿Cómo está? Marco López, estudio para Radio Clínico. Quería consultarle al respecto de cuándo utilizar línea de 3 y cuándo línea de 4. ¿Qué circunstancias en este partido observó para ellos? Y en base a eso, ¿qué tipo de rivales va a buscar para seguir probando lo que usted en esta rueda de prensa tanto ha mencionado del conocimiento y de la evaluación? Gracias.
3: Sí. Bueno, lo primero que vamos a tener en cuenta es en la próxima fe, no estar viajando mucho. O sea, no he viajado del otro lado del mundo para preparar mejor los partidos que lleguen con más frescura los futbolistas y demás. Y la idea, más allá del rival, va a seguir potenciando mi idea. O sea, un estilo de juego que es lo que intentamos, por lo menos, bajar línea en el mensaje en esta estadía acá en Asia. Después vamos variando el esquema, pero la idea tiene que ser la misma, un equipo que asuma el protagonismo, que por momentos puede jugar con línea 3, pero presionar alto, no jugar con una línea de 3 retrocediendo, sino con una línea de 3 para ir emparejar y tratar de colocarnos en el campo adversario. Eso los futbolistas recién ahora lo van sintiendo. Contra Japón se hizo en muchos momentos de esa primera mitad y creo que se sintieron cómodos. Nos faltó después tener más consistencia en ataque, ¿no? Pero yo creo que se vio un protagonismo, asumimos un protagonismo que más allá del rival no hubo ninguna interferencia en hacerlo. En ese sentido. Y después vamos a seguir observando también, recordemos que faltan jugadores importantes también en la selección que son muy significativos. También los tenemos que ir recibiendo, también tienen que ir conociendo la postura y las ideas nuestras. Y bueno, recién inicia esto, lo tomo como algo productivo, como algo que realmente me ilusiona. Y que hay mucho por delante. Eso es lo más importante, que tenemos mucho tiempo por delante para seguir trabajando.
9: ¿Cómo está? María José Flores, de la Extensión. Bueno, ya me han preguntado todo lo que usted sacó sus conclusiones, pero quiero preguntarle también, ¿qué aprendió de estos jugadores, de su selección en estos días que quizás antes de asumir usted el cargo no conocía, que pueda compartirlo con nosotros? Hablamos a la interna, ¿qué fue lo que más le gustó?
3: Bueno, primero lo que rescato es que más allá de los partidos en sí, sobre todo de estos dos últimos que jugamos, que me gusta que no les guste perder. Eso a mí realmente, que sientan que si perdemos un partido, por más que sea por penal, en un partido amistoso, que duela. Y eso lo rescato. Me gusta que haya esa mentalidad, que tengan deseo de ganar, aunque se juegue un partido amistoso, aunque haya problemas de descanso y de sueño. Me gusta que tengan esa mentalidad. Y esto hay que potenciarlo. Así que, pero lo remarco como algo positivo. Después, un grupo serio que está dispuesto a asimilar ideas y que quiero que no se conformen con ser un equipo que compite, sino que compite para ganar. Y eso también es una semilla que hay que sembrar, y que ellos la tienen que adoptar y regar y regar y regar, y regar, cuando lleguen los partidos importantes. Ya tienen que entender, y ellos lo saben, que están en otra posición. Ya el seleccionado ecuatoriano tiene que estar, y los jugadores de Ecuador tienen que estar en otra posición, pegar el salto de mentalidad y calidad para que cuando se presenten esos partidos, esto que pasó hoy o que duele, bueno, que no tener que vivirlo, o sea, tomarlo de otra manera. Así que eso es algo que rescato también positivamente.
10: Permiso, Cris Alvarado de Díaz Sports, muchas gracias. Después de haber tenido varios días a los jugadores, ¿qué quiere priorizar a corto plazo? Sacando un poco el tema de la jornada eliminatoria, ¿qué cree que es lo que más necesita su atención para que este grupo vaya entendiendo lo que quiere su cuerpo técnico y usted en general?
3: Tiempo. El tiempo, yo creo que es el aliado acá, en este momento. Se inicia un proceso. Tenemos antes de competencias oficiales, que todavía no se saben cuándo van a ser, pero bueno, tenemos la próxima fecha FIFA en noviembre, que eso nos permite otra vez retomar, volver a juntarnos, seguir sembrando, regando esa semilla que es este inicio de proceso. Después de ahí vamos a saltar a marzo, y en marzo también va a haber un volumen diferente de observación, porque ya no va a haber competencia, pero nosotros vamos a estar mucho más activos, haciendo un trabajo más de observación, de seguimiento y de estructura que otra cosa. Y después de marzo saltaremos a junio, y bueno, y ese espacio a nosotros nos va a dar mayor plataforma, estructura para consolidarnos en todos sentidos, para que la selección tenga una consolidación más estructurada, más consolidada, y cuando se empiece a jugar por eliminatorias, presentar el mejor equipo posible, con los futbolistas que estén con mejor actualidad, con más continuidad. También hay una observación en base a eso, ¿no? Futbolistas que vienen sin continuidad o que no juegan muchos en sus clubes, bueno, entender que para estar en la selección también hay que mostrar una continuidad en sus clubes, que requiere que cuando venís acá no vengas sin falta de ritmo. Bueno, todo eso es estructura, todo eso es consolidar una estructura que es el seguimiento, observación y bueno, sobre todo ir conversándolo y que ellos lo entiendan también, lo vayan asimilando.
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0: Bueno, ahí está un extenso diálogo

0: les tocará criticar si es bueno que quede aquí, si es bueno o malo que se vayan, si sus dirigidos son los que tengan que estar. Bueno, ya todo ese capítulo vamos a ver en las próximas horas, ya cuando llegue al territorio ecuatoriano, ¿no?
1: Claro, y convoque a todo su equipo técnico, ¿no? Ellos también deben opinar, ¿o sí o no?
0: No, pues eso es indudable, pues. Es indudable. Aquí, este no es un trabajo solamente para darle de trabajo a los demás, es un trabajo para poder sacar todo su potencial. Ellos son también el entorno del muñeco Gallardo, son el entorno de Marcelo Gallardo, así que hay que darle ahora sí en esta llegada, porque la anterior simplemente fue para algo de membretes y todos esos detalles para la selección. Una situación de protocolo, ese es el título en realidad. Claro. Y ahora sí, ya en lo futbolístico, mostrar si se lo solicitan o es parte de su trabajo, mostrar todo lo que es lo que es este periplo de paso por suelo asiático y a seguir trabajando.
1: Me imagino que justo llegan y empieza la nueva fecha de la Liga Pro a distribuir los partidos a sus asesores. Tú mira este, tú mira el de acá, y el lunes o martes nos reunimos, sacamos conclusiones, qué de bueno encontró en cada uno de los partidos, incluso la actuación y la participación de los ecuatorianos en el exterior incluso. Para eso es el equipo que ha pedido, me imagino, suponemos. Oiga, cuando vengamos de la pausa, todos los preparativos para mañana, es el último baile de Messi. Hay bastantes actividades programadas. Pero yo le quiero decir, miren, por acá la ciudadanía se siente más tranquila porque notan el trabajo excelente de las Fuerzas Armadas del Ecuador, que están trabajando incansablemente para darle paz y tranquilidad a la gente. 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

0: Bueno, estamos de vuelta. Gracias por seguir con CR Satelital. Les decía, previo al corte comercial, que estas horas previo al juego de mañana, que es la despedida de Lionel Messi, se han organizado distintas actividades para dar facilidad. En primer lugar, la boletería ya, los boletos se terminaron a las 2 horas de haber salido a la venta. Segundo, los medios de transporte están colaborando y ayudando. Van a trabajar hasta que salgan, hasta la 1:20, dice. Allá en Rosario han puesto pancartas enormes. Gracias, dice. Gracias, Messi. La AFA prepara una ceremonia especial para el capitán, quien será acompañado por familiares y ex compañeros del plantel campeón del Mundial del Qatar 2022. Seguramente debe estar ahí el Fideo Di María. En Rosario, ciudad natal, con una camiseta gigante de la selección argentina con el número 10 y la palabra gracias. Así, nada más. El último tango, hay otra. Durante la madrugada incluye un despliegue de iluminación que permitirá proyectar un espectáculo audiovisual sobre la camiseta con imágenes que repasarán la trayectoria de Messi con la selección. La instalación permanecerá en la explanada del monumento como parte de las actividades de despedida. En las calles se multiplican las iniciativas de los aficionados para rendir tributo al capitán. El periodista Iván Ullman convocó a los argentinos a salir este lunes a las 22 horas a los balcones y las calles para aplaudir a Messi a horas del último partido de la selección. Le hace bien, ustedes saben que está bajoneado y afectado por la muerte del padre. A algunos le afecta más y a otros menos. Gracias, Lionel, ha sido un viaje maravilloso. Este martes el subte, creo que es el tren, así se llama también en Madrid, despide al mejor jugador del mundo como corresponde. La línea D funcionará con horario extendido hasta la 1:30 de la mañana. Bueno, así que esto será sin duda una fiesta. ¿Y sabe qué? Lo que no está muy contento de la fiesta es que yo no entiendo. El arquero de Benín, dice: nadie nos dijo que teníamos que regalarle un gol. ¿Para qué no le van a dar facilidades? Está ahí. Incluso si hay un penal en el último minuto y lo patea Messi, intentaré atajarlo. Si estamos acá para celebrar a Messi, pero nadie nos dijo que teníamos que regalarle un gol. Y hay otra información que dice, hay un defensa que ha dicho que eso sí es una grosería, que con Argentina hay que jugar bien porque ellos son sucios para jugar, así que seguramente eso no va a haber caído bien. Y va a ver, lo van a encarar. Los argentinos no dejan pasar. Ese juego va a ser 18 horas de Ecuador, Colombia y Perú, allá en Buenos Aires, las 20. Y lo van a pasar por Telefe y TIC Sport. Acá seguramente lo pasarán por los medios D-Go de Paramount y D-Sport. Bueno, Argentina posible, alineación con Martínez, Simeone, Romero, también de Italia, Fito, De Paul, Fernández, Lo Celso, más adelante, Álvarez, Martínez y Messi.
1: Hablaban de una fiesta total, profe, ¿no? Sí, hablan de una fiesta total, no es cualquier despedida, las despedidas de Messi en la selección, ¿no? Hablaban de o antes del partido, los fanfests, que también serán los que hagan al todo ese público que no entra al escenario deportivo, que no,
0: ah, no, no, eso disfruta, eso disfruta,
1: que la despedida, sabroso, de Messi deja, sí, deja una un legado importante. Aquí hay que uno se pone a ver, ¿no? Y cuando se fueron los Ronaldinho, los Ronaldo, se fueron del camino, no hubo tanto porque ellos pensaron que en el camino se iba a salir alguien más y que venía con la batuta atrás, ¿no? Acá en Argentina tendrán que padecer algún momento si lo hacen y si las transiciones son bien hechas. Bueno, hablo en lo futbolístico, pero como fiesta para mañana es realmente algo espectacular que debe sentirse ya para que Messi ya vaya cerrando sus capítulos en el fútbol.
0: Sí, él ya se retiró de la selección con el Inter de Miami, ha de tener compromisos más morales que económicos, y económicos legales, porque no puede desembarcarse sino más. No sé hasta dónde lo ve el proyecto, pero no necesita demostrar nada. Rubén Darío Insúa dio unas declaraciones, se recuerda, viernes, jueves. Sería lindo que se despida con quedando campeón mundial, refiriéndose al siguiente. Y ya quedó campeón mundial. ¿Qué le significa el intentar volver a quedarse? Ya no.
1: Claro.
0: Y me pareció inoportuna, fuera de toda lógica, Rubén Darío Insúa, que es un hombre muy querido por acá. Oiga, pero fíjese usted lo que es el ser humano, ¿no?
1: La pero profe, cuando habla de ese profe.
0: Ajá.
1: ¿Me escucha?
0: Sí, fuerte y claro.
1: Ya, cuando Insúa habla de ese que te, ya, y cuando Insúa habla sobre el caso de que él quisiera que Messi se despida de la selección con otro campeonato, ¿hablaba de la Copa del Mundo anterior o hablaba de una?
0: No, bueno, de la que viene. De la que viene.
1: No, pero ya no, ya él es un...
0: Ya no le hace...
1: Ya Lionel Messi ya ganó una y era la que le faltaba en su... No, para nada. Eso, el más enamorado al fútbol y que son románticos se darán cuenta que ya lo de Messi ya es una cosa marcada y lista, simplemente para darle poner el pompo final, nada más, para cerrar este capítulo.
0: Bueno, y usted alcanza a entender por qué fue Baní el invitado a esta fiesta, la selección de Benín. Baní es un banco dominicano. Benín. ¿Por qué? ¿Para qué? ¿Qué relación? ¿Qué importancia
1: tiene? Oye, pero yo tenía previsto que... Profe, pero yo tenía previsto que la selección que enfrentaba a Argentina, yo pensaba que se llamaba Bolivia, pero
0: sí, jugaron, la verdad
1: que yo pensé que era Bolivia.
0: Messi no estuvo ahí.
1: Ya jugaron, yo sé que jugaron, yo por eso lo tenía enmarcado así. Ahora estoy revisando por acá, ¿De dónde me sale esta selección de Benín? Benín. La verdad no sé. Yo creo que en algún momento usted dijo algo que era parte de la forma como los argentinos terminan haciendo sus cosas antes de un mundial. No se exigen con tantas selecciones tan fuertes ni nada por el estilo, así que puede ser eso, ¿no? Puede ser eso. Pero yo hasta me llama la atención de saber sobre esta selección de Benín como nueva selección.
0: Ni lo teníamos en el mapa. Los jugadores, algunos dicen que sus aficionados tendrán como invitado a la selección de Benín, que ve el encuentro como una celebración y como una oportunidad para que el mundo conozca a sus jugadores. Pero los futbolistas beninenses también llegan con la precaución de que lo que supone enfrentarse a Argentina, que les gusta jugar sucio, dice. Llegamos al partido con una celebración y con la ambición de que el mundo nos vea, pero no vamos a ir a jugarle simplemente como un amistoso. Queremos mostrar que podemos jugar fútbol, porque es un gran escenario. Todo el mundo va a ver este partido, dijo el delantero Steve Mounier. Y claro, pero van a ver más en Argentina, por supuesto. Bueno, y ya lo demás está fuera de onda. Pero Benín dice, denuncia malos tratos de Argentina. Yo, ahí sí ya se sale del tiesto, como dice. Según se ha informado, la selección africana se encuentra en un hotel donde falta el agua caliente después de un viaje con escala de 25 horas. Ay, ay, ay. No creo que hayan descuidado ese detalle, por favor. ¿Qué cuesta ponerlo en un hotel en que le garanticen todo? Pues para eso están los coordinadores. El Chiquitapia no tiene que estar atrás de todo esto. El bochorno se vio en la noche del sábado. Ah, bueno, sí. Esa es otra cosa. Bueno, en todo caso, será una gran fiesta, sin duda. Sin duda. No hay nada que observar ahí. Bueno, oiga, de Jesús, William ha dicho que las puertas están bien abiertas para Cristiano Ronaldo en la selección de Portugal. Él tiene que decidir. Le deja la pelota en la cancha al jugador. Así que son dialécticas que se manejan en esto. Era un tema que pudieron haberlo manejado mejor, teniendo ahí a profesionales que no son neófitos en esto, de parte y parte. Saben los códigos. Saben los códigos. Bueno, Cristiano Ronaldo puede volver a la selección de Portugal, pero la puerta que le ha abierto Jorge Jesús deja pendiente la cuestión de qué desencadenó la crisis. ¿Qué papel está dispuesto a asumir el capitán en un equipo que ha ganado sin él? Oiga, no es sencillo el tema, William.
1: No, para nada. No tiene un... A ver, primero un grado de solución no lo va a tener. Hay una persona encaprichada como Cristiano Ronaldo a mantenerse en su estatus en la selección desde cuando inició por primera vez hasta el día de hoy. Y está un entrenador que está en el puesto donde ha cometido errores. Seguro así lo dice Cristiano Ronaldo, ¿no? Y yo creo que ahí están un choque de egos muy grandes. El uno que es el seleccionador máximo, pero sabe que se le está cayendo encima, ¿no? Se le está cayendo encima muchas cosas, porque no es solamente de pelearse con Cristiano Ronaldo. Yo creo que aquí no solamente se meten en la situación de pelearse con Cristiano Ronaldo, no, no es eso, ni no de rendirse le pleitesía a Cristiano Ronaldo, tampoco es, sino es algo como que no te va a dejar sostener en tu trabajo, te dejará sostener en las cosas que vayas a hacer de aquí para adelante, porque siempre va a estar el fantasma de Cristiano Ronaldo en tu alrededor. Peor cuando ya las cosas te vayan saliendo mal y se tenga que buscar un nuevo entrenador. Entonces es delicado, es un detalle muy delicado para mí, solamente con haber escuchado esto que parece que fuera una cosa que no tiene, que no se enmarque en un detalle tan tan duro. Si el entrenador no lo dejó entrar al campo, pero ¿sabes dónde es que más me pongo yo también medio pensativo? Es que el mismo entrenador semanas atrás dice: yo a Cristiano Ronaldo lo quiero por la parte futbolística, y termina no metiéndolo en un partido cuando tranquilamente lo pudo hacer. O sea, ¿qué pasó? ¿Qué sucedió? O sea, no estás metiendo al número 25 que entra porque se va lesionado uno y tengo que llamar al otro. Está metiendo a Cristiano Ronaldo al campo de juego, profe. O sea, luego calentar y luego de eso no cumplo, porque al final él no te está diciendo: hey, quiero ser titular. Mirándolo en otra óptica, ¿no? Él ya no te está pidiendo titularidad, te está pidiendo es que él quiere ser inclusivo en esta selección por tener todavía sus capacidades, y comienzas a hacerle este tipo de desplantes. Son delicados.
0: Sí, sí.
1: Después, miremos. De acuerdo, no estoy de acuerdo, para nada. Creo que sí, como usted dice, códigos, esos son los que siempre se han visto en los equipos. Gente que no habla hasta después de unos 20, 30 años, cuando comienza a sacar los capítulos de los archivos desclasificados.
0: Sí, son códigos que no se respetaron de parte y parte. Si el técnico le dijo: no vas a jugar, él estaba en la banca y se metía a ayudar. Sí lo vio, ¿no? Y se metía a ayudar, a dirigir: sube más acá, baja más acá. Pero si le dice calienta, es porque supuestamente vas a meterlo.
1: Eso es que la que uno le llama la atención, profe, que le dicen calienta. Así me hizo don Johnny Vinoes y Javier Fará, así me dijeron: calienta. Mira dónde estoy,
0: calienta. Ya había conseguido los viajes,
1: y yo no me fui, me quedé aquí, estoy. Cristiano Ronaldo se fue porque los años de trayectoria que tenía, yo no tengo los que tiene Cristiano Ronaldo, pero si me pone a calentar es porque yo voy a entrar al campo, pues, profe. Dame los minutos, no me des 30, dame 5, dame 10. Claro. Respétame. Pero después en lo que se ve ya no.
0: Lo bonito de todo esto, lo feo de todo esto, de los que fueron, no están ya con la radio. ¿O sí? Le pregunto.
1: ¿Cómo? No lo entendí. ¿Cómo?
0: Que los que lo dejaron en la banca a usted y fueron a... ¿Ya no están o si están?
1: Si es conmigo, sí están todavía. Si es con Cristiano Ronaldo, no sé.
0: No, pero yo digo, los que fueron a transmitir ese partido al que usted aspiraba a ir.
1: ¿Ya?
0: Algunos de ellos ya no están en la radio.
1: Ya no queda nadie.
0: Ahí donde yo digo, valió el esfuerzo.
1: Solo queda la voz comercial. Profe, solo queda la voz comercial. No, pero es que no fue un escándalo porque fue interno. Solo fue
0: un error terrible.
1: En el sentido, internamente fui yo. Ya. De ahí no. No sé, porque ahí ellos tenían a sus cracks en ese momento y yo simplemente era un... Ellos tenían a Cristiano Ronaldo y yo era el que fue invitado número 26. Hacer sparring. Yo era sparring todo el año, y estaban los grandes y los grandes estuvieron en la final, los grandes estuvieron en la final de la Copa Libertadores de América, profe. ¿Se acuerda la Copa Libertadores que se jugó en el Monumental? Es ese año, es ese mismo año.
0: Sí. Entonces uno dice, el otro día me acordé y lo traje a la memoria. Hay errores que causan terremoto y después no hay cómo corregir y terminan siendo caros. ¿Se recuerda cuando Quintero fue nombrado entrenador de la selección del Ecuador y ganó 4 partidos en línea, 12 puntos? Y se le ocurrió al presidente, el ecuatoriano, limitar los vasos de jugo para los jugadores. ¿Cómo es posible? Ya no le dé tantos patacones. ¿Usted cree que por un vaso más de jugo, por más patacones, valió la pena que haya pasado todo lo que después pasó? Todos los desastres.
1: Y claro, para nada. Oiga, yo le entendería, profe, entendería que quien haga ese tipo de reacción, no tanto la reacción, sino quien provoque esto, fuera un nutricionista, pues. ¿Ya? Fuera el nutricionista que dice, jugo te causa alguna cosa y el patacón te va a engordar. O sea, yo digo, o sea, solamente pongo en el sentido de la crítica. No, simplemente fue
0: una
1: algo
0: orden.
1: Numérico, algo económico.
0: Por último,
1: una orden desde arriba.
0: Consensué con los jugadores. A ver, señores, hemos creído conveniente de que el patacón no es bueno porque esto no. Bueno, pero así ya no le sabemos.
1: Y salió, claro, y esto, vea, a ver, que salga a decir alguien, porque pues esto fue una bomba sobre el piso 21. ¿Piso 21 era el piso 17?
0: 17
1: era. Ya. Si el piso 17, recién creo que hace unos meses atrás escuchamos esto de que contrataban cuartos continuos para que queden libres para alguna cosa. No lo han dicho, ¿no? Pero está bien porque esto lo hemos visto hasta de las grandes selecciones. Y no digo, a ver, dije está bien, ¿no? Ya lo hemos visto de grandes selecciones, no lo compartimos, nunca lo vamos a compartir porque este es el error que cometen los jugadores y después decimos, ¿por qué son los resultados y por qué no hemos visto un mejor rendimiento de la selección? Y no es que se juntan a hacer un bingo solidario, a jugar cartitas, no, pues, no, se meten a hacer cosas que no están propias al desarrollo de tu trabajo deportivo, porque metes al alcohol por medio de ello, ya. Pero luego de eso, de que salga públicamente a alguien a decir, oye, no nos daban ni nos mermaban los patacones y los jugos de naranja. Esto es tenido el país, esto hemos visto en nuestro país. Increíble, pero es verdad, son cosas. O sea, hay detalles. Yo decía, yo lo quería llevar un poquito y dije, profe, dice sobre Quintero, pero digo, sí, Quintero, pero pues cuando usted después refleja de que no es el caso Quintero, sino qué pasó, qué sucedió. Tremendo.
0: Las secuelas fueron terribles. Se cayó de ahí para adelante el equipo. Se cayó. Costó la no clasificación. Entonces usted resume. Un vaso de jugo más.
1: Claro.
0: Por una clasificación, por favor.
1: No, pero profe, también hay que mirar otras cosas ahí. Le hicieron la casita al entrenador. Yo creo que eso fue otra cosa. Porque yo, teniendo 12 puntos de 25 que se tenía que conseguir, y después ese fue un...
0: Es que se cayó todo, pues, el andamiaje.
1: Sí, pero no creo que solamente haya sido eso. Yo creo que aquí le hicieron la casa. Le hicieron la casita al entrenador. Acuérdese, profe, que dentro de esta selección, aquí sí hay que decir que habían códigos, pero dentro de la selección hay gente que tuerce el brazo duro,
0: que la rompe los rompe los códigos para ver la capacidad de aguante de los dirigentes. Así son los niños, sí, no, los hijos, pero los estudiantes.
1: Ya, pero lo que quería decir es que hay, o había, en ese momento, porque hoy creo que los que están ahí sí son un grupo de muchachos que tal vez buscan tener también su grupito, pero estamos hablando de muchachos todavía. Yo quisiera, no sé, dígame usted un nombre de uno de estos muchachos que sean más hablantines, impetuosos. Yo acá, con lo poco que se veía... liderazgo en ese entonces, Antonio Valencia era un líder, pues.
0: Claro, pero no hablaba, pues, en el juego.
1: No hablaba mucho, pero el hombre era un líder.
0: Manipulaba por debajo.
1: Pues puede no, ser, o sea, puede líder. Ser que sí. Pero acá yo me imagino un Pacho, tranquilo, Pacho. Sí, o sea, son líderes naturales, pero que no tienen tanto buena entrada, mirándolo desde donde yo lo estoy mirando.
0: No tiene influencia. Influencia, claro, no tiene influencia.
1: Sí, desde la óptica uno, porque después uno dice, ¿será con el mayor cantidad de edad un Galíndez, por ejemplo? No lo creo así. Pero vemos que es ya un grupo más, será Moisés Caicedo el que lleve la línea, vamos, para adelante, yo soy. O sea, hablando de que si hay que enfrentar a alguien de los directivos es... este pechito va para adelante y vamos a pelearla. A eso me refiero. Ya, pero en ese tiempo, nombres que decían característicos, pues, si es que el que dijo esto era un grande de la selección como Novoa. ¿Ya? Y acuérdense cuántos más habían ahí en ese camino de jugadores con gran exposición. El mismo Edgar Valencia. ¿Ya? No digo que en ellos haya pasado eso, no. Veo que ahí no habían más nombres con mayor peso que podían provocar eso. Entonces yo regreso al caser y digo, no solamente puede haber sido eso, sí, parte de la influencia, pero le jugaron chueco al entrenador porque pudo ser, bueno, no digo que invicto ni nada por el estilo, pero tenía un rendimiento óptimo. Esa selección a uno le gustaba, pues. Que se recuerden, ¿quién no le gustaba esa selección? Que primero no porque ganarlo, pero ¿cómo fue a pelear contra Argentina en Argentina? ¿Cuándo luego fuimos a pelear así, a sacarle puntos a una selección? Claro, no era la del Messi de ahora, ni la Argentina de ahora, pero ¿cómo le fuimos a pelear y con Messi en compañía? Porque Messi también entró al campo de juego, recuerdo, en ese partido y no lo pudo hacer. Y ganamos 2-0, profe. 2-0 Argentina. Entonces... yo también me quedan unas dudas en el camino que no había sido solo de ellos, pero sí, el entorno fue tiene un título que hay que ponerle ahí de horroroso.
0: Sí, sí. Oiga, le cuento que hoy día tuve que ir a hacer una gestión a una institución pública. Mientras uno espera su turno, uno escucha lo que conversa el uno, el otro, y la gente comenta de que ya están más tranquilos. Que la gente está más tranquilo, se siente más confiado por el trabajo de las Fuerzas Armadas en el Ecuador, que está trabajando fuerte para controlar la delincuencia, el tráfico y todos esos detalles. Nada más que quería decirle eso, el sentimiento de la gente en que yo escuché hoy en una institución pública. Oiga, ya está el calendario de juego, Copa Ecuador. A ver si lo puede poner nuestro productor. Ahí se lo envié. A ver si lo puede poner. Delfín Independiente del Valle. Estos son partidos de ida y vuelta, ¿no?
1: A ver, no, no, sí. Mira, no lo tenía.
0: Claro, son cuatro equipos nomás que ya están.
1: Ah, ya, es que hay que recordar que esto se convirtió cambió el formato el año pasado, ya.
0: Ahí está.
1: Sí, se lo estoy viendo acá. Perdón. Está el 28 de octubre, jugará Delfín frente a Independiente del Valle, y Católica el día siguiente, 19 horas, los dos partidos. en el estadio de el Independiente del Valle. En este caso, Católica enfrentará a Liga de Quito. El Atahualpa en realidad termina siendo anulado, ¿no?
0: Sí, va al Banco de Guayaquil.
1: ¿Perdón?
0: Va al estadio de Independiente.
1: No, yo creía que me estaba respondiendo a anular el Atahualpa. O sea, ya el Atahualpa no lo están tomando como el estadio característico para cualquier final, sino están prestando, sí, otro escenario deportivo.
0: Ese partido de Católica con Liga lo van a jugar en el estadio Banco Guayaquil.
1: Claro, por eso le decía, por eso le decía, al mismo tiempo manifestaba que ya no, el Atahualpa ya no, ya el Atahualpa, olvídense del Atahualpa, ¿no?
0: Por lo menos ese torneo, pero Católica sí está jugando ahí.
1: Pero en el caso de torneo de Liga Pro, a eso me refería, ¿no? Yeah. ¿Cómo cambia el asunto? ¿Qué serán? ¿Más costos? ¿Será? Y los partidos de ida, don Johnny, que ya no serán en octubre, sino serán en noviembre, seguro. Sí, señor, el 4 de noviembre. No esperan mucho. A semana seguida se jugará Liga de Quito frente a Católica en el Rodrigo Paz, y en el Banco de Guayaquil se jugará el Independiente del Valle frente al Delfín Sporting Club. Dos partidos, cuatro equipos, ida y vuelta, y finalistas al final con un partido único, que seguro ese sí va a ser único, el partido de la final. Ya Católica tiene un título y es ese, el de la Copa Ecuador. Católica, Independiente también lo consiguió, si mal no recuerdo, ¿no?
0: Oiga, usted que sigue mucho el voleibol, hubo unas declaraciones de que la Federación Ecuatoriana de Voleibol no había puesto mucha atención, y las finales se jugó y no entregaron trofeo y algunas cosas más. La Ecuatoriana de Voleibol responde a denuncias por irregularidades. Rechazamos la campaña de desinformación. Un comunicado extenso. ¿Qué conoce usted? ¿Qué sabe? Porque aquí hay una información.
1: No, la verdad es que tengo amigos ahí en estos representando, pero no he estado familiarizado sobre el detalle. Ya son años que no es que uno no le sigue la pista al voleibol. El voleibol es el torneo en el cual compiten, si mal no recuerdo, son 7 en campo, y ya es con una red mucho más baja, etcétera, etcétera, y muchos conocen la diferencia entre eso y lo que nosotros manejamos, que es el Ecuabol y el de 3, en cancha más de cemento, de tierra, y más a lo ecuatoriano. El otro tiene rebetes internacionales, pero sí hemos visto un distanciamiento tremendo en esta disciplina con los protagonistas. De este caso, la verdad, no lo sé. Yo creo que ya también es esa secuela de tantos años de no dar el apoyo como corresponde. Seguro que tiene que ser por ahí, ¿no?
0: El voleibol de A3, el criollo, el Ecuaboli, que se llama, ¿no?
1: Ecuaboli, sí.
0: Eso es, pero convoca, pero bastante gente, bastante público y emoción. El año pasado creo que se hizo un buen torneo, ¿no?
1: Está disputándose el torneo. El año pasado Guayaquil Astillero ganó un campeonato llamado la Liga Nacional de Ecuaboli. La Liga Nacional de Ecuaboli. Entonces, el equipo de Guayaquil armó dos equipos, pero el Guayaquil Astillero llegó a la final contra el cuadro de Santo Domingo de los Áchilas. Ya, eso fue el año pasado y el campeón fue Guayaquil Astillero. Este año ya arrancó el torneo, ya están se juegan dos fases. En la primera fase quedó campeón el equipo de Machala Mineros, donde está un buen jugador que también es de voleibol pero de playa, se llama Marco Tenorio, representante de la provincia del Oro en el aspecto de la Federación Deportiva del Oro en su momento. Y Marco Tenorio juega en ese equipo y terminó siendo campeón de la Liga Nacional de Ecuaboli ya en este segundo año en la primera fase. Están enfrentando la segunda fase y esta semana casualmente hay un partido que se va a enfrentar el día, a ver, viernes, déjeme 28, perdón, 8, el jueves, en el, no sé si es en el Coliseo de, a ver, Déjenme ver si lo tengo por acá, que lo tenía en varios estados. No sé si en el Voltaire, creo que no es el Voltaire, creo que es en el Coliseo de los Samanes. Ahí se va a enfrentar ese compromiso, profe. Así que bonito espectáculo para el fin de semana.
0: Ese es el Abel Jiménez.
1: Sí, Abel Jiménez allá. Y el Abel Jiménez es el que queda en los Samanes.
0: Sí, el nombre lo trasladaron allá. De que tumbaron el Capitán Nájera y Tungurahua, lo tumbaron, igual que Ramón Unamuno. Y el Coliseo de Boxeo César Salazar Navas. Lo sacaron del lugar natural donde podía llegar la gente de todas las partes de la ciudad, pero allá en Los Samanes. En Los Samanes, salir de ahí es medio complicado. Bueno, es extensa la comunicación de la Federación Ecuatoriana de Voleibol. Habla que los trofeos no llegan.
1: En la práctica yo creo que seguro que hay defensa, ¿no?
0: ¿Hay quién? No le escuché esa parte.
1: Decía que en la práctica normalmente debe, lo que siempre se hace es defenderse de las
0: cosas. Oh, claro, sí, por supuesto. Nadie manda una comunicación agradeciendo los elogios. Que no llegaron las medallas ni los trofeos, dice que ya los mandaron a su domicilio. Eso es una falla elemental. Cuando yo manejaba torneos, yo exigía que me los den 2 días antes. No, que yo te lo llevo el día, no, señor. El día de la final te la llevo, no. Se puede enfermar, se queda tu bajo, no abren el local donde venden los trofeos, los sábados, que por lo general son a finales, o domingos, no abren. Y si no lo fue a retirar un viernes, ya, se complicó. Es elemental entregar los trofeos de medalla. No, ya los mandamos a sus respectivas ciudades. No hubo, que hubo falta de personal y problemas organizativos. ¿Para qué convoca a un torneo si no van a poner el personal? Y que acusa de cobro de $250 por equipo. Señores, triste y lamentablemente, ya no es nada gratis en el país. No hablemos de que el gobierno apoya y ayuda al desarrollo del deporte ecuatoriano. Antiguamente las escuelas de deporte aquí en la provincia eran gratis. Hay de aquel que se atrevía a cobrar. Lo sacaban a los dirigentes porque les daban las alícuotas para que organicen esto. Entonces no se da ni lo uno ni lo otro. Cuando llegó una presidenta, Fede Guayas, que no vale la pena mencionar, dice, no, yo no le voy a dar alícuotas, pídeme todo lo que quieras de entrenador, trofeo y todo. Había que mandar con un mes de anticipación los pedidos. Y tienes que detallarle las medallas de tal manera, de tal medida, de tal característica. Más fácil era que lo compre el mismo dirigente de su bolsillo. No te daban nada. Y entonces, ¿de qué va a vivir? Cobra. Le tienen las puertas abiertas para que cobren. Todos los deportes cobran. Los vacacionales, Johnny no nos va a dejar mentir, eran gratis. Y además de eso, le daban camiseta y gorri short a los niños. Llegaron a tener un año, cuando era el doctor Roberto Guillo, el presidente de la Federación Deportiva del Guaya, más de 10.000 niños. ¿Y sabe cuáles eran los deportes que más se congestionaban? Había que hacer turnos de una hora. Las piscinas, el fútbol, el básquetbol, las piscinas, natación. De ahí surgían deportistas que salieron hasta campeones nacionales. Un año no había espacio en el Coliseo para que se sienten los niños. Tenían que entrar, desfilar, recibir su kit y salir por la misma puerta. El último año lo vi yo. Todo eso se dañó. Ahora, antiguamente, la entidad matriz le daba recursos a las asociaciones de cada deporte. Ahora las asociaciones tienen que generar recursos a la Federación Deportiva del Uruguay. Así ha cambiado. Eso es lo que ha cambiado. Oiga, hay un escándalo en Bangladesh. Un equipo perdió 9-2 y dos jugadores fueron señalados por supuestamente irse a una discoteca antes de jugar. Ahí está la foto. Supuestamente está la foto. Son tibios para tocar el tema. Ay, es que si no se ha comprobado, está la foto que estaban conversando de la planificación. Se ve ahí a los jugadores acompañados. Y pierde 2-0. Qué barbaridad. Oiga. La UEFA sigue investigando cosas y Guardiola, en otro tema, se siente culpable, dice. Su enérgica reacción a la sentencia contra el City denota que no quiere que su obra se vea manchada de ninguna manera. Supongo que en esa época que ganar esos torneos, el City, que está siendo investigado, era el entrenador, y él se siente que él no quiere que se... como que sea culpable. Esa es una mancha que no se va a quitar nadie. Entonces Pep Guardiola ha pegado el grito en el cielo. Oiga, en el béisbol de las Grandes Ligas, hoy los Yankees de Nueva York arrancó perdiendo, vamos a ver, sigue, mientras que ya está, sigue perdiendo, ahora está perdiendo 3-1. Más temprano, las Medias Blancas de Chicago ganaron 4-3 a los Cleveland, a los Guardianes de Cleveland. Originalmente este equipo se llamaba los Indios de Cleveland, pero lo obligaron a cambiar el nombre, no querían que le pongan los Indios, la justicia. 4-3. Y los Yankees están perdiendo 3-1. Ayer dos partidazos buenos. Los Padres de San Diego, que estaban ganando hasta el último episodio con 2 outs, bateador dominicano, Chou, el venezolano, va con corredores en tercera y segunda, conecta sencillo, impulsa de manera dramática la carrera del empate y la del triunfo. Después, los Bravos de Atlanta también ganaron 3-2, partidos bravísimos, apretados en el béisbol. Cuando se gana, se pierde por una carrera de diferencia. Ganaron 3-2 los Bravos a los Dodgers de Los Ángeles. Bueno, así que en el quinto episodio, Tampa Bay está ganando a los Yankees de Nueva York. Aplauso para las Fuerzas Armadas del Ecuador, que están haciendo muy buen trabajo. Ese es el sentir de los habitantes de aquí, de Sauces 2. Hubo una reunión el otro día en el parque y dijeron que ya estaba más tranquilo, que ya los vecinos sienten como que están respaldados por el trabajo estupendo que están haciendo las Fuerzas Armadas del Ecuador. William,
1: aquí estamos, profe.
0: Bueno,
1: estoy revisando por acá varias notas. Aquí estoy. Le decía que estaba revisando nuevas notas nuevas. Ya Cristiano Ronaldo regresó a su equipo, ya hablando de en lo personal con un nuevo look. Cristiano Ronaldo llegó al Nazar luego de salir de la concentración de Portugal y sorprendió a sus seguidores con el nuevo look de Cristiano Ronaldo. Hay que considerar que también ha sido uno de los jugadores que ha puesto look de modas a diferentes jugadores también en el mundo, ¿no? Cuando han querido y cuando han tenido la oportunidad de salir al campo de juego. Otro detalle más, bueno, ya los equipos se están preparando. La semana anterior se dieron a conocer varios detalles, profe, de los diferentes horarios para varios partidos, entre ellos estaba el Barcelona Liga, el Clásico del Astillero. Ya los equipos están preparándose para lo que será el retorno del torneo estamos bien, el fin de semana será, ¿no?
0: Sí, sí, ya arranca.
1: Porque ya la selección ecuatoriana.
0: Ya.
1: Los jugadores estén. Ya que estén en cada uno de esos equipos.
0: Oiga, el futuro de Brasil sin las casas de apuestas, ¿cómo será? Los clubes del brasileirao se preparan para paliar las pérdidas que causará la prohibición de la publicidad de este tipo de negocios en el fútbol. ¿Qué te parece? Sí, un ajuste terrible para que vea la influencia que cada vez está teniendo. Vamos a suponer que se les daña el corazón y diga mañana las casas de apuestas, como la liga tiene auspiciante y la ecuatoriana también, casas de apuestas, diga, no, mañana no queremos jugar, sino el miércoles. Es que piden, pues, piden esa explicación. Y van a pedir que en vez de que juegue a las 12 del día, juegue a las 8 de la mañana. Para poner un ejemplo grosero, no. Esa es la influencia y el prejuicio. Bueno, la del estribo.
1: Lo que se les viene, ¿eh? Lo que se les viene, sí es así. Sí, nada más la última de mi parte, profe, estoy viendo por acá que aspiran la selección chilena, que no suena ni truena, según ESPN, Gustavo Álvarez. Creo que este fue técnico de liga también, si mal no estoy, ¿no? Gustavo Álvarez, si no estoy mal. Sí, acá es el actual técnico de liga, es la situación. Está dentro del cuarteto de candidatos para dirigir la selección de Chile. El argentino compartiría mesa de alternativa junto a Manuel Pellegrini, Julen Lopetegui, Nicolás Lacramón, para tomar el control de la selección de la Roja de Chile. No hemos visto la participación de Chile hace años, y yo creo que esta es la que buscan, pero están buscando entrenador en esta primera parte del camino. Esta para cerrar la programación de este día, profe.
0: Gracias. Buenas noches. Su aporte ha sido importante a la programación. Así que hasta pronto. Hasta mañana a las 19 horas en punto.

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0: tres minutos.
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0: Es la hora 21.
1: 20 minutos.
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0: Es la hora 21.
1: 24 minutos.
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0: Es la hora 21.
1: 32 minutos.
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0: Es la hora 21.
1: 40 minutos.
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0: Es la hora 21.
1: 55 minutos.
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0: Es la hora 22.
1: Un minuto.
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0: Es la hora 22.
1: 9 minutos.
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0: Es la hora 22.
1: 18 minutos.
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1: Es la hora 22.
2: 22 minutos.
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1: Es la hora 22.
2: 30 minutos.
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0: Es la hora 22.
1: 41 minutos.
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2: Es la hora 22.
3: 45 minutos.
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0: Es la hora 22.
1: 56 minutos.
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0: Es la hora 23.
1: Un minuto.
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0: Es la hora 23.
1: 8 minutos.
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0: Es la hora 23.
1: 16 minutos.
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0: Es la hora 23.
1: 23 minutos.
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2: Es la hora 23.
3: 31 minutos.
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1: Es la hora 23.
2: 38 minutos.
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1: Es la hora 23.
2: 48 minutos.
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0: Es la hora 23.
1: 55 minutos.
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0: 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Es la hora cero en punto.
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0: Son las 12 de la noche.
1: 9 minutos.
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0: Son las 12 de la noche.
1: 16 minutos.
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0: Son las 12 de la noche.
1: 24 minutos.
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1: Son las 12 de la noche.
2: 31 minutos.
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1: Son las 12 de la noche.
2: 39 minutos.
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4: Son las 15 horas, 34 minutos.
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0: gustó mucho. Muchas gracias por todo, de verdad que sí. Nos estamos viendo,
1: hace falta. ¿Cómo estás?
0: Mira este loco, no le hagan caso a este loco.
2: ¡Pero Ricky!
0: ¿Qué pasa, tío? ¿Cómo estás? ¿Qué haces por acá, man?
1: Nada, tranquilo, voy para la piscina. ¿Y tú?
0: Ah, yo voy para allá luego.
1: ¿También?
0: Yo voy para allá, sí, pero espérate, vamos a tirar una foto. Aquí va.
1: Vamos.
0: ¿La pruebas?
1: Duro. ¿Pero me la envías?
0: Claro,
1: me
0: la envías.
1: Por supuesto. Ya te veo.

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1: Son las 12 de la noche,
2: 45 minutos.

0: Muchísimas gracias.
1: Son las 12 de la noche,
2: 54 minutos.
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0: Es la 1 de la madrugada.
1: 2 minutos.
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3: Muchísimas gracias, Lorca, por cantar tu canción conmigo. Es un honor y un placer para mí.
4: El honor es mío, Juan.

0: Es la una de la madrugada.
1: 7 minutos.
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0: Es la 1 de la madrugada.
1: 23 minutos.
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0: Es la 1 de la madrugada.
1: 33 minutos.
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0: Es la 1 de la madrugada.
1: 41 minutos.
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1: Es la 1 de la madrugada.
2: 45 minutos.
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0: Es la una de la madrugada.
1: 53 minutos.
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0: Son las 2 de la madrugada.
1: Un minuto.
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0: Son las 2 de la madrugada.
1: 8 minutos.
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3: Son las 15 horas 34 minutos.
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1: Son las 2 de la madrugada,
2: 23 minutos.
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0: Son las 2 de la madrugada.
1: 31 minutos.
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1: Son las 2 de la madrugada,
2: 39 minutos.
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2: Son las 2 de la madrugada.
3: 45 minutos.
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0: Son las 2 de la madrugada.
1: 53 minutos.
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0: Son las 3 de la madrugada.
1: Un minuto.
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0: Son las 3 de la madrugada.
1: 8 minutos.
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0: Son las 3 de la madrugada.
1: 17 minutos.
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0: Son las 3 de la madrugada.
1: 24 minutos.
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2: Son las 3 de la madrugada.
3: 31 minutos.
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1: Son las 3 de la madrugada.
2: 37 minutos.
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1: Son las 3 de la madrugada.
2: 47 minutos.
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1: Son las 3 de la madrugada.
2: 52 minutos.
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0: Son las 4 de la madrugada.
1: Un minuto.
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0: Son las 4 de la madrugada.
1: 8 minutos.
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0: Son las 4 de la madrugada.
1: 16 minutos.
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1: Son las 4 de la madrugada.
2: 23 minutos.
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0: Son las 4 de la madrugada.
1: 32 minutos.
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0: Son las 4 de la madrugada.
1: 40 minutos.
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1: Son las 4 de la madrugada.
2: 46 minutos.
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0: Son las 4 de la madrugada.
1: 53 minutos.
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0: Las 5 de la madrugada.
1: Un minuto.
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0: Son las 5 de la madrugada.
1: 8 minutos.
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0: Son las 5 de la madrugada.
1: 17 minutos.
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1: Son las 5 de la madrugada.
2: 22 minutos.
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0: Son las 5 de la madrugada.
1: 32 minutos.
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1: Son las 5 de la madrugada.
2: 38 minutos.
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4: Son las 5 de la madrugada.
5: 47 minutos.
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0: Son las 5 de la madrugada.
1: 52 minutos.
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3: Son las 15 horas, 34 minutos.
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4: Pero aquí solo hablamos de deportes. ¿Qué partido deseas? 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
4: Bueno, no sé si aquí, no entiendo. No sé si aquí canten el entretiempo, pero esta es una radio deportiva. ¿Sabes qué es una radio deportiva?
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¿Qué tal, amigos? ¿Cómo están? Tengan ustedes un muy buen día. Bienvenidos a CRE Noticias en esta primera emisión del día de hoy, ya 6 de octubre del 2026. 6 del 26. Octubre, bueno, un mes que ha significado ya una uniformidad, diría yo, para el país en el tema climático, un tema tanto de las lluvias en unos sectores como de la sequía en otros. Sin embargo, como Dios nació en el Ecuador, el tema de la sequía ha ido disminuyendo. Donde están nuestras hidroeléctricas, que es lo importante, y como quisiéramos decir que el tema de las lluvias también. Pero bueno, hay que afrontarlo y lo mejor posible. Yo creo que siempre lo más importante va a ser la vida del ser humano, es lo que tenemos que procurar en esta etapa que estamos viviendo, no solo en el Ecuador, en el mundo entero. Señor Johnny, buenos días, ¿cómo está?

0: más guayaquileño que Julio Jaramillo, definitivamente. 6:11. Vamos a ver, tenemos silla llena a esta hora ya. Vamos con los titulares que hacen noticia también en el deporte. ¿Cuáles son los titulares destacados del día de hoy, Fernando?
1: Buenos días, Patricia, y buenos días a toda la amable afición deportiva de
0: Hello.
1: De CRE Noticias. Efectivamente, hay titulares. Juan Riquelme Angulo, autor del primer gol de Ecuador a nivel de partidos amistosos en este ciclo del Muñeco Gallardo, dijo: orgulloso de vestir estos colores y feliz por mi primer gol. Ener Valencia, referente cuando le han preguntado de cómo es el mundo y la vida en Boca Juniors como jugador, dice: es algo que no se ve en otra parte del mundo.
0: Así. ¿Por eso qué será? Bueno, ya lo veremos.
1: Sí, mientras que Messi y su emotivo mensaje tras su último entrenamiento con la selección argentina, hoy prácticamente es el último partido de él con la selección. Y Luka Modric, el croata que juega en el Milan, dice: estaré aquí hasta cuando el seleccionador quiera. También tenemos los resultados de la UEFA Nations League, que tuvieron partidos muy muy atractivos, como el Francia-Bélgica, el partido de Italia contra Turquía también, entre otros partidos más que se fueron dando, más lo que se den el día de hoy. Ha sido una fecha FIFA muy muy cargada de muchos partidos interesantes, Patricia.
0: Muy bien, vamos a ir ahora con los titulares nacionales. Ya vamos a más adelante a tener el desarrollo de las noticias deportivas. En noticias locales, nacionales y mundiales, estos son los titulares destacados.
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0: Uy, el Parque Industrial de Durán, la cuarta economía cantonal del Ecuador, la de Durán, mira, a pesar de la peligrosidad, registra cortes de luz de hasta 4 días. El Parque Industrial. ¿Qué más tenemos? Una cuarta parte del personal del Hospital Eugenio Espejo de Quito son médicos especialistas. Bueno, o sea, pienso yo que es una noticia positiva. Esperemos que ahora, con estos nuevos cambios que están haciendo para que los médicos puedan obtener su especialización, tengamos ya algo más equilibrado en general en todos los hospitales, ¿no? Efectos del fenómeno del Niño en el Ecuador: inundaciones en Esmeraldas e incendios forestales en la Sierra Ecuatoriana. ¿Qué más tenemos por acá? Uy, esto sí que es terrible. Dos patios de la Policía Judicial del Guayas se usaban como mecánicas para vender autopartes, revelan chats obtenidos por la Fiscalía. O sea, como deshuesaderos, los patios de la Policía Judicial, como deshuesaderos. ¿Qué más tenemos por acá? Esto es aquí, sí. Lubricantes subieron hasta 40%. Cambiar el aceite de un carro cuesta mucho más en el Ecuador. En lo internacional, Donald Trump ordena el fusilamiento de un exmilitar condenado a pena de muerte.

0: 6,15 minutos del clan Bolsonaro, obtiene 4 escaños en un congreso que podrá amnistiar al expresidente condenado por golpe. La peste neumónica que tiene a todo el mundo nervioso, Trump afirma que Estados Unidos ayudará a Rusia en todo lo posible si se confirma un brote. Bueno, hasta tanto las medidas de seguridad en los aviones son extremas. Y me pregunto yo, ¿qué medidas de seguridad estamos observando en el Ecuador? Pregunta, porque por supuesto que viene, no solamente que viene gente de Rusia, sino que no sabemos esas personas en dónde han estado. Pueden venir de México, pueden venir de Chile, y en dónde han estado anteriormente, o si han estado en contacto con alguien que ha venido de Rusia, y entonces el peligro de un contagio es real. Y veía yo extremas medidas de seguridad que están tomando en aeropuertos e incluso en el interior de los aviones. 6:16, el día de hoy tendremos a las 7:30 de la mañana a una extraordinaria psicóloga para hablarnos sobre las reacciones de las personas en los momentos de emergencia, como por ejemplo el fenómeno del Niño, cuando hay un sismo, ¿no? Y cómo, qué señales tenemos que nosotros observar en las personas que podrían reaccionar inadecuadamente y cómo saber controlarnos. Esto, entre otros temas, que tendremos otras entrevistas. Vamos de inmediato al desarrollo de las noticias.
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0: Bien. Iniciamos entonces. ¿Con qué empezamos? Con el tema de estos cortes de energía eléctrica en Durán. El presidente ayer dijo, y yo creo que es cierto, porque eso con los números no se puede mentir, no, que posiblemente habrá un récord de la inversión del Ecuador en estos primeros 6 meses. Pero yo creo que va a ser duro el contraste con los últimos 6 meses, justamente por temas como estos, por los cortes de luz. El parque industrial es el que ha tenido que ajustarse más, ¿no? Y esto evidentemente pues tiene que ver con la producción del país e incluso con el tema laboral. El polo industrial del cantón Durán, Guayas, consolidado como la cuarta economía cantonal del Ecuador y el tercer centro manufacturero del país, luego de Guayaquil y Quito, atraviesa una crisis operativa producto de los racionamientos eléctricos implementados para frenar la caída del embalse de Mazara. Durante la última semana, grandes plantas industriales de la zona reportaron desconexiones del Sistema Nacional Interconectado de hasta 4 días consecutivos, es decir, más de 96 horas. Para esta semana, los industriales del Cantón Durán buscan estabilizar su producción sometiéndose a esquemas de racionamiento, desconexiones eléctricas temporales y programas de hasta 48 horas continuas que les permitan programar sus cadenas de producción sin paralizar su actividad. Bueno, hay una evolución de las contribuciones cantonales al valor agregado bruto, al VAP, del Ecuador, ¿no? El valor agregado de los 10 principales cantones en millones de dólares tiene que definitivamente Quito es el primer lugar, Guayaquil el segundo, Cuenca el tercero, Durán el cuarto. Esto lo ubica a la ciudad de Durán, al cantón Durán, como el cuarto con mayor productividad industrial. La crisis en el parque industrial de Durán se agudizó a partir del martes 29 de septiembre de este año, cuando la Corporación Nacional de Electricidad dispuso una desconexión inicial de 24 horas para las industrias calificadas en el segmento de alto voltaje. El resto es historia, ustedes saben, luego se alargaron esos momentos o esas jornadas sin energía eléctrica, pero la buena noticia es que ha llovido en Mazar y que ayer el presidente también aseguró que pues no tendremos estos cortes masivos de energía eléctrica en el país. Dios quiera que el clima nos siga favoreciendo en este aspecto, ¿no? Que no tengamos que tener, aparte de tanta lluvia en la costa, una sequía tan marcada en la sierra que no nos permita tener el funcionamiento normal de las centrales hidroeléctricas. Pero, ¿qué les parece si empezamos viendo, Johnny, un video justamente del INAMI? ¿no? De uno de los voceros grandes, que fue el vocero que le envié.

0: el video que le envié a primerita hora, ¿no? Vamos a ver si tenemos por aquí ya listo este video del INAMI, ¿no? Que nos habla de cómo va a estar el clima en la costa y en la sierra. Javier Macías, técnico del INAMI, informó que Quito registró cerca de 66 mil milímetros de lluvia en el bosque, es decir, más del 50% de lo previsto para octubre. Y aquí está lo interesante, para los próximos días. Para los próximos días se esperan lluvias menores en la capital, afortunadamente, mientras en la costa continuarán las precipitaciones. En el Austro, Pautemazar, en cambio, las lluvias disminuirán y podrían retomarse de forma esporádica entre el 9 y el 10 de octubre. Estos días llovió a tal punto que, los días anteriores, subió nuevamente la cota. Parece que nuevamente paran las lluvias en Bazar, pero retomarían del 9 al 10 de... ¡Dios mío! Déjeme ver por dónde salió la nube. Bueno, antes de escuchar al señor Macías del INAMI, vamos a escuchar al abogado Kabir Briones de Manabí. ¿Qué tal, Kabir? ¿Cómo estás? Buenos días.
1: Matita, un saludo respetuoso a usted, a Johnny, a don Antonio, a cada uno de los oyentes y televidentes de esta estación. Escuchándola, el tema del fluido eléctrico que le está dando un duro golpe al sector productivo.
0: Sí.
1: Se empezó diciendo que se pedía la colaboración del sector productivo con la desconexión de un día. Luego, un día no fue suficiente y se pidió la desconexión para dos días. Luego se dijo que no solo era el grupo A1, sino también el grupo A2. Y esperemos que no siga agrandándose al grupo A3, al 4, al A5 y al A6.
0: Ayer dijo el presidente que no iba a haber apagones, que iban a haber estas medidas puntuales y que no iba a haber apagones. Yo creo que su confianza, para hacer esa aseveración, es que, como Dios nos quiere, ha estado lloviendo y se ha recuperado la cota de Mazar, ¿no? Aunque estaba justamente por escuchar al técnico, que dice que estos días va a dejar de llover nuevamente en el sector de las hidroeléctricas y retomarán las lluvias en ese sector del 9 al 10 de octubre, o sea, a partir del viernes.
1: El tema pasa por preguntarnos, 3 años casi en el poder, si estuviésemos en un solo periodo de ejercicio del poder, que no lo es, tendríamos aproximadamente un 75% ya del tiempo de elección consumido, y en el problema eléctrico de abastecimiento suficiente no hemos dado pie con bola. Y seguimos con la misma costumbre de rogarle a San Pedro o a Diosito que llueva, y durante casi 3 años, poco más, poco menos, es poco o nada lo que hemos como nación hecho para sacar los huevos de una o dos canastas y diversificarlos en varias canastas. ¿Qué me refiero? A la energía solar, a la energía volcánica, a la energía del mar y tantas otras formas que los expertos han explicado en su momento. Yo no lo soy, por eso no profundizo. Pero lo cierto es que no salimos de la producción de energía con agua y de la producción de energía con petróleo o sus derivados. Ya es hora de que pensar en otra fuente.
0: Sí, o sea, yo no creo que no se ha hecho nada. Yo creo que se ha hecho poco. Yo creo que lo que se ha hecho es insuficiente. Por eso estamos en la situación que estamos. Bueno, estamos con los cortes de energía. Se ha dado mantenimiento porque podría haber sido peor, que eso no es consuelo. Pero no se ha dado el mantenimiento a plantas que estaban sin mantenimiento por más de 10 años. Pero yo lo que me pregunto es lo siguiente, mi querido Kabir. Desde hace, más o menos desde los 80, 90, desde los 90 con toda seguridad, no me acuerdo desde los 80, pero desde los 90 con toda seguridad se habla de que el recurso natural más escaso del mundo es el agua. Yo recuerdo que desde los 90, o sea, será un tema preponderante. El recurso más escaso del mundo será el agua. Habrá guerras por el agua, y el agua, y el agua. ¿A quién se le ocurrió
2: apuntar toda la infraestructura más importante que produzca energía eléctrica en el recurso más escaso del mundo? No sé, o sea, yo me pongo a pensar, a ver, si tengo mucho sol que produce energía, si tengo mar y hay viento, obviamente, no, si tengo volcanes, que ya estas energías existían hace 30, 40 años atrás, ¿por qué apuntamos al recurso más escaso del planeta? Así lo tengamos nosotros. Si lo tenemos nosotros, si tenemos el recurso del agua, a buena hora no nos faltará, espero en Dios nunca. Pero, ¿por qué apuntamos a desarrollarnos ahí? Créeme que yo, esa es la pregunta del inicio que yo no la entiendo.
1: Una de las respuestas, una calculo, sin tener la respuesta exacta o correcta, ni creer que lo que se sostiene es palabra sagrada, yo creo que una de las respuestas más claras del por qué la dio el doctor Turquerides cuando dijo que en un gobierno de una década se estudió la posibilidad de producir energía alternativa de los volcanes, pero que como resultó muy barata producirla, la dejaron de lado.
2: El gran negocio para el bolsillo de ellos.
1: El resto, póngale punto suspensivo, Patricia.
2: No, yo lo digo.
1: El resto, póngale punto suspensivo.
2: A ver, yo lo digo, Javier, porque si alguien me dice que no es conveniente porque hay mucho riesgo, que no es conveniente porque no conocemos del tema y tendríamos que depender de personas extranjeras, que no es conveniente por lo que es. Pero si alguien me dice que no es conveniente porque es muy barata, entonces, ¿qué es lo conveniente? ¿Que sea caro? ¿Conveniente para qué? Porque es lo contrario. Pues no, si no me gusta el blanco, no me gustan los colores claros, me gustan los colores negros. Si no me gustan los colores negros, me gustan los colores claros. Entonces, si no me gusta algo porque es muy barato, me gusta algo porque es muy caro. Es que es el yin y el yang, ¿no? Así de sencillo, pues, Javier. Entonces, si era muy barato, la razón es que era muy barato, entonces, ¿qué estaban buscando? Algo más caro.
1: Entonces, sí llama la atención. Y otra pregunta que debe quedar flotando es: ¿el Producto Interno Bruto con estas paralizaciones del sector productivo, en cuánto se va a ver afectado? Que esa pregunta no ha tenido respuesta. Se me ocurrió en este rato, y ¿sabe por qué se me ocurrió en este rato? Porque de acuerdo a los expertos económicos, la reducción del Producto Interno Bruto del Ecuador por el fenómeno del Niño será casi de 2 puntos, aunque el presidente ha desmentido esa afirmación, pero los expertos en el manejo económico de la nación han dicho que será casi de 2 puntos. Entonces, con esta desconexión de un día, que se amplió a 2 días, de las empresas a 1, que bajó a 2, y ojalá que no baje a 3 y a 4, el Producto Interno Bruto, ¿en cuánto se verá afectado? ¿Cuál será la pérdida de empleos que esto provoque? ¿Cómo afectará al bolsillo de la gente media, de la clase media hacia abajo, estas desconexiones? Eso no nos lo han dicho, Patita.
2: Lo último no nos lo han dicho. Déjame decirte que me parece que fue el economista Jorge Calderón, que estuve aquí ayer, y me hizo el cálculo del Producto Interno Bruto. Hizo un cálculo, o sea, salimos con un micro porcentaje a favor, porque era 2.7 que pensaba crecer el Ecuador, pero con esto me parece que dijo que disminuía el 1.8, casi los 2 puntos. Pero lo que sí
1: no se ha...
2: Ajá,
1: por eso le digo, aproximado a los 2 puntos, no tenía la cifra exacta, pero era 1 y pico, ¿no?
2: Pero lo que no se ha dicho, lo último que usted mencionó, ¿no? El porcentaje de personas que quedarían sin trabajo, el porcentaje de personas, o sea, la cantidad de personas, porque mire, solamente con estas dos empresas azucareras, cuántas personas, cuántos afreros, que con lo de San Carlos, el lindo San Carlos y Valdés, que decidieron por 10 meses suspender sus labores. Ahora, contra la naturaleza nadie. ¿Qué medidas efectivas se pueden tomar? O sea, realmente el tema yo creo que está más que nada en... ¿Sabe qué? No nos vamos a poner a luchar contra la naturaleza, pero ¿cuál es el plan de recuperación? Eso es lo preocupante. tener un plan de recuperación efectivo y rápido. Efectivo y rápido. No.
1: Pero es que ese plan da la idea que no existe. Esa propuesta da la idea que no ha sido pensada, analizada ni plasmada. Ay. Porque seguimos en lo mismo. ¿Cuál es el discurso? Vamos a comprarle energía a Colombia, el mismo cuento del gaño plomo. Tenemos dos barcazas para producir 200 megavatios, el mismo cuento del gallo pelón. Hemos rehabilitado la estación de tal parte, de más allá y de más acá, el mismo cuento del gaño pelón. Que ya empezó a llover y en lugar de bajar un metro subimos uno, el mismo cuento del gallo pelón. Pero cuando nos das la información, o la buena noticia, de que se está produciendo otras fuentes de energía para no poner o no depender que todos los huevos estén en una o dos canastas. ¿Cuándo nos das esa información, señor Estado?
2: Mira, ¿cuándo? Yo he preguntado, e incluso a Teófilo, porque es un experto en el tema, no sobre, ¿te acuerdas que fue Japón, me parece, Japón o Corea del Sur? No recuerdo cuál de los dos países. Nos proporcionó $42 millones como un crédito no reembolsable para que se desarrolle un punto de energía geotérmica. Ya, y he preguntado sobre el tema a varios expertos y lo único que me han dicho es se está trabajando en el tema porque eso lleva su tiempo. Incluso Teófilo me comentó, se está trabajando en el tema, se están ya haciendo los estudios, se está para desarrollar todo eso. Nosotros no tenemos estudios.
1: ¿Hace cuánto venimos hablando de la producción a través de fuentes de energía nuclear? Yo soy ignorante en el tema, no puedo profundizar por mi desconocimiento.
2: Yo no sé, pero
1: entiendo que la energía nuclear es otra fuente de producción energética. ¿Cuánto tiempo se viene hablando de aquello? Y no damos un paso hacia adelante en esta solución. Porque da la impresión que a alguien le conviene que esto no cambie, que sigamos iguales. Es la impresión que da, porque eso es como que yo como padre de familia, para mí el gobierno central es como el padre de familia de los ecuatorianos, que tiene que trabajar y cuidar la salud de sus hijos, que somos los habitantes de este país. Eso es como que, de manera irresponsable, Gabriel Briones como padre de familia diga, mis hijos no se van a acostar sin comer nunca, pero no porque yo produzco el dinero para que mis hijos se acuesten con el estómago lleno, sino porque voy a la vecindad a pedir comida, pues. Y he cumplido mi promesa, y mis hijos todos los días se acuestan con el estómago lleno, pero porque los vecinos me regalan comida, no porque yo produzco lo suficiente para comprar y abastecer a mi familia de las necesidades básicas, pues, Pati.
2: ¿A qué exactamente te refieres?
1: ¿A qué me refiero? Al tema de que hay el compromiso de que no va a haber apagones, pero no porque hemos producido más energía, sino porque hemos alquilado barcazas, porque le compramos a Colombia, o porque hemos reparado una que otra central, pero no estamos produciendo nuevas fuentes de energía, Pati.
2: Sí, pero yo creo que eso tiene que... mira, Kabir, o sea, yo créeme que si hay algo que yo tengo mucha ansia y me ha desesperado, sobre todo es conocer el tema de ese punto de desarrollo de energía geotérmica, porque justamente, pues, tú sabes, a nosotros, Teófilo Turqueridis, que una persona de una palabra realmente confiable en el tema, nos comentó pues que este era el sistema más barato que desecharon en la época del correísmo, por ser barato, a pesar de que es súper efectivo. Entonces, cuando se dio esto, Kabir, yo he estado siguiéndole el paso a ese punto de energía en desarrollo, ¿no? Y yo no sé qué tanto puedan demorar los estudios, entiendo que demoran, no, porque he estado al pie, pendiente, entiendo que demoran los estudios para el tema, no sé qué tanto, porque yo me acuerdo que también Teófilo dijo que más o menos en un promedio de 3 años podía desarrollarse esto, y bueno, ya ha pasado un año, no, habrá que ver, y esperemos en Dios también, porque aquí no hay que esperar en el ser humano, no, que en 2 años más veamos ese primer punto desarrollado y tengamos ya, o sea, un inicio, un desarrollo distinto de energía. No es, creo, tan fácil de coger y de desarrollar otro tipo de energía, al menos no todas. Yo creo que la solar es más rápida. Creo que la solar es
1: mucho más fácil.
2: No, claro, pero ahí avancemos.
1: ahí es que viene el tema. Si yo quiero llegar de mi casa al trabajo y no tengo carro ni hay servicio de transporte urbano, ¿qué tengo que hacer? Empezar a caminar. Y para empezar a caminar, ¿qué tengo que hacer primero? Dar el primer paso. Si no doy el primer paso, ¿cuándo llego de mi casa al trabajo si no tengo carro, ni bicicleta, ni moto, ni transporte público? Tengo que dar el primer paso, empezar a moverme, empezar a transitar. Si no lo hago, si no doy ese primer paso, ¿cuándo empiezo? Y eso es lo que le venimos reclamando a un gobierno que tiene ya casi 3 años en el poder. Yo porque creo solo que... desde el primer día, cuando fue electo para terminar el periodo de Lasso, hasta el día de hoy, sumamos poco más, poco menos, casi 3 años. Es decir, el 75%, poco más, poco menos, de un periodo presidencial. Es decir, si contabilizáramos como un solo periodo, estaríamos a 360 días, si fuese un solo periodo, de que el señor Novoa deje el poder. ¿Y qué se ha hecho en esa línea? Que no es así porque recién cumplió un año en su segunda elección. Afortunadamente, aún tiene tiempo como para emprender en la búsqueda de la solución energética con otras fuentes. Pero son casi 3 años ya en el ejercicio del poder, si sumamos el primer día hasta el día de hoy, Pati.
2: Sí, son casi 3 años, efectivamente, Kabir. Yo no quiero perder la esperanza de que cuando este gobierno termine, no quiero perder la esperanza por mi país, que cuando este gobierno termine, tengamos ya otras alternativas de energía eléctrica. Tengamos ya, sabes que yo creo que el principal problema, Kabir, es que ojalá nos mantuviesen al tanto, informados, en esto avanzamos así, en esto avanzamos así. No, eso sería tranquilizador, pienso, para el pueblo, decir, bueno, Chuzo, puede ser que este sea el último año que estemos pasando esto. O sea, en esto vamos a avanzar así, en un año más tendremos esto, en 2 lo de aquí y en 3 lo de acá. Esa parte es la que yo creo que es fundamental para que no estemos, por ejemplo, en este momento, contrariados realmente sin saber por la incertidumbre de cómo vamos, qué están haciendo, qué más va a pasar, no solamente ahora, no solamente por los meses que va a haber sequía en este sector de donde están las hidroeléctricas, sino por el desarrollo del país, no solamente por los siguientes meses, sino por los siguientes años, de cómo vamos a vivir y cómo la gente se puede proyectar para desarrollarse.
1: Mire usted, que venimos reclamando la presencia de capitales privados que inviertan a nuestro país. ¿Cómo viene un capital privado a una nación que tiene problemas de producción de energía? ¿Cómo vienen los capitales privados a una nación que tiene problemas de inseguridad? Son preguntas que nacen. Es por eso que si revisamos la inversión privada en nuestro país, en la región, nuestro país es uno de los que menos inversión privada tiene, que no sé si llega a 200, 300 millones, cuando en Colombia y en Perú hablamos de miles de millones de dólares de inversión privada. Nosotros, ¿cómo le decimos, hey, señor empresario, venga que Ecuador es una garantía para que su dinero no tenga problemas? Nos cambian las leyes cuando quieren. No tenemos energía cuando deja de llover en la Sierra Central y en el Oriente. Hay inseguridad. Entonces, ¿cuál es el mensaje que le estamos dando al sector privado que desea invertir en nuestro país? No vengan porque no les puedo ofrecer nada, Pati. Lamentablemente ese es el
2: mensaje. Aún así, mira que aún así hemos tenido un año, y digo hemos tenido porque ya llevamos 10 meses, un año y ya se cerraron las proyecciones del primer semestre, con mucha inversión extranjera en el primer semestre. Lo que pasa es que esa inversión extranjera es en minería y petróleo, que es bueno, no es que es malo, pero el tema de la diversificación, no, el tema de que se venga a invertir en otras cosas también es lo que nos está haciendo falta. O sea, qué bueno que hayan aumentado
1: las inversiones. El tema pasa, si esa inversión extranjera la compara, esa inversión extranjera hecha en el Ecuador, la comparamos con la hecha en Perú y en Colombia, allí podremos determinar si es poco o es mucho. Veamos cuánto se invirtió en las mismas fuentes en Colombia, en Perú, y cuánto se invirtió en Ecuador, y allí diremos, ¿es poco o es mucha?
2: Pero yo creo que tenemos que primero superarnos a nosotros mismos para después compararnos. O sea, venimos con una, venimos con un desnivel en ese aspecto tan, tan grande, que pensar también que lo vamos a igualar o que lo vamos en 2-3 años, ahí sí me parece que el tiempo es demasiado poco. Yo creo que el tema es superarnos nosotros para poder competir.
1: En eso tienes razón, no podemos ni siquiera en uno ni en dos gobiernos aspirar a tener la misma inversión privada extranjera que nuestros vecinos, que tienen los mismos problemas que tenemos nosotros. En muchos casos, sobre todo el tema de inseguridad, Colombia es igual o peor que nosotros, Perú es igual o peor que nosotros en el tema inseguridad, pero encuentran estabilidad por lo menos en la presencia permanente de leyes, nosotros no. Las cambiamos permanentemente y las cambiamos de acuerdo al criterio de quien gobierna, porque si llega la izquierda, las leyes tendrán una dirección de pensamiento de izquierda. Si llega alguien de derecha, cambiamos lo bueno o malo que hizo la mayoría parlamentaria de izquierda porque no me conviene o porque no me sirve, y cambiamos la ley para hacer una de derecha. Y ese vaivén no nos lleva a ningún lado.
2: Pero discúlpame, yo ahí no le voy a echar ni siquiera la culpa a Correa, ni a los demás gobiernos, ni a mucho menos a este gobierno. Yo me pregunto cuándo nosotros maduramos, porque somos nosotros los que los ponemos ahí a que hagan las leyes. Somos nosotros los que, no, ¿sabes qué? Ha habido una etapa, Kabir, en la que no nos ha importado que el delincuente, el sicario, sea candidato. O sea, ¿cuándo se ha hecho una marcha ciudadana para pedir que nos mejoren los candidatos? No, o sea, yo creo que, claro, han hecho mal las cosas, pero ¿quiénes los pusieron ahí sino nosotros mismos? Entonces, ¿sabes qué? Esta situación de lo que han hecho a nivel de la... Y me molesta porque para presidente toda la atención se concentra. Entonces tú sabes que este es el responsable de las cosas malas o este es el responsable de las cosas buenas. Pero para legisladores, para los que nos hacen las leyes, ni siquiera sabemos los nombres. Ni siquiera sabemos a quién le dimos el voto, ni siquiera sabemos nada. Entonces, y después solamente nos quejamos. Entonces, yo creo que también tenemos que ya ser parte de la... somos parte del problema, tenemos que asumir que somos parte del problema.
1: Hoy día...
2: Tenemos que ser parte de la solución.
1: Hoy día es el día de los contrapuntos. ¿Por qué digo? Porque yo soy... Y esa discusión la tengo acá en Farra siempre, que la posición de muchos de mis compañeros de radio acá en Farra es que culpable es el pueblo porque el pueblo eligió, y yo no responsabilizo al pueblo por la presencia de las actuales autoridades.
2: Yo sí,
1: yo responsabilizo, no está bien.
2: O sea, yo sí, no total, ¿no? Yo no creo que sea que solo el pueblo sea el culpable. Yo creo que
1: yo responsabilizo a los partidos políticos que le entregan al pueblo de candidatos a Ronnie Aliaga, al señor de RC que fue sancionado por violador, a quien dijo roben bien, bueno, pero que no se den cuenta. Entonces, el pueblo tiene que escoger con este término, Patricia. El pueblo tiene que escoger con este término. El pobre pueblo tiene que escoger para que sea alcalde, presidente, diputado, concejal, junta parroquial, prefecto, entre Pablo Escobar, el Chapo Guzmán, el Señor de los Cielos, el Chico Silencio. Uno de ellos tiene que salir electo. ¿Y quién es culpable? ¿El pueblo o quien puso a esas ratas de candidato?
2: Todos.
1: Porque el pueblo no tiene más alternativa. El pueblo no tiene más alternativa.
2: No es verdad. No es verdad, Kabir. Mira, todos somos culpables. ¿Sabes por qué? Aparte de lo que usted, señor Kabir Briones, de lo que yo, de lo que los compañeros de Farra, de lo que los compañeros de aquí de CRE decimos, de lo que los compañeros de los otros medios de comunicación, dígame quién ha, le repito, quién ha organizado una marcha ciudadana, quién ha hecho una reunión para decir queremos candidatos de calidad, no queremos, ¿quién? ¿Qué población? ¿Qué parte de la población?
1: Mire que usted quiere que ese pueblo que no tiene para comer, que no tiene para mandar a sus hijos a estudiar, que no tiene trabajo, que tiene que estar pensando en solucionar los problemas domésticos, organice una marcha para exigir a los partidos que pongan gente decente en las contiendas electorales.
2: Sí, ¿sabe por qué ese quiero pueblo, que ese pueblo lo haga?
1: Ese pueblo está pensando solo en solucionar sus problemas. ¿Por qué? Porque el Estado lo tiene sometido a ese tema. Por aquí está nuestro director, don Robert Intriago, a quien saludamos en Hora de esta Mañana. CRE, Patricia Aguilera.
3: Hola, Patricia, ¿qué tal? Buenos días.
2: ¿Cómo está?
3: Un gusto, un abrazo, poderte saludar.
2: Aquí, en una discusión con Kabir, porque yo sí pienso que el pueblo en gran parte es responsable de lo que pasa. No, el pueblo nunca ha hecho una marcha, por ejemplo, yo decía, para reclamar la calidad de candidatos que nos ponen. O sea, el pueblo tiene plata, a pesar de que no tiene para comer, tiene plata para irse al estadio, tiene plata para tomarse la cerveza, se organiza con los amigos para verse, pero no se organiza para reclamar porque me pongan un buen representante de la asamblea y me haga leyes. O sea, si nosotros no nos importamos por lo que nos pase a nosotros mismos, es fácil luego decir él tiene la culpa, y vivimos en la sociedad del dedo levantado, de señalar a los culpables. Y nosotros, ¿cuándo vemos casa adentro? ¿Y cuándo nos damos cuenta que hemos permitido que nos lleven hasta donde estamos? Es mi humilde.
3: Patricia, dentro de ese análisis, nosotros incluso acá en la radio lo hemos ya discernido, discutido, analizado en varias ocasiones, en procesos electorales, un poquito más, damos ese énfasis, y también lo hemos hecho sin procesos electorales. Yo estoy en esa línea. Con Kabir hemos tenido tal vez criterios diferentes en ese sentido.
2: ¡Es válido!
3: Alguien me decía alguna vez, ¿sabes qué? No me acuerdo, un cuencano, ¿te acuerdas que conversábamos con él? Y me decía, en este país lo que más hay plata, tú ves los conciertos en Quito que se llenan, y esto me decía antes de lo de Shakira, que llenaron 3 días el mismo escenario, pues no, para verla. Vas a Guayaquil y los escenarios están llenos. Acá en Manaví se hace un evento y victimaron a 5 personas y las discotecas están llenas, los eventos están llenos. Salgo a los restaurantes los fines de semana y todos están llenos. Y yo decía, bueno, ¿y cuándo mojamos el poncho nosotros? Porque parte de esa responsabilidad de elegir siempre a lo mismo por las dádivas, porque es buena gente, porque nos regala una chupita, como decimos los manaba, que son unas compritas, porque nos regala un galón de currincho para las festividades que se originan en nuestro pueblo, porque nos ponen un DJ, pero ¿cuándo nosotros mojamos el poncho? ¿Cuándo familia podemos decir, discutir y discernir, estos son nuestros representantes que deben estar al frente? Yo solo siempre cito un ejemplo. Mi tía vive en el sector de la Florida, en el Cantón Olmedo. Mi mamá es de allá. Yo me crié prácticamente con mi mamá y soy muy apegado a la campiña manavita de este cantón manavita como es Olmedo. Y como perennemente visitamos allá, me decía mi tía, yo digo, pero ¿por qué votaron nuevamente por el mismo candidato? No voy a dar nombre, ¿no? Ay, mijito, él no hizo nada, pero aquí vino y trajo para merendar y se puso a llorar, y todos nos comprometimos para votar por la misma persona. Entonces, mis primos son preparados, son universitarios, y todos votaron por él. Yo digo, bueno, y al fin y al cabo, pero o sea, ¿pero por qué votaron si 4 años no hizo absolutamente nada?
2: ¿Queremos cambiarlo?
3: Hay que entrar en un debate muy profundo en este tema, y comparto con Kabir que nosotros en la academia, en las escuelas, debemos debatir sin direccionamiento, porque lamentablemente en las escuelas o en los colegios hubo un direccionamiento en su debido momento, pero debemos discutir de la política. Sí, no, es que ahí debemos discutir. A ver, yo soy olmedino, Kabir creo que también fue olmedino, y nosotros en el colegio discutíamos de la política con profesores como Douglas Vaca, que lamentablemente no está ya actualmente con nosotros, pero aprendimos a discernir, a discutir, a decirnos, ¿sabes qué? Aquí está el examen, es libro abierto, ustedes verán si me copian o no me copian, es de reflexión. Entonces, algunos copiaban, se les ponía 10, pero a los que nosotros discutíamos y discerníamos y hacíamos nuestro punto de vista, nos ponía 8. Y alguna vez le dije, ¿por qué nos pone 8? No, te pongo 8 porque tú puedes llegar a mejor para que te saques el 10. Tienes que reflexionar viendo otras barreras, viendo otros escenarios. Y creo que es el escenario político en la cual tenemos que discutir sobre la política de nuestro país, saber votar por quién, sin estar con el corazón. Aquí en Manaví votamos con el corazón. Eso es una gran verdad. Y creo que en el país. Pero un bonito tema, Pati, ¿no? Para seguir discutiendo de largo. Y apasionante, no, y totalmente
2: que,
3: de acuerdo.
2: Y qué bueno que tengamos pensamientos distintos, porque nadie es dueño de la razón, ¿no? Y yo creo que la construcción del pensamiento con diferentes puntos de vista es válida, es la más enriquecedora. es la más enriquecedora. Sabes que yo también, yo recuerdo, y esto que tú dices de la discusión desde el colegio de los temas del país, tendría unos 12 o 13 años y tenía un profesor de estudios sociales que de deber nos mandaba a ver el noticiero. Y entonces nosotros yo creo que ahí me hice periodista, y nosotros aprendimos a los temas de interés local y nacional, aprendimos a entendernos, porque a cada cual nos preguntaba 10 titulares, pero nos hacía hablar de dos temas. Entonces teníamos que profundizar, analizar desde los 12, 13 años, y yo creo que eso está faltando mucho el día de hoy, pero para eso están las familias, para no hablar de cosas triviales en las comidas, sino para entender estos temas, ¿no? Para eso están las familias, para que de verdad recuperemos, no esperemos, hay que recuperar valores, empecemos por casa.
3: Y yo siempre digo, y voy en esa línea, Pati, a mí me enseñaron de muy pequeño que la base fundamental de una estructura, de un ser humano, de una persona, de una familia, viene de la familia. Y solo con esto termino, Pati. Me acordé rápidamente de mi papá, siempre aquí con Javier le digo, palo porque boga y palo porque no boga, ¿no? Y mi papá tenía esa frase, mi papá no vivía conmigo. Y cada vez que llegaba a la casa, qué sé yo, al mes, 3 meses, 6 meses, cuando él llegaba, se antojaba de ir, y traía unos periódicos inmensos, que era El Comercio, que era, no sé si El Expreso, pero 4 o 5 periódicos, eran unas sábanas. Y yo decía, ¿será que quiere que empapele yo la casa? Y me decía, te me pones a leer todos los editoriales, te me pones a leer todos los artículos, te me pones a leer todo el tema opinión y en voz alta. Entonces, los primeros días yo me ponía trompudo, pero después me gustó y entendí términos que no son utilizados normalmente. Entendí leer un editorial, entendí leer las opiniones, artículos o reportajes, crónicas, que yo digo, bueno, aquí está el meollo de todo el tema. Nos quedamos a veces con un periódico, con una foto de sangre, nos quedamos con un titular.
2: Sacó el cerebro de la zona de confort.
3: Exactamente, creo que ahí hay una gran oportunidad. Mi papá, me llevo siempre eso, ¿no? Que parte de este análisis, de ver un poquito más allá, está que él me indujo a leer y me indujo a discutir este tema. Gracias, Pati, buen día.
2: A ustedes, 5:52.
4: Bye, bye, nos despedimos, bye, bye, saludos a todos, bye, bye.
2: 6:52. Uy, no sé si nos vamos a la pausa o nos vamos con Fernando, porque tenemos a las 7 de la primera entrevista. Johnny, usted diga, ¿a la pausa o Fernando?
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4: Bien, son las 6:58. Volando, Fernando, nos vamos con usted unos 2 o 3 minutos. No sé por qué tenemos entrevista a las 7:00 a.m. con el viceministro de Desarrollo Social del Ministerio de Trabajo y Desarrollo Humano. Lo escuchamos, Fernán.
5: Efectivamente, Patricia. El día de ayer en la UEFA Nations League, Chipre derrotó a Letonia 2-1, Bosnia y Herzegovina ganó 1-0 a Polonia, Francia remontó lo que era una posible derrota y le terminó ganando 4-1 a Bélgica, Turquía cayó 3-1 ante Italia y Montenegro empató a 0 con Armenia, Irlanda del Norte 0-0, Rumanía perdió con Suecia 1-0 y Hungría también dio un batacazo, le ganó 2-1 a la selección de Ucrania en lo que es la UEFA Nations League. También ya se conocen las fechas fechas y horarios de las dos siguientes fechas de la Liga Pro. Estos son: en la fecha 2, los partidos del primer hexagonal se jugarán el día sábado 10, Aucas Independiente del Valle, Aucas 11:30 a.m. El domingo 11, Universidad Católica Macará irá para las 11:30 a.m. Y el partido de fondo, Liga de Quito, Barcelona, de jugarse domingo 11 de octubre, será a las 16:30. Mientras que por el cuadrangular, el viernes 9 de octubre jugarán Libertad Leones a las 13:00 y el sábado 10 de octubre en el Estadio Chucho Benítez, Guayaquil City versus MLE a las 16:30. El hexagonal del descenso será el viernes 9 de octubre, Delfín versus Muchurruna, 15:30. Sábado 10 de octubre, Manta Técnico Universitario a las 14:00 y domingo 11 de octubre en el Estadio Estadio de Machala, Orense Deportivo Cuenca a las 13:45. Fecha 3, la tercera fecha, los horarios quedaron establecidos así: sábado 17 de octubre a las 14:00 se jugará Macará Independiente del Valle, también el mismo sábado 17 de octubre en lo que es el primer hexagonal, Aucas Liga de Quito a las 16:30 y el domingo 18 de octubre en el Estadio Monumental, Barcelona versus Universidad Católica a las 16:30. Por el cuadrangular, el sábado 17 de octubre jugarán Libertad versus Guayaquil City en Loja a las 11:30 a.m. y el domingo 18 de octubre Leones Emelec a las 14:00. En el hexagonal del descenso las cosas quedaron establecidas de la siguiente manera en la tercera fecha: viernes 16 de octubre, Deportivo Cuenca Técnico Universitario a las 15:30, domingo 18 de octubre, Delfín versus Manta a las 11:30 y el lunes 19 a las 15:30, Muchurruna Orense. Así están los horarios de la fecha 2 y fecha 3 de la Liga Pro. Mientras que vamos contigo, Yuri.
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4: Bien, le damos la bienvenida al señor viceministro de Desarrollo Social del Ministerio de Trabajo.
14: No se le escucha.
4: Ok, no me escucha. Ya, voy a salir un ratito.
14: Patricia, no se le escucha, Patricia. Buenos días. Ya.
4: Ok. Yanni, vamos a salir un ratito, voy a salir un segundo para ver si es de la aplicación de la mía. Ok, voy a salir un segundo.

0: Hola.
1: Hola Patricia, ¿cómo está? Buenos días.
0: ¿Cómo está? Buenos días, señor viceministro. Un gusto tenerlo aquí. Conversamos con el viceministro de Desarrollo Social, Daniel Rivadeneira. Bienvenido. Antes que nada, un gusto. Bueno, hay algunas cosas interesantes que tratar sobre este viceministerio de Desarrollo Social del Ministerio de Trabajo y Desarrollo Humano. De Desarrollo Social, mucho se ha hablado de que, por ejemplo, a nuestro país, aparte de toda esta lucha que está llevando contra la delincuencia, para de verdad terminar, hay que darle mucha atención social a la población, ¿no? Y esa atención social no empieza cuando ya hay el problema, empieza en la barriga con los programas de desarrollo, de alimentación, y luego cuando el niño va creciendo. ¿Cómo están enfocando ustedes esta situación?
1: Claro, bueno, primeramente, gracias por la entrevista. Un saludo a todos los que nos escuchan. A ver, la importancia de la atención durante los primeros años de vida es vital. Primero, si un niño recibe una buena alimentación, se recibe salud, se recibe cariño desde el vientre, desde sus primeros años de vida, su cerebro se va a desarrollar fuerte y aprende y crece sano el niño. Entonces, ¿qué es lo que nosotros hacemos como Viceministerio de Desarrollo Social, como Ministerio de Trabajo y Desarrollo Humano? Nosotros dentro del Viceministerio de Desarrollo Social tenemos una Subsecretaría de Desarrollo Infantil. En esta subsecretaría tenemos dos servicios específicamente. ¿Cuáles son estos servicios? Tenemos los Centros de Desarrollo Infantil y tenemos nuestro servicio de Creciendo con Nuestros Hijos. ¿De qué se encarga o a qué se dedica el servicio de Creciendo con Nuestros Hijos? Pues se encarga de brindar un servicio inclusivo, un servicio intercultural de atención a madres gestantes y familias con niños de 0 a 3 años de edad en situación de pobreza y pobreza extrema. Esto se ejecuta a través de estrategias de consejerías familiares individuales y grupales. ¿Qué hacen nuestras educadoras? Pues hacen un seguimiento familiar y comunitario. ¿Cuáles son, específicamente, qué es lo que hace o cómo se conforma este servicio? Nosotros tenemos educadoras que visitan a las familias, que van de casa en casa, dando estas consejerías a las mamitas que están embarazadas y que tienen niños de 0 a 3 años de edad.
0: Una pregunta aquí, señor viceministro, porque usted justamente contestó lo que yo estaba pensando. Yo decía, uh-huh. Para que esto ocurra, esto tiene que ser desde casa, ¿no es cierto?
1: Exactamente.
0: Y para que ocurra desde casa, ahora, pero ¿hacen la charla o hacen la consejería con la mamita o con la familia? Y le pregunto porque, por ejemplo, una mamá puede querer cuidarse, querer alimentarse, querer tener tranquilidad, pero a veces familiarmente hay mucha conflictividad. Y entonces le pregunto si estas consejerías son solamente para mamá o son para mamá y papá, son para la familia.
1: ¿Cómo es para la mamita y su entorno familiar como tal,
0: ya,
1: que tienen que ver con el cuidado del niño. ¿Sí? Entonces, ¿qué es lo que hace específicamente nuestra educadora, nuestra consejera, por ejemplo, por así decirlo? Nuestra educadora prácticamente orienta en actividades de estimulación prenatal, les enseña cómo hacer juegos para los niños de 0 a 3 años, esa estimulación temprana, les enseñan cómo tener entornos protectores, les enseñan cómo tener una salud y nutrición. Este servicio, las educadoras visitan a estas familias una vez por semana, con el compromiso de que las familias realicen esto, lo acojan a su vida cotidiana y hagan estas prácticas diarias.
0: Ok, ahora lo acojan a sus vidas cotidianas, hagan estas prácticas diarias. ¿Qué es lo que se espera? ¿Cuál es el proceso? ¿Por qué tiempo lo hacen? Por ejemplo, durante un embarazo, ¿cuántas charlas?
1: ¿Cómo esto en efecto, esto se opera durante todo el año, ya. Durante todo el año nuestras educadoras hacen un cronograma de visitas. Esto lo realizan una vez por semana. Ya. Tienen un periodo de, por así decirlo, de paralización o de receso cuando se dan las vacaciones de nuestras educadoras. Y esto coincide justamente con el periodo de vacaciones también del régimen escolar. O sea, para que no haya esa afectación en la atención de los servicios.
0: Ok, ahora, una vez que esa es la primera etapa, ¿no es cierto?
1: Esa es la primera etapa, exactamente.
0: La consejería, ¿cómo se sigue desarrollando todo esto ¿Cuál es el trayecto y en qué etapa, después de que nace, a qué edad ya pueden contar, por ejemplo, con estos centros de desarrollo infantil? ¿Si es ahí donde van primero o hay alguna etapa de guardería?
1: Perfecto. Este es un servicio que se da exclusivamente para las mamitas gestantes de cero, mamitas gestantes hasta niños de 0 a 3 años, ¿verdad? Ahora, estas mamitas también se pueden, nos pueden también acogerse o dependiendo de los centros de desarrollo infantil que tengamos cerca, cómo nosotros poder reasignarles o asignar un espacio dentro de nuestro centro de desarrollo infantil. Es decir, nosotros dentro del otro servicio que tenemos en desarrollo infantil son los centros, son como las guarderías que nosotros tenemos, ¿verdad?
0: Okay.
1: Estos centros de desarrollo infantil son específicamente donde nosotros podemos asegurar una atención con accesos a coberturas de calidad en los servicios a través de jornadas diarias con actividades, juegos y aprendizaje. En estos centros de desarrollo infantil nosotros damos brindamos esta atención a través convenios y también tenemos centros directos. Nosotros en estos centros tenemos aproximadamente a nivel de país algunos centros directos que dan esta atención, incluso dan 4 ingestas de alimentación.
0: Oh, los alimentan también, ya.
1: Claro, perfectamente. Nuestros niños tienen 4 ingestas de alimentación. Nosotros trabajamos con centros de desarrollo infantil directos y con centros y con convenios, con cooperantes. Es decir, nosotros también tenemos trabajamos con exclusivamente con GATS municipales, con fundaciones, con entidades religiosas, entre otras. Nosotros
0: tratamos de abrir
1: el abanico de servicio.
0: Señor viceministro, o sea, ustedes trabajan, por ejemplo, con instituciones religiosas o GATS pero siguen siendo dirigidas por el Viceministerio de Desarrollo Social.
1: Claro, nosotros tenemos el convenio, efectivamente. Okay. Nosotros damos la supervisión, nosotros revisamos, tenemos una contraparte y nosotros verificamos de que el servicio y la atención sea con una calidad y calidez necesaria para que pueda brindar esta atención a nuestros niños de, como le digo, de cero a de 1 a 3 años de edad.
0: Ya, sí. ¿Y cuántos de estas de estos centros de desarrollo infantil o solos del ministerio, del viceministerio o en convenio hay a nivel nacional?
1: Nosotros tenemos
0: provincias.
1: Claro, nosotros tenemos a nivel de todas las provincias centros de desarrollo infantil. Nosotros hemos hecho, le comento un poquito, nosotros hemos hecho aproximadamente una inversión, tenemos un presupuesto de 173 millones para los centros de desarrollo infantil. Tenemos un total de usuarios que se atienden, de niños que tienen este servicio, aproximadamente de 81.980 niños que se benefician de estos servicios. Adicional a eso, también quería comentarle que este año nosotros hemos podido repotenciar alrededor de 25 centros de desarrollo infantil en las provincias de Carchi, Chimborazo, Manabí, Santo Domingo, Guayas y Los Ríos. Esta inversión aproximadamente fue de 1.5 millones de dólares para poder fortalecer una cobertura de 1.375 niños. Es decir, nosotros estamos preocupados por la atención de cada uno de nuestros niños a nivel nacional. Asimismo, hemos inaugurado este año 2 centros de desarrollo infantil, uno en Durán y uno en Esmeraldas. Ya, con una inversión aproximada de 473 mil y una cobertura, por cada uno de estos centros, con una cobertura de 100 niños, de 100 niños para cada uno de estos centros de desarrollo infantil.
0: O sea, cuidan a 100 menores de 0 a 3 años. ¿Qué pasa luego? Porque, o sea, es decir, esta etapa es, sí, obviamente la más importante, la de su desarrollo cerebral, emocional, etcétera, pero siguen siendo bebés, ¿no? Después del otro año igual siguen siendo bebés. ¿Qué pasa luego? ¿Cuál es el siguiente paso?
1: ¿Dónde termina nuestra participación o nuestra atención, por así decirlo, de nuestros centros de desarrollo infantil? Cumplen el ciclo cuando ya los niños se gradúan, cumplen sus 3 añitos de edad y pasan al sistema de educación formal. Ya, ¿qué pasa con esto? Nosotros tenemos la articulación con el Ministerio con el MINEDEC, con el Ministerio de Educación, para que nuestras educadoras de los CDIs puedan hacer esta articulación y ya consigan los cupos a las unidades educativas más cercanas. Cosa que nosotros de esta manera también aseguramos que nuestros niños tengan esa participación de manera inmediata. O sea, ya los papitos no tienen que estar yendo a hacer filas en los distritos de educación,
0: Ya son
1: estar
0: parte del
1: llevando.
0: sistema.
1: Exactamente, nosotros exclusivamente buscamos ese cupo, nosotros ayudamos a hacer todo el proceso de la inscripción, del cupo, etcétera, para que después de la graduación que tienen nuestros niños pasen a formar parte del sistema de educación formal, como tal. Y ahí terminaría ya el ciclo del servicio que nosotros ofrecemos como tal, como desarrollo infantil.
0: Ok, ahora, ¿ustedes tienen una cobertura de cuántos niños a nivel nacional aproximadamente?
1: Para nuestro centro de desarrollo infantil nosotros tenemos una cobertura, o sea, atendemos 80.980 niños.
0: 80.980,
1: Solo
0: o
1: con
0: sea,
1: nuestro centro de
0: casi
1: desarrollo
0: 81.000 niños.
1: infantil. Ahora, si nosotros unimos los dos servicios, los centros de desarrollo infantil y nuestro servicio de creciendo con nuestros hijos, tendríamos una cobertura de alrededor de 280.000 niños, niñas aproximadamente.

0: importante, estos 280.000 menores tienen la ayuda, el respaldo, la orientación, el cuidado, hasta la alimentación, ¿no? Correcto. Pero nosotros tenemos aquí realmente una cantidad de nacimientos impresionantes. ¿Cuál es la proyección que ustedes tienen, por ejemplo, para ampliar el servicio?
1: O sea, nosotros siempre estamos analizando incrementar nuestros servicios a nivel de todo país. Estamos haciendo un levantamiento de información de los sectores donde realmente tenemos un mayor índice de natalidad. En base a eso, nosotros ya tenemos proyectado dónde podríamos hacer este incremento para poder beneficiar a más niños y niñas que tienen que están en pobreza o pobreza extrema.
0: ¿Dónde hay mayor índice de natalidad?
1: O sea, tenemos eso, a la mano no tengo ese dato, pero en el transcurso del día yo pido que lo revisen y se lo hago llegar, no tengo problema en ese sentido.
0: No se preocupe.
1: Pero sí tenemos ya identificado más o menos dónde nosotros deberíamos hacer esta inversión para poder fortalecer los servicios como tal.
0: Eso es importante porque la población sigue creciendo. O sea, este servicio es un servicio definitivamente importante porque es el servicio que va desde que el niño se va formando.
1: Desde el vientre de la madre, exactamente.
0: Claro, y la tranquilidad, ¿sabe qué también? De que una mamá pueda despegarse un poco a trabajar.
1: Porque la atención son de 6 a 8 horas diarias que tenemos en nuestro centro de desarrollo infantil. Son como esas guarderías. Entonces, deja a la mamita al niño y, pues obviamente, tienen esa tranquilidad de que tenemos personal preparado y capacitado que cuidan y dan esa buena atención a nuestros niños y que tienen incluso, como les digo, esa alimentación por 4, que son las 4 ingestas que nosotros le damos.
0: ¿Qué pasa cuando hay un niño con una capacidad especial, con una discapacidad?
1: Bueno, nosotros también tenemos a nuestro equipo también capacitándose permanentemente en diferentes para fortalecer sus aptitudes y sus conocimientos como tal. Hemos hecho capacitaciones también para que puedan poder atender este tipo de atenciones prioritarias también como. Entonces, tenemos el personal capacitado como para poder dar esa atención primaria.
0: Y una pregunta más. ¿Puede una mamá tener dos niños allí? O sea, es decir, vamos a suponer, tiene un niño de 2 años y medio y tiene otro niño que acaba de nacer. ¿Pueden estar ahí dos niños o es solo para uno?
1: No, sí pueden estar dos niños.
0: Ya, ok.
1: Sí, se ve en base a, como le digo, la situación de pobreza, pobreza extrema, y se hace el análisis por parte de nuestras educadoras.
0: Señor viceministro, créame que ha sido grato conversar sobre este tema, porque siempre estamos reclamando el tema social, ¿no? Y aquí está, esta es justamente la respuesta, y digo yo, la esperanza de que haya cambios profundos en la sociedad, cuando estos cambios empiezan por tratar mejor a la niñez.
1: Así es.
0: Gracias por estar aquí y por darnos estas noticias que nos alientan la esperanza.
1: Muchas gracias a ustedes por permitirme compartir un poquito de nuestro viceministerio en este espacio. Esperemos contar en una próxima entrevista, tener un poquito más de tiempo para poder explayarnos un poquito más en este tema.
0: Con todo gusto, señor viceministro, con todo gusto para conocer qué es lo que se está haciendo y trabajando justamente a favor de la niñez y de la sociedad ecuatoriana. Muy amable, este es su caso.
1: Muchas gracias. Gracias a todos.
0: Gracias a usted, Daniel Rivadeneira, viceministro de Desarrollo Social del Ministerio de Trabajo y Desarrollo Humano. Nos vamos a una pausa, Johnny, y venimos con más.

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0: Muy bien, oigan, estaba viendo aquí, tenemos cada imagen de lo que está ocurriendo en París. Terrible. A ver, ¿con qué empezamos, Johnny? Tenemos tiempito para la información antes de nuestra siguiente entrevista. Hemos mencionado lo de París. Miren ustedes, hay un par de videos por ahí de París. El último que le envié a Johnny, que parece zona de guerra, realmente lo que está ocurriendo en este momento en París. O sea, sus lugares emblemáticos, las escuelas quemadas. Ok, vamos con lo de París, Johnny, para conocer, ver un poco el nivel. Es el último video que le envié. El nivel de violencia que en este momento se está viviendo en París, en sus calles, ¿no? Pues empieza a parecer una verdad que es una zona de guerra, en medio de tantos disturbios, no por esta tensión que vive París. Pongamos este video. París vive una nueva jornada de tensión. Ayer la movilización de estudiantes volvió a registrar episodios violentos en distintos puntos de Francia. Oh. Bueno. Ok, si tiene restricciones entonces. Pero tenemos otro video de París que le envié temprano. Pero lo cierto es que me pregunto yo qué va a parar esto. No. ¿Qué es lo que va a hacer Macron? ¿Qué va a parar? ¿Qué va a detener la situación violenta que vive París? Porque es la propia población. No, preocupante la situación de Europa definitivamente. Bien. Y de París nos venimos a nuestro país. ¿Qué tenemos, Johnny? ¿Cuáles son sus planes ahora para el 9 de octubre? ¿Qué tenemos para el 9 de octubre? Bueno, ahí tenemos parte de lo de París también. Vean ustedes. Esto parece una guerra civil, Dios mío. Ojalá que haya las medidas necesarias para que la violencia en las calles de París pare. La Unión Europea no ha dicho mayor cosa. Bueno, volvemos a nuestra ciudad, 7:27, antes de irnos a la pausa. Hay muchas actividades ahora para las fiestas de Guayaquil. Miren ustedes, acá tenemos un solcito canicular, que un solcito que para la playa está ideal para las personas que van a disfrutar el feriado a partir del día viernes. Yo creo que tanto el turismo local, el turismo que se queda en Guayaquil, como el turismo que va a salir, definitivamente ojalá que nos acompañe el buen tiempo, ¿no? Que nos acompañe que nos acompañe el sol y no la lluvia, para poder disfrutar este feriado que se viene y de todas sus actividades. Tenemos ya, por lo menos sabemos que tenemos el tema de la seguridad un poco ya avanzado, porque habrán los operativos necesarios para que se disfrute de todo. Se ha coordinado esto a todo nivel, y eso es muy importante, saber que el tema de seguridad no tiene preferencias políticas, no, realmente, por ejemplo, los operativos que hacen las Fuerzas Armadas van a todas partes, no se trata de tener privilegios, van a todas partes, y esto ya nos da a nosotros algo de tranquilidad para movilizarnos en estas fiestas, ¿no? 7:28, tanto en la ciudad de Guayaquil como para los balnearios, sobre todo, que vemos que todavía se pueden disfrutar ahora, antes de que la lluvia ya del fenómeno del Niño nos lo impida. Bien, ¿qué más tenemos en información? Ajá, tenemos este video que nos ha hecho, tenemos un par de minutitos todavía para irnos con este video que nos ha hecho Javier Macías. Él está haciendo una serie de reportajes sobre los sabores del sur de Guayaquil. Sí, porque el sur es otro sector que lamentablemente se ha estigmatizado, pero que tiene muchas cosas buenas que ofrecernos. Vamos con este reportaje de Javier Macías, que lo tenemos ahí, Johnny, en el cual vamos a conocer otro sitio más, otro sector más de aquellos donde se puede comer rico en la ciudad de Guayaquil. Veamos.
1: Desde Red Satelital, hoy llegamos hasta las Acacias, al sur de Guayaquil, para conocer sus sabores, sus negocios y las historias de quienes día a día le ponen vida a este sector.
2: Es un sector que muchas veces es relacionado únicamente con la inseguridad. Sin embargo, aquí también encontraremos comerciantes, emprendedores y familias que día a día trabajan para salir adelante. Hoy conoceremos la realidad de un restaurante y la perspectiva de quienes forman parte de este sector.
3: Estamos aquí en el restaurante Giré. Este restaurante lo tenemos ya 7 meses. Hemos estado día a día aquí perseverando. y con la ayuda de los clientes que encuentran la comida muy buena, comida de casa. Estamos aquí para servirle. Estamos ubicados en Las Acacias, Ciudadela Las Acacias, al lado de Tía. Son puros centros comerciales aquí. Las personas que han venido aquí nos han felicitado por la comida, por el servicio, por el trato, la amabilidad. Las personas que vienen aquí a servirse el día a día los almuerzos valoran la limpieza del restaurante, cómo está, la comida, la atención más que todo de los que trabajamos aquí en el restaurante. Bueno, y gracias a los militares que están por este sector día a día ayudándonos en la protección, en la seguridad de aquí de la Ciudadela Las Acacias. Y aquí
4: buenos días, yo soy la jefa principal de la cocina de aquí del comedor Giret. Nuestra clientela, ellos nos prefieren por la calidad de la comida. Aquí máximo nos manejamos por casi las personas de tercera edad. La comida es sana, ha mejorado bastante porque pasando un día, ya viene la cuestión de la armada, viene a hacer redadas, está pendiente de los locales, de la ciudadanía. Entonces, en verdad, esto ya ha mejorado, porque antes esto era un punto rojo, pero gracias a Dios, y las Fuerzas Armadas ya están pendientes de aquí.
5: Amigos, amigos, soy cliente de aquí del restaurante. Me gusta venir porque la comida es casera totalmente, es muy buena, muy sana. Y más que todo tenemos seguridad de las Fuerzas Armadas que están patrullando por aquí.
2: Entre sabores, trabajo y esfuerzo, este restaurante representa a quienes día a día buscan salir adelante en el sur de Guayaquil. Pero para que estos sueños continúen creciendo, la seguridad también es fundamental, porque una ciudad que trabaja también necesita vivir en tranquilidad. Informó para ustedes Javier Macías.
0: Gracias, Javier. Gracias, Johnny. Nos vamos a una pausa y regresamos con otro diálogo. Ya volvemos.
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0: Bien, le damos la bienvenida a nuestra invitada especial del día de hoy, la magíster Katherine Córdoba. Usted es psicóloga emergencista y docente de la Facultad de Ciencias de la Salud y Desarrollo Humano de la Universidad de Cotec. Bienvenida a CRE Noticias.
23: Buenos días, muchas gracias por el espacio.
0: Catalina.
23: Katherine.
0: Katherine. Sí. Estaba viendo ahí en la Katherine. Katherine, psicóloga emergencista. Primero vamos a empezar por conceptualizar el tema. ¿Qué es una psicóloga? ¿Qué hace una psicóloga emergencista?
23: Ok, muy buena pregunta. Los psicólogos tratamos o evaluamos y acompañamos el comportamiento, la conducta y gestionamos estas emociones en las personas, ¿ya? Ahora, ¿qué pasa con el psicólogo emergencista? Este psicólogo emergencista se va a encargar directamente de las emociones y de las conductas ante situaciones catastróficas, ¿ya? No es lo mismo decir, de repente tengo varios días sin dormir, varios días sin comer, ya son meses, ya son años. Ahí efectivamente mi pacientito tiene que venir a consulta y hacemos un proceso de psicoterapia. Es decir, organizamos, dependiendo de la corriente psicológica, un plan terapéutico para poder determinar metas reales. Pero en cambio, el psicólogo emergencista, si nosotros vemos que en este momento hay un terremoto, podemos aplicar los primeros auxilios psicológicos, tal cual como los primeros auxilios que nos han enseñado desde siempre, acá es psicológico. Si implementamos técnica, restauramos a la persona, lo acompañamos, sostenemos y ahora sí, vamos.
0: Esa es la gran diferencia. Porque, bueno, antes que nada, qué importante que es la labor de ustedes como psicólogos emergencistas, porque Ecuador es un país con 10.000 riesgos, ¿no? Somos un país de altísimo riesgo sísmico, somos un país que tiene, ahora hay estos incendios forestales, estamos en pleno fenómeno del Niño, hay inundaciones, pero hablamos de cosas de verdad catastróficas, pues no, que a veces le cuestan la vida a las personas. Entonces, qué importante que es la labor de ustedes. Por ejemplo, vamos a hablar... Para ir con ejemplos, en el caso de los terremotos que hubo recientemente en Venezuela y en Colombia, ¿qué tipo de asistencia? Porque una cosa es que nosotros tengamos miedo, y otra cosa, Dios mío, es perder familias completas.
23: Ya, aquí, sí, perdón. Bueno, aquí se viene un papel fundamental, ¿no? Precisamente yo estuve participando en el, fui de voluntaria en una institución a lo que fue el sismo de Venezuela. Estuvimos allá alrededor de 8 o 10 días, sí, con un grupo de rescatistas maravillosos que salió en...
0: Algo pasó ahí.
23: De repente he participado en aquí en Ecuador con personas que han tenido ideas suicidas y han querido lanzarse de un puente, o de repente que han sido secuestradas y han estado en shock y no han podido cruzar la calle y ya se vuelve una emergencia, ¿no? Pero cuando ya vamos a este sismo, vemos muchos procesos de duelos en donde las personas tienen un escenario nuevo que no saben cómo gestionarlo. Y si lo saben cómo gestionar, todavía se quedan en el congelamiento procesando y sobrepensando qué es lo que ha pasado y cómo pudiera ser un buen accionar. Ejemplo, en Venezuela se hizo mucho...
0: Estamos perdiendo un poco. Hola. Hola, hola. Se pierde un poco la señal. Mucho. Se cayó la señal, fue, ¿no? Ok, vamos a ver. Esperemos que... A ver, déjenme coordinar. Ok. Ok, vamos a ver si logramos... Qué pena que se haya caído la señal. Esperemos que se pueda coordinar nuevamente, porque... Qué interesante conocer cómo afrontar estos procesos, porque nadie está libre, y mucho menos, como decíamos, un país como el nuestro, que tiene tanto alto riesgo sísmico, ¿no? A ver. Ok, vamos a ver si podemos ir por la vía confiable. Si no podemos hacerlo online, lo hacemos ya. Ok. Ya vamos a enviar. Uy, Dios. Esperemos que se pueda conectar pronto. No, esperemos que se pueda conectar pronto. Catherine, me parece, ¿no? Para poder continuar con el diálogo. Pero, ¿qué te parece, Johnny? Si nosotros nos vamos con una pequeña pausa, a ver si le damos el tiempo a ver si le damos el tiempo, por favor, a Catherine para que se vuelva a conectar, ¿no? Y de esta manera poder concluir la entrevista, que estaba tan, tan interesante conocer la experiencia que ella ha tenido en Venezuela, en estos terremotos. Recordemos que fueron dos terremotos seguidos en Venezuela, y en Colombia fue un terremoto. Bueno, vámonos a una pausa por un momento, Johnny. Aprovechemos, vámonos a una pausa, y hasta eso vamos a intentar comunicarnos nuevamente con ella. Ya regresamos.
1: Hola. Hola.
0: Ya la tenemos aquí. Ahora sí. Entonces, ¿qué pasó?
1: Bueno, lamento mucho.
0: No se preocupe. Vamos a recuperar el tiempo. ¿Cuál fue su experiencia, como decíamos, en Venezuela? Decía que había muchos procesos de duelo, ¿no?
23: Sí, procesos de duelo. Entonces, ¿qué fue lo que se hizo? Porque, a ver, las familias ya estaban en albergues. En ese momento, lo que se acompañó a estas personas que estaban en albergues es a reconocer los cuerpos de las personas que probablemente pudimos sacar de los escombros, o también poder identificar, entregar las malas noticias, ¿no? Acabamos de encontrar un cuerpo, tiene estas características, reúne justo las que usted estaba comentando, de repente alguien se quiere acercar, y esta persona acudía con nosotros a reconocer este cuerpo, y después esta persona, si estaba totalmente apta, decía, bueno, yo le entrego la noticia a mi familia, y otras personas decían, no puedo, yo necesito que usted me ayude, me acompañe en este proceso. Pues, y ahí efectivamente hacíamos la entrega de malas noticias.
0: Catherine, ustedes hacen eso, pero en realidad es el después la recuperación. O sea, yo me pongo a pensar
3: cómo afronto ver a un familiar muerto, ¿no? Y luego cómo afronto darle la noticia al resto de la familia. O sea, yo lo hago. ¿Y después qué? ¿Y después qué? ¿Cómo supero yo ese proceso de que tuve que ser fuerte en ese momento? ¿Pero después qué, Catherine?
23: Algo maravilloso, y enhorabuena que me topa este tema. Nosotros como psicólogos emergencistas no solamente estamos para la ciudadanía, sino que también estamos para nuestro cuerpo, nuestros rescatistas, ¿no? Entonces, posterior al evento, nosotros tenemos una técnica que se llama de briefing o defusing. Y nosotros hablamos con los rescatistas, a ver, ¿qué pasó? ¿Qué sentiste? ¿Cómo lo asociaste? Y eso va haciendo que el malestar emocional sea progresivamente menos insoportable, ¿ya? Entonces, en Venezuela hicimos actividades así, y acá en Guayaquil nuevamente otro grupo que no fue a Venezuela también nos dio esta técnica, ¿no? Entonces ya ahí ya fue un poco más, tal vez con más tiempo, nos sentamos todos, duró 3 horas, conversamos incluso hasta el malestar que pudimos sentir y qué nos sentimos, lo que esperamos y no esperamos, la frustración se juega mucho aquí, ¿ya? Tú vas con un anhelo de sacar gente viva y realmente las estructuras colapsadas lo impiden todo, ¿no? Entonces, y ahí tú comienzas a discernir qué pude haber hecho, cómo me sentí, cómo no me sentí, si de repente llevo tantos días sin dormir porque tengo la memoria de las personas que acabé de sacar y de repente hay algo que lo asocié con un familiar, ¿no? Entonces, ese espacio de escucha, de empatía, de compasión, hace que netamente a futuro ya no me impacte tanto el hecho de haber compartido estos escenarios catastróficos, ¿ya? Ese es el fin. Si yo me saltara esta técnica, probablemente sí tuviera algo que nosotros lo llamamos en clínica trastorno de estrés postraumático, específicamente porque comenzamos a repensar lo que vimos. Vimos tantos muertos, vimos tanta sangre, vimos tantas pérdidas, la gente gritando, porque es trabajar en un lugar donde pasa algo es no solamente rescatar a la gente, sino también lidiar con los comentarios, los gritos y todo lo
3: que hay. Con los olores. Yo recuerdo que yo fui al terremoto de Pedernales al día siguiente y me quedé ahí casi un mes. Y entonces, los olores, las historias, y siempre hay algo que a nosotros, yo recuerdo una casa de las muchísimas casas que se habían caído, que se veía que tenía las paredes rosadas y un osito, y entonces me recordaba el cuarto de mi hija, y fue, o sea, son cosas que uno no piensa que le van a impactar tanto, pero que hasta el día de hoy lo tengo tan presente. Entonces, realmente es súper necesario, uno no sabe exactamente qué le va a impactar.
23: No.
3: El hambre. El hambre, porque no hay comida, no hay, o sea, no, la poca y ninguna importancia que tiene el dinero.
23: Uh-huh. Así es. Algo que nosotros enseñamos acá dentro de la carrera de psicología clínica, porque nuestros chicos en Ecotec se preparan para ese tipo de escenarios, ¿eh? Nuestra modestia aparte, nosotros tratamos de que estos chicos no solamente vean el hecho de obtener un título profesional porque, a ver, es lo que me va a dar trabajo, sino que también trabajen desde esta empatía y que podamos ver desde la pirámide básica de Maslow. A ver, el primer piso, ¿qué dice? Si el ser humano no ha dormido, no ha comido, no se siente seguro en un lugar, probablemente no pueda sentirse en paz. Y eso lo va a llevar a tal vez transformar su día a día. De ser una persona mediadora, de ser una persona alegre, probablemente sea caótica, llena de problemas. Que cuando tú lo vas a saludar, te pelea. Que cuando tú lo quieres hablar, se aleja. Entonces, esas cositas tomamos mucho en cuenta acá. O sea, ninguna persona va por ahí hablando a lo malo, algo hay detrás de él.
3: Ahora, esos son los grandes acontecimientos, pero hay pequeños diarios acontecimientos en nuestra sociedad. Vamos a, como lo dijiste bien, bueno, esto no es un pequeño acontecimiento, pero por ejemplo, un secuestro, ¿no? Yo he visto los rescates, como la policía les dice, Policía Nacional, policía, policía, soy policía, y la persona no termina de asimilarlo, no termina, o sea, está tan traumatizada que piensa que son más personas que vienen a hacerle más daño, ¿no? ¿Se puede superar esa experiencia de un secuestro? Yo realmente me parece, y no solamente para el secuestrado, ¿va? Por ejemplo, para las madres, o para los hijos si le secuestran a los padres, o sea,
23: A ver, ahí, claro que sí. A ver, nosotros en neurociencia revisamos el comportamiento de nuestro cerebro ante situaciones de estrés. Ante situaciones de estrés tenemos dos respuestas básicas. La primera es la lucha o el pelear ante eso que me está generando estrés, o la segunda es congelarse. Cuando yo lucho o peleo, ahí es la típica que si me están secuestrando y me piden de repente las claves del celular, no te las voy a dar, y me pongo de tú a tú con el ladrón. Y la de congelamiento es propiamente quedarme así en shock y, bueno, que pase lo que tenga que pasar. Post evento, ambas situaciones son muy delicadas porque claramente dejan unas huellas registradas a nuestro cerebro, dándole la amígdala, diciéndole tenemos que estar totalmente alerta porque en cualquier momento puede volver a pasar. Y no deja o no permite descansar o apagar el foquito de alerta en nuestro cerebro. Y eso hace que la gente se sobreestimule y llegue con alteraciones propiamente como el sueño, como el hambre, como el aislamiento psicosocial. De repente en algunas personas se le proyecta en el cuerpo como con granitos, pérdidas de cabello. Algunas personas van constantemente al baño, otras no logran ir al baño. Y bueno, así un sinnúmero de cosas. ¿Qué se hace ahí? Propiamente lo mismo que un escenario macro. Yo diría que este también es macro. Todos estos escenarios son grandes, ¿sabes? Como tú lo recibes es grande. Entonces, ¿qué propiamente se hace aquí? Aplicar a sí mismo con mucha empatía y compasión la escucha activa. Si la persona no desea hablar, está bien, acompañamos en silencio. El factor de saber de que hay alguien aquí al lado que está para mí, porque sabe que en cualquier momento me puede derrumbar, me da un factor de confianza y hace que la alarma en mi cerebro vaya bajando un poquito. Posterior, si puedo hablarlo, hablo. Si no, la respiración diafragmática siempre es buena. Y con ello vamos a categorizar las necesidades. Categorizamos, ¿qué necesitas ahora? Necesito bloquear las tarjetas. Ok, vamos llamando a este número. Necesito llamar a mi mamá para que vaya a ver a mis hijos. Ok, listo, llama a mamá. Y derivación a raíz de pollo. Después de todo esto, decirle, a ver, cuentas con un hospital cercano, este de aquí, puedes sacar consulta con esto, o sea, facilitarle. Y finalmente con psicoeducación, explicarle qué es lo normal que va a aparecer en su cuerpo, qué es lo normal a nivel de comportamiento, qué es lo normal conductual hasta cierto día, hasta determinado día, ¿no? O sea, hasta 7 días.
3: Ya, pero ¿qué pasa con la frustración? ¿A qué me refiero? Por ejemplo, ¿por qué yo? ¿Por qué me pasó esto a mí? Siempre fui cuidadosa. Porque, ¿qué pasa? ¿Cómo se maneja eso?
23: Ya, eso de ahí, si vamos a, primero con la escucha activa, y segundo, si ya vemos que este pensamiento es constante, después de 7 días sigue repitiendo, lo más adecuado es que acuda a una consulta con psicología clínica. Ellos van a hacer una intervención en crisis. Un programa probablemente no más de 9-7 sesiones en donde ese pensamiento negativo se lo va a tratar de validar para transformarlo en positivo. Porque nos quedamos con el chip de alerta. Y este chip de alerta en ocasiones se puede bajar, pero va a tener la interrogante de por qué. Hasta que yo no encuentre las preguntas de esto, voy a seguir en lo mismo. Y probablemente tenga las preguntas, la respuesta, o probablemente no las tenga. Pero esa sensación la tiene que digerir ya en una consulta como la psicoterapia como tal.
3: Claro, realmente esto es muy difícil de superar. Cualquiera de estos traumas es muy difícil de superar sola. Sí. Yo recuerdo que en alguna ocasión uno de mis hijos tuvo un accidente y luego de eso se demoraba cualquiera de ellos un minuto más de lo que tenía que demorarse y yo ya estaba descompuesta. O sea, y hasta que uno se da cuenta de verdad lo que está pasando, hasta que uno asume, se da cuenta, es muy difícil. Es muy difícil tratar. Ahora, lo importante es que hay las terapias para superarlo, ¿no es cierto? Eso es. Para tener una vida normal, para recuperar, porque lo peor que podemos hacer es permitir que la secuela de ese secuestro, de ese terremoto, de ese accidente, nos siga acompañando el resto de la vida.
23: Pero le cuento, y aquí les dejo un tip, los primeros auxilios psicológicos los podemos aplicar todos, desde la persona que es ama de casa hasta el presidente de la República. los podemos aplicar todos, no necesariamente ser psicólogo. ¿Qué necesitamos para poder aplicar esto de aquí? Obviamente prepararnos, o sea, tomar un curso, este curso viene con su práctica, y si de repente estamos en la calle y vemos una persona en shock, nosotros podemos accionar y podemos aplicar el ABCDE para que esa persona, si evidentemente tenía un 100% de estrés, 100% de alarma, posterior a nuestra intervención se queda al menos con 40%. O sea, estamos hablando de que reduce un 60%, y este 40% no es que el trabajo no se lo haya hecho bien, sino que de manera progresiva la persona a su modo va a ir reduciendo esto, que es totalmente normal, porque esto no merma de la noche a la mañana.
0: Ya,
23: esto
0: por
23: es
0: ejemplo,
23: progresivo.
0: Vemos en la calle alguna persona que le acaban de robar violentamente, ¿no? Y está en shock, llorando. ¿Qué tendríamos que hacer?
23: Ahí, nos acercamos, nos presentamos. Hola, soy Katherine Córdoba, pertenezco a Icotec. Estoy aquí para ayudarte. La persona, vamos a suponer que sigue agitada. Entonces, lo que vamos a aplicar es una técnica del anclaje. Decimos, a ver, estoy aquí, me paro al frente de ella, no vengo a hacerte daño, estoy acompañando, necesito que revises 5 cosas que puedas ver en este momento. Y la persona, como va a estar en shock, va a estar llorando, la vas a decir, hey, estoy aquí, hola, soy Katherine, estoy aquí contigo, ¿estás segura? Finalmente la persona logra escuchar y va a ver, listo, muy bien, veo tus manos, veo tu ropa, veo la calle, veo, y comienza a nombrar. Ya después de esto de aquí, ahora dime 4 cosas que puedas tocar. Ya, puedo tocar tus manos, de repente puedo tocar la ropa, puedo tocar mi cabello y puedo tocar mi anillo. Ok, perfecto. Ahora, 3 cosas que puedas olfatear. Y ya la persona es como que, a ver, ya no la encuentras agitada. Ajá, ya no la encuentras agitada. Y esa técnica la hacemos cuando ya vemos que la persona ha acentuado los pies. ¿Para qué sirve esa técnica? Para que nosotros podamos traerla al aquí, a la hora. Y ya con el aquí y la hora podemos escuchar y saber qué pasó. Seguido de esto de aquí, vamos a hacer la escucha activa. Esta escucha activa, si él, como mencionaba hace un momento, si quiere hablar, enhorabuena. Vamos hablando, validando, no diciendo palabras como es que Dios lo quiso así, es que por algo pasan las cosas, no tenías que haber pasado por aquí, nada de esas cosas, no, solamente escuchar, validar, ok, claro, comprendo, entiendo, ¿y cómo te sientes? Ok, está bien, bueno. Esas frasecitas chiquititas tienen potencia. Y posterior a eso, que ya vemos que ella ya ha hablado y que se siente como que un poco más tranquila, pero la seguimos viendo agitada, aplicamos el reentrenamiento de ventilación. Le vamos a aconsejar que así como ella está hablando, va a respirar en este momento. Que inhale fuerte, sostenga ese tiempo de aire y,
0: okay.
23: Y lo bote. Y luego de eso, ahora sí. Cuando calmamos a nivel fisiológico a esta persona, nos vamos a categorizar sus necesidades. ¿Qué necesitas ahora? Necesito un teléfono para llamar a alguien. Toma. Necesito agua. Toma agua. Necesito sentarme. No puedo. Me tiemblan las piernas. Vamos a sentarnos. ¿Ya? Yo lo voy diciendo que acompañando en esos procesos. Y de repente si me dice, a ver, no sé, tengo que ir a fiscalía, tengo que hacer alguna denuncia. Ok, listo. Necesita, revisamos que esté bien a nivel físico, si no está herido. Ya vino ambulancia por 911. Y pues ahí vamos diciéndole, la ambulancia te va a llevar a X hospital, allá te va a recoger tal persona, ya todo previamente
0: es eso. Acabas de dar una clase completa, porque normalmente uno va y dice, tranquilízate, toma agua. Ya, o sea, sí, eso, error, ¿no? O sea, estoy aquí, te voy a ayudar, tranquila, aquí estoy. Y luego el tema de que ves, que tocas, que hueles, en que huele como que te rompe el esquema.
23: Sí.
0: Y ahí, claro, y ahí ya... la traemos, como dices, a este momento, ¿no? Ya pasó, ya ahora hay que pensar en qué vas a hacer. Katherine, realmente me parece súper interesante y qué bueno que la psicología haya identificado, ¿no?, estos momentos vitales donde el ser humano creo que cuando más necesita justamente este tipo de ayuda, después de una emergencia, una pequeña emergencia o una gigantesca emergencia, pero que igual a la persona la afecta. Gracias por estar aquí, gracias por ponernos al tanto de todas estas nuevas técnicas realmente y de saber que tenemos profesionales en este aspecto preparados. Ecuador es un país con muchos, muchos riesgos y en realidad yo creo que cerrar los ojos no nos sirve, sino prepararnos en todos los aspectos.
23: Así es. Muchas gracias por el espacio.
3: Gracias a ti. Era la psicóloga emergencista, magíster Catherine Córdoba, además pues docente justamente en la Ecoteca en estos temas, y que el día de hoy nos ha dado algunos tips para estos casos de emergencias y saber cómo reaccionar. Muchas gracias, muy amable. 7:59, aquí concluimos. Oye, está haciendo un sol, bueno, en la península, un sol. De padre y señor mío, bien para todos aquellos que ya se preparan para este feriado, para viajar. Realmente acá ya hay mucha actividad a nivel de los comercios, de los restaurantes, de los hoteles. He visto, ayer conversaba con algunas de las personas de estos sectores y me decían, no, tenemos fe que va a venir la gente, que el feriado va a ser bueno, estos últimos feriados hay que aprovechar antes de que el niño nos termine de aguar la fiesta, hay que aprovechar estos días que todavía están disfrutables, así que yo creo que tenemos todo para este feriado aprovecharlo, o en Guayaquil o a donde ustedes vayan a pasar el feriado, ¿no? Para quedarse en la ciudad y descansar, y tal vez algunas de las actividades cercanas que se realicen, o para viajar. Lo importante es que ustedes siempre se preocupen, por ejemplo, de la seguridad de su casa, dejar todo bien cerrado, dejar encargado, la seguridad de su carro, ¿no? Que todo esté a punto, que las llantas, el aceite, hacerlo revisar del mecánico, y por supuesto, bueno, ya tenemos la seguridad en las calles con estos operativos que se dan y que se intensifican siempre, ¿no? en época justamente de feriado, ¿no? Ayer veía como ya se estaban entrenando más y saliendo a algunas vías los camiones con los militares. Sabemos que vamos a tener esta clase de seguridad. El resto de las seguridades que depende de nosotros, la del carro, la de la casa, la propia, hay que también planificarla para este feriado. Bien, con esto nos estamos despidiendo. 8:01, mi querido Johnny. Gracias. Y a ustedes, queridos amigos, nos reencontramos a las 17:00 en CR Noticias, segunda emisión. Pasen bien, buenos días.
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1: Las 8 de la mañana,
2: 12 minutos.
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amigos, ¿cómo estamos? Es un gusto saludarlos aquí en la programación de Radio CRE Satelital en este día martes 6 de octubre del 2026, el antepenúltimo mes del año, celebrando la fiesta de Guayaquil, la independencia, los 206 años, y estaremos aquí llevándoles todas las novedades que se han sucedido en el mundo del deporte junto con don Johnny Vinuesa, don Víctor Pizarro, don Nicolás Pacheco y Pedro Merchán, para seguir ya desmenuzando ya en menor cantidad el tema de la selección ecuatoriana. Quedan algunos comentarios todavía que hay que pulir el tiempo, pero se lleva una grata impresión de acuerdo a lo que dijo Marcelo Gallardo sobre este plantel, y hay que seguir trabajando, hay que seguir mejorando y siguiendo el campeonato ecuatoriano Liga Pro, como se los he repetido en varias ocasiones, el seguimiento al torneo y que el señor Gallardo pueda encontrar alguna novedad en el desarrollo del mismo, con jugadores que tengan perfil para estar convocados, y ya irnos metiendo también en la Liga Pro con una semana cortita,

0: estaremos hasta el día jueves nada más, y el viernes pues será la festividad grande de la ciudad de Guayaquil. Don Nicolás Pacheco, muy buenos días. ¿Cómo amaneció usted? ¿Cómo está el ambiente de su papi? Bienvenido.
1: ¿Cómo le va, Pedrito? Buenos días. Sí, aquí estamos ya listos para empezar este nuevo programa, segundo día de la semana, usted lo acaba de decir, 6 de octubre, el día viernes es feriado. En lo que concierne con mi papá, gracias a Dios ya está un poquito mejor. Me sorprendí ayer porque aproximadamente a las 15 horas me llamaron porque estaba en una reunión y le habían dado del alta al hombre. Ahí tuvo que mi mamá, que la estaba acompañando, tuvo que nomás llevarlo a la casa, no pude yo acudir, pero ya está un poquito mejor y eso ya me deja un poco de tranquilidad, porque usted sabe, uno siempre, gracias a Dios, tengo a mis padres con vida y eso es muy importante para mí. En el tema de lo que es el reinicio de la Liga Pro por la participación de Ecuador en los partidos de preparación con esta nueva era, con este nuevo técnico como es Marcelo Gallardo, hay que pensar en lo que viene ya, lo que será esta segunda fecha. Barcelona sigue entrenando, ya vamos a conocer la información que nos hace llegar el departamento de prensa bajo Luigi Maquiavelo. Anoche también ya pedí al amigo y colega Mario Santana, el que maneja las relaciones públicas de la MLE, que realmente cada día está pasando por una situación calamitosa. No sé cómo vaya a quedar, cómo vaya a plantearse MLE para lo que resta estos partidos decisivos, si es que quiere aspirar a un cupo para la Copa Sudamericana. Entonces ya estamos también en el grupo de el chat de los colegas del Club Sport MLE que hacemos el seguimiento respectivo. Así que ahí estaremos, hay información también de deportistas de otras disciplinas deportivas que han ganado títulos, medallas, y ya la vamos a conocer. Ese es un seguimiento que también nosotros le hacemos al Viceministerio del Deporte, en este caso con su señor, el Sensei, o el Oli, como se lo llama, a don Roberto Ibáñez Romero, Pedrito.
0: Así es, ya está también en el chat del programa para que pueda desmenuzar. Ahí hay una información que hablan justamente del MLE, de la situación crítica que está viviendo, y ya usted está en el programa, ya lo puede leer ahí. Yo no puedo abrir el teléfono porque estoy al aire con mis amables televidentes. Anoche pasé
1: sí.
0: Lo que colegas han subido.
1: Ahí vi
0: y hablan de la crisis.
1: Muy extensa la situación. No sé si le damos lectura a toda esta información, Pedrito.
0: Por supuesto, pero antes déjeme decirle que nos preparamos para el reencuentro con la Liga Pro y las autoridades militares están desarrollando un combate a la delincuencia. Así que esperemos que el país encuentre la armonía, la seguridad, y que tanto los deportistas como los hinchas puedan acudir a los escenarios deportivos y que se pueda desarrollar el mismo. Bien, porque las autoridades están tratando de aniquilar o liquidar todo lo que haya en cuanto a esta situación delincuencial, pero las Fuerzas Armadas han tomado el toro por los cuernos y a erradicar esta situación, ¿no? Las fuerzas del orden siempre preocupadas por la sociedad ecuatoriana en el desarrollo de la misma, ¿no? Ahora sí, tenemos, usted dele el uso necesario porque es bastante extenso, sí. Pero hay situaciones incluso con jugadores, formativas, empleados administrativos. ¿Y qué está pasando con el MLE?
1: De todo. Oiga, cuando escuchamos nosotros de que un ex ministro del deporte, identificado con la camiseta del MLE, socio también del MLE, José David Jiménez, el abogado José David Jiménez, llegó con una propuesta de cambio, yo dije, las cosas iban a mejorar en el equipo del Club Sport MLE. Por ahí se sumó también otros socios que están ahora con MLE, pero realmente no le ha salido bien las cosas al equipo eléctrico. Vamos a dar lectura a lo que es la situación, esta nota muy extensa y habla toda la problemática que atraviesa el equipo del Club Sport Emelec. Dice, crisis total en Emelec, deudas millonarias, abandono institucional y zozobra laboral. El Club Sport Emelec atraviesa una de las crisis administrativas e institucionales más severas de su historia reciente. Lo que en algún momento fue un modelo de gestión y organización en el fútbol ecuatoriano, hoy se desploma en medio de impagos generalizados, deterioro de sus instalaciones y un clima de intimidación interna. Primero, meses de sueldo atrasados y amenaza de paralización. La liquidez económica golpea a todos los niveles de la institución. Todos los empleados del club acumulan varios meses sin percibir sus haberes. No sé de qué vive esa gente. En este caso, en el complejo de Rocafuerte. El personal administrativo y de mantenimiento de Rocafuerte ha llegado al límite y proyecta una paralización total de sus labores. Complejo de los Samanes. En el centro de entrenamientos de Samanes la situación es crítica, con reportes de colaboradores que acumulan más de seis meses sin cobrar su salario. ¿Cómo paran la olla en sus casas? Digo, estas personas, o estas personas administrativas del equipo del club Sport Emelec. Primer plantel informativas. Los jugadores del equipo profesional han expresado en reiteradas ocasiones su inconformidad por el incumplimiento de sus sueldos y primas. Sin embargo, el impacto más preocupante se vive en las divisiones formativas, las cuales se encuentran en un estado de abandono estructural, afectando directamente el desarrollo de las canteras. 2. Deterioro del estadio Capwell e infraestructura. El abandono no solo es económico, sino también físico. El emblemático estadio George Capwell, que le dio mucha alegría en años anteriores o en décadas anteriores, junto a sus complejos de entrenamiento, refleja a diario el impacto de la falta de mantenimiento, acumulación de suciedad, instalaciones deterioradas y una notable falta de insumos básicos para la operatividad diaria. 3. Clima de intimidación y silencio forzado. A la crisis financiera se suma la tensión laboral. Empleados y colaboradores denuncian que existen advertencias y amenazas constantes de despido o acciones judiciales en caso de realizar protestas públicas. Señores, el trabajador es digno de su salario. Son meses que no les cancela. Entonces, ellos tienen que reclamar. No se van a quedar callados, pues, ¿no? Entonces, advertencia dice, y amenaza constante de despido o acciones judiciales en caso de realizar protestas públicas. Paralizaciones o declaraciones a los medios de comunicación. Esta política de amedrentamiento busca sofocar el descontento interno a costa del bienestar de los trabajadores. Conclusión. La situación del Emelec exige soluciones inmediatas y transparentes por parte de la dirigencia. El bienestar de las familias que dependen laboralmente de la institución, la preservación de su patrimonio físico y el futuro deportivo del club no puede seguir supeditados a la incertidumbre y al deterioro institucional. Digo yo, o me hago una pregunta, Perito, y a todos nuestros amables oyentes que nos siguen por el audio, por YouTube, por el TikTok. Los 400 socios que votaron o le dieron la confianza en el mes de febrero al señor José David Jiménez, ¿estarán contentos con toda esta situación, con toda esta problemática que viene atravesando el equipo de clubes por Emelec?
0: Se equivocaron de la mitad o del medio a la mitad, y no solamente con José David Jiménez, sino que también con el ingeniero Jorge Guzmán. Mire la situación, cómo queda, ¿no? O sea, una situación muy triste para el Emelec, pero son responsables sus socios que fueron utilizados por el momento, por
1: correcto,
0: lo que hacía tendencia en un momento decir quiero votar por él y él me va a ayudar a solucionar un problema que tengo con mis cuotas de
1: correcto
0: como socio.
1: Fueron utilizados, sí, los 400 socios que le dieron el voto al señor José David Jiménez, y ahí están las consecuencias. No tiene ni un año y ahí están las consecuencias que está atravesando el equipo del Club Sport Emelec. Si así sigue, no sé lo que se avecina el próximo año, Perito.
0: Así es. Y por otro lado, aparece el ingeniero Pilegui en redes con una situación con el señor Nacín Neme, que fue en realidad uno de los dirigentes más exitosos tanto en lo institucional como en lo deportivo, pero aparece diciendo que el señor Nacín Neme lo dejó quebrado al Emelec. ¿Y cómo es eso que lo deja quebrado? ¿Y dónde están los activos que dejaron? Porque con la época del señor Neme no veíamos estas situaciones. Había otro ambiente interno con los empleados, con la plantilla, pero esto es responsabilidad, igualito a lo que está ocurriendo con el Barcelona. Los socios son responsables por haber elegido a tal o cual directivo. Y ya no se lamenten y voten a conciencia. elijan no por amistad, ni porque le dan una dádiva por ahí, o porque son amigos de fulano de tal, sino que hay que votar por una persona que verdaderamente esté con la intención de sobreponerse a cualquier tipo de actividad o de adversidades, mejor dicho, que tenga la institución. Eso lo vamos a discutir, pero se vienen partidos que pueden decidir desde esta fecha ya complicaciones para los del astillero. Barcelona, si no saca un buen resultado, va a ver esfumadas las posibilidades de la Copa Libertadores, porque están tomando ventaja ya a Independiente, ni lo meto en este saco, porque con dos o tres partidos más que gane, ya será campeón, tiene 22 puntos de ventaja, y el Emelec, en cambio, está patinando en el cuadrangular, donde tiene la opción de que sea el primero, todavía faltan 5 partidos, que sea el primero y pueda ganarte esa opción para los playoffs. Nada más, todavía no llegaría a la Copa Sudamericana y vamos a ver qué pasa, ¿no? Así está la situación. 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
1: 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Perito.
0: 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Estamos viendo, no quiero perderle con esto, don Nico, la vista al torneo de la primera B. Sí. Usted revisa la Liga Pro Primera B y cómo se le ha ido de las manos, se le han ido puntos valiosísimos al 9 de octubre. La semana antepasada conversamos con su presidente, don Fernando García, el colombiano, y había una motivación por la ubicación que tenía el 9 de octubre, pero se va quedando rezagado porque se prendió el vino tinto, se prendió el JDG, está el otro equipo, el Cuenquita Junior.
1: El Cuenquita Juniors.
0: Sí. El Cuenquita Junior ventajosamente le toca jugar de local al 9 de octubre con el vino tinto y con el Cuenquita Junior. Tiene que ganar esos partidos, pero se pondrán ahí a la casa, ¿no? Esa es la situación de los equipos del astillero que están viviendo al momento. Y vemos en las redes, como lo dice, le dice don Nacín mitómano al ingeniero Pilegui, por lo que se han dicho, y lo dejó con un capital muy interesante. Se dicen ahí de cosas. Aquí esto ocurre, don Nicolás Pacheco y amables televidentes y oyentes, porque nunca se transparentaron cuando salía uno u otro directivo de entregar recibido una auditoría, y esto es lo que tiene que dar, el activo y el pasivo, cómo está. pero nunca se ha hecho en los equipos del astillero. Por eso es que dicen, aquí está todo bien y no pasa nada, y vemos el pasivo como está en Barcelona, arriba de 60 millones, el Emelec con más de 30 o 40 millones, la Liga de Quito que también tiene ya pasivo. Y por ahí me mandó don Andrés Muñoz Araneda, le envío un fuerte saludo allá en Cuenca,
1: para nuestro
0: ex compañero.
1: Saludo para Tecito.
0: Sí, y colega, y nos dice que el Deportivo Cuenca, luego de revisar los registros contables, tiene 6 millones y algo más de déficit. Entonces, es una situación dura la que está viviendo el fútbol ecuatoriano. Usted va por Ambato, revisa al técnico universitario y cómo está. Va por los equipos de Manabí, por ahí andan un poquito mejor, pero sí andan ajustados. El Orense, ya sabemos que mantiene una familia que trabaja con la empresa privada y el aporte de las entidades privadas, y se salva. Pero ¿quién más está por ahí?
1: El Leones. El Leones, que está bien, está jugando cuadrangular con su máximo directivo, don Esteban Paz, y vea, es un equipo que tiene pocos años en el fútbol profesional, y vea el momento que atraviesa. Bueno, no consiguió el objetivo, pero estaba jugando y peleando esa opción para ese repechaje o los playoffs de la Copa Sudamericana.
0: Pero ahí está todavía, tiene que jugar el día viernes. Ojo que tendremos el día viernes. Recuérdeme el fixture de la fecha número 2 que se jugará desde el viernes con dos partidos.
1: Déjeme buscar.
0: Que tienen que ver justamente con el cuadrangular, un partido del cuadrangular que será, entiendo, entre Libertad y Leones.
1: A ver,
0: y si Libertad gana, toma más fuerza.
1: Dos partidos, como ya le indiqué ayer, dos partidos se jugarán el día viernes 9 de octubre. Libertad Fútbol Club ante Leones. Ese partido no le doy un resultado. Para mí es un pronóstico reservado, porque van a ir con todo, en este caso Libertad Fútbol Club, que va a jugar allá en su estadio, en el Estadio Reina del Cisne, y también el Independiente del Valle ante... ese es un partido que también se va a jugar el día sábado, el sábado 10 a las 11:30. Guayaquil City, como ya había indicado, va a jugar con Emelec en el Estadio Chucho Benítez. El tema es que ese partido, si gana el equipo de Libertad, que tiene su estadio, tiene su afición, tiene sus socios, hay buena predisposición, hay un nuevo técnico, las cosas ya podrían irse perfilando para poderse mantener en ese primer lugar y ganar esa opción de esos play-offs para ir a disputar en este caso ese cupo que da para la Copa Sudamericana, Pedrito. Entonces, ¿a dónde yo quería llegar? Tocando el tema de los equipos del astillero, Emelec hizo dos asambleas, no sé si usted tiene conocimiento, recuerda, Emelec hizo dos asambleas con su presidente José David Jiménez, donde dijo que iba a realizar una auditoría interna, forense, algo así, y hasta el momento seguimos sentados esperando que hagan la auditoría interna. En Barcelona algo similar, también en la última asamblea que fue hace 3-4 meses, estuvimos nosotros allí en el Estadio Monumental, no tuvimos acceso, estuvimos en la parte de afuera, que fue un día sábado, no me recuerdo la fecha exacta, y también decían que los socios estaban molestos por la actual situación que estaba atravesando Barcelona. Ya usted lo dio a conocer, son más de 60 millones, Emelec casi llega a los 40, y esa situación es alarmante para los equipos lastilleros que vienen soportando muchos años de malas administraciones de los diferentes presidentes, y los únicos responsables de la actual situación que está pasando en los equipos lastilleros son los socios que se dejan manipular o se dejan manejar por ciertos dirigentes que solo van a buscar sus intereses personales, no para lo que eran dirigentes anteriores, Pedrito.
0: Así es, eso ya queda bajo la responsabilidad de ellos y cada quien se hace el nudo de la corbata. Volvemos a la Liga Pro para el día viernes. El equipo de Libertad de Loja debuta el señor Jorge Célico, el señor Patricio Lara y don Diego Cubi. ¿Quién no los recuerda a ellos en el 2019? Que quedaron campeones de un sudamericano y llegaron a un mundial que nos dejaron en tercer sitio, bien posesionado. Así que se junta nuevamente este triplete de profesionales exitosos ante la salida de Juan Pablo Butt, que se fue para el Orense y lo dejó ahí. en modo de sudamericana, de playoff de sudamericana, pero él prefirió a lo mejor una mejor propuesta económica, está en todo su derecho el colombiano, el director técnico, que salvó la categoría hace 3 años de técnico universitario, Pechón León, que la salvó en Libertad de Loja el anteaño pasado y lo metió a Copa Sudamericana, y ahora así se mueven las frutas y vamos a seguir siempre con estas opciones. ¿Cómo están los saludos? Ya están reapareciendo nuestros amigos allá en los Estados Unidos. Don Manuel Matute, don Luis Tomalachi Caiza, don Juanito Íñiguez, don Juan Ayala también, don Pedro Castro, don Leonardo Lucas en Houston, Texas. Está don Aristides Moreira también en la USA. A don Isidro López, lo saludamos también, él siempre fue nuestro querido compañero.
1: La buena voz comercial. La buena voz comercial de don Isidro López. Un gustazo saludarlo allá, que siempre nos escucha Isidro López.
0: Así es. Así que estamos en eso, ¿no? Esperando la reacción de los amables televidentes, cuando ya esté don Johnny me avise para ir descargando.
1: Sí, oiga, déjeme dar lectura a la información que nos hace llegar el Departamento de Prensa de Barcelona Sporting Club. Y un saludo, yo sé que me está escuchando, Lorenita Novillo allá en Azogues. Ella es una fiel oyente de la radio CRS Satelital. Ella es socia del Club Sport Emelec. Tengo el gusto de conocerla hace más de 20 años. Por ahí cuando estuve por Azogues estuve saludándola. Ella y la mamá, los hermanos son emelecistas a muerte. Cuando tiene la posibilidad viene acá al Estadio Capel a ver, a jugar al equipo de sus amores. En este caso, Barcelona nos hace llegar la información de lo que ha venido trabajando. Ayer trabajó en varias jornadas. Hoy lo hará a partir de las 8:30 de la mañana. Trabajo como siempre, táctico, técnico, espacios reducidos. Están trabajando mucho en la parte de medular hacia arriba. Y hay jugadores, en este caso, que están en proceso de recuperación, como en el caso de Héctor Villalba, continúa con trabajos diferenciados. Jefferson Intriago, Joao Rojas realizan sesión de terapia. José David Contreras ya se incorporó a los trabajos con plantel luego de estar con su selección en los partidos amistosos por la fecha FIFA. Tomás Rodríguez también, el panameño, tuvo 45 minutos de partido amistoso ante Ecuador, también ya se sumó al equipo de el Barcelona Sporting Club. Repito, ya Barcelona está trabajando a partir de las 8:30. Esperemos a ver si el día jueves o viernes hay la posibilidad, porque ese es el único día que los medios de comunicación tienen acceso para poder acceder y observar, aunque sea la práctica, y también, como es conocimiento, como es ya común, todos los jueves o viernes un jugador o el técnico hablan o dan declaraciones a la prensa sobre lo que han venido realizando en el transcurso de la semana, Pedrito.
0: Muy bien, Barcelona tendrá que viajar el día sábado en vuelo charter, mediodía, hasta la capital de la República, y después del partido regresarán, porque está terminando 7:00 p.m. embarcándose nuevamente, porque el partido será 4:30, a las 6:30, ya a las 7:00 ya están desocupados, puede salir en vuelo de 8:00, como quiera, pero retornará en ese vuelo alquilado o vuelo charter, como le llaman, ¿no? No hay bajas, ya están los jugadores que estaban con descanso o haciendo trabajos diferenciados, ya lo nombró Villalba, Intriago y Rojas, que ya Rojas lamentablemente ya él se le acaba el campeonato, yo lo veo muy difícil que pueda reponerse de esta situación sanitaria. Sí, los equipos capitalinos están ya preparándose, los ambateños también. A ver, el Muchurruna va a Manta, ¿verdad? Ya mandaba don Marino Vélez el tema de la logística, los medios de comunicación que se tienen que acreditar, y el equipo del Ponchito, que está comandando la tabla del hexagonal número 2 con el empate que se registró ante el Deportivo Cuenca, y ahora va ante el Cetáceo, a ver qué pasa ya el día viernes, entiendo que es este partido, ¿no?
1: Sí, a ver, vamos a recordarle nuevamente la jornada, día viernes 9 de octubre, Libertad Fútbol Club ante Leones, ese partido será a las 13:00, a las 15:30 del Fin Sporting Club ante el Muchurruna, el Estadio Jocay de Ambato, Jocay de Manta, el sábado 10 de octubre, Independiente del Valle recibe el Aucas, 11:30, a las 14 horas, Manta Fútbol Club ante el Técnico Universitario. Se quedó a ver dos partidos, viernes y sábado, en el Estadio Jocay. A las 16:30 del día sábado 10 de octubre, Guayaquil City ante el Club Sport Emelec. Domingo 11 de octubre, Universidad Católica ante el Macará, 11:30. Orense ante el Deportivo Cuenca, 13:45. Y a las 16:30, Liga de Quito ante el Barcelona. Esta es la fecha 2 de la fase final de la Liga Pro. Los equipos que van a pelear Copa Libertadores, los que van a pelear el cuadrangular, y en este caso los equipos que van a pelear su permanencia en la Serie A.
0: Ahí, así está entonces el fixture de la Liga Pro, que se reiniciará este viernes 9 de octubre en feriado. 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Usted me da una seña, don.
1: Siga con la publicidad.
0: Ya, sí está don Johnny, ya.
1: Siga nomás dándole a conocer.
0: Ya. Perfecto. Déjeme también saludar a los amigos en Cuenca, a don Juan Diego Cornejo, a don Willo Crespo, que ellos están siempre pendientes de qué es lo que ocurre acá en la ciudad de Guayaquil, y esperemos que ellos puedan sacar adelante al Cuenquita, con una situación muy complicada, muy crítica en el orden económico, institucional y deportivo, porque mire que están, claro, están segundo en la tabla del hexagonal número 2, pero se ven comprometidos y esperan salir de ese pozo en el que han caído. Se han ido técnicos, se fue Célico, vino otro técnico y nada, no dan pie con bola. Todos ellos esperan pues levantar al Cuenquita y que se pueda reponer, y el próximo año a corregir muchas cosas en el tema de dirigentes y de plantilla, para ver qué es lo que puede hacer el Cuenquita. Una plaza muy espectacular para nosotros, porque el Cuenquita siempre fue protagonista. Lo recordamos desde el 2004, cuando fue campeón con el turco Julio Assad, y don Guillermo Duró. Estaba don Antonio Álvarez, el presidente, otro Antonio Álvarez.
1: Era otro Antonio Álvarez, no era el que estuvo acá en Barcelona.
0: No, este es el esposo de la señora Gladys, el Juri. Y tuve la oportunidad de conocerlo y hacer muy buenas relaciones. En fin, así está la situación y esperemos que tengamos esto. Yo les voy a recordar que los deportistas, los hinchas del fútbol ecuatoriano van alcanzando la tranquilidad, porque las autoridades de nuestro país empiezan a salir adelante, controlando el orden, combatiendo la delincuencia, y para eso las Fuerzas Armadas están muy pendientes de todo lo que haya, cómo erradicar esta pandemia delincuencial, y para eso están las autoridades de nuestro país y sacar adelante el mismo, ¿no? Así que hay que continuar, y la seguridad llegará también para los escenarios deportivos, para que el público pueda hacer estar presente y los futbolistas también puedan desarrollar, porque se controla de alguna manera, evitando que hayan efectos nocivos en nuestra sociedad, y para eso las autoridades, las Fuerzas Armadas, están siempre pendientes, ¿no? Vamos a tenerlo ahí muy presente. ¿Cómo está? Bienvenido, don Víctor Pizarro. ¿Cómo le ha ido a usted,
2: ¿Cómo está, don Pedro? ¿Cómo está? ¿Cómo le va? Un saludo cordial para usted, para también para acá nuestro compañero, don Johnny Vinuesa, y bueno, para todos los oyentes de la CRE satelital, un saludo cordial. Ya nos estamos enganchando un nuevo día, después de habernos amanecido con la selección ecuatoriana, luego del partido ante la selección panameña, en donde quedó cuarto lugar en este pequeño certamen que se disputó en el continente asiático, pero dejó buenas impresiones, yo creo, compañeros.
0: Perfecto. Déjeme entonces invitarlo para que desayune bien, don Víctor y don... 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
0: 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Nos fuimos. Déjeme ver si ya hay algún saludo, un reporte de sintonía por ahí de los amigos. ¿Cómo están esos movimientos? O esperamos y vamos a hacer la primera pausa para volver con más novedades aquí con don Víctor Pizarro, don Nicolás Pacheco y don Johnny Vinuesa. Hacemos la siguiente pausa y ya volvemos.

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1: Son las 8 de la mañana.
2: 55 minutos.
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0: estamos de regreso y así se vive, claro, el ambiente ya en este mes de octubre, las festividades de la independencia de la ciudad de Guayaquil, con 200 años de celebración, y vamos a estar en plena actividad futbolera. A don Víctor le quiero preguntar, ¿es real todo ese comentario que se hace y que lo subí anoche porque me lo envió un amigo y siempre uno se cuida de las redes sociales? Pero que hay un malestar en todos los empleados del Emelec, las formativas, la primera plantilla, que hay deudas y que no se puede cumplir con todo aquello. ¿Es real toda esa situación dentro de un momento en el que dos ex directivos se han dicho de todo en redes sociales, como es de conocimiento público, lo que le dijo el señor Pilegui al señor Neme, que el equipo lo recibió quebrado, el otro le dice un tómano por todo lo que se ha dicho, y las cosas que no andan bien en el Emelec? Y a usted se lo pregunto, don Víctor, porque usted ha estado muy de cerca con dirigentes y todo, pero ahora no hay quien dé información en el Emelec. O sea, hace rato que no hay quien la dé. Por eso, la consulta para conocer más, algo más a fondo sobre la situación que vive el ballet.
1: A ver, hay una situación, don Pedro, y también Nicolás y a toda la audiencia de la CRE satelital. Es que la semana pasada se confirmó que habían robado los predios donde entrena las menores de Emelec. Y a raíz de esa situación, que fue y que es lamentable a propósito, también se dio a conocer que miembros de los cuerpos técnicos de las menores, de las divisiones inferiores de Emelec, están impagos hasta la fecha. No les han pagado, ya son varios meses. También salió de que les adeudan al personal administrativo. Entonces, es una situación bastante catastrófica, porque como lo dije la semana pasada, y ya estaba Nicolás acá con nosotros, se sabía que el personal administrativo le adeudaban aproximadamente entre 5 a 6 meses de sueldo, y no les han dicho absolutamente nada. Es más, según información de los mismos trabajadores, ellos no pueden hablar, o sea, dar con nombre y apellido quiénes son los que intervienen, quiénes son los que hablan. ¿Por qué? Porque simplemente si ellos se atreven a hacer eso, los van a despedir. Entonces la situación en Emelec hoy en día es caótica, es muy complicada, a tal punto de que si los trabajadores optan por hablar, optan por denunciar, de que no les han cancelado ya hace varios meses sus valores pendientes o sus haberes pendientes, simplemente los van a botar de la institución. Entonces hoy en día es muy difícil, porque incluso si abrimos el portal de FIFA y ponemos Emelec, nos damos cuenta que Emelec otra vez está metido en la situación con FIFA de no poder inscribir jugadores tal cual como estaba antes del Mundial. Entonces hoy la situación, don Pedro y Nicolás, es muy complicada, al menos en Emelec.
0: Eso
2: ya lo habían indicado. Pedrito, siga, Pedrito.
0: Sí, lamentablemente ocurre cuando el Emelec necesita más armonía, más tranquilidad, porque tiene que concentrarse en los partidos que vienen de inmediato y viene ante un rival directo y difícil como ha sido. ¿Cómo fue el comportamiento de Emelec ante el Guayaquil City? Todos sabemos que Emelec perdió en su casa con el Guayaquil City 3-1 y empató allá, es decir, de 6 puntos apenas le sacó 1. Y ahora están nuevamente rivalizando, pero por un objetivo que puede ser meterse a un playoff. Pero si va y continúa así, imagínese el ambiente que vamos a tener este día sábado, que va a tener un estadio lleno, la gente está con fiesta, hay celebraciones en la ciudad, y no va a dejar no va a pasar inadvertida de dejar de ir a este escenario y apoyar a su equipo. Pero así, ¿qué nos dice el señor Ezequiel Medrán, técnico del Emelec, y que ya tuvo un golpe duro, pues que Libertad se le lleva 3 puntos de casa, y el presupuesto era ganar todos sus partidos en casa y pescar unos 3 puntos afuera, y la pelea estaba ahí dada a favor del Emelec, ¿no les parece?
2: Pedrito, el tema es que realmente, y lo acabo de decir, Emelec tenía que haber empezado este cuadrangular ganando en su estadio, ganando ante su afición, pero realmente dejó mucho que desear. El Libertad vino, hizo lo suyo, encontró el primer gol en un tiro de esquina, desconcentración total de la defensa. Tiene un buen arquero como es Pedro Ortiz, pero Pedro Ortiz no puede sacarla toda. Acuérdense que vino de un tiro de esquina, doble pivoteo, y ganó el jugador de Libertad, se me escapa el nombre del autor del gol, y ahí se le vino todo abajo, todo el trabajo que venía realizando, en este caso, el técnico Lemelec. Ahora se viene un partido decisivo, se viene un equipo que también quiere pelear ese playoff para lo que es la Sudamericana, como es el Guayaquil City. Si Emelec, y me ratifico desde la próxima semana, desde la semana pasada que estoy aquí, si Emelec no gana su próximo partido el día sábado en el Chucho Benítez, y ya usted lo acaba de conocer, creo que ese estadio va a estar a reventar, porque siempre la afición emelecista llena a donde vaya a jugar el Emelec. Yo creo que ese estadio va a quedar pequeño por la fiesta, por la importancia de que se está presentando en este momento esos playoffs de la Copa Sudamericana. Y si Emelec pierde, chao pescado, porque estás perdiendo dos partidos de local. Así sea el instante de Guayaquil City, estás perdiendo dos partidos de local.
0: Y si revisamos un poquito el fixture de Emelec, creo que juega nuevamente de visita, no sé, si creo que será con el Leones.
2: Sí, el tercer partido va a ser ante Leones allá, en donde hace de local allá en Quito, creo que es donde hace Ibarra, local el equipo Leones.
0: En Ibarra juega. Sí.
2: Estadio Olímpico de Ibarra, entonces allá donde hace local el equipo de el Leones Fútbol Club, y también el equipo está buscando también lo suyo, buscar esa opción de esos playoffs, ir a disputar esa fase, aunque lo hemos dicho, puede haber un nuevo cupo siempre y cuando en este caso los equipos que van a jugar la semifinal de la Copa Ecuador resulte campeón el mismo Independiente o Liga de Quito, podrá o el Delfín da la sorpresa y hay ese cupo, ya sería segundo cupo en este caso para la Copa Sudamericana.
0: O sea, si llega el Delfín, complicado, porque solo quedaría un cupo, ¿verdad, don Víctor?
1: Claro, a ver, el cálculo acá es de que el campeón de la Copa Ecuador sea Independiente del Valle, Católica o Liga de Quito. Es la única forma para que baje otro cupo de Sudamericana al cuadrangular intermedio. Ahora, si lo gana Delfín, y ojo con esto, si lo gana Delfín y Delfín se va y termina descendiendo, ahí hay que analizar otra situación, de que un equipo de segunda no puede jugar Copa Libertadores. Y eso está tipificado en el reglamento.
2: Así es.
1: Entonces,
2: así
1: es. ¿Qué es lo que tocaría? Le tocaría al vicecampeón, que puede ser Católica, Independiente, Liga de Quito, cualquiera de ellos se podría estar tomando ese cupo. Y ahí tal vez, se podría estar dando esta situación de que baje otro cupo al cuadrangular intermedio, que es de Sudamericana. Pero bien como lo dice Nicolás, es verdad, si Emelec no suma este sábado a las 16:30, que es la hora del partido entre Emelec frente a Guayaquil City, permítame decir, está muy complicado, momentáneamente está muy complicado, porque es verdad, le toca otro partido en condición de local, que es ante Leones en el Olímpico de Ibarra, pero también se podría estar diciendo de que Emelec, así como tiene dos partidos en condición de visitante, Emelec tendría dos partidos en condición de local, pero no me asegura que Emelec vaya a quedarse con los seis puntos que le queda en disputa acá en casa, porque Emelec se ha hecho un equipo bastante bastante impredecible, en el sentido de que no se sabe si se queda o no se queda finalmente con los puntos dentro de casa, si los deja ir o los deja escapar simplemente, compañeros.
2: Sí, Víctor, comparto lo que tú dices. Ahora cualquier equipo viene al Estadio Capuri y se lleva los tres puntos fácilmente. Ya ha pasado con algunos clubes, ya ha pasado creo con la mayoría de equipos que han venido a jugar al Estadio Capuri, y realmente la situación es cada vez más caótica. Los socios son los que tienen la última palabra. Ellos tienen que pedir una nueva asamblea, pedir explicaciones, en este caso señor José David Jiménez, qué ha pasado con lo que él prometió. Ya 10 meses en la dirigencia del Emelec y realmente no ha cambiado lo que pasó con el anterior presidente o con la anterior directiva, en este caso con el ingeniero Jorge Guzmán.
1: Pero ¿sabes algo, Nicolás? Y perdón que lo interrumpa, don Pedro. Esto para mí no es nuevo. ¿Sabe por qué le digo que para mí no es nuevo? Porque para mí el discurso se sigue copiando y se sigue dictando al pie de la letra. Démonos cuenta, y hablando de, solamente con hechos en mano, con Pileggi pasó algo que, bueno, hasta ahora muchos dicen de que él es el gran responsable de la debacle de Melec. Para mí debe ser analizado cada punto, incluso hablando con gente que fue parte del club antes de José Pileggi, ellos aceptan de que quedó una deuda bastante grande, quedó un pasivo bastante grande en Emelec. Luego vimos Jorge Guzmán, que vino con la promesa de levantar las sanciones de FIFA y de traer nuevos auspiciantes a Emelec. Hizo lo primero, pero no hizo lo segundo. O sea, Guzmán no llegó con una cama económica que le dé el respaldo para decir, bueno, mantengo la calma al menos unos 3 o 4 meses. Recordemos que fue Guzmán levantamiento de los impedimentos a nivel de FIFA, y pare de contar, porque luego de eso se le cayó completamente el telón. Y ahora llega llegó Jiménez con el mismo discurso prácticamente con el que llegó Guzmán, con el que en algún momento utilizó el mismo Pileggi, de que volvemos a hacer Emelec. Pero yo creo que Emelec no está volviendo a ser Emelec. Emelec dejó hace rato de ser esa institución sólida, de ser esa institución que hace respetar su localía, que incluso dejó de ser ese equipo que gustaba al momento de verlo jugar, don Pedro.
0: Así es. Bueno, hay unos temas muy puntuales que los vamos a seguir analizando aquí con don Nico y don Víctor más adelante, sobre todo en lo que tiene que ver con la primera vez. Me preocupa lo del 9 de octubre, pero ya lo vamos a analizar. 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
0: 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A la vuelta vamos a tener la opinión aquí con don Nico y don Víctor sobre lo que es la primera B y las expectativas, cómo están para 9 de octubre, Vinotinto, JBG y Cuenquita Junior, que son los grandes candidatos
2: a protagonistas.
0: Estos dos cupos.
2: Protagonista, Pedrito.
0: Sí, ya lo vamos a tener y ver cómo están las expectativas, cuántos partidos restan aquí, lo vamos a analizar a la vuelta. Hacemos la siguiente pausa y ya regresamos, pero antes de eso le voy a recomendar que cuando los hinchas quieren ir al estadio, los futbolistas quieren ir desde la concentración al estadio, van a tener la seguridad que están implementando las autoridades de nuestro país para combatir la delincuencia, y eso lo hacen las Fuerzas Armadas porque tienen muy bien controlado, y vamos a esperar que en algún momento se erradique por fin, de raíz, esta pandemia delincuencial a través del excelente trabajo que hacen las autoridades, las Fuerzas Armadas, y estamos muy pendientes y alegres porque en realidad en algún momento tendremos la seguridad y la tranquilidad de salir con la familia y evitar cualquier situación de riesgo. Las autoridades trabajando por el beneficio de nuestra sociedad. Hacemos la pausa, ya volvemos.
8: Son las 9 de la mañana.

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0: Son ya las 9:20, 9:20. Estamos ya de vuelta acá en Deportes en el Ecuador y el Mundo junto a Pedrito Merchán y también don Víctor Pizarro. Reporte de sintonía. Estamos acá en los estudios de CRE Satelital de 8 a 10 de la mañana. Un cordial saludo para una directa amiga que me está escuchando por Real Audio, como es la abogada Rosita Angélica. Para ella, un cordial saludo en algún punto del país. Así que para ella, un cordial saludo. Oiga, estamos acá nosotros tocando la problemática que se ha venido presentando en los equipos del astillero. Estábamos hablando, Víctor, de la situación compleja del Emelec, pero también hablaba Pedrito del tema de los equipos de la primera B. 9 de octubre iba embalado, iba encaminado a ganar o estar entre los primeros equipos para asegurar ese cupo para el próximo año jugar en la Serie A, pero parece que como que se ha desinflado parece el equipo del 9 de octubre, Pedrito y Víctor y todos nuestros amables oyentes.
1: Esa es la situación que hay. Entonces hay que mirarlo el Tictúe para ver cómo le hace un buen rumbo el 9 de octubre, pero tiene, creo, dos partidos en casa ante el Cuenquita Junior y el Vinotinto, rivales directos, y allí podría sacar alguna ventaja a don Víctor y don Nico, ¿no?
0: Sí. Hay que sacar

0: una ventaja, tratar de recuperarse. Si has tenido un bajón, se puede recuperar. Todos los partidos no son los mismos. Siempre lo hemos dicho, que también, bueno, nosotros disputamos y jugamos deporte amateur, pero todos los partidos no son los mismos. Si se pierde una fecha, en la segunda te puedes reivindicar.
1: Exactamente. A ver, y acá voy a revisar un poco la Serie B. Voy a analizar y, bueno, voy a traer a colación principalmente los que están apuntando al ascenso. Bueno, el primero es Independiente Juniors, que reglamentariamente no puede ascender. Ya todos conocemos eso.
0: Así es.
1: De ahí, el que le sigue muy de cerca es Atlético Rojiblanco o Atlético JBG, como es también conocido. ¿Qué le resta Atlético JBG? Le restan 4 partidos. El día jueves 8 de octubre, Atlético JBG frente a San Antonio. La filial de la Universidad Católica tiene que visitar Atlético JBG a las 14 horas con 15 minutos. Tiene 2 partidos en condición de local en seguidilla. Ojo con esto. Atlético JBG frente a Independiente Juniors el 14 de octubre a las 15 horas con 30 minutos. Luego de eso, Cuenca Juniors frente a Atlético JBG el 21 de octubre, y finalmente cierra el 28 de octubre Atlético JBG jugando contra Vinotinto. Este es lo que...
2: O sea,
1: esto
2: resta, le 4 partidos, ¿no?
1: Exactamente.
2: 4 partidos
1: ya. De los cuales 3 son de local y 1 de visitante. Yo creo que si nos ponemos solidarios con Atlético JBG, porque juega muy bien, a propósito, juega muy bien este equipo, estaría haciendo 10 puntos aproximadamente. Tiene 38, cerraría con 48 puntos la Liga Pro en la Serie B. Y se ganaría el cupo del ascenso. De ahí, ¿quién le sigue? Está 9 de octubre, que hasta el momento es el segundo club que está obteniendo el cupo al ascenso. 9 de octubre juega el día jueves a las 12 horas contra Independiente Juniors en condición de visitante. Complicado. Luego de eso,
2: Víctor,
1: cuénteme.
2: Víctor, le ruego, le pido de favor, revise si está actualizada esa tabla de posiciones.
1: Ok.
0: Oiga, antes de que Víctor le dé a conocer, bueno, ya creo que va perfilado el equipo que tuvo una filial JBG, que es el equipo de la Junta. Y hay mucha gente que está identificada, y tengo un amigo que juega también fútbol conmigo, Brian Cedeño, él es futbolista y ahora es técnico, él juega en el equipo de los periodistas, y lo hace de buena manera. Ahora como técnico tiene buena visión, le han dado la confianza, él ahora también es parte del equipo de primera de JBG, y para mí lo veo que este equipo puede dar mucha batalla si tiene y obtiene el cupo para jugar el próximo año. Y ahí estaremos hablando de que hay jugadores nuevos que se puede hacer un seguimiento y quizás puedan ser ya parte del equipo de primera categoría de los grandes, como es el equipo Independiente, el mismo Liga de Quito, Barcelona, MLE, Macará, Libertad. Pero lo más importante, ser referente para ganarse un cupo, para ganarse un espacio en la selección ecuatoriana.
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2: 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Entonces, yo le decía a mi compañero Víctor Pizarro que revise, porque me parece que hay una desactualización en la tabla de posiciones, o estoy equivocado. Tengo derecho a una, don Víctor, no sé si es real o no la real tabla de posiciones que tiene la primera B al momento.
1: A ver, estoy revisando en estos momentos, y efectivamente hay una variación. Yo estaba guiando por la aplicación en la que reviso constantemente la información. Pero, a ver, continuando, Vinotinto está segundo en estos momentos, ya para aclarar un poco el
2: tema. ¿Pero con cuántos puntos la Unión Deportiva JBG?
1: A ver, JBG se encuentra con 49 puntos en estos momentos.
2: Ya, ahí sí estamos bien.
1: Claro. Vinotinto es el escolta que tiene 47, al igual que Independiente Juniors, y 9 de octubre tiene 45. A ver, entonces, continuando con Vinotinto, ¿qué es lo que le resta a Vinotinto para... ¿qué es lo que resta esta temporada? A ver, a Vinotinto le resta jugar contra Cuenca Juniors en condición de local, contra 9 de octubre en condición de visitante, contra Independiente Juniors de visitante, de local, perdón, y de visitante cierra contra Atlético JBG. Así está la situación. Luego, para 9 de octubre, que es en donde estaba, 9 de octubre resta contra Independiente Juniors en condición de visitante, de local ante Vinotinto, de visitante ante San Antonio, y cierra ante Cuenca Juniors en condición de local. O sea, tanto a Vinotinto como a Cuenca Juniors le restan 2 partidos en condición de local y 2 partidos en condición de visitante. Entonces están ahí a la par, los dos están ahí porque son los que están buscando la manera de lograr el cupo del ascenso.
0: De mantenerse.
2: Y 9 de octubre tiene cierta ventaja, digamos así, porque recibe al rival directo, que será Vinotinto y el Cuenquita Junior. Creo que estoy en lo cierto, ¿no?
0: Pedrito, efectivamente. Víctor, de mantenerse aquello, creo yo que no le quita ya esa opción, esa posibilidad, en este caso, al equipo de JBG y al Vinotinto para ganar ese cupo para el próximo año jugar en la Serie A.
1: A ver, yo creo que
2: Vinotinto todavía no está porque tiene que jugar con rivales directos.
1: Exactamente.
2: Repítale lo de Vinotinto. A ver, el picture.
1: Mire, Vinotinto y bueno, Vinotinto y de octubre, los dos están ahí complicados, porque a ver, miremos, Vinotinto, que está segundo en estos momentos, tiene 47 puntos, tiene que jugar ante Cuenca Juniors, ante 9 de octubre, ante Independiente Juniors y ante Atlético JBG. O sea, Vinotinto tiene que jugar ante el líder en la última fecha, entonces no es tan sencillo lo que se le viene de hecho a Vinotinto. Y luego está 9 de octubre.
2: De visita juega Vinotinto 2 partidos acá en Guayaquil. Creo que
1: correcto. Correcto. A ver, uno en Guayaquil y uno en la Troncal, don Pedro. Porque ya. Atlético JBG es aquí en Guayaquil y 9 de octubre es en la Troncal. Contra Independiente se queda en Quito y contra Cuenca Juniors en condición de local va a ser en Quito. Y luego de eso tenemos 9 de octubre, que está en estos momentos con 45 puntos, que tiene a sí mismo 4 partidos. 2 de local y 2 de visitante. El primer partido de visitante ante Independiente Juniors, partido complicado. Primer partido de local ante Vinotinto, bastante complicado porque es duelo directo. Luego, ante San Antonio cierra en condición de visitante. Esto asumo que es en Quito o en Riobamba, no recuerdo dónde juega San Antonio.
2: En Ibarra.
1: Y el último partido de 9 de octubre va a ser en la Troncal ante Cuenca Juniors. Este es el fixture de 9 de octubre.
2: O sea que está entre Vinotinto y 9 de octubre el segundo cupo, porque para mí JBG lo tiene ya en el bolsillo.
0: Partidos bravos, sí. Bueno, comparto lo que tú dices, Pedrito. Ese segundo cupo entonces va por Vinotinto, que ya estuvo anteriormente en la Serie A, y también el equipo de el 9 de octubre. Si 9 de octubre se pone las pilas y se recupera,
2: Don Nico, déjeme rectificarle, este no es el Vinotinto que subió, este es el de la primera B. El que subió fue el Vinotinto que bajó de categoría y ahora lo cogió una función española, ¿verdad?
0: Sí,
1: tengo
0: sí,
1: entendido que no es una función venezolana.
2: No, ellos, pero, a ver, no, a JBG española, ¿no?
1: Claro. Claro, JBG español, eso sí, porque es del Atlético de Madrid.
0: Que tiene su
2: lo filial. Que pasa es que ellos vendieron, los venezolanos le vendieron la categoría porque no podían estar dos vinotintos en la primera B, reglamentariamente. Así y el es. Que estuvo en la primera A es el que lleva otra razón social.
0: Otra razón social.
2: El vinotinto que está jugando ahorita es el que tenía Luis Gustavo Soler en la primera B. Estos sí son venezolanos, de raíz, de unos empresarios venezolanos.
1: Correcto.
2: Bueno, ahí quedamos entonces. Algo más que agregar, y ya descendió Nacional y 22 de julio, ¿no?
1: Sí, 22 de julio de Esmeraldas y el Nacional directos a la Serie B. Al menos que en el último haya un consejo de presidentes en el mes de diciembre, que lo dudo, pero hay que ver para lograr hacer de frente esta situación. Aunque lo dudo bastante.
2: Sí, está muy complicado, ya el Nachito ya está en la primera vez. Ya la verdad que yo no estoy de acuerdo con esta alcahuetería que perdona lo que es el gran ídolo, que es el gran equipo. Liga de Quito asumió esta responsabilidad con la familia Paz cuando dijeron me voy porque me voy, y asumieron ese reto de la primera vez, y después lograron con un buen brío y mire dónde llegaron, a Copa Libertadores, Sudamericana, Recopa, todo eso bien. 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
2: 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A ver, vamos a despertar a nuestros amables televidentes. Don Víctor, ¿por qué Red Más pueden vernos y escucharnos nuestros amables televidentes? Hay una Sport New, creo, ¿no? O sea, Red Sport.
1: A ver, los medios por el cual nos pueden seguir nuestros amables oyentes en las redes es www.cre.com CRDP.com, es la página web, ahí nos pueden ver en vivo también, y también en el canal de YouTube de CRE News y CRE Sports, ahí nos pueden también observar, y en las distintas redes sociales nos pueden seguir para ver los programas en vivo.
2: Muy bien, vamos a hacer la última pausa y regresamos con la parte final de la programación. ¿Hay cómo hacer una proyección del MLEG en cuanto al premio para los playoffs? ¿Se puede hacer?
1: Claro, sí se puede. Claro.
2: A la vuelta, pico carta entonces, ¿eh? Ya volvemos.
9: Son las 9 de la mañana,
10: 36 minutos.
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0: Quiero, y Víctor, quiero dar a conocer rápidamente 9:43 aquí en Deportes en Ecuador y el Mundo por CRS Satelital. Déjeme dar rápido una información. Oiga, en el tenis, un ecuatoriano de 17 años, Martín Baquero, ganó su primera victoria profesional. Le ganó 6-4, 2-6 y 10-6 el Siembra 15, Tomás Menzel. Y avanzó a la ronda final de quali en M15 de Quito. Su rival por un lugar, el main draft, será Manuel Mollerón. Manuel Mollerón será el rival de este ecuatoriano que consigue su primera victoria a nivel profesional en el tenis, en este quali que se está desarrollando allá en la capital de la República. Así que aplauso para él, aplauso para este joven que empieza bien, y eso le va a dar mucha confianza para llegar a instancias finales, no solo en este quali, sino también en diferentes torneos locales y también a nivel internacional. Víctor y Pedrito.
1: Perfecto. Vamos dándole de baja esa información que tiene don Víctor ahí de la situación del Ministerio de Deporte, Recreación, y todo lo que se tenga que decir para no quedar en el aire. Don Víctor, usted tiene ahí la noticia.
2: Sí, así es, compañeros. Hay una situación en estos momentos respecto al club deportivo Porteños Juniors. Este equipo es un club de vóley que ha representado al país incluso en torneos internacionales. Estuvo en el mes de junio en Estados Unidos y el día de hoy se encuentra en una disputa con el Viceministerio del Deporte. Le envían una carta con fecha 5 de octubre del 2026, dirigida para el señor Roberto Ibáñez, Viceministro del Deporte, y con copia también para el señor Presidente de la República, Daniel Noboa Acín. Asunto: rechazo a la medida de intervención, defensa de los derechos de los deportistas y desmentido a la campaña de desinformación promovida por el club UBIP. A ver, en mi calidad de representante del Club Deportivo Especializado Formativo Porteños Juniors, afiliado a la Federación Ecuatoriana de Bowling, formalmente reconocidos dentro del Sistema Deportivo Nacional, me dirijo a ustedes en virtud del principio de participación e institucionalidad consagrado en la Constitución de la República del Ecuador y la Ley Orgánica del Deporte, Educación Física y Recreación, para exponer y solicitar lo siguiente: rechazo categórico a la medida de intervención y defensa de los deportistas, vulneración directa a los atletas e inestabilidad deportiva. Nuestro club se encuentra clasificado con 3 puntos para disputar los campeonatos sudamericanos de clubes en las categorías sub-14 femenino, sub-16 masculino y femenino. Son 36 deportistas, de los cuales se vulneran su derecho a la participación luego de todo el esfuerzo competitivo realizado en las competencias nacionales clasificatorias, donde obtuvieron su derecho a representar a Ecuador. Rechazamos categóricamente el procedimiento de intervención pretendido contra la Federación Ecuatoriana de Vóley. La intervención administrativa no representa una oportunidad de fortalecimiento, como erróneamente se sostiene por ciertos sectores aislados. Por el contrario, constituye una medida traumática y desproporcionada que frena el desarrollo técnico, rompe los ciclos de preparación técnica y amenaza la participación de nuestros deportistas en eventos internacionales avalados por la Confederación Sudamericana de Vóley y la Federación Internacional de Vóley. Punto 2. Garantía constitucional del deporte. Artículo 24 y 381 de la Constitución de la República del Ecuador. El Estado ecuatoriano tiene el deber constitucional de garantizar y promocionar la lectura física y el deporte. Los verdaderos perjudicados de una intervención administrativa ilegítima son los atletas de selección y de base, quienes ven en riesgo sus becas, concentraciones, juzgamientos e inscripciones internacionales por desacuerdos procedimentales que deben ser ventilados bajo las causas ordinarias, respetando el debido proceso sin paralizar la gobernanza del Ecuador de voleibol. Así que esta es la carta del Club Porteños Juniors, que rechaza la intervención del Viceministerio del Deporte, compañeros.
0: Bueno, una carta muy extensa en lo que pude escuchar. Realmente esperemos que se solucione aquello. Siempre, en este caso, el viceministro, el señor Oli, Roberto Ibáñez Romero, es una persona abierta, lo conocemos hace muchos años, al papá, al tío, a don Fernando Ibáñez, y ellos siempre han estado predispuestos a escuchar, en este caso ahora su hijo, como es el viceministro del deporte, anteriormente fue presidente de la Federación Deportiva del Guayas, y en esta clase de polémicas o problemáticas que se presentan en un club, yo creo que él va a tratar de buscar reunirse y dar una solución para este equipo, para este club, que realmente lo que quiere es que se le dé la oportunidad de seguir practicando, proyectándose, en este caso en el voleibol, estimado Pedrito y estimado Víctor.
1: Muy bien, muy bien. 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
1: Valoramos lo bueno y vamos a seguir teniendo un poco de tranquilidad con la situación que controlan las autoridades en nuestro país, combatiendo la delincuencia. Las Fuerzas Armadas están ahí atentas. Todo lo que pueda decirse, con lo que esperemos que haya una mejoría total, pero el pueblo, nuestra sociedad comienza a sentir un poco de mejoría con lo que están haciendo las autoridades de seguridad. En cuanto al tema seguridad, para que nuestro pueblo, nuestra sociedad pueda desarrollar normalmente sus actividades. Don Víctor y don Nico, ¿ustedes creen que el Emelec, que le restan 5 partidos, pueda ganar en el estadio Cristian Benítez el sábado? Y a propósito, la señorita Cristina Chile y Cristina Tuapanta ya está enviando los datos de programación para que las acreditaciones se den y puedan llevar adelante la transmisión de este partido a los diferentes medios de comunicación. ¿Será posible que el Emelec gane en el Chucho Benítez? ¿Será posible que el Emelec gane allá en Ibarra? ¿Será posible todo esto?
0: Yo, Pedrito, yo aquí hice una pequeña proyección. Y me parece interesante, MLE le restan 5 partidos, le quedan 3 partidos de local, porque a Guayaquil City yo lo doy de local, y de ahí 2 partidos en el Capwell. 9 puntos, si gana los 3 partidos, 9 puntos, y si logra rescatar, ganar un partido fuera, estaríamos hablando ante Leones o el mismo Libertad ya en Loja, estaríamos hablando hipotéticamente de 12 puntos y podría tener la opción de quedar en primer lugar. Si usted me pide una proyección, pero así como está jugando Emelec, yo lo veo bien difícil que Emelec logra o pueda conseguir los 3 partidos que le va a tocar acá en la ciudad de Guayaquil.
1: La proyección de don Víctor siempre va a ser valiosa. Mis compañeros, aquí socializamos el tema informativo y nadie es dueño de la verdad, pero cada uno tiene su punto de vista, don Víctor.
2: Sí, efectivamente, a ver, concuerdo con lo que dice acá Nicolás, pero también hay que, yo me valgo en cambio de que Emelec junto a Leones y Guayaquil City comparten los mismos puntos, los 3 tienen 39, ahora, el que por ahí es que más se aleja es Libertad en estos momentos, tiene 41 puntos, ahora, yo creo que Emelec ante Guayaquil City, remontándonos directamente al partido que se viene este próximo sábado, Emelec yo creo que sí lo puede ganar, y Emelec ahí haría 41 y lo igualaría a Libertad de Loja, aunque Libertad juega contra Leones en condición de local este fin de semana también.
1: Don Víctor, entonces, don Víctor,
2: cuénteme.
1: Don Víctor, le repito nuevamente, este mayorcito tiene, no sé si es un chip que lo he cambiado o que me tiene actualizado, pero ahí le faltan puntos a Libertad, no tiene 41 Libertad. Si me disculpa, yo no sé si es que estoy yo necio con usted, pero estoy revisando la tabla de posiciones, pero Libertad fue el primero en clasificar al cuadrangular de Sudamericana, pero no se olvide que Libertad le ganó al Emelec.
2: A ver, acá revisando, tiene toda la razón, don Pedro, tiene toda la razón. Tiene 44 en estos momentos, o sea, tiene 5 puntos más que Emelec, tiene 4 puntos más que Leones y Guayaquil City. Pero, a ver.
1: ¿Te das cuenta que la experiencia no es un accidente como el eslogan de CR?
2: Volviendo al tema, Emelec, en caso de ganarle a Guayaquil City, Emelec haría 42 y quedaría solamente a 2 puntos de Libertad. Pero ahora, ¿cuál es el dilema? Libertad juega contra Leones. Y en caso de lograr una victoria, Leones haría 47, cosa que ya se alejaría con 5 puntos de Emelec y obviamente ya con más de 5 puntos de Leones y Guayaquil City. Pero yo, si hacemos la proyección, Emelec, que tiene el partido acá en casa, bueno, acá en Guayaquil, que es contra Guayaquil City, como le dijo Nicolás, es un partido más de local de Emelec. No se va a sentir jugando de visitante. Emelec tiene 2 partidos en seguidilla, también ya en el remate de este cuadrangular. Tiene ante Guayaquil City y ante Leones, y cierra con Libertad en Loja. Entonces yo Emelec lo veo al menos llegando al segundo lugar de este cuadrangular, compañeros.
1: Sí. Y ahí sí le doy yo la firma, que uno de los equipos de arriba va a ser el campeón de la Sudamericana y va a haber un espacio para para los del cuadrangular. ¿Estoy o no estoy en lo cierto?
0: Sí, estamos en lo cierto y estamos ya pensando, Pedrito, siempre y cuando también Barcelona logre mejorar, ver un clásico del astillero por ese cupo a la Sudamericana.
2: No, sería una cosa de locos.
1: Eso lo sortea Conmebol, ¿verdad? No es que va directo.
2: No, eso lo sortea Conmebol. Pero de llegarse a dar este hipotético escenario, sería una locura completa. Porque recordemos que Conmebol no tiene prohibición en el tema de la presencia de hinchada visitante.
0: Así es.
2: Conmebol no tiene esa prohibición.
1: Pero los protocolos de seguridad se imponen, ahí le cuento, ya consulté sobre ese tema.
2: Pero los protocolos de seguridad de Conmebol no son consultados directamente a entidades gubernamentales, sino es que ellos deciden, porque recordemos, porque Conmebol tiene una larga fila de hechos totalmente repudiables, por decirlo así. Recordemos lo que pasó en el 2018 en la final de la Copa Libertadores entre Boca River. A pesar de que se sabía que el encuentro entre hinchadas visitantes podía generar un impacto negativo, a Conmebol poco y nada, o yo creo que esta es la palabra correcta, no le importó y dijo, bueno, con tal de que yo tenga el espectáculo y tenga el ingreso económico, yo lo que voy a hacer es ingresar al público en la Bombonera, voy a ingresar a la barra de River y en el Estadio Monumental a la barra de Boca, y miren lo que terminó pasando. Se esperaba que después de ese acontecimiento Conmebol mejore su protocolo de seguridad, pero continúa con lo mismo. Recordemos lo que ha pasado en Copa Libertadores, lo que pasó en Copa Sudamericana el año pasado. Entonces son cositas que uno dice, Conmebol no va a hacer absolutamente nada, don Pedro.
0: No. Conmebol es Conmebol, dice, se juega ese partido, se juega hinchada local, hinchada visitante, y ahí para de contar.
1: Mal hecho por Conmebol, porque ellos no pueden jugar con las vidas de los ciudadanos, pues. O sea, que a ellos les importa un bledo, que porque yo soy el dueño o el organizador, puede ir al mundo de todo el mundo. No, yo la verdad que ahí vamos a tener que discutir el tema y lo vamos a conversar con gente que entendía en la materia a nivel de Conmebol. Pero ya ahí tienen los ejemplos vividos con los equipos chilenos, argentinos, los equipos argentinos. Y entonces, ¿qué esperamos? Que haya otra avalancha y hayan más desgracias y vidas lamentables que se puedan perder. No estoy de acuerdo yo con Conmebol en eso. La plena.
2: Para eso digo mejor.
1: Yo prefiero que mejor no hayan esas llaves de encuentro. Prefiero eso.
0: La Conmebol, lo que le interesa es el espectáculo.
1: El comportamiento de nuestro pueblo. cómo es el comportamiento de nuestro pueblo y no saben comportarse, son desadaptados si entre ellos se quieren dar de baja ahí en el Estadio Capel, en el Monumental también, así que ahí nomás.com como decimos. Bueno, compañeros, entonces estamos a la espera de que se dé aquello, que Barcelona pueda mejorar y los partidos van a ser vibrantes desde este día viernes, sábado y domingo. El lunes no tendremos fútbol, ¿no? Habrá solo viernes, sábado y domingo. Dos partidos el día viernes, tres el día sábado y el domingo se completa la jornada. Les agradezco a don Víctor, a don Nico, a don Johnny Vinuesa, a don Nicolás Pacheco, a don Johnny Vinuesa, a don Víctor Pizarro y a todos nuestros amables televidentes por habernos permitido llegar a vuestros hogares con la programación. Estaremos, Dios mediante, el día de mañana, semana corta, solamente hasta jueves, y que la pasen súper chévere, ¿eh? Bendiciones para todos, compañeros.
0: Nos vamos, mañana, Dios mediante, estaremos aquí.
2: Así es, nos estaremos viendo ya el día de mañana. Que tengan un excelente martes, así que hasta mañana, compañeros, y a toda la amable audiencia, gracias por habernos acompañado el día de hoy. Nos vemos.

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1: Son las 10 de la mañana.
2: Un minuto.
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5: Son las 15 horas 34 minutos.
6: Sí, aquí estamos ya de vuelta. Vamos con una nueva llamada. Faruquito, ya está sonando ahí el automático. 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
7: Hola, ¿me podrían poner una canción?
6: Pero aquí solo hablamos de deportes. ¿Qué partido deseas? 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
7: Disculpa,
6: y la Champions.
7: ¿Pero en esas cosas qué trajona?
6: Bueno, no sé si aquí, no entiendo, no sé si aquí canten el entretiempo, pero esta es una radio deportiva. ¿Sabes qué es una radio deportiva?
7: No, la verdad. Pero si usted me explica, yo entiendo, porque usted sabe que yo soy muy inteligente y me gusta la radio, me gusta como...
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2: Son las 10 de la mañana.
3: 15 minutos.
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0: Son las 10 de la mañana.
1: 22 minutos.
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0: Son las 10 de la mañana.
1: 34 minutos.
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1: Son las 10 de la mañana,
2: 38 minutos.
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1: Son las 10 de la mañana.
2: 50 minutos.
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1: Son las 10 de la mañana.
2: 53 minutos.
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0: Son las 11 de la mañana.
1: 2 minutos.
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0: Son las 11 de la mañana.
1: 7 minutos.
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0: Son las 11 de la mañana.
1: 17 minutos.
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1: Son las 11 de la mañana.
2: 23 minutos.
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1: Son las 11 de la mañana.
2: 30 minutos.
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1: Son las 11 de la mañana.
2: 37 minutos.
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1: Son las 11 de la mañana,
2: 48 minutos.
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0: Son las 11 de la mañana.
1: 53 minutos.
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0: Son las 12 del mediodía.
1: 2 minutos.
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0: Amigos queridos de Cerro Satelital, bienvenidos al informador. Les saluda Silvia Herrera. Vamos a iniciar primero con la presentación de los titulares del día de hoy.
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0: Doce y 13, iniciamos el flujo vehicular y peatonal de los viaductos y pasos elevados en Avenida Benjamín Rosales. Registra normalidad durante la mañana de este día martes. Para evitar inconvenientes a los peatones que se dirigen a sus lugares de trabajo, efectivos de las Fuerzas Armadas resguardan las estructuras y paraderos en la zona para brindar un trayecto seguro. Continuamos con más titulares. ADN y sus aliados aprueban el proyecto de reformas al Código Tributario, mientras que el correísmo se opuso. Bueno, no es la primera vez que el correísmo se opone a algo que implementa ADN, ¿no? Eso ya es algo que viene muy consecutivo. Continuando con más titulares, brote de hepatitis en Ecuador. ¿Cuáles son los síntomas y cómo prevenir esta infección? Conozca más adelante los detalles. Aquiles Álvarez regresa a la cárcel del encuentro en Santa Elena tras exposición del SNAI. Bien, vamos a ver qué tenemos en el área internacional. Justamente lo que hablábamos ayer de la peste neumónica que está habiendo en estos momentos en Rusia. Tras transcurrir esto, Donald Trump afirma que Estados Unidos ayudará a Rusia en todo lo que se le haga posible si se confirma que hay un respectivo brote. 12 y 14, queridos amigos. Vamos de inmediato al desarrollo informativo.
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0: Bien, tal como lo anunciamos en el titular, esperamos un momentito, por favor. La Asamblea Nacional aprobó el 6 de octubre un segundo debate en el proyecto de reformas del Código Tributario. La propuesta obtuvo 83 votos a favor de la bancada ADN y sus aliados, mientras que el correísmo votó en contra. El proyecto plantea cambios en varios procedimientos relacionados con la administración de impuestos y las obligaciones de los contribuyentes. Entre ellos está las reglas para las notificaciones de actos administrativos, la corrección de errores y también los mecanismos para presentar impugnaciones. También se establecen modificaciones en los plazos para resolver reclamos y también para la devolución de valores pagados en exceso o de manera indebida. La reforma busca establecer procedimientos más precisos para esos trámites y también reducir vacíos que se han presentado con la normativa vigente. Vamos, antes de irnos a la pausa, 12 y 15, la actividad comercial en la bahía y zonas populares del centro de Guayaquil reporta un dinamismo constante al inicio de esta semana. Durante la apertura de los locales y la llegada de mercadería, la presencia de las Fuerzas Armadas en los corredores comerciales ayuda a prevenir contratiempos y también de paso protege el trabajo de los pequeños comerciantes. 12 y 16, nos vamos a nuestra primera pausa y ya regresamos con más información.
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0: 12 y 21. Equipos comunitarios avanzan con trabajos de poda y limpieza en los parques principales de Sauce y Mocholote para habilitar las áreas de juego infantil. Mientras se desarrollan esas tareas, personal de las Fuerzas Armadas realizan recorridos preventivos en los alrededores para garantizar el espacio tranquilo para los vecinos. A continuación vamos a ver la entrevista con Daniel Rivera. Él es viceministro de Desarrollo Social del Ministerio de Trabajo y Desarrollo Humano.
1: ¿Cómo está? Buenos días, señor viceministro. Un gusto tenerlo aquí. Conversamos con el viceministro de Desarrollo Social, Daniel Rivadeneira. Bienvenido. Antes que nada, un gusto. Bueno, hay algunas cosas interesantes que tratar sobre este Viceministerio de Desarrollo Social del Ministerio de Trabajo y Desarrollo Humano. De Desarrollo Social, mucho se ha hablado de que, por ejemplo, a nuestro país, aparte de toda esta lucha que está llevando contra la delincuencia, para de verdad terminar, hay que darle mucha atención social a la población, ¿no? Y esa atención social no empieza cuando ya hay el problema, empieza en la barriga con los programas de desarrollo, de alimentación y luego cuando el niño va creciendo. ¿Cómo están enfocando ustedes esta situación?
2: Claro, bueno, primeramente gracias por la entrevista, un saludo a todos los que nos escuchan. A ver, la importancia de la atención durante los primeros años de vida es vital. Primero, si un niño recibe una buena alimentación, se recibe salud, se recibe cariño desde el vientre, desde sus primeros años de vida, su cerebro se va a desarrollar fuerte y aprende y crece sano el niño. Entonces, ¿qué es lo que nosotros hacemos como Viceministerio de Desarrollo Social, como Ministerio de Trabajo y Desarrollo Humano? Nosotros dentro del Viceministerio de Desarrollo Social tenemos una subsecretaría de desarrollo infantil. En esta subsecretaría tenemos dos servicios específicamente. ¿Cuáles son estos servicios? Tenemos los centros de desarrollo infantil y tenemos nuestro servicio de creciendo con nuestros hijos. ¿De qué se encarga o a qué se dedica el servicio de creciendo con nuestros hijos? Pues se encarga de brindar un servicio inclusivo, un servicio intercultural de atención a madres gestantes y familias con niños de 0 a 3 años de edad en situación de pobreza y pobreza extrema. Esto se ejecuta a través de estrategias de consejerías familiares individuales y grupales. ¿Qué hacen nuestras educadoras? Pues hacen un seguimiento familiar y comunitario. ¿Cuáles son, qué...

0: Específicamente, ¿qué es lo que hace o cómo se conforma este servicio? Nosotros tenemos educadoras que visitan a las familias, que van de casa en casa, dando estas consejerías a las mamitas que están embarazadas y que tienen niños de 0 a 3 años de edad. ¿Qué es lo
1: Una
0: claro?
1: pregunta aquí, señor viceministro, porque usted justamente contestó lo que yo estaba pensando. Yo decía, a ver, para que esto ocurra, esto tiene que ser desde casa, ¿no es cierto?
0: Exactamente,
1: Y
0: desde
1: para que
0: casa.
1: ocurra desde casa, ahora, pero ¿hacen la charla o hacen la consejería con la mamita o con la familia? Y le pregunto porque, por ejemplo, una mamá puede querer cuidarse, querer alimentarse, querer tener tranquilidad, pero a veces familiarmente hay mucha conflictividad, y entonces le pregunto si estas consejerías son solamente para mamá o son para mamá y papá, son para la familia,
0: Es
1: ¿cómo es?
0: para la mamita y su entorno familiar como tal,
1: Ya,
0: que
1: ok.
0: tienen que ver con el cuidado del niño. ¿Sí? Entonces, ¿qué es lo que hace específicamente nuestra educadora, nuestra consejera, por ejemplo, por así decirlo? Nuestra educadora prácticamente orienta en actividades de estimulación prenatal, les enseña cómo hacer juegos para los niños de 0 a 3 años, esa estimulación temprana, les enseñan cómo tener entornos protectores, les enseñan cómo tener una salud y nutrición. Este servicio, las educadoras visitan a estas familias una vez por semana, con el compromiso de que las familias realicen esto, lo acojan a su vida cotidiana y hagan estas prácticas diarias.
1: Okay, ahora lo acojan a sus vidas cotidianas, hagan estas prácticas diarias. ¿Qué es lo que se espera? ¿Cuál es el proceso? ¿Por qué tiempo lo hacen? Por ejemplo, durante un embarazo, ¿cuántas charlas? ¿Cómo es?
0: En efecto, esto se opera durante todo el año, ¿ya? Durante todo el año nuestras educadoras hacen un cronograma de visitas. Esto lo realizan una vez por semana. Ya. Tienen un periodo de, por así decirlo, de paralización o de receso cuando se dan las vacaciones de nuestras educadoras. Y esto coincide justamente con el periodo de vacaciones también del régimen escolar. O sea, para que no haya esa afectación en la atención de los servicios.
1: Ok, ahora, una vez, esa es la primera etapa, ¿no es cierto?
0: Esa es la primera
1: Cuando
0: etapa,
1: está la
0: exactamente.
1: barriga, la
0: Exacto.
1: consejería. ¿Cómo se sigue desarrollando todo esto? ¿Cuál es el trayecto y en qué etapa, después de que nace, a qué edad ya pueden contar, por ejemplo, con estos centros de desarrollo infantil? ¿Si es ahí donde van
0: Ya.
1: primero o hay alguna etapa de guardería?
0: Perfecto. Este es un servicio que se da exclusivamente para las mamitas gestantes de cero, mamitas gestantes hasta el niño de 0 a 3 años, ¿verdad? Ahora, estas mamitas también se pueden, nos pueden también acogerse o dependiendo de los centros de desarrollo infantil que tengamos cerca, cómo nosotros poder reasignarles o asignar un espacio dentro de nuestro centro de desarrollo infantil. Es decir, nosotros dentro del otro servicio que tenemos en desarrollo infantil son los centros, son como las guarderías que nosotros tenemos, ¿verdad?
1: Okay.
0: Estos centros de desarrollo infantil son específicamente donde nosotros podemos asegurar una atención con accesos a coberturas de calidad en los servicios a través de jornadas diarias con actividades, juegos y aprendizaje. En estos centros de desarrollo infantil nosotros damos brindamos esta atención a través de convenios y también tenemos centros directos. Nosotros en estos centros tenemos aproximadamente a nivel de país algunos centros directos que dan esta atención, incluso dan cuatro ingestas de alimentación.
1: Oh, los alimentan también, ya.
0: Claro, perfectamente. Nuestros niños tienen cuatro ingestas de alimentación. Nosotros trabajamos con centros de desarrollo infantil directos y con centros y con convenios, con cooperantes. Es decir, nosotros también tenemos, trabajamos exclusivamente con GATS municipales, con fundaciones, con entidades religiosas, entre otras.
1: Ya,
0: Nosotros
1: pero a
0: tratamos de
1: nivel
0: abrir el
1: de...
0: abanico
1: Sí, señor
0: del
1: viceministro.
0: servicio.
1: Señor viceministro, o sea, ustedes trabajan, por ejemplo, con instituciones religiosas, hogar, o así, ONG,
0: Así
1: no sé,
0: es.
1: pero siguen siendo dirigidas por el Viceministerio de Desarrollo Social.
0: Claro, nosotros tenemos el convenio, sí, efectivamente. Okay. Nosotros damos la supervisión, nosotros revisamos, tenemos una contraparte y nosotros verificamos de que el servicio y la atención sea con una calidad y calidez necesaria para que pueda brindar esta atención a nuestros niños de, como le digo, de cero a de 1 a 3 años de edad.
1: Ya, sí. ¿Cuántos de estas de estos centros de desarrollo infantil o son los del ministerio, del viceministerio o en convenio hay a nivel nacional?
0: Nosotros
1: ¿Hay
0: tenemos
1: provincias?
0: Claro, nosotros tenemos a nivel de todas las provincias centros de desarrollo infantil. Nosotros hemos hecho, le comento un poquito, nosotros hemos hecho aproximadamente una inversión, tenemos un presupuesto de 173 millones para los centros de desarrollo infantil. Tenemos un total de usuarios que se atienden, de niños que tienen este servicio, aproximadamente de 81.980 niños que se benefician de estos servicios. Adicional a eso, también quería comentarle que este año nosotros hemos podido repotenciar alrededor de 25 centros de desarrollo infantil en las provincias de Carchi, Chimborazo, Manabí, Santo Domingo, Guayas y Los Ríos.
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8: y 34. El movimiento de transporte pesado en los accesos a la zona portuaria del sur de la ciudad se mantiene fluido y bajo constante monitoreo vial este día martes. En las vías de ingreso a las terminales, la presencia de las Fuerzas Armadas acompaña en los puntos de control vehicular para asegurar el traslado adecuado de la producción local. Vamos a continuación también a ver la entrevista con Catherine Córdoba. Ella es emergencista y docente de la Facultad de Ciencias de la Salud y Desarrollo Humano de la Universidad Ecotec.
9: ¿Qué es una psicóloga? ¿Qué hace una psicóloga emergencista?
17: Ok, muy buena pregunta. Los psicólogos tratamos o evaluamos y acompañamos el comportamiento, la conducta y gestionamos estas emociones en las personas. ¿Ya? Ahora, ¿qué pasa con el psicólogo emergencista? Este psicólogo emergencista se va a encargar directamente de las emociones y de las conductas ante situaciones catastróficas, ¿ya? No es lo mismo decir, de repente tengo varios días sin dormir, varios días sin comer, ya son meses, ya son años, ahí efectivamente mi pacientito tiene que venir a consulta y hacemos un proceso de psicoterapia. Es decir, organizamos, dependiendo de la corriente psicológica, un plan terapéutico para poder determinar metas reales. Pero en cambio, el psicólogo emergencista, si nosotros vemos que en este momento hay un terremoto, podemos aplicar los primeros auxilios psicológicos, tal cual como los primeros auxilios que nos han enseñado desde siempre, acá es psicológico. Si implementamos técnica, restauramos a la persona, lo acompañamos, sostenemos y ahora sí, vamos.
9: Esa es la gran diferencia. Porque, bueno, antes que nada, qué importante que es la labor de ustedes como psicólogos emergencistas, porque Ecuador es un país con 10.000 riesgos, ¿no? Somos un país de altísimo riesgo sísmico, somos un país que tiene, ahora hay estos incendios forestales, estamos en pleno fenómeno del Niño, hay inundaciones, pero hablamos de cosas de verdad catastróficas, pues no, que a veces le cuestan la vida a las personas. Entonces, qué importante que es la labor de ustedes. Por ejemplo, vamos a hablar, para ir con ejemplos, en el caso de los terremotos que hubo recientemente en Venezuela y en Colombia, ¿qué tipo de asistencia? Porque una cosa es que nosotros tengamos miedo, y otra cosa, Dios mío, es perder familias completas.
17: Ya, aquí, sí, perdón. bueno, aquí se viene un papel fundamental, ¿no? Precisamente yo estuve participando fui de voluntaria en una institución a lo que fue el sismo de Venezuela. Estuvimos allá alrededor de 8 o 10 días, sí, con un grupo de rescatistas maravillosos que salió en...
9: Algo pasó ahí.
17: De repente he participado en aquí en Ecuador con personas que han tenido ideas suicidas y han querido lanzarse de un puente, o de repente que han sido secuestradas y han estado en shock y no han podido cruzar la calle y ya se vuelve una emergencia, ¿no? Pero cuando ya vamos a este sismo, vemos muchos procesos de duelos en donde las personas tienen un escenario nuevo que no saben cómo gestionarlo. Y si lo saben cómo gestionar, todavía se quedan en el congelamiento procesando y sobrepensando qué es lo que ha pasado y cómo pudiera ser un buen accionar. Ejemplo, en Venezuela se hizo mucho...
9: Estamos perdiendo. Hola. Hola, hola. Se pierde un poco la señal. Mucho. Se cayó la señal, bueno. Ok, vamos a ver. Esperemos que... A ver, déjenme coordinar. Ok.
17: Y esta persona acudía con nosotros a reconocer este cuerpo y después esta persona, si estaba totalmente apta, decía, bueno, yo le entrego la noticia a mi familia. Y otras personas decían, no puedo. yo necesito que usted me ayude, me acompañe en este proceso. Pues, y ahí efectivamente hacíamos la entrega de malas noticias.
9: Catherine, ustedes hacen eso, pero en realidad es el después la recuperación. O sea, yo me pongo a pensar cómo afronto ver a un familiar muerto, ¿no? Y luego cómo afronto darle la noticia al resto de la familia. O sea, yo lo hago. ¿Y después qué? ¿Y después qué? ¿Cómo supero yo ese proceso de que tuve que ser fuerte en ese momento? ¿Pero después qué, Catherine?
17: Algo maravilloso, y enhorabuena que me topa este tema. Nosotros como psicólogos emergencistas no solamente estamos para la ciudadanía, sino que también estamos para nuestro cuerpo, nuestros rescatistas, ¿no? Entonces, posterior al evento, nosotros tenemos una técnica que se llama debriefing o defusing. Y nosotros hablamos con los rescatistas, a ver, ¿qué pasó? ¿Qué sentiste? ¿Cómo lo asociaste? Y eso va haciendo que el malestar emocional sea progresivamente menos insoportable, ¿ya? Entonces, en Venezuela hicimos actividades así, y acá en Guayaquil nuevamente otro grupo que no fue a Venezuela también nos dio esta técnica, ¿no? Entonces ya ahí ya fue un poco más, tal vez con más tiempo, nos sentamos todos, duró 3 horas, conversamos incluso hasta el malestar que pudimos sentir y qué nos sentimos, lo que esperamos y no esperamos. La frustración se juega mucho aquí, ¿eh? Tú vas con un anhelo de sacar gente viva y realmente las estructuras colapsadas lo impiden todo, ¿no? Entonces, y ahí tú comienzas a discernir qué pude haber hecho, cómo me sentí, cómo no me sentí, si de repente llevo tantos días sin dormir porque tengo la memoria de las personas que acabé de sacar y de repente hay algo que lo asocié con un familiar, ¿no? Entonces, ese espacio de escucha, de empatía, de compasión, hace que netamente a futuro ya no me impacte tanto el hecho de haber compartido estos escenarios catastróficos, ¿ya? Ese es el fin. Si yo me saltara esta técnica, probablemente si tuviera algo que nosotros lo llamamos en clínica trastorno de estrés postraumático, específicamente porque comenzamos a repensar lo que vimos. Vimos tantos muertos, vimos tanta sangre, vimos tantas pérdidas, la gente gritando, porque es trabajar en un lugar donde pasa algo es no solamente rescatar a la gente, sino también lidiar con los comentarios, los gritos y todo lo
9: con
17: que...
9: Con los olores. Yo recuerdo que yo fui al terremoto de Pedernales al día siguiente y me quedé ahí casi un mes. Y entonces, los olores... las historias, y siempre hay algo que a nosotros, yo recuerdo una casa de las muchísimas casas que se habían caído, que se veía que tenía las paredes rosadas y un osito, y entonces me recordaba el cuarto de mi hija, y fue, o sea, son cosas que uno no piensa que le van a impactar tanto, pero que hasta el día de hoy lo tengo tan presente. Entonces realmente es súper necesario, uno no sabe exactamente qué le va a impactar.
17: No.
9: El hambre. Sea. El hambre, porque no hay comida, no hay, o sea, no, la poca y ninguna importancia que tiene el dinero.
17: Uh-huh. Así es. Algo que nosotros enseñamos acá dentro de la carrera de psicología clínica, porque nuestros chicos en Ecotec se preparan para ese tipo de escenarios, ¿eh? Nuestra modestia aparte, nosotros tratamos de que estos chicos no solamente vean el hecho de obtener un título profesional porque, a ver, es lo que me va a dar trabajo, sino que también trabajen desde esta empatía y que podamos ver desde la pirámide básica de Maslow. A ver, el primer piso, ¿qué dice? Si el ser humano no ha dormido, no ha comido, no se siente seguro en un lugar, probablemente no pueda sentirse en paz. Y eso lo va a llevar a tal vez transformar su día a día. De ser una persona mediadora, de ser una persona alegre, probablemente sea caótica, llena de problemas. Que cuando tú lo vas a saludar, te pelea. Que cuando tú lo quieres hablar, se aleja. Entonces, esas cositas tomamos mucho en cuenta acá. O sea, ninguna persona va por ahí hablando a lo malo. Algo hay detrás de él.
9: Ahora, esos son los grandes acontecimientos, pero hay pequeños diarios acontecimientos en nuestra sociedad. Vamos a, como lo dijiste bien, bueno, esto no es un pequeño acontecimiento, pero por ejemplo, un secuestro, ¿no? Yo he visto los rescates, como la policía les dice, Policía Nacional, policía, policía, soy policía, y la persona no termina de asimilarlo, no termina, o sea, está tan traumatizada que piensa que son más personas que vienen a hacerle más daño, ¿no? se puede superar esa experiencia de un secuestro. Yo no, yo realmente me parece, y no solamente para el secuestrado, ¿va? Por ejemplo, para las madres, uh-huh, o para los hijos si le secuestran a los padres, o sea.
17: A ver, ahí, claro que sí. A ver, nosotros en neurociencia revisamos el comportamiento de nuestro cerebro ante situaciones de estrés. Ante situaciones de estrés tenemos dos respuestas básicas. La primera es la lucha o el pelear ante eso que me está generando estrés, o la segunda es congelarse. Cuando yo lucho o peleo, ahí es la típica que si me están secuestrando y me piden de repente las claves del celular, no te las voy a dar, y me pongo de tú a tú con el ladrón. Y la de congelamiento es propiamente quedarme así en shock y, bueno, que pase lo que tenga que pasar. Post evento, ambas situaciones son muy delicadas porque claramente dejan unas huellas registradas a nuestro cerebro, dándole la amígdala, diciéndole tenemos que estar totalmente alerta porque en cualquier momento puede volver a pasar. Y no deja o no permite descansar o apagar el foquito de alerta en nuestro cerebro.
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9: Vamos, Javi, le envía un video al grupo, por favor, para que me ayude a reproducción del video. El expresidente de la Judicatura, Mario Godoy, negó operar detrás del proceso penal impulsado contra la exvocal Solanda Goyes por presunto tráfico de influencia. Calificó de maliciosas las acusaciones recibidas y remitió la responsabilidad del juzgamiento a la Fiscalía. Además, exhibió pruebas sobre la relación laboral de un familiar de Goyes con la entidad. Vamos a escuchar al expresidente de la Judicatura.
10: La ex vocal Solanda Goyes lo menciona permanentemente a usted y lo acusa de que usted está detrás de todo esta, de todo este entramado, de toda esta acusación, doctor Godoy.
11: Yo también quisiera entender eso. No sé si es que tiene alguna obsesión conmigo la señora, porque yo al menos de la señora no tengo ningún rastro, no me interese. Como le dije al inicio, lo que haga para bien o para mal de su vida es problema.
10: ¿Usted puede asegurarle al país que no tiene nada que ver con el desarrollo de esta acusación, del trámite de este proceso judicial?
11: Lo descarto totalmente. En ninguna instancia generado, como ella manifestó ayer, ¿no? Ella lo dijo claramente. Claramente manifestó que había una presión. Así lo dijo. Ella tendrá que, obviamente, enseñar cuáles son los mecanismos de presión, determinar cuáles son los elementos de esa presión. Yo ni siquiera conozco en qué fiscalía está, con qué fiscal está. Desconozco todo eso. Yo, el momento en que me separé del Consejo de la Judicatura, dejé ahí todo, absolutamente todo. Por eso le digo, yo no sé si es un asunto personal de ella en contra mío, Pero si es que vamos por esa dinámica, entonces también el doctor Benavides, cuando tenía esos desencuentros de la doctora Yolanda Yupanqui en el pleno, también entonces debería ser amigos y enemigos, y no es así.
10: Oye, doctor, permítame insistirle, perdón, Andrés, solamente quiero insistirle una cosa adicional, porque, a ver, se sigue mencionando el tema del presunto tráfico de influencias, que es un proceso que está en manos de la justicia, pero, y le pregunto, usted viendo las cosas desde afuera, ¿se puede hablar de tráfico de influencias, digamos, a partir de la presencia de un familiar en una institución cuando todavía no se ocupa un cargo directivo? Yo quiero insistir en aquello, porque de acuerdo a lo que usted presenta, doctor Godoy, la hijastra de Solanda Goyes estuvo trabajando en la judicatura cuando ella no era vocal de ese organismo. ¿Se puede configurar allí el tráfico de influencias, doctor?
11: Como lo manifesté, Fabricio, hay una investigación que existe ya una formulación en este momento de cargos. El proceso penal continúa y será ese momento, a través de la fiscalía y las instancias judiciales correspondientes, que se determinen eso. Yo no soy la autoridad competente para determinar aquello. Lo que yo el día de hoy he venido es a defender sobre las maliciosas y temerarias insinuaciones de la señora Solanda Goyes respecto a lo que a mí, en el ejercicio de mi cargo, a mí como me corresponde. Y yo lo que he demostrado el día de hoy es todo lo que existe dentro de la institución. Es decir, una vinculación contractual entre una señorita con el Consejo de la Judicatura, lo cual fue ayer negado rotundamente.
10: La ex vocal Solanda Goyes lo...
9: 12:53. Tras una operación de la vesícula, Aquiles Álvarez fue trasladado hasta la cárcel El Encuentro en Santa Elena. En la madrugada del día de hoy, confirmó una fuente de la defensa del alcalde de Guayaquil. Su traslado no tuvo hora exacta por razones de seguridad y coordinación, por lo cual no pudo ser informado oportunamente. Eso es lo que escribió César Cueva, abogado de Álvarez, en su cuenta de X el día de hoy. Según había anunciado Cueva el pasado 4 de octubre, Álvarez, quien guarda prisión por sentencias de primera instancia por los casos AAA y Grillete, había evolucionado bien luego de su intervención quirúrgica. Álvarez llegó a la clínica del CIBAR aduciendo molestias y un quebranto de salud a causa de los problemas con la vesícula. La operación fue la noche del 2 de octubre y tras la intervención fue trasladado a una habitación en la que le acompañó su esposa Fiorella Itas. Vamos a cambiar de información. Militares hallaron este día 6 de octubre la hacienda Guayacanes, ubicada en Daule, provincia del Guayas, y que el ejército vincula con Jinson Trujillo, alias Gran Jefe, el capo detenido el 24 de septiembre en una exclusiva urbanización de la isla Macolí en San Borondo. Según el ejército ecuatoriano, el inmueble funcionaba como un centro estratégico para las operaciones de una estructura vinculada al cartel mexicano Jalisco Nueva Generación. La hacienda habría servido para almacenar armas, ordenar atentados y también sicariato, además de funcionar como punto de reunión y apoyo logístico. Tengo entendido que esta información la reveló las fuerzas militares, pero no han emitido todavía algunas declaraciones sobre cómo fue este operativo. Esperemos que en el transcurso de la tarde exista en las redes sociales esa información. Bien, vamos a ámbito internacional. Lo que les mencionaba ayer sobre lo que está pasando en Rusia. El presidente estadounidense, Donald Trump, aseguró que su país está analizando un posible brote de peste neumónica o pulmonar en la región rusa de Siberia y que Washington va a apoyar a Moscú en todo lo que sea posible. Eso es lo que afirma Donald Trump. 12:56, queridos amigos, con estos reportes concluimos por el día de hoy. Gracias por permanecer conectados con nosotros. Importante mantenerse informado a través de las redes sociales. Los invito a que nos sigan, nos buscan como CRE Satelital. Hasta el día de mañana.

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0: 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Son las 15 horas 34 minutos.
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sí, llegó el 6 de octubre, que muchos argentinos van a recordar, fecha que muchos del fútbol mundial van a recordar, muchos que de una u otra manera les agrada el fútbol y ven el deporte del balompié como algo relajante. Sí, ya le vamos a contar. Fuertes declaraciones también del presidente del Club Sport Emelec. Fuertes, fuertes, fuertes declaraciones. Pero alguien decía, estas declaraciones las da ahora, cuando recién o cuando se está dando cuenta que las cosas no están saliendo bien el cuadro azul, ya lo vamos a ir conversando. Poco a poco declaraciones lo que ha dado él, ha dado un programa de televisión, y creo sí, son palabras fuertes. Sí, palabras fuertes, amigos. Donde verdaderamente él saca, no sé, si sale, dice que todo está dentro, entonces lo saca fuerte el hombre, ¿no? Y ha dicho, obviamente, declaraciones muy fuertes, que verdaderamente no sé cómo lo vaya a tomar la hinchada de Emelec. Hablaremos algo de la National League, los resultados que se dieron ayer. Hoy también se están jugando partidos, ya se han jugado partidos amistosos, se está jugando el partido Venezuela, al momento está jugando, ya les voy a contar cómo va, y algunos partidos de la National. Tenemos las declaraciones también de, por ejemplo, técnico Juan Carlos León, hablando de lo que se viene en esta fecha, la segunda, ¿no?, que se viene en estos días para ellos, para obviamente para comenzar el tema de Eren y de seguir peleando por no descender. Esto y mucho más tendremos aquí a través de Entretiempo por CRS Satelital. Los equipos siguen entrenando sin ningún problema para lo que va a ser la jornada de este fin de semana, que arranca este viernes, en este viernes de feriado. Que arranca obviamente el torneo ecuatoriano de fútbol en su fecha número 2, y se la iremos contando de a poco, por supuesto, aquí en CRS Satelital y Digital y en Entretiempo. Bueno, quiero arrancar por el tema de las declaraciones fuertes del presidente de Emelec. Obviamente, sin permiso del canal que lo entrevistó, no lo podemos dar, pero podemos leer más o menos ciertas cosas que se han publicado del tema, ¿no? Y todas verdaderamente son fuertes, son explosivas. Creo que esa es la palabra exacta, explosivas. En algunos titulares han puesto, por ejemplo, dice, todo está podrido. ¿Qué quiere decir con eso? ¿Qué encontró en Emelec que no le gustó? ¿Qué encontró en el cuadro azul que no le agradó? Digan, ¿qué no le agradó? El tema de las deudas, todo el mundo lo sabía. Y hablando de eso, déjenme ver si sin con el mismo impedimento FIFA de las veces pasadas que le había dicho. Pero que no haya subido a otra, ¿no? Ya, porque ya sería el colmo, esperemos un ratito. Ya, a ver, 2, 4, 6 tienen ahora. La última fue el 29 de septiembre. 6. Como dije la vez pasada, o sea que en este momento terminar el campeonato y inscribir jugadores no podría para el próximo año.
Pero en que el mismo presidente, ¿no?, al tomar las riendas del cuadro azul, se dio cuenta de todo esto. Entonces me pregunto yo cuál es el problema cuando él ya sabía que estos problemas existían en el cuadro azul. ¿Ya? Son problemas que verdaderamente uno los veía venir, digámoslo de esa manera, por el problema económico que estaba pasando el club, que no era poquito, ¿no? ¿Con cuántos habrán podido haber arreglado el tema de, ¿cómo se llama?, de las sanciones de FIFA que tenía para poder arreglar y poder inscribir jugadores? ¿Ya? Pero ¿a cuántos de esos se les habrá cumplido y a cuántos no? Por eso es que vuelve a aparecer el tema de las sanciones de FIFA. Repito, ¿a cuántos de ellos sí y a cuántos de ellos no? Pero el problema radica en que ayer, según lo que decían algunos compañeros de prensa, se habían paralizado en el tema de los Samanes, se había paralizado también el sector de Rocafuerte, se había paralizado algunos sectores donde Emelec entrena, donde las divisiones inferiores también, y en las oficinas parece que también les deben. Entonces, señores, ¿a cómo hablamos? Digan, ¿a cómo hablamos? Y ahora, cuando Emelec intenta por lo menos llegar a un torneo internacional, se presentan todos estos problemas. Todos estos problemas. ¿Ya? Entonces, si todos sacamos, por decir algo, a relucir cualquier cosa, ¿no? Estoy buscando algo por acá, por eso que me ven así. Ver el tema de ser reales, ¿ya? Ahora, con esto que se ha venido, con esto que ha explotado, con esto que se ha estado mencionando, ¿no?, la realidad del caso es otra. Hay que ver cuántos de los jugadores están al día y cuántos de los jugadores no están al día. Y si es que están al día todos. ¿Ya? Si es que están al día todos. Pero la realidad del caso es otra. En Emelec hay problemas radicales y que ya debieron haberse solucionado de alguna manera. Ya debieron haberse tenido en cuenta que se le venían problemas muy grandes al cuadro azul. Y lastimosamente se le han venido. Y justo en la segunda fecha del arranque del cuadrangular, cuando Emelec solo tiene facilidad hasta el 8 de noviembre, es decir, hasta menos de un mes, para poder sacar la posibilidad de llegar a un torneo internacional. Y si no, Emelec volverá a lo mismo de siempre. ¿Ya? Volverá a lo mismo de siempre. No poder estar en un torneo internacional durante una temporada más. ¿Ya? Y ya con esto serían 4 temporadas que Emelec no logra conquistar un torneo internacional. ¿Ya? Y eso es problema ¿de quién? ¿Del técnico o de jugadores? De la dirigencia mismo, maestro. ¿Ya? De la dirigencia mismo. ¿Por qué digo la dirigencia? Porque la dirigencia lastimosamente ha tenido estos problemas y ha tenido que resolverlos de alguna manera. Y los está intentando resolver como el propio
presidente lo ha dicho. ¿Ya? Son problemas muy fuertes que se le han venido a Emelec. Son muchas complicaciones que se le han venido al cuadro azul.

vea tan mal. Podrá sonar fácil, pero hacemos un esfuerzo brutal que lo deportivo no se vea tan mal para lo que pasa en lo institucional. Una cosa va compaginada con la otra, presidente. Estamos enfocados en el cuadrangular, queremos meternos en un torneo internacional. No hay decisiones para el 2027, pero sí analizaremos todas las cosas desde ya. Y Emelec todavía no ha tomado decisiones definitivas sobre la planificación del próximo año, que ya las debería de tomar. Que ya las debería de tomar Emelec. Le queda hasta el 8 de noviembre para jugar, porque ese es el último día que tendrá para jugar, ¿no? Y de ahí, por eso le pregunto, ¿y de ahí qué va a hacer el equipo? Tiene que sentarse ya, presidente, a planificar las cosas para el próximo año. No puede demorarse. No puede estar pendiente y decir, no, es que todavía no nos hemos reunido, todavía no hemos hecho nada. No. Eso es, parece a una persona derrotada. Y usted no es así, presidente, por lo que se ve. ¿Ya? Debería en este momento sentarse a hablar. Si va a continuar el señor Medrán como técnico de Emelec para el próximo año, ya es hora que se deben sentar a conversar los dos y planificar lo que se viene para el próximo año. Sí, usted me está diciendo que no hay dinero, que en lo deportivo intentan que en lo deportivo sea mucho más tranquilizador para que se vea natural, que sea, ¿cómo te digo?, que sea todo tranquilidad. Pero ya tiene que ir planificando lo que se viene, si van a trabajar en diciembre, hasta cuándo van a trabajar. Acuérdense que el torneo empieza el 29 de enero del próximo año. No es que va a empezar de aquí a la vuelta de la esquina, no. Comienza el 29. ¿Ya? Comienza el 29. Y tienen que, ¿verdad?, ya ir planificando todo para el futuro. Entonces, mis estimados amigos, es hora de que Emelec se ponga a trabajar. Es hora que se pongan a solucionar los problemas que tienen. Primero los económicos, sí, es verdad. Y luego tendrán que ser los deportivos. Pero es necesario que se reúnan ya. Es prioridad uno para que se conozca qué se va a hacer el próximo año por parte de Emelec. ¿Ya? Y ahí se pensará cómo irán trabajando en Guayaquil, en Quito, en la altura, en la playa, donde sea. Pero ya tiene que ir planificando en este momento. ¿Usted cree que los demás equipos no están planificando ya para el próximo año? ¡Claro! Todos los equipos ya están planificando para el próximo año. Y lo que usted necesita hacer, presidente, es planificarlo ya de suma urgencia. Para que no... los juegan mal agarrados. Para que no los coja descoordinados ni nada por el estilo. Hágalo y póngase de acuerdo. Porque si no, las cosas van a ir mucho peor el próximo año. Y eso Emelec ya no lo aguantaría más. Y los hinchas, peor. ¿Ya? Peor. Veremos entonces si es que la realidad del caso se da. ¿Qué más? ¿Qué más?

MLE continúa pagando deudas pendientes. Seguimos pagando, nada dejamos en el olvido. Quisiera que todo sea rápido, pero la realidad económica no da para eso. Si no les ingresa dinero, ¿cómo? Dice, la parte administrativa está trabajando y hay una directiva presente, pero dicen que ayer se han paralizado. ¿Cómo es el asunto? Jiménez reconoció que la dirigencia ha destinado más de 4 millones de dólares en pago de deudas, una cifra que, según explicó, evidencia la magnitud de las obligaciones que arrastra el club. Llega otra parte de lo que ha dicho. Todo está podrido. Nadie va a llegar con una varita mágica. ¿Qué quiso decir con eso? Que ninguna de las otras dirigencias aportaron. Que ninguna de las otras dirigencias apoyó en nada. Eso quiere dar a entender, mi estimado presidente. ¿Ya? Pero, ¿por qué ese tipo de comentarios? ¿Qué pasó? ¿Por qué? ¿Ya? Pero bueno, sigamos. Dice, están enfocados en lo que va a ser el próximo partido. Y reconoce que la institución está atravesando un escenario complejo, asegurando que la dirigencia continúa trabajando y pagando obligaciones y preparando las decisiones que deben tomarse para el futuro. Aplausos, presidente. Perfecto. Pero por el momento, ojalá que el plantel esté al día. Ojalá que el plantel esté sin ningún problema de deudas. Y si está así, el plantel va a trabajar de buena manera. ¿No lo cree usted? ¿Ah? ¿No lo cree usted? Digo yo, ¿no? Y veremos, entonces, cómo va el tema de la dirigencia. Realmente es preocupante lo que se está leyendo en Emelec. Es muy preocupante. Muy, muy preocupante. Pero las expresiones dadas por el presidente, que todo está podrido. Pero diga las razones en lo que está diciendo. ¿Y por qué razón dice eso? ¿Cuál es el motivo? ¿Acaso usted encontró el club en malas? ¿Acaso usted encontró al club pésimo? En el aspecto económico me parece que sí encontró así. Porque si no, no estuviera pagando deudas usted como presidente del cuadro. Dice, aseguró que existen aproximadamente 9 millones de dólares en deudas que no cuentan con respaldo. Esto es lo peor de todo. 9 millones de dólares en deudas que no cuentan con respaldo en Emelec. Denunció llamativos incrementos en valores de algunos contratos de futbolistas. Lo dijo el presidente y está en video y está escribido, dijo un amigo mío. Pero pongámonos a pensar. Pongámonos a pensar. ¡Qué drama, Dios mío santo! Ay, pues ya mismo escucho, amigo. El Pato Narváez que me estaba mandando algo por acá. Ya mismo lo escucho, Patito. Entonces, mis estimados amigos, 9 millones de dólares y que no haya respaldos. Dice, hay 9 millones de deuda que no tienen respaldo y los jugadores de la nada iban a ganar entre 800 a 20 mil, manifestó el presidente de Emelec. Tendrá las pruebas necesarias para decir. Entonces está directamente acusando a los ex dirigentes del cuadro azul, a los que estuvieron, ¿no? A ver, dice, yo hago un ejercicio mental.
Yo de martes a viernes debía pagar una deuda, la peor fue de 93 mil, pero yo podía conseguir y sabía cómo, dijo. Pero la directiva anterior de martes a viernes no sé qué hacían y cómo recuperan, inflando contratos de futbolistas, yo me imagino que así hacían. O sea, era directo. Directo a los ex dirigentes, al señor Pileggi, al señor Avilés, que no hicieron nada por pagar deudas. El señor Pileggi dice que le ha pagado deudas también. Contratos de jugadores. Por ahí firmaron primero un contrato para luego hacerse un examen médico y está lesionado el jugador. Vamos a la pausa, que ya regreso con más para seguir conversando de este tema de Melec. Y un poquito también lo que se va a ver es vivir esta noche en la fiesta de la despedida de Lionel Messi y algunas cositas más que tenemos para todos ustedes.

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Muy bien, la seguimos por acá, tranquilo. No, aquí estamos. Lo que pasa es que estábamos viendo que ya se está jugando, se está jugando la National League, o se va a jugar en pocos instantes más. Y queremos darles, como siempre, las alineaciones para que ustedes las tengan ahí, ¿no? Pero obviamente las que podamos nomás, no todas. No se hagan los locos, tampoco ahí. Por ejemplo, miren, Kazajistán empató 2-2 con Isla Feroe, no Fará, Feroe. Se va a jugar el partido Suiza, Macedonia del Norte, Escocia, Eslovenia, Inglaterra, República Checa. A ver, Inglaterra, ¿cómo va? Con Pickford en la portería, Trent, Kwanzaa, Rennie y Hall. No está el que me ayuda a leer, tranquilo. Anderson, Lewis Skilly, Ence, Bellingham, Rogers y Kane, Harry Kane. República Checa, yo mismo me voy a meter en este lío, solito me la voy a meter. Ornisek en la portería, Koufal, Vitic, Ranak, Lama, bien, Kral, Sadlek, Ambros, Sulk, Link y Naderi. Basta, Baruco. Vamos con Croacia-España. Oiga, este partido me parece interesantísimo. Muy bueno, por cierto. Livakovic en la portería. Stanisic, Sudalo, Bruskovic y Barbiol. Esa es la defensa. Mediocampo, Luka Modric, que ya se retira este año de la selección. Como en este... ¿cómo es? El otro día se retiró Seco. Se retiró de la selección búlgara también. Jakic, Vlasic, Kovacic, Perisic y Matanovic. Y veamos España, que está primero en su grupo y que España no deja que nadie se le acerque. Simón en la portería. Pubil, Cubarsí, Laporte y Cucurella. Rodri, Pedri, el mediocampo del Barça. Yamal, Olmo, vea ese mediocampo, 4 del Barça, Baena y Oyarzabal. Vea eso. De ahí también se ven los partidos Estonia, Islandia, Moldavia, Eslovaquia, Bielorrusia, Finlandia, Albania, San Marino y Luxemburgo, Bulgaria. A ver, de entre los partidos amistosos que se han dado hoy, Corea le ha ganado 2-0 a Uzbekistán. China perdió con Tajikistán 1-0. Uruguay, qué bien por Diego Forlán, le pasó de a 6 a India. Uruguay estuvo con Cardoso en la portería, Nández, Mourinho, Jiménez y Piquerés, Salazar, Martínez, Betancur, Araujo, Viñas y Núñez. A ver, ¿quiénes anotaron los goles? Darwin Núñez de penal, minuto 11, perdón. Empató Tapa al minuto 22, Anirú Tapa. De ahí el 2-1 lo puso Maximiliano Araujo al minuto 28 de la primera parte, ahí 2-1. De ahí vino la debacle para el conjunto de India, porque Uruguay... Rodrigo Salazar al 53, Maximiliano Araujo con doblete al 59, Juan Sanabria al 71 y Rodrigo Aguirre, vean, Rodrigo Aguirre, ex liga, minuto 86 puso ese 6-1. Rusia empatado con Nigeria 3-3, Argelia le va ganando Nigeria 2-1. Jordania empata con Venezuela a 0 goles por bando. Déjenme ver. Venezuela está con, a ver, Varela en la portería, Vivas, Alfonso, Osorio, Sánchez, Libra, Araujo, Pereira, Bolívar, Tortolero y Carmona. Ha ingresado Zulbarán, Castillo, Mendoza y Davis. Vizcarrón ha dejado en el banco de suplentes a Fran Carlos Benítez, Graterol. Ah, ya parece que se ha venido de vuelta Contreras, porque tiene fecha el fin de semana.
ya vamos a decir los partidos que faltan. Déjame ver, por aquí me ha escrito alguien. Déjame ver. Listo. Ahí el detalle entonces. Perfecto. Muy bien. A ver, para seguir con algo más del tema del Club Sport Emelec. Son más de 9 millones de deudas que tiene el cuadro azul. Y me imagino que el presidente lo sabía completamente. Porque tiene que los anteriores presidentes y el señor Guzmán también haber tenido que entregar respaldo, ¿no?, a el tema de la deuda que tenía el club con jugadores y demás. De ahí aparecen algunas deudas. Aparecen, por ejemplo, deudas con los ex técnicos de Emelec, ¿no? Pero, ¿qué pasó ahí? Es mi pregunta. Y creo que la pregunta de todo al preguntar, a intentar conocer y saber qué ha pasado en Emelec. ¿Ya? ¿Qué ha pasado en el cuadro azul? Y en el tema de las deudas, saber mucho más también. Porque ahora vemos que Emelec tiene tanta cantidad de deudas, ¿no? Tiene que ver también de dónde intentará sacar dinero. ¿Ya? ¿Qué pasó? Vamos a ver. Entonces, eso, mis estimados amigos. Yo creo que Emelec tendrá que buscar alguna forma de salir adelante con sus problemas económicos. ¿Ya? Es así. Es así. Es así. Pero tiene que hacerlo ya. Pues si no, porque si no, a cada ratito le van a caer, ¿no?, deudas y deudas más. ¿Ya? Entonces, ¿cómo hacemos, maestro? Emelec necesita urgente salir de los problemas económicos que tiene al momento. ¿Ya? Y esos problemas económicos han surgido por este tema. ¿Qué se puede hacer ahora? ¿Ya? Nada. Y tratar de salir de estos problemas económicos que tiene al momento. Nada más. Y son verdaderamente circunstancias que Emelec ya debería de tener solventadas. Porque, sin duda alguna, ver los problemas económicos que ha caído el cuadro azul son muy grandes. Son demasiado grandes. Y ahora la institución tendrá que esperar simple y llanamente de ver cómo sale este tipo de problemas económicos que tiene. ¿Qué más ha dicho el presidente de Emelec? Durante la asamblea de socios realizada en julio, la administración de Jiménez presentó una información sobre una deuda institucional cercana a los 36 millones de dólares. Y la ha hecho el señor Jiménez muchos cuestionamientos en la época del ingeniero Jorge Guzmán. Ha dicho, las afirmaciones realizadas con deudas sin respaldo, incrementos contractuales o posibles mecanismos irregulares de financiamiento no han sido acreditadas de forma independiente en una información presentada. Si Emelec en ese tiempo del señor Guzmán no tenían cuentas en bancos, y entonces,
¿Dónde está ese dinero que Emelec recibía para, de pago de la publicidad, de algunos aspectos? ¿Dónde está? Porque tiene que haber un informe económico que se haya entregado de manera urgente. Pero la pregunta es, ¿dónde está? Digan, ¿dónde está? Y si no está, que venga el ingeniero Guzmán y lo diga. Porque eso es lo que tiene que hacer ahora Emelec. ¿Ya? Eso es lo que tiene que hacer Emelec ahora. Ver dónde está todo ese dinero o cómo se lo recogió y dónde se lo gastó. Pero es ahora, no mañana, no pasado, es ahora que tiene que saberse eso. ¿Ya? Y si no, ¿qué hacemos? Digan. Señores, Emelec tiene que estar realmente limpio para poder tener cosas el próximo año de buena manera. Le han consultado para ver si regresan jugadores de Emelec el próximo año. ¿Ya? Díganme. Bueno, eso dicen que sería el señor Ángel Mena para que regrese al Emelec. El otro sería Ayrton Preciado. Pero la pregunta es, ¿Emelec podrá inscribir jugadores? ¿Podrá inscribir jugadores si tiene estos problemas económicos? Si Emelec tiene estos problemas económicos, ¿podrá el próximo año decir, Ángel, venga, Ayrton, venga? No sé si Ener Valencia también para decirle gracias por haber estado en Emelec y todo eso. Pregunto. ¿También será así? Pero lo que primero tiene que arreglar Emelec es las cuentas claras, chocolate espeso. ¿Ya? Si no lo tienen, ¿cómo lo va a hacer? Díganme. Díganme. ¿Cuál va a ser el presupuesto para que Emelec logre por lo menos el próximo año llegar y tener dinero para tener buenas contrataciones? Y me imagino que el técnico Medrán ya tiene que estar esperando a decir también, bueno, ¿cómo se llama? ¿Qué planificaremos el próximo año? ¿Cómo vamos a hacer? Y todo eso, ¿dónde se lo haré para poder entrenar y demás? Porque eso debemos de tener en cuenta, que Emelec ya tiene que ir preparando todo su trabajo y arsenal para el próximo año. Repito, le queda muy poco tiempo a Emelec, le queda menos de un mes. Menos de un mes, porque el 8 de noviembre se le acaba a ellos la posibilidad de saber si es que van o no van a un torneo internacional. ¿Ya? Bien, bien. Ah, ya. Bueno, eso era. Pero ¿cómo puede hacer Emelec para salir de todos estos problemas económicos? La realidad del caso. La realidad del caso, señores, ¿qué tiene que hacer? Es que todo sea esclarecido de manera urgente. Urgente. Emelec necesita ser limpiado totalmente. ¿Ya? Porque si van a seguir así,
mis estimados amigos de Emelec, se les viene harto problema. Hartas situaciones problemáticas se les viene. ¿Ya? Solo espero que a Emelec no se le complique nada luego de cuando ya tenga la posibilidad de arrancar el próximo torneo y no estar pendientes de que sí, que mire, que esto, que el otro, que no sé cuánto, no sé cuantito y demás. Yo solo espero eso. No me van a salir con la idea de que no hay la posibilidad. Tengan mucho cuidado. Terminó el partido entre Jordania y Venezuela 0-0, buen punto, buen empate que se lleva el equipo venezolano. Ni bien arrancaron los partidos de la National League, Eslovaquia ya gana 1-0. El gol lo anotó David Strelec al minuto 8. Bielorrusia también ya gana 1-0. El gol lo anotó Artem Shumakwinski al minuto 1. Vea eso. De ahí el roto sigue 0-0. Pero los más que vamos a ponerle pendiente es a Inglaterra, República Checa y ¿cuál es el otro? República Checa y el de Croacia frente a España. Bueno, antes de continuar, déjeme enviarle un saludo hasta Nueva York a Sofi. Un beso y un abrazo enorme. Te quiero mucho, Sofi. Espero que estés bien por allá. Espero que te estés recuperando tu problema en la espalda y que vayas a trabajar con toda tranquilidad y normalidad. Un besote de parte de la gente de CR Satelital y de parte mía también. Muy bien. Entonces ya le digo, esos dos partidos nos vamos a poner ahí precisos para observar cómo van Inglaterra, Checa y Croacia frente a España. Y para terminar con lo que estaba diciendo lo de Emelec, es urgente que Emelec limpie todo. Limpie todo. ¿Ya? Es momento que Emelec limpie todo y sepa las verdades del caso. Sepa las verdades del caso. ¿Ya? Bueno, si es así, que ojalá las cosas le vayan bien a Emelec. Pero si no, ya la gente, el público, sus hinchas, tendrán que de por seguro, Juan Carlos Tumbago, ¿cómo le va, maestro? De seguro tiene que conseguir que Emelec salga de los problemas económicos que tiene al momento. ¿Ya? Porque no puede ser que a esta altura no se sepa dónde está toda la plata que invirtió Emelec en sus jugadores y que no haya, ¿cómo se llama?, respaldos, papeles que digan aquí fue, aquí están, que no sé cuánto, no sé cuantito. Sí. Pero ese es el problema, señores. Ese es el problema. En que nadie dice nada. En que nadie dice, esta boca es mía y aquí están los papeles con todo lo que se ha gastado. Pero que aparezcan. Que aparezcan. Sería bueno para todos. Para hinchas, para dirigentes, para todos. Así que prepararse, señores, porque Emelec necesita un baño de verdad urgente, un baño de verdad urgente, que se lo debe mencionar, que se lo debe dar ya, y que esta dirigencia lo tiene que manejar de buena manera.
Pensábamos que el ingeniero Jorge Guzmán había sido algo bueno, pero nos ha dejado con la incertidumbre, de conocer dónde está, como decía un político, dónde está la plata, ahí te quiero ver. Pero no puede ser posible que no haya respaldo sobre todo lo que se ha gastado en Emelec. Así como critican también en Barcelona, que en Barcelona también hemos criticado, hemos dicho muchas cosas, ¿no? También estamos reclamando en Emelec. No es que la prensa está por así, por aquí, por allá. No, señor. Todos los reclamamos por todos los equipos del fútbol ecuatoriano. Lo hemos hecho de miles de veces. Pero, como dicen algunos, que la prensa es la que es la mala, es la que no ayuda, es la que no sé cuántito. Perdónenme. La prensa también critica. Sí, señor. No se olvide usted, son las 14 horas, no se olvide usted de que estas fiestas de Guayaquil usted las va a pasar tranquila, usted las va a pasar sin ningún problema, podrá pasear por todo Guayaquil, podrá pasear por todo el malecón, porque el Ejército Nacional estará ahí, al pie, estará acompañándonos durante todo el paseo, porque ellos han tomado la fe y han tomado la decisión de resguardar al ciudadano, de estar con el ciudadano y apoyar al ciudadano. Bien por el Ejército Nacional, que está ahí pendiente de todos ellos. Vamos a ir a la pausa, ya regresamos aquí en CRS Satelital y Entretiempo. Son las 14 horas con un minuto. La pausa, ya regresamos.

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0: Todos a la vuelta de la esquina estaban esperando la llegada del 6 de octubre. Sí, porque muchos no creían. Antes de todo, voy a dar una vueltita por la Nacional. Croacia le gana a España. Croacia le gana a España. Gol de Slaven Bilic, perdón, de Iván Perisic al minuto 17. Cae España. Albania gana 1-0. Bulgaria 1-0. Eslovaquia ya dijimos. Y ahí está. A ver. Todos estaban esperando que llegue esta fecha. Don Fernando Cuello era el primero que estaba esperando, porque miren, 14 horas con 11 minutos, porque este 6 de octubre, además de ser una fecha especial para los argentinos, también es una fecha especial porque usted puede andar tranquilamente por la calle, ¿no?, y ver al Ejército Nacional que anda resguardando todos los locales del centro, los locales del norte, los locales del sur, todos, hasta los locales de la Bahía, que el otro día han estado haciendo un seguimiento de algo por allá. ¿Y sabe qué? Y si usted está de acuerdo con eso, porque la sabemos que usted está de acuerdo con eso, y si quiere, apóyelos con una gaseosa, apóyelos con agüita, apóyelos con un sanduchito, apóyelos. Porque ellos le van a decir, muchas gracias, aquí estamos para ustedes, sirviendo para ustedes. ¿Ya? Así que, eso es verdad, Fernando. Si usted le brinda algo al ejército, a los muchachos, a los soldados, no le va a decir que no, ¿no?
1: Claro que no, Javier, y muy buenas tardes y un saludo también para todas las fuerzas del orden. Porque ellos están cumpliendo una labor de darnos la paz, de devolvernos la paz y la estabilidad como debe de ser. En los estadios, en las calles, en todos los espectáculos masivos que se den en la ciudad, más aún en estas fiestas octubrinas, Javier.
0: Así es. Bueno, Fernando, no querían muchos que lleguen esta fecha, ¿verdad?
1: Créeme que si es lo que estoy pensando y lo que tú estás mencionando, nadie de querer despedir a un jugador como este, que es Lionel Messi, queríamos que se retire de la selección argentina.
0: Nadie.
1: Y qué bueno que que un jugador de esta magnitud tenga una despedida, porque mira cómo se despidió Maradona, mira cómo se han despedido otros jugadores de la selección de Argentina sin necesariamente tener un partido de esta magnitud. Por lo menos él se despide activo, como debe de ser, a lo grande. Es verdad, quizás como la misma forma que le pasó a Maradona, 86 un campeonato mundial, 90 un vicecampeonato, a Messi 2022 un campeonato del mundo en Qatar y 2026 un vicecampeonato. Cosas de la vida, pero bueno, a mí me hubiera gustado que Messi se retire por lo menos con dos campeonatos. Pero hasta el momento creo que no va a haber nadie que pueda salir siendo tricampeón mundial, Javier. Un jugador así como no nos ha salido una magnitud del Rey Pelé que rompa ese o iguale esa magnitud de campeonatos mundiales. Eso es lo único que no hemos visto hasta ahora. Debería ser Mbappé, pero Mbappé solo tiene uno. Y creo que no le va a alcanzar, Javier.
0: No le va a alcanzar. Mire, Messi, yo creo que sin duda alguna es algo o un referente extraordinario que hemos podido ver. ¿Ya? Es un jugador que desde que empezó, desde allá abajo con el Barça, ¿no? Se ha podido observar que es un jugador muy, muy fuerte psicológicamente.
1: Y peleando, ¿sabes qué, Javier? Con un problema de salud severo que él tenía problemas de estatura.
0: Sí, pero lo logró solventar haciendo mucho regate en la cancha, ¿no? Y eso él lo dijo, es mi padre también, que fue un aportante bastante bueno a mi surgimiento como futbolista, ¿no? Y haberlo sacado de Argentina, habérselo llevado a España, y que en España haya caído en un equipo como el Barça, que de a poco lo fue trabajando, de a poco lo fue moldeando, y de primera a primera, maestro, lo hizo un gran futbolista,
1: ¿no? Así es, no ha sido uno de los mejores futbolistas de la historia. Y mira que y siempre se lo comparaba, ¿sabes con quién? Por los movimientos y todo en el Barcelona de España.
0: ¿De quién?
1: De Johan Cruyff.
0: Ah,
1: siempre se lo comparaba por los movimientos, por los regates y todo que él tenía, de ser igualito en esos movimientos a Johan Cruyff, en esos movimientos fantasiosos, sorpresivos, de calidad, de lo que pocas veces se dan, Javier.
0: Y en el Barça recuerden que tuvo grandes apoyos.
1: O sea, el primer apoyo que lo lleva a la fama es Ronaldinho. Él siempre lo dice, que el primer apoyo es Ronaldinho. Y tú sí sabes que cuando Ronaldinho estuvo en prisión en Paraguay, por esas cosas de la vida, por ese contrato que le habían que firmó él y que parece que lo estafaron y a él se lo llevaron preso, sí sabes quién lo fue a sacar de la cárcel.
0: ¿A quién?
1: Lionel Messi.
0: Ah, Ronaldinho, sí.
1: ¿Por qué?
0: Sí,
1: porque
0: verdaderamente.
1: Messi siempre fue agradecido de que Ronaldinho le haya dado la oportunidad. Y Ronaldinho es que lo consolida a él. Es Ronaldinho. Y cuando lo suben al primer entrenamiento, ¿tú sabes quién lo marcó con severidad?
0: ¿Con qué?
1: ¿Quién lo marcó en el primer entrenamiento?
0: ¿Quién?
1: ¿A quién lo pusieron a que lo marque con fuerza y con todo?
0: ¿Quién?
1: Puyol.
0: Mira tú.
1: Para medirle las habilidades. Por eso es que Guardiola dijo, es verdad que se va Ronaldinho cuando estalla la crisis, pero nos queda Messi. Y ahí es que él lo coge a Messi catapultado, lo coge.
0: Pero mira que tan fue un jugador que fue tan admirado, ¿no? Que fue tan trabajador, que de una u otra manera le aportó mucho al equipo, ¿no? Ronaldinho, y tuvo jugadores que lo aporten y lo apoyan de una u otra manera, jugador, ¿no?
1: Lo tuvo a Iniesta, lo tuvo a Suárez, lo tuvo a Neymar.
0: ¿Cómo se llama? ¿Al esposo de Shakira lo tuvo?
1: Ayer al Piqué.
0: Sí.
1: Entonces, hubo un gesto muy humano de Messi con la esposa hacia Shakira cuando se supieron del divorcio de Piqué, te cuento. Uh-huh. Fueron a darle solidaridad.
0: Para que veas. Entonces, es algo que realmente uno modestia aparte puede decir que gran jugador, gran persona, porque a Messi no lo ves que sea como algunos jugadores que se portan como idiotas, como bobos, ¿no? Va, cuando te acercas le pides un

0: Ese es un custodio de seguridad que tiene él, que lo va siguiendo para que no se le acerque a nadie.
1: Ya.
0: Esa es una de las curiosidades que tiene él en Estados Unidos.
1: Entonces. Sigue nomás.
0: Da gusto ver a un jugador que incluso le va a aportar fuera del fútbol bastante. Porque mira, ya tiene 3 clubes comprados para vitrinar jugadores, me imagino, porque no creo que los vaya a llevar a la fama todavía. Y darle jugadores al Barcelona de España también.
1: Entonces,
0: El tipo va a dejar un legado en el fútbol. Está dejando.
1: No, el legado de Messi es extraordinario. Eso no lo puede. Eso nadie lo puede quitar de en medio. ¿Ya? Nadie, mi estimado Fernandito. No, nadie.
0: Nadie lo va a poder quitar y nadie lo va a poder. Hacer de un costado. Messi sigue viviendo en la historia, insisto, se mete en otro jugador, se vuelve en otra de las leyendas, y voy a nombrar leyendas, o sea, entre las leyendas de en Argentina, la primera leyenda fueron entre los primeros jugadores antiguos buenos, Enrique Omar Sivori, ni qué decirse, la saeta rubia Di Stéfano. El tercero es Pedernera, Rossi, que fueron los jugadores de aquel millonario de Colombia, aquellos argentinos que fueron también de la maquinita de River, la famosa máquina de River.
1: Sí.
0: Ezequiel Labruna, que fueron jugadores extraordinarios. O sea, en ese lugar viene Messi. De ahí llegan para Argentina, antes de Messi sube Batistuta, Crespo. Llega Crespo, Batistuta, Redondo, jugadores que le dieron mucho. Solari, que estuvo en el Real Madrid, el indiecito Solari. Fueron jugadores que marcaron una diferencia, Javier. Y si seguimos nombrando en Atlético de Madrid, el Mono Burgos, Agüero. En la palestra argentina, de ahí viene Messi, de ahí pongámoslo a Julián Álvarez, que vendrá mucho después dejando un legado, y del 86, si nombramos el Tata Brown, Maradona, Ruggeri, que fueron jugadores, eso diría yo, fueron jugadores del mismo Goicochea, el mismo Neri Alberto Pumpido, fueron jugadores extraordinarios para la época, el mismo Islas, el mismo, bueno, si me voy al 78, el equipo que gana, el Tata Fillol, Mario Alberto Kempes, que fueron jugadores que cambiaron, que es verdad, eran venían con un técnico resistido, que es lo que yo digo, Bilardo resistido, campeón del mundo con Argentina. Menotti resistido, campeón del mundo con Argentina. Scaloni resistido también por la crítica, también campeón del mundo con Argentina, Javier. Date cuenta cómo es la historia.
1: Y en esa selección argentina, ¿quién estuvo cuando Messi fue por primera vez?
0: ¿Quiénes estuvieron cuando estuvo? Ahí estuvo Riquelme, pues, Riquelme Palermo.
1: ¿Ya?
0: En 2006.
1: ¿Ya?
0: En la que debuta él, ahí estaba, y el técnico era Pekerman.
1: Imagínate, Pekerman.
0: Bueno, ¿ya? Y a Pekerman, ese es otro, a Pekerman se le debe mucho en Argentina, porque Pekerman fue el jefe de selecciones, pues. En la época de Grondona, Pekerman era el jefe de selecciones, el jefe de procesos, el que sabía llevar a los chicos en las inferiores, pues. Y ahí estaban los Saviola, acuérdate.
1: Claro.
0: Y Pekerman fue campeón mundial en el campeón mundial sub-20, fue Pekerman. A Peckerman sí. Se le debe mucho.

0: en Argentina. Lamentablemente. El problema de Pekerman es que no fue campeón del mundo. Si él hubiera sido campeón del mundo, ahorita hubieran tenido un tecnicazo argentino.
1: Sí.
0: Eso fue lo único que se le escapó a Pekerman. Después de Pekerman vino otro de los el que disputó la final de Brasil 2014, el que lo lleva a una final a Messi, el primero que lo lleva. Ese es el que no me acuerdo, pero igual ya falleció. Espera, ya te confirmo.
1: Sí. Mira.
0: Ah, Sabela.
1: Ah, ya.
0: Sabela lo mete y lamentablemente ahí Alemania le acaba ganando sufriendo. Argentina, donde el Pipita Higuaín en aquel partido falla un gol que hubiera así cambiado toda la historia, porque se lo pierde prácticamente solo.
1: Pero mira,
0: no lo pudo rematar a Neuer.
1: Ya, pero por ejemplo, hay mucho que ver también dentro del fútbol internacional con la presencia de Messi. ¿Ya? A Messi no lo puedes considerar un jugador del ¿cómo se llama? Del montón, Fernando.
0: Del montón, claro.
1: Porque es un jugador fuera de serie. Un jugador que te dejó muchas expectativas y que verdaderamente te dejó con gran, ¿cómo lo podemos decir? Con gran jerarquía y muchas cosas. Mira, sacó partidos que prácticamente Argentina algunas veces lo tenía como vaciado. Y Messi le logró sacar esa calidad futbolística que tenía.
0: Exacto. ¿Ya? Él lo recuperaron anímicamente y psicológicamente.
1: Obvio.
0: Porque él se iba a retirar después del fracaso de los otros dos antes del 2022. Él se iba a retirar.
1: Y a él prácticamente le iban a decir que ya no siga, ¿no?
0: Claro.
1: Y a algunos jugadores también. Por ejemplo, hoy tengo entendido que, ¿cómo se llama? No solo se despide Messi, también sabe quién se va.
0: Creo que también se va Rodrigo, porque había estado citado.
1: Nicolás Otamendi.
0: Se va Otamendi y tengo entendido que Di Paul también está citado para este partido.
1: ¿Quién? Rodrigo Di Paul.
0: Rodrigo Di Paul.
1: Bueno, veremos entonces, hoy el Estadio Monumental estará lleno y veremos qué fiesta se da. Oiga, mi estimado Fernando, usted no estuvo aquí las horas, pero quiero su comentario sesudo para escucharlo a usted de todo lo que ha dicho el presidente de Melec.
0: Mira, yo voy a hacer algo, voy a ser bien claro y bien objetivo. A mí no me gustan los dirigentes, las personas que agarran un club para ser dirigente y después dicen que todo está mal, que todo no se va a resolver con una varita mágica, que todo está, hasta incluso llegó a decir que todo no digo que todo está bien porque sería mentira, pero hay buen ambiente. O sea, yo soy crítico de las personas que dicen esto. Decir de que todo está podrido en Emelec y advierte que nada se solucionará con los problemas y con varita mágica. Nadie te está pidiendo que seas mago, una. Dos, si tú te vas a meter a ser directivo de un club, sea de tenis, sea de... Tú tienes que venir con proyectos en la mano.
1: Perdona, Fernando, perdona. Ajá. Inglaterra ya le gana 2-0 a República Checa. Goles de... gol en contra de Vladimir Koufal. Y adivina quién hizo el segundo.
0: ¿Quién?
1: Harry Kane.
0: Perfecto.
1: Eslovaquia le va ganando 2-0 a Moldavia. Y Bulgaria ya le va ganando 2-0 a Luxemburgo. Y los muchachos han estado en el primer tiempo dándole. Suiza también le ganando 1-0 a Macedonia del Norte. Disculpa que te haya interrumpido, dale.
0: Ya, mira, y no soy partícipe de eso, porque los dirigentes tienen que venir y agarrar todo lo que encuentran y ver cómo lo van curando tranquilamente. Yo soy partícipe del dirigente que hace de forma callada y sin quejarse, y que después da un informe y dice, así lo encontré en Melec, así se los estoy dejando. No pueden decir, o sea, no pueden venir a decirme, ah, no, que todo está así, que no lo vamos a poder. Entonces, ¿para qué te metes a ser dirigente? Porque tú eres el que tienes que a la larga hacer frente. Y hay un lema aquí, un lema popular que es bien claro aquí en el Ecuador y en todo el mundo, creo, que dice que el fútbol no es para chiros, loco.
1: Pero, ¿qué estás queriendo si dar a entender algo? Y ¿qué estás queriendo dar a entender?
0: Si te vas a meter para algo, hazlo, lucha, si tienes la posibilidad de sentar nuevas bases y tienes una buena gestión y un buen equipo de trabajo, a veces sin necesidad de meter plata puedes hacer bastante. Todo es cuestión de que uno quiera hacerlo. Pero si te vas a poner de que es complicado, de que los problemas no ayudan, de que es poco lo que se está haciendo por Emelec, entonces, ¿para qué te metiste, pues? Coge y ponga la renuncia y mande unas elecciones. Pero si usted tiene el deseo de hacer las cosas bien, de dejar su nombre y hacerlo leyenda, con poco y nada, porque ahí pasaron directivos como, a mí no me van a decir, Ferdinand Hidalgo, Miguel Feldman, el mismo Nasik Neme, que ellos veían la forma y transformaban al Emelec en una entidad que competía, pero buscaban y le daban campeonato. El mismo Enrique Ponce Luque, el mismo Omar Quintana Vaquerizo. Pero no me vengan a decir ahorita, por eso te digo, ¿qué clase de dirigentes tenemos? Porque parecen técnicos dirigentes, porque no pueden ni con la una ni con la otra. Quieren encontrar todo a mesa servida. Y aquí, ahorita, como está la cosa, no lo van a encontrar a mesa servida. Tienen que sentarla, el dirigente viene a sentar las nuevas bases. Viene con un manual, señores. Manual que lo tuvieron en la Federación Ecuatoriana de Fútbol, un Lucho Chiriboga, un Carlos Cuello. Porque nombre esos dos que fueron los que más reconocimientos le dieron a este país. En Emelec, si quieres te nombro, Enrique Ponce Luque, el mismo Miguel Feldman, Nasik Neme, el mismo, mira, no me voy tan lejos, el mismo Ñato García, que tiene un récord como jugador, como técnico y como dirigente de ser campeón del Emelec, Javier, récord que no lo tiene nadie.
1: Pero así es.
0: Porque vinieron con una visión de primero de liquidar todas las necesidades del club e ir armando equipos, ir creando procesos. Y si me voy a Barcelona, los dirigentes antiguos, Paco Tamariz, vamos con, por ahí mismo va Aquiles Álvarez Lértora, por ahí mismo va el licenciado Carlos Cuello, que era presidente de la Comisión de Fútbol en la época de don Aquiles Álvarez Lértora. Entonces, Javier, habían presidentes que querían hacer algo por los equipos, porque Silvio Devoto, el difunto Silvio Devoto, ¿qué decía? El jugador de fútbol, mira, la frase de él era, siempre recuerdo esto, dice, el jugador de fútbol es como un niño malcriado, dice. Cuando se porta, cuando hace bien las cosas, va el premio, y cuando hace mal las cosas, va la repelada.
1: Como los premios que hay, porque el Ejército Nacional, 14 horas con 34 minutos, nos vigila, nos da la oportunidad de transitar por el país, por las ciudades, por estar tranquilos, por caminar por el Ecuador, por estar pendientes simple y llanamente de ser parte de nuestra gente. Gracias a los amigos del Ejército Nacional por estar ahí con nosotros. Porque ellos nos brindan la seguridad del caso, Fernando, nos brindan la oportunidad de estar ahí y de estar pendientes, ¿verdad?
0: Sí, de estar pendientes y de estar luchando por la paz y el bienestar de nuestro país como debe de ser, que es lo primordial, que las fuerzas del orden estén siempre garantizando y vigilando el derecho a la tranquilidad y el derecho y el respeto a la propiedad ajena, Javier.
1: Exacto. Y ellos, y como digo, si ellos en algún momento, ustedes como ciudadanos en sí, quieren brindarle algo, no sé, digo, una gaseosa, un juguito, un sanduchito, pero que obviamente sea cordial, ellos le van a decir muchas gracias, maestro, ¿ya? No creo que le van a decir no, no queremos, ¿verdad?
0: Así es, Javier.
1: Y ellos estarán recontra que felices, no se olvide, porque con ellos la seguridad está muy alta. 14 horas con 36 minutos en entretiempo por CRE satelital. ¿Algo que decir antes de irnos a la pausa?
0: Claro que antes de la pausa decirles también de que referente a esto, los dirigentes tienen que trabajar por el bien del por el bien de la institución, comprometerse por el bien de la institución, más no comprometerse por el bien del equipo, por el bien de la institución, por el bien del crecimiento institucional de los equipos. Tenemos que pensar en eso, Javier.
1: Y mire, y todo, bueno, y todo, a ver, y todo eso debe ser, ¿sabe qué, Fernando? Como le dije, muy esclarecido.
0: No puedes aceptar algo y sabiendo que vas a estar, sabiendo que vas a estar... sabiendo que vas a estar haciendo las cosas como y te vas a estar quejando a medio camino.
1: Claro.
0: Javier, tú que has estado en carrera periodística igual que yo, ¿viste personas que se quejaron a plena? Se habrán quejado de alguna decisión arbitraria o de algún mal arbitraje o algo, pero nunca se quejaron de los problemas institucionales o los ventilaron, que me dejaron esto, que me dejaron el otro, que... porque eso es lo más fácil, esa es la salida más fácil. Ni al mismo Rodrigo Paz lo he visto, que lo vi quejarse para llegar a la magnitud que la llevó a Liga.
1: Sí, sí. Bueno, vamos a ir a la pausa porque luego vamos a escuchar al Pechón León hablar algo también del Delfín, ¿le parece?
0: Bueno.
1: La pausa, ya regresamos en la recta final.

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0: Bueno, Fernando, creo que las vacaciones se fueron apagando ya con el tema de la presencia de los partidos del Campeonato Ecuatoriano de Fútbol para este fin de semana, Fernando.
1: Efectivamente, se vienen dos partidos de campanilla y justo en pleno feriado, el uno en Guayaquil, que pienso yo que el estadio Chucho Benítez estará colmado de espectadores, porque es prácticamente en el cuadrangular de Copa Sudamericana. Es
0: un partido. Y que los muchachos se comporten, por favor.
1: Exactamente. Va a ser una final de campanillas, va a ser un espectáculo bueno, que la gente responda, que la gente vaya. Recuerden que ese estadio es para la familia, es un estadio que se lo creó más para la familia. Un estadio donde tú puedes ir a disfrutar con las personas como deben de ser. Y lo más importante, el comportamiento tanto dentro y fuera, porque recuerden que hay un parque, es un parque deportivo, donde hay criaturas que van a disfrutar también. Van a los juegos de niños, van también a las canchas de tenis. Hay de todo en el parque Samanes, Javier.
0: Sí. Bueno, vamos. El Pechón León ha conversado con la prensa de Manta, ¿no? Este partido del Pechón, ¿cuándo es el partido del Delfín? El viernes, vean. El viernes a las 15:30, ¿no? Estaremos gustosos de ver ese partido, gustosos de ver cómo le va al Pechón León. Pasemos a escuchar al Pechón, ¿le parece?
1: Páselo.
0: Pechón, ¿qué dice usted lo que va a hacer este partido del torneo ecuatoriano de fútbol? Dele.
2: No sirvió de mucho, ¿no? Sirvió de mucho porque...
0: ¿Sí está?
1: No se lo escucha, Javier.
0: Pechón, no me hagas caer, no me hagas quedar mal, Pechón. Me hizo quedar mal el Pechón. Espere. Ya voy otra vez. Deme un chancecito. Déjeme verlo. No, creo que Pechón me esté haciendo la... Déjeme ver. A ver. Otra vez. Si no, voy a tener que ir para allá. Pero... A ver.
2: No sirvió de mucho.
0: No, mucho. No. ¿Sabe que voy para allá? Espéreme un ratito. Ya vi lo que es esto. Tenga la mano un segundo.
1: Ok. Interés desde Inglaterra por el club Sport Emelec. Ex accionista de un gigante inglés y clubes del exterior buscaría invertir en el club Sport Emelec, Javier. Dice, Emelec podría abrirle las puertas a la inversión extranjera. Según su presidente, José David Jiménez, presidente del conjunto eléctrico, reveló que existen acercamientos de varios interesados en invertir en la institución, entre ellos una persona que fue accionista de un importante club en Inglaterra y además de equipos de fútbol inglés y del Medio Oriente. Jiménez también cuestionó las decisiones tomadas en administraciones anteriores. Vamos con el Pechón León, Javier.
2: Sirvió de mucho porque primeramente sirvió para dar un poco de descanso a los chicos. Recuerden que en términos de lo que fue para la para, tuvimos Copa Ecuador y tuvimos un torneo nacional. Se nos hizo complejo porque tuvimos prácticamente tres partidos afuera. Tuvimos Guayaquil, tuvimos Puerto Viejo y ahí tuvimos Ambato. Fue extenuante totalmente, y con nuestro plantel que tenemos tan corto, hubieron jugadores que jugaron 180 minutos en un momento determinado. Entonces teníamos que descansar en ese sentido, ya estamos recuperados. Bueno, y nos sirvió para recuperar también algunos jugadores. Ahorita estamos bastante bien, gracias a Dios. Bueno, y en lo técnico táctico y sobre todo en nuestro funcionamiento, nuestro modelo de juego, ir acentuando un poco más lo que ya se venía haciendo bien. Y esperamos a que el día viernes empezar con pie derecho este reinicio, ya que lo necesitamos sí o sí.
0: Bueno,
2: todos están, ¿no? Todos, él también está. Tuvo ayer una pequeña molestia, se le salió una uña, pero está. estar, gracias a Dios, es un equipo muy comprometido, que en esta instancia tenemos que estar todos a arrimar el hombro, porque esta es la recta final, y tenemos que jugarnos el todo por el todo. Sabemos que tenemos dos torneos por delante y nosotros en esto, antes de esta para que va a venir por la vez de la selección, nos jugamos cosas muy importantes y es donde nosotros tenemos que dar el todo por el todo. Acá no hay medias tintas, estamos claros en lo que queremos, dirigencia, cuerpo técnico, jugadores, y obviamente invitamos a la hinchada a que nos acompañe y que sea ese jugador número 12 que siempre hay. Sí, es un equipo difícil, complejo.
1: Bueno. Creo que el Pechón León fue bien claro en lo que ha dicho, de que viene preparado, va a tratar de hacer un buen partido y sabe que tiene que ir a pelear por el no descenso. Bueno, referente a lo que dijo el presidente Emelec Jiménez, que había cuestionado las decisiones tomadas en administraciones anteriores, cosa con la que no estoy de acuerdo, y reveló que su dirigencia ha destinado más de 4 millones de dólares al pago de obligaciones pendientes. A ver, todos podemos, esa es la labor del dirigente, tratar de tener al día al club. No necesariamente tienes que decir, tienes que informar, sí, se ha destinado, sí, pero no tienes que decir, nosotros nos hemos destinado, pero no estamos de acuerdo, hemos destinado de decisiones que han sido erradas. Lo hecho, lo del pasado, y hay que dejarlo enterrado. Y ver la forma de ir solucionando y sacando a los clubes. Porque
0: si encerrado, vamos, cerrado, maestro.
1: Ajá.
0: Nada más.
1: Y dedicarse, porque si vamos a estar, que yo he dado esto, que yo he dado el otro, que no van a llegar a nada. Y va a ser la misma cantaleta con Barcelona y Emelec. Está bien. Ahora hay inversionistas que quieren venir. Sí, pero denle las garantías. Lo único que tienen que hacer es darle las garantías a los dos clubes. Es verdad, han habido interesados, porque esto no es de ahora, Javier. Esto es de, ¿sabes desde cuándo viene circulando esta noticia?
0: ¿Cuándo?
1: Desde hace 3 meses. No es de ahora, sino que hay una condición que todavía no está clara para que los clubes los inversionistas puedan venir. Las reglas del juego todavía no están claras.
0: Mire, el asunto de que en Emelec haya alguien en el extranjero que lo quiera comprar, que, vea maestro, puedo decir misa, pero si Emelec no limpia lo que tiene que limpiar, no puede vender, ¿ya? No puede vender, maestro. Vea, la situación es grave en Emelec. Dice el presidente que, ya que volvemos a topar el tema, no tiene nada de respaldo a decir que esto es lo que se ha usado, esto es lo que se ha gastado, esto es lo que acá y lo de esto. Entonces díganme, el señor Guzmán, el señor Avilés, el señor Pilés, ¿y han hecho las cosas mal entonces en Emelec? ¿Ah?
1: Eso es lo que dicen, hay decisiones erradas.
0: Pero entonces, ¿qué, Fernando? Estamos en lo mismo.
1: Lo que tenía que venir el dirigente a hacer era venir, sentarse, coger el potro, así sea chúcaro, y domarlo. ¿Y qué quiere decir con domarlo? Era nada más ir liquidando todo lo que esté pendiente, poniéndolo al día, y luego buscar la forma y poner las reglas del juego como debe de ser para que los inversores vengan.
0: O fácil, pedirle a los ex dirigentes dónde están todos los respaldos de lo que sucedió. ¿Ya?
1: Y que se presenten con informes auditados.
0: Por eso, ¿pero dónde está todo eso? ¿Ya? No. Ese es el problema, mi estimado amigo. En Emelec hay muchas cosas que hablar y que limpiar. ¿Ya? Si no se limpian en Emelec las cosas, esto va a seguir. Y va a seguir para mal, no va a seguir para bien.
1: Exacto, va a seguir. Y debe tratar de manejarse. Si no lo limpian al MLE y tampoco le ponen un hasta aquí a los problemas en Barcelona, no van a funcionar como verdaderas instituciones deportivas aptas para que lleguen para inversionistas especializados en el deporte.
0: Es que por los dos lados, Fernando, vea, en Barcelona puede ser que haya problemas económicos, pero a lo mejor todo está con respaldo y el presidente no ha dicho que no tiene respaldo de las cosas.
1: Claro.
0: Y en Emelec son el señor Piley, el señor Avilés y el señor Guzmán. No han entregado ningún aporte diciendo esto fue lo que gasté y esto no lo gasté. Entonces, ¿a dónde mismo? ¿Ya? Claro. Se debe pedir la explicación del caso sobre ese tema. Y es urgente, Fernando.
1: Claro, es urgente que les den el derecho. Mira, yo soy de que les den el derecho a que también ellos se defiendan, presenten las cuentas y digan, ¿sabes qué? Esto se hizo así, esto se hizo así, esto se hizo de esta manera y por qué se lo hizo.
0: ¿Y si no los presentan?
1: Tendrán que ver la forma.
0: Volvemos a lo mismo.
1: Y te salen, y las auditorías te salen caras, porque una auditoría forense ahí comienza.
0: Obviamente. Bueno, ya viene el merengol para conversar algunos detalles del deporte, que lo que va a suceder hoy día en Argentina. También hablar un poquito de esto del Club Sport Emelec, su opinión, porque nosotros hemos dicho la nuestra, ahora vendrá la de merengol para decir qué es lo que hay o qué es lo que tiene, ¿no? Y algunas otras novedades que tiene para hablar de este torneo ecuatoriano de fútbol que se viene próximamente. Don Fernando, despídase.
1: Así es, despedimos este programa de Entretiempo, diciéndoles y esperándolos para el día de mañana, y contar, y ahí estaremos conversando de todo lo acontecido en el deporte local, mundial, sobre lo que está pasando con las selecciones, con los equipos y el reentré de la Liga Pro, que es lo más importante, Javier.
0: Muy bien, no se olviden nuestro canal digital www.radiocrsatelital.com, nuestra página web, usted lo podrá encontrar y ver. Gracias por la atención prestada, nos vemos mañana. Chao, chao.

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6: Son las 15 horas, 34 minutos.
7: Sí, aquí estamos ya de vuelta. 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
7: y la Champions.
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Hola, hola, hola, hola, hola, ¿cómo están? ¿Qué tal? ¿Qué tal? ¿Qué tal? Estábamos viendo aquí por interno de qué manera España, que está visitando a Croacia, hablando de la Liga de Naciones Europeas, lo acaba de empatar. Croacia ganaba 1 por 0, España acaba de empatar, minuto 61, ahora llevan casi 63 con 30. Y España está atacando porque España quiere ganar este partido. A Croacia no le ha ido muy bien. El otro día se comió una goleada ni más ni menos que de 7 a 0 contra Inglaterra. Vergonzoso. Luka Modric, uno de los últimos héroes y grandes jugadores de este equipo de Croacia, dijo que, bueno, aparte de que duele perder de esa manera, nunca le había pasado algo similar en su carrera deportiva. Y que sea con la selección de su país, ¿no? Ni siquiera de un club. Bueno, y esa Croacia ahora está recibiendo la arremetida de la furia blanca en este momento, no la roja, porque está con uniforme alterno el equipo español. Y nos pareció bastante curioso cómo Dani Olmo, el 10 de España, le entregó la pelota a Merino para que este prácticamente solo frente al arquero croata convirtiera el gol del empate. Había tres o cuatro jugadores en el área croata, defensores croatas, y todos lo siguieron a Olmo y dejaron a Merino y había otro compañero más al lado de Merino. Y fue una forma tan fácil como le colocó la pelota Olmo Merino simplemente para que a Merced escoja el lado que él quisiera, en este caso fue el lado derecho del arquero, para convertir el gol del empate. Justamente Luka Modric en este momento abandona el terreno de juego, entra Matanovic, perdón, entra Susic y también entra Velho. Hay dos cambios. Perisic queda como el capitán del equipo croata. 65 minutos ya. Luka Modric en sus últimos bailes. Y hablando del último baile también. Hoy todos los portales del mundo hacen referencia a la despedida oficial del último héroe argentino, Lionel Andrés Messi Cucitini, hoy en el Estadio Monumental ante 85 mil espectadores y faltaron puestos. Va a ser su despedida oficial jugando ante Benin. Y créanme que realmente, acá lo conversábamos con don Javier Fará antes de ingresar al programa, yo sigo considerando, y hasta ahora, más allá de los récords, de los goles, de los balones de oro y todo lo demás, para mí hablar de Pelé es una cosa muy diferente. Y no es que porque yo pase los 50, los 60 años, digo eso, sino porque realmente yo invito a la nueva generación de futboleros, de hinchas del fútbol, a que revisen nada más, ¿no? Ahora en YouTube está subido muchísimas cosas, no todo, pero hay muchísimas cosas. Y ahí pueden ver, pongan Pelé nomás como referencia, y vean todo lo que Pelé hacía en su momento, era un adelantado en el tiempo, cuando apareció aquel 1958 con 17 años para ser por primera vez campeón del mundo. Miren los goles contra Suecia, contra Francia, los de la final sobre todo, ¿no? Miren todos los pongan goles de Pelé, nada más, que van a salir ahí cualquier cantidad. A propósito, los historiadores antes decían que Pelé había superado la marca de 1.000 goles. De hecho, en 1969, 11 años después de su aparición en un mundial y de ser campeón del mundo, y ya para ese entonces era bicampeón, habían ganado el 58 y el 62, y en el 69, en el Maracaná, jugando contra el Vasco da Gama, portero apellido Andrada, me recuerdo, de tiro penal, para los historiadores de esa época y para los que llevaban la contabilidad, no había inteligencia artificial, no había toda esta tecnología del internet y todo lo demás, a nivel mundial por lo menos, ¿no? Pero ya hablaban de que Pelé ese día
en el partido Santos Vasco da Gama, en ese tiro de penal, convertía el gol número 1000 de su carrera. Y yo recuerdo que inclusive él entró hasta el arco, besó la pelota, se enredó ahí un poco con las mallas, y le cayeron como 100 fotógrafos y todos ahí, periodistas, gente que de una u otra manera quería tener esa imagen de Pelé besando la bola luego de convertir ese penal, que significaba en esa época su gol número 1000. Él siguió jugando, fue tricampeón del mundo en 1970, ya sabemos, con 4 goles suyos, hizo 12 en total en las 3 apariciones, bueno, en las 4 apariciones que tuvo. En el 62 lo molieron a patadas, igual que en el 66, y apenas pudo jugar un partido, pero igual convirtió, o sea, Pelé convirtió en todos los mundiales en los cuales estuvo, y fue parte de los equipos, del equipo tricampeón de Brasil, donde realmente pudo festejarlo y jugar casi completo fue en el 58 y en el 70, por supuesto, que también lo molieron a palos, ¿eh? Y también había jugadores que andaban a la cacería de las piernas de Pelé, algunos con muy mala intención para quebrarlo, porque no había manera de detenerlo. ¿Por qué hablo de Pelé hoy, que es la despedida oficial de la selección de Lionel Andrés Messi? Porque hay gente que normalmente, cuando han aparecido estos supercracks, estos monstruos del fútbol, Cristiano Ronaldo, Messi, bueno, y tantos otros, siempre tratan de hacer una comparación. Johan Cruyff, el propio Luka Modric, métalo ahí, Zlatan, por supuesto, no puede quedar afuera. Zinedine Zidane, Michel Platini. Y de los brasileños, sí, con Ronaldo, Ronaldinho, Rivaldo, Kaká, por Dios. Me canso Ganso, también había un buen jugador que se llamaba Ganso. Y otro Pato, Alexander Pato también. Tantos y tantos jugadores que dio Brasil, ¿no? Sócrates, en paz descanse, falleció bastante joven. Sócrates inclusive vino aquí a... ¿Usted se acuerda, Javier, que Sócrates, el doctor Sócrates, vino aquí a dirigir a Liga de Quito? Como director técnico, Sócrates, el mundialista de Brasil en 1982. ¿Lo recuerda como director técnico, no? Bueno, sí, él vino a dirigir, él vino como director técnico a la Liga de Quito. Y falleció bien joven, médico de profesión, además de fútbol, de gran futbolista. Hizo un gran mundial en España 82. Bueno, tantos y tantos jugadores, y todos hacían la comparativa con Pelé. Yo me quedo con las palabras de técnicos argentinos, y esto también está en YouTube para los amigos jóvenes. Miren las declaraciones de técnicos y exjugadores argentinos cuando hablan de Pelé. El mismo Maradona, que en paz descanse también, lo invitó a Pelé a un programa de televisión que él tenía. Le hizo una reverencia tremenda a Pelé y se lo dijo públicamente, ¿no? Que para él, el más grande de todos los jugadores de la historia del fútbol era Pelé. Técnicos argentinos, Bilardo, Menotti en su momento, hablaban de Pelé y decían: a ver, vamos a hacer comparativas de los grandes jugadores, sáquenme a Pelé. Póngalo a un lado. Los historiadores modernos ahora dicen que los 1000 y pico de goles que tenía, 1238, 1300 y pico por ahí, no todos fueron en partidos oficiales. Y que realmente el que va a llegar a los 1000 goles es Cristiano Ronaldo, que está muy cerquita. Y Messi, que a pesar de que hoy ya se despide oficialmente, es el partido de despedida oficial de la selección argentina, aunque él ya se despidió cuando terminó el mundial pasado, que lamentablemente para ellos perdieron la final contra España, hoy le hacen el homenaje. Y ellos, de una u otra manera, cuando han hablado de Pelé, el mismo Maradona, como les decía, y otros tantos más, no pueden dejar de reconocer lo que Pelé significó para el mundo del fútbol. El rey del fútbol, el rey Pelé. Que Cristiano Ronaldo es un monstruo, sí. Que Messi fue y ha sido todo este tiempo extraordinario. Un monstruo también del fútbol, sí. Cuántas alegrías nos han dado en sus carreras deportivas de más de 20 años, Ronaldo y Messi.
esos duelos que decía yo el otro día de Barcelona con Real Madrid, insuperables realmente, ¿no? Con dos equipazos que se mantenían allí en una lucha constante, ¿no? Y que eclipsaban al mundo entero cada vez que tenían que jugar el Barça con el Real Madrid, estando Messi de un lado y Cristiano Ronaldo del otro. Todos aquellos que pudimos ver esos momentos, que pudimos ver a estos monstruos del fútbol, realmente siempre quedarán en nuestra retina. Pero insisto, sin compararlos, y ahora los estadígrafos modernos y todo, hablan de que Pelé no llegó a los 1,000 goles, que tiene por ahí 700 y pico, 800 y pico, nada más, oficiales. Bueno, yo tengo un libro en donde no uno, sino varios periodistas brasileños recopilaron y lo escribieron, lo dejaron por escrito, los 1,000 y pico de goles que hizo Pelé, perdón, en su vida deportiva. Para aquellos incrédulos que ahora siguen peleando la posibilidad de que Edson Arantes de Nacimiento Pelé no llegó realmente a convertir 1,000 goles. La FIFA lo definió como el mejor de todos, oficialmente. Y eso, el mejor futbolista del siglo, inclusive, ¿no? Comité Olímpico Internacional lo reconoció. Reyes, monarcas, presidentes de Estado. Bueno, ¿quién puede dejar de lado a Edson Arantes de Nacimiento Pelé? Y yo no voy a hacer una comparativa con Messi, porque Messi merece todo el honor y todo el homenaje que no solamente hoy día le brinden en ese estadio abarrotado, sino todos los homenajes posibles que puedan hacerle en vida, hermano, en vida. Ya después de muerto, ¿pa' qué? Sumando los encuentros no oficiales en el Santo, convirtió 1,091 goles en 1,116 partidos. Dice por acá también una estadística. Y hizo 1,279 goles en 1,363 partidos, incluyendo amistosos, reconocidos como un récord mundial Guinness. Estoy hablando de Pelé. Pero ahora hay, maneja otra gente las estadísticas y todo lo demás. La cuestión era que ahora hablan de que Pelé en esos amistosos no valían. Los goles de Messi y de Cristiano Ronaldo en amistosos sí valen, pero los de Pelé no valían. Objetivo, que Messi, que Ronaldo, por su lado, fueran considerados los más grandes jugadores de toda la historia. Me parece un poquito traído de los cabellos. La gente del fútbol, Franz Beckenbauer, eterno capitán, campeón como jugador y como técnico también con la selección alemana, múltiple campeón con el Bayern Múnich. Hablando de Pelé, también tuvo los mayores elogios, por supuesto. Pero ahora, en esta época moderna, unos cuantos estadígrafos decidieron en algún momento que no era así, que Pelé no había llegado a los 1,000 goles y que el que está cerca de hacerlos es Cristiano Ronaldo. En fin, me fui por el lado de Pelé porque considero que sin dejar de reconocer un ápice, pero así una mínima línea, una mínima gota de duda de que Lionel Messi es un monstruo del fútbol, lo mismo que Cristiano Ronaldo y que tantos otros que han pasado en estos últimos años y que ya se están retirando o están

de Pelé está en cinta cinematográfica, en blanco y negro. Los goles que hizo en el Mundial del 58, los goles del 62, todos sus goles con el Santos. Bueno, él es un jugador completo. Derecha, izquierda, cabeceo, tiro libre, chilena. Él hacía goles, uno en el Mundial de México 70, casi lo sorprende, creo que fue el arquero rumano de media cancha. La pelota apenas pasó rozando uno de los verticales. Iba a ser un golazo para esa época. ¡Wow! Y otro que casi se lo hace a Uruguay también, en donde con un movimiento de cuerpo, la pelota venía así un poco como sesgada, y a lo que sale el portero uruguayo, si no me equivoco era Ladislao Mazurkiewicz, Pelé le hace un amague, como que va a coger la pelota, pero lo hace pasar en banda al arquero, y Pelé corre por detrás de él y viene a coger la pelota al otro lado. Ya con el arco vacío y casi cayéndose, Pelé alcanza a topar la pelota y la pelota pasa a centímetros nada más del parante. Iba a ser un golazo. El estadio se venía abajo. Normalmente Brasil jugó en Guadalajara casi todos los primeros partidos, la fase de grupos por lo menos. Guadalajara acogió como sus ídolos a este equipo que quedó tricampeón en México. Volviendo al tema Messi. Recuerdo a ese Messi en su debut con Argentina, en el primer mundial, que no fue su debut, por supuesto, no era la primera vez que jugaba para Argentina, pero sí en su primer mundial. Con ese cerquillito que usaba, ¿no? Las melenitas con el cerquillo de príncipe valiente, ¿no? Recuerdo el primer gol de Lionel Messi en el Barcelona, peladito, ¿no? 15 años, más o menos a la edad que debutó ahora Lamine Yamal. El pase, ¿quién se lo hizo? Ronaldinho, enganchando la pelota, pasándosela por encima del defensa contrario, y Messi concluyendo, por supuesto, la genialidad de Ronaldinho en un golazo. Messi le tiene un gran cariño y un gran respeto a Ronaldinho, y es mutuo el tema. Ya con la llegada de Neymar, la posesión de él como jugador titular y todo, luego ya sabemos, Ronaldinho salió del Barcelona Fútbol Club, pero jugaron juntos y realmente era una cosa maravillosa. Messi le ha regalado, no solo al pueblo argentino, le ha regalado al mundo futbolístico tantas tardes y tantas noches de alegría. También tuvo sus momentos de tristeza. Recuerden que Messi, después de aquellas dos finales del 2015 y 2016, me refiero a Copa América y a las Copas Centenario, que se jugaron años seguidos y que ambas las perdió contra Chile por penales, Messi abandonó prácticamente, dijo que ya no quería saber nada más de la selección, hace 10 años atrás. La vida y sus actuaciones y su entorno futbolístico y su apoyo, que eran su familia y su padre, que recientemente falleció hace unos meses, que siempre fue su motor, su impulsor, su empresario, su guía. Messi, Lionel adora, no es que adoraba, adora a su padre. Y para él fue realmente esa persona que lo llevó a ser lo que Messi es ahora. La pulga. Hay videos inclusive, búsquenlo en YouTube, no me crea a mí. Como decía el buen amigo Rodríguez, el ufólogo, no me lo crea, investíguelo, véalo. Yo no invento, yo hablo de lo que veo, de lo que conozco y de lo que sé. De lo que no sé y lo que no he visto, prefiero callar, o digo no sé simplemente. Pero no les miento. Hay videos inéditos que aparecen ahora ya subidos en YouTube de cuando la pulguita era una criaturita, y jugando en los infantiles de Newell's. Él es rosarino, ¿no? Y su equipo, en donde tuvo su primera formación antes de irse

años o 14 años, creo, al Barcelona de España. Él jugaba, pues, su escuelita jugaba en las infantiles de Newell's. Y ahí hay videos por ahí cortitos, pero de las maravillas. La pelota era realmente inmensa al lado de la pulguita, ¿no? Él tuvo problemas de crecimiento cuando tuvo chico. Y poco a poco después él, con la clase que siempre tuvo, con esa habilidad, que no la tiene, que está destinada solamente para los grandes, los super cracks, ganando musculatura, ganando poco a poco un poco más de peso corporal, se fue imponiendo, fue superándose, porque en todo tipo de fútbol, ¿no? Y en todo tipo de liga o de competición, a nivel mundial sobre todo, siempre va a haber jugadores que de una u otra manera, lógicamente, te superan en estatura, en corpulencia, en peso, pero normalmente el jugador súper habilidoso, como es el caso de Messi, terminan ganándoles a través de eso, de la habilidad. Y luego también comienzan a aprender a protegerse. El Rey Pelé, volviendo a Pelé, era un hombre no muy alto. Y cuando era una criatura, cuando empezó en este caminar del fútbol, lo perseguían. Mundial del 62 lo rompieron. No pudo seguir actuando. Y apenas pudo actuar un primer partido, un segundo partido. Igual Brasil llegó a ser campeón. Amarildo fue el que se llevó la película. Y ese mundial fue el mundial de Garrincha. Extremo derecho, de una habilidad, pero increíble, realmente. Garrincha estuvo aquí en Guayaquil jugando. Lo sufrió el difunto y querido Luciano Macías en su momento. Garrincha iba y venía con la pelota y tú no sabías dónde estaba la pelota ni dónde estaba el jugador. Increíble. Vean, vean los videos, vean los videos. Bueno, Pelé también aprendió a protegerse, porque Pelé, por ejemplo, en el Mundial de 1970, donde él fue con la convicción, al principio no quería ir. Y hay que recordar un poco la historia. Vean el documental de la vida de Pelé, es buenísimo. Está en una de las plataformas conocidas y reconocidas acá en nuestro medio. Está muy bien hecho, porque si bien es cierto, ponen actores ahí como para algunas partes, pero está basado sobre, en su gran mayoría, sobre hechos reales de la vida de Pelé. Y Pelé, en su momento, por el tema de la dictadura militar que se vivía en Brasil en ese entonces, en la década de los 70, casi toda América Latina tenía la misma connotación. Habían dictaduras militares en la gran mayoría de los países latinoamericanos. Nosotros lo vivimos desde aquel carnavalazo cuando derrocaron al doctor José María Velasco Ibarra, que ya cumplía su quinto mandato. Un orador magnífico a propósito, y un hombre íntegro, porque él murió en la extrema pobreza. Se fue a vivir a Buenos Aires, de donde era su esposa, que ya había fallecido. Y dicen muchos que él tomaba el tranvía, que tomaba el bus y que vivía en un departamentito. Él no tuvo millones, ni lujo, ni nada. Fue 5 veces presidente de la República. Un gran orador. La frase de Velasco Ibarra era: dadme un balcón y seré nuevamente presidente de este país. Tenía un poder de convencimiento. ¡Wow! Yo lo vi cuando era chico. Lo vi de cerca cuando era chico. Porque yo vivía muy cerca de la calle 9 de Octubre, donde estaban los desfiles militares. Ahí al pie de la segunda zona militar se ponía en la tribuna de honor. Y ahí vino, pues, en algún momento, ya recuerdo, en su última presidencia, José María Velasco Ibarra, el doctor José María Velasco Ibarra. De los políticos chapados a la antigua, ¿no? Y todos los que estaban alrededor de él, y la historia cuenta que se fue un hombre íntegro, que por ahí tuvo algunas personas que estaban a su alrededor que no eran tan íntegros como él. Bueno, eso la historia lo marca y lo marcará siempre, ¿no? Pero les decía, José María Velasco Ibarra, para mí uno de los presidentes, de los mejores presidentes que tuvo
ha tenido la historia republicana del país. Lean quién fue José María Velasco Ibarra. Bueno, vino el derrocamiento, vino primero el general don Guillermo Rodríguez Lara, y después vino un triunvirato, ¿no? Con un representante de cada una de las Fuerzas Armadas. Las Fuerzas Armadas, que a propósito, ya que estoy hablando de este tema, les mando siempre un saludo. Gracias por cuidarnos y por estar siempre vigilantes de toda la ciudadanía en todo el país, no solamente aquí en Guayaquil. Saludo para la gente que conforma las Fuerzas Armadas. En esa época de dictaduras, Brasil, Perú, bueno, y muchos otros países, Uruguay, vivían dictaduras militares en su gran mayoría, ¿no? Y dicen que Pelé no estaba de acuerdo con este tipo de situaciones y estuvo a punto de no ir al Mundial de México 70. Entre familiares, gente de la Confederación Brasileña y el técnico, que era su ex compañero de equipo, Zagallo, Mario Jorge Lobo Zagallo, lo terminaron de convencer y le dijeron: Pelé, tú tienes que traer lo que le ofreciste a tu padre, ya una vez se lo cumpliste, luego de haber sufrido pequeño el maracanazo, y llorando le dijiste a tu papá: yo te voy a traer la Copa del Mundo, ya la conseguiste el 58, pudiste actuar en la del 62, aunque no pudiste jugar la final, pero ahora tienes que llevar a tu casa y a todo el pueblo brasileño la Copa Jules Rimet. En esa época, la Copa Jules Rimet, gol de España, 2-1, ¿eh? Está ganando de visitante, golazo también, y ya estamos jugando adicionales. España realmente es otra delicia verlo jugar también actualmente al equipo de la Furia Roja, hoy vestidos de blanco. Y Croacia, que tuvo inclusive un jugador expulsado, España está logrando 4 triunfos en 4 partidos, haciendo 12 puntos más 7. Está haciendo lo que dicen en varios deportes, un pleno, ¿no? En los juegos de naipes se dice también, está una campaña prácticamente limpiecita, ¿no? Limpiecita. Bueno, estamos jugando en adicionales, vamos a ver qué pasa en los últimos 2 minutos, pero está ganando España 2-1 a Croacia. Pelé entonces no quería ir al Mundial de México 70, pero lo terminaron convenciendo. Y le dijeron: Pelé, tú le ofreciste a tu padre en su momento que esta copa la tenía que tener él ahí y verla, igual que toda tu familia. Y todo el pueblo brasileño está esperando por ese tricampeonato. Y en esa época la regla de la FIFA era que el que ganaba 3 torneos se llevaba definitivamente a casa la Copa Jules Rimet. Y cuando se enfrentaron en la final Brasil contra Italia, Italia ya había sido 2 veces campeón, en el año de 1934 y el año de 1938, con el mismo entrenador, Vittorio Pozzo, que a propósito es el único entrenador que ha sido bicampeón en años consecutivos, porque cuando fue bicampeón en años consecutivos Brasil, 58 y 62, tuvo 2 entrenadores. El uno fue Vicente Feola y el otro fue, vamos a ver, se me fue el nombre, pero bueno. Pero fueron 2 entrenadores distintos. Y entonces se enfrentaban Brasil con Italia. El que ganaba ese partido en la final, en el Estadio Azteca de México, la gente, el 80% de la gente estaba con Brasil, el 90%, aunque habían llegado algunos italianos en esa época, y alguna gente europea también, que estaban con Italia, 4-1, marcador lapidario, Pelé anotó el primero de cabeza con un salto increíble. Lo terminaron convenciendo. Me voy a la historia de Pelé porque no es por hacer una comparación con el tema de Messi. Nunca, cuando yo hablo así de varios jugadores o cracks que uno tuvo la oportunidad de verlos, no es por compararlos, es simplemente porque hay que enseñarle también a las nuevas generaciones que un jugador que se llamó Edson Arantes de Nascimento, conocido como Pelé, de chico le decían Gasolina, nacido en el pueblo de Tres Corazones, en Brasil, que cambió la historia del fútbol.
y estadígrafos, historiadores, exjugadores, técnicos, directivos, jefes de Estado, gobernantes, monarcas y todo el mundo se rindió a los pies del rey del fútbol Pelé. Eso no le quita un ápice, una gota de todo lo que ha significado Lionel Andrés Messi para el fútbol moderno y para el fútbol actual. Hoy se despide de su selección, oficialmente uno de los top 10, yo diría, de la historia del fútbol. Un top 10 de la historia del fútbol. Póngalo si quiere en el top 5. Pero Messi, al igual que Maradona, y estamos hablando únicamente del tema deportivo, del tema futbolístico, han sido de los grandes del fútbol argentino. Antes estuvo la saeta rubia Alfredo Di Stéfano. Antes Argentina tuvo a su ídolo, a Mario Alberto Kempes, por lo que hizo en el Mundial del 78, con doblete para ganar esa final en Buenos Aires. Pero ahí la gente se queda con Maradona y Messi. Messi y Maradona como representantes icónicos del fútbol argentino. Ya andan buscando quién es el reemplazo. Ya el otro día hablaron de este chico de 18 años, Leonel Flores, compañero de Valencia, que hizo doblete en el partido contra Unión Santa Fe y que jugaba con Boca, pero también estuvo más tarde en estos partidos amistosos. Estuvo el otro día en ese paseo que le hicieron a los chicos de la Sub-23 de Burkina Faso, fue, ¿no? Que llegaron con apenas 5 horas antes a Buenos Aires por un problema que tuvieron en Marruecos, en la conexión de los aviones y todo lo demás. Los jugadores del primer equipo decidieron irse a su casa. Y bueno, y Argentina le hizo un paseo. Vamos a seguir hablando de Messi. Hay todo un show completo. Todo esto arranca a 5:30 de la tarde, hora de Ecuador, para aquellos que están pendientes. El partido supuestamente está citado o está fijado en principio para las 6 de la tarde. Pero el partido en realidad va a empezar siquiera a las 7:15, 7:30. ¿Por qué? Porque al regreso de este corte les voy a contar todos los artistas que se van a presentar, todo lo que va a haber esta tarde, para que ustedes tengan una idea más o menos. Va a haber show en el antes, en el entretiempo y luego del partido también. Va a ser toda una fiesta que se va a vivir para despedir a uno de los de las vacas sagradas, de los monstruos del fútbol moderno, Lionel Andrés Messi Cochitine, y lo tiene totalmente merecido. Ya vamos a contarles otros datos más de Lionel Messi. Luego de esta pausa, mi querido Javier, estamos aquí en el Merengol, en CRE Satelital Digital TV.

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3: Son las 15 horas, 34 minutos.
4: Sí, aquí estamos ya de vuelta. 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
5: Hola, ¿me podrían poner una canción?
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5: Disculpa,
4: y la Champions.
5: ¿Pero esas cosas?
4: Bueno, no sé si aquí, no entiendo, no sé si aquí canten el entretiempo, pero esta es una radio deportiva. ¿Sabes qué es una radio deportiva?
5: No, la verdad. Pero si usted me explica, yo entiendo, porque usted sabe que yo soy muy inteligente y me gusta la radio, me gusta como...
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Oiga, mi querido Javier, esa promoción de tan simpática ahí del locutor que sale y la chica le pide una canción, ¿no? Le dice, no, es una radio deportiva. Me recuerda mucho, hay un video que constantemente lo suben a las redes y realmente es de morirse de la risa, porque, a ver, a partir de 1987, durante algunos años, la diva del cine, del teatro argentino, Susana Giménez, guapísima, ya una señora grandecita ahora, pero sigue siendo muy guapa. Tenía un programa que se llamaba Hola Susana. Y aparte de las entrevistas, de la gente que llevaba y todo, nos los invitaba ahí a una mesa, con una comida, todo. Una cosa muy, muy bien hecha, muy bien producida. Pero tenía también, en principio, concurso de llamadas telefónicas. Casi en esa misma época, que ya hacía roncha el programa, bueno, de los tantos que ha tenido Marcelo Tinelli, un icónico también de la televisión argentina, Showmatch, Videomatch, Bailando por un sueño, bueno, en fin, tantas y tantas cosas que ha hecho Marcelo Tinelli. Él tenía también y lo auspiciaba una marca que daba un premio a las personas que en vivo él llamaba y tenían que decir el nombre del programa, ¿no? Hola Videomatch o Showmatch, algo así era, ¿no? Pero recuerdo que hay uno que es buenísimo. Lo estaba viendo el otro día, nada más, porque lo siguen subiendo, lo siguen repitiendo. En que Marcelo Tinelli llama a una señora aparentemente mayor, doña Petrona, si no me equivoco, se llamaba la señora. Y la señora contesta el teléfono, ¿no? La llaman, marcaban así al azar números, la llaman. Y a Petronila, algo así creo que era doña Petronila. Y entonces la señora le dice, hola, ay, qué pena, le dice Marcelo Tinelli, se acaba de perder 2.000 pesos, qué sé yo, que por aquí, que por allá. Tenía que decir la frase, pues no, hola, video match, por decirle, ¿no? Y la señora nunca entendió, ¿no? Se pegó una confundida tremenda y le dice la señora, hola, Susana, le dice a Marcelo Tinelli. ¿Ya? Y Marcelo Tinelli, que era facilito para entrar en risa, él y su equipo que lo acompañaba, ¿no? Sobre todo la promotora con esa risa histriónica y que era contagiosa de la enana Marcela Feudales y todo su equipo que la colitaba las locuras y las vainas que ellos hacían, comienzan a pegarse una risotada. Y entonces Marcelo Tinelli, cuando la señora le dice, hola Susana, le dice, se despide, se para, y los chicos también se pasan todos por encima de allá del mostrador donde estaban atrás de las cámaras y todo lo demás. Y los camarógrafos le hacían el seguimiento y comienzan a despedirse. Y la enana feudal le decía, chao Marcelo, cuídate, le decía, nos vemos después. Inclusive se ponchan, ellos también tienen una cámara volante que se llama, dentro de la cabina de controles, y se ve que el director de cámara y el sonidista y toda la gente que trabaja ahí también se despide y se van. Y lo chistoso de esto es que Marcelo Tinelli regresa al set, muerto de la risa, ¿no? Y le dice, doña Petronila, ¿cómo está? ¿Usted sabe con quién hablo? Sí, le dice la señora. Qué lástima, pero tenía que decirme hola video me cho hola video match. Ah, sí, claro, Susana, le vuelve a decir otra vez. Es impresionante. Una cosa es contárselo, otra cosa es que ustedes lo vean. Traten de buscarlo. Ahí en YouTube también encuentran cualquier cantidad de cosas, ¿no? Pero la verdad es que lo he visto por décima vez ese video y créanme que me he reído mucho, realmente. A propósito de este equipo de Marcelo Tinelli, Pablo, Pachu, que ellos inclusive acá vinieron hace unos años atrás, los contrató la cadena TC Televisión, antes Telecentro, al menos cuando yo estuve en la década de los 80, para programas, ¿no? Pablo en pijamas, algo así creo que se llamaba, con Pachu, estuvieron acá un tiempo. También estuvo el... Ay, ¿cómo se llamaba el turco?
Bueno, pero tuvieron algunos de ellos ya cuando ya se abrieron del equipo de Video Match, de Show Match, se abrieron del elenco de Tinelli, comenzaron a hacer sus propias producciones, ¿no? Storti también. Bueno, pero cuando estuvieron juntos en su época inicial, el equipo que acompañaba a Marcello Tinelli, créanme que realmente era una cosa tremenda. Además, la producción invertía muchos cientos de miles de dólares, ¿ya? En hacer las cámaras escondidas, el peor día de tu vida, en hacer creer a personas, sobre todo mayores, que eran, por ejemplo, españolas o que no eran de Argentina y estaban por ahí en la calle, venía una chica que era parte del elenco y la comenzaba a entrevistar y Pablo y Pacho estaban escuchando a pocos metros con audífonos todo lo que la señora contaba y luego venían y se hacían pasar, ¿no? Como que eran familiares de ella. Una cosa de locos, ¿no? Una vez movilizaron un avión, o sea, el fuselaje de un avión, lo llevaron por todo el centro de Buenos Aires hasta un terreno en donde le hicieron creer a un señor que era conocido en Argentina, creo que era boxeador o luchador, algo así, que le tenía terror a los aviones, y con grúas y todo lo demás, pero toda una cosa de locos para esa época. Lo hicieron creer, cuando ya lo subieron al avión y todo, que el avión se estaba cayendo y que las azafatas se descontrolaban. No, una cosa de loco, realmente una cosa de loco. Era una cosa impresionante el programa de Marcello Tinelli en sus inicios, ¿no? Sobre todo los primeros años. Yo tuve la oportunidad de conocerlos a propósito, porque ellos vinieron acá el día en que Ecuador le ganó por primera vez a Argentina en el Estadio Olímpico Atahualpa, en eliminatorias, si mal no recuerdo era rumbo a Francia 98, el 2-0 con los goles de de Alberto Montaño y de Eduardo el Tanque Hurtado, recordado. Ese fue el primer triunfo en eliminatorias realmente de Ecuador contra Argentina. Y ahí vino Diego Armando Maradona, pero vino como periodista de una cadena argentina. No sé si era Fox, si era ESPN o alguna otra, o TIC, no sé, no recuerdo, pero vino él como comentarista. Y en esa venida de estos periodistas argentinos y todo, yo me encontré en el palco de prensa. Yo subía las escaleras esas del Estadio Olímpico Atahualpa, que eran estrechitas y que había que subir como 2-3 pisos. La verdad que para el que no estaba acostumbrado llegaba con la lengua afuera y había que respirar profundamente. Y ahí me los topé al elenco de Marcello Tinelli. Tuve la oportunidad, andaba con mi grabadora en la mano, como siempre. Entrevisté a Marcello Tinelli, a Pablo, a Pachu, a Listorti y alguien más por ahí que no recuerdo. Pero andaba un grupo como de 5 o 6 de ellos que habían venido acompañando a su selección y seguramente también estaban haciendo algún tipo de producción alrededor de este partido Ecuador-Argentina. Esa vez lo perdieron y fue la primera vez que lo perdieron en Quito, donde han perdido ya 2 o 3 veces, si no me equivoco, ¿no? Al menos por ese 2-0 creo que han perdido 3 veces. El otro fue el gol del Diablito Lara, ¿no? Impresionante, ¿se acuerdan? El gol de media vuelta de Pablo Palacio, ¿se acuerdan? Otro partido, bueno, cuando perdieron, estoy hablando de los partidos en Quito, porque también perdieron en Buenos Aires con el gol de Frickson Erazo, ahí sí, y de Felipe Caicedo. Aquí, en Guayaquil, el otro día me encontré en YouTube el partido completo, sin narración, sin nada, solamente la imagen. Está todo el partido completo. Cuando vinieron Diego Armando Maradona con Claudio Paol Canilla a jugar un amistoso contra Ecuador y luego iban para Estados Unidos al Mundial de Estados Unidos 94. Jugaron un partido amistoso. Ecuador lo dirigía Carlos Torres Garcés. Y en esa fecha FIFA, Argentina decidió venir a jugar un partido acá amistoso antes de irse para Estados Unidos y se les ganó aquí en el Estadio Monumental con gol de cabeza de Byron Tenorio, me acuerdo. ¿Ya? En ese equipo estaban Clever Fajardo, bueno, el equipo más o menos ahí que había empezado
desde los años finales de los 80, que lo dirige a Dusan Draskovic, ¿no? Jugaron el 94, previo al Mundial. Y también jugó otro partido de Ecuador en ese entonces contra Corea del Sur, si no me equivoco. Pero eso fue fuera. En ese viajaron para cumplir con ese compromiso. Maradona, a propósito de hablando de supercracks, aquí en Guayaquil lo vi jugar tres veces. Lo vi jugar con Argentinos Junior, que vino la primera vez allá por el año de 1979, puede ser en la pretemporada. Jugó con Barcelona, ganaron ellos 2-1, un gol de Maradona. Luego fueron a Quito y fueron aplastados por Liga de Quito, una goleada impresionante, 7-1 creo que perdieron. Dicen que les afectó mucho la altura. Luego lo vi a Diego Armando Maradona en un partido épico, un día de un aguacerón en el mismo estadio modelo bien llamado Alberto Spencer. Cuando vino con el campeón metropolitano, puede ser, Boca Juniors, y hacía dupla con Miguel Ángel Brindisi, par de talentosos jugadores, ¿no? Tenía un equipazo también. Y ahí vino Maradona con la camiseta de Boca, el año 81. Ya después se fue para su aventura por el Barça de España, por Nápoles y todo lo demás, ¿no? Pero en todo caso, en ese año 81 jugó en Boca, quedó campeón, vino acá a hacer un amistoso y Barcelona le ganó 3-2. Recuerdo el último gol que fue de Flavio Perlaza, que fue un verdadero balonazo desde la lateral derecho prácticamente, ¿no? Con comba, ya llovía y todo. Y fue impresionante. Tapaba el loco Gatti, si no mal recuerdo. Segunda vez que lo veía yo a Maradona en vivo. Y la última vez fue ese partido del año 94, el amistoso, que iba rumbo Argentina al Mundial de ese país, ¿no? Miren que ustedes que en ese Mundial Argentina casi no llega. Llegaron por el repechaje. Y a Maradona tuvieron que convocarlo prácticamente de última hora después de que perdieron 5-0 contra Colombia en Buenos Aires. ¿Se acuerdan? El baile de Asprilla con Rincón, con Valderrama y compañía. Maradona viendo en las gradas tuvo que reconocer y aplaudir al equipo colombiano. Después de eso lo llamaron porque tuvo que jugar dos partidos. Creo que fue contra Australia, si no me equivoco. Estoy ahorita de memoria nada más hablando, pero creo que fue contra Australia y ganaron gol de Abel Balbo, puede ser, empataron un partido y ganaron el otro, así fue, y llegaron al Mundial de Estados Unidos el equipo de Argentina, que a la larga fue el último Mundial de Maradona, el cuarto y último Mundial, porque acuérdense que luego de uno de estos partidos, creo que fue contra Grecia, que lo golearon, le hicieron la prueba de dopaje y lamentablemente salió positivo. Y se armó un escándalo, ¿no? Dicen que era simplemente una medicina que había tomado para un tema gripal, pero en todo caso dentro de las sustancias prohibidas para los deportistas estaba esta medicación o este componente de la medicación que había tomado Diego Armando Maradona. Él dijo en aquella oportunidad una frase célebre que quedó por siempre, me cortaron las piernas, y fue su último mundial. Había ganado con excelencia el año 86. No lo ganó solo, muchos dicen ganó solo Maradona ese mundial. No, señor, Maradona fue la estrella de ese mundial y fue la estrella de ese equipo. Pero había un Basualdo, había un Valdano, había un Batista, había un Enrique, había un Brown, había un Ruggeri, había un equipo completo, ¿no? En esa selección de Argentina. No es que lo ganó solo, como la gente dice. La gente a veces repite, ¿no?, las cosas que a alguien por ahí se le ocurre decir. Y bueno, después de Maradona, lógicamente se pasa, porque Argentina, cuando ya Maradona prácticamente está en su ocaso, de una u otra manera, el fútbol argentino, el aficionado argentino, necesitaba de una u otra manera buscar a un referente, a alguien, al nuevo Maradona, como decían en algún momento, ¿no?
Y ahí, jovencito, aparece Lionel Andrés Messi Cucitini, nacido en Rosario el 24 de junio de 1987. Él es Lionel con I, pero la gente lo conoce como Leo Messi. Ya tiene 4 temporadas prácticamente jugando en la MLS después de que hizo capote en el Fútbol Club Barcelona, que ganó tantos balones de oro, que ganó un mundial, que ganó una Copa América, ¿no? Ya vamos a detallar todos los premios. Y Messi no jugó siempre con el número 10, a propósito, ¿eh? En el primer mundial que jugó, jugó con el número 19, en algún momento tuvo la 15 y también tuvo la 18. Ya luego fue el eterno 10 en los equipos que iba y en la selección nacional, por supuesto, y el capitán también. Mire, los logros de Lionel, hablando del homenajeado del día de hoy, el que se despide de la selección argentina, él ganó la medalla de oro en los Juegos Olímpicos en Pekín el 2008. Jugó 3 finales del mundo, ganó una en Qatar 2022, la ganaron por penales. En Brasil 2014 perdieron ante Alemania 1-0, gol de Mario Götze, y quedó con el subcampeonato. Yo les decía, antes de irnos al corte, cuando se retiró Messi de la selección hace 10 años atrás, porque estaba muy apesadumbrado, estaba muy, muy deprimido, realmente él estaba muy, muy triste, porque para él siempre fue una alegría jugar y darle toda esa alegría que le dio a su pueblo, al pueblo argentino, a su familia, a sus amigos, a sus conocidos, y en general al pueblo argentino. Y cuando pasó esto a renglón seguido, entre el 2014, 2015 y 2016, que juegan 3 finales, juegan la final del mundo contra Alemania y la pierden 1-0. Juegan la final de la Copa América contra Chile y la pierden por penales. Juegan la Copa Centenario en Estados Unidos, otra vez la final, y la vuelven a perder con Chile nuevamente por penales. Ese día se le derrumbó el mundo a Messi prácticamente. Y se despidió de la selección argentina. Ya con cabeza fría, seguramente su papá, que en paz descanse ahora, habló con él, la familia, la esposa, ¿no? Su entorno familiar y de afectos, amigos, directivos también, por supuesto, deben haber hablado con él, ¿no? Y lo hicieron cambiar de opinión. 3 veces finalista de la Copa del Mundo, 1 vez campeón, 2 veces finalista. Copa del Mundo del Fútbol Sub-20, campeón, le ganaron a Países Bajos. Esto fue en el 2005. En la Copa América quedaron segundos el 2007, en Chile 2015, que les estamos contando. En la Copa Centenario 2016 quedaron terceros, en Brasil 2019, pero luego finalmente ya la pudieron conseguir, siendo bicampeones el 2021 en Brasil, al año siguiente de que vino todo esto de la pandemia, del COVID, y en Estados Unidos 2024. En la Copa de Campeones Conmebol UEFA, ¿no?, la finalísima que se llama, en Londres el 2022, ganaron también con Messi, se llevó la medalla de oro. Y en el Sudamericano Sub-20 del 2005 ganaron la medalla de bronce. Son los logros de Maradona, de Messi. Ya vamos a seguir contándoles algunas de las otras cosas alrededor del que se despide el día de hoy oficialmente de la selección argentina, de Lionel Messi, que en todos los partidos lo que él nadie le puede discutir es que nunca jugó tibio, nunca jugó peormente frío. Él siempre salía con todas sus armas y con todo lo que tenía a disposición para hacerle frente al rival. Siempre tuvo una actitud ganadora. Que no siempre ganara, bueno,
así es el fútbol. Pero él siempre salía con todas sus armas, con todo lo que tenía, con todos sus recursos futbolísticos, para empujar a sus compañeros, ya sea a nivel de clubes o selección, a que ganaran. Así como salen también nuestros amigos de las Fuerzas Armadas, con todas sus armas también, para ganar sus batallas. Así que un saludo para los amigos de las Fuerzas Armadas, que siempre están escuchando esta programación también. Gracias por cuidarnos y gracias por salvaguardar también todos los días a la ciudadanía en general. Vamos a hacer una pausa y regresamos a contarles cuál es el programa de despedida de Messi y algunas cosas que ya vienen también con la Liga Pro. Recuerden que a partir de mañana miércoles vamos a tener ya invitados a periodistas también de diferentes ciudades que nos van a acompañar en esta programación para contarnos. Después de esta para, bastante grande, regresa la Liga Pro con todos sus dos hexagonales, con el cuadrangular intermedio, y vamos a contar novedades de algunos equipos. Pausa y volvemos aquí.

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3: Son las 15 horas, 34 minutos.
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8: Bueno, continuamos aquí con el merengón. Gracias a las personas también que nos están escribiendo, a don Gabriel Antepara y a don Farid Lozada también, que están en la sintonía. Muchísimas gracias. Estábamos viendo y recordando, hoy se lo estamos dedicando en gran parte del programa a recordar la historia de este Messi, ¿no? Aunque lo hemos mezclado un poco ahí con el tema de Pelé, de Maradona, por supuesto, contando también otras historias, que es necesario que la gente conozca. Es necesario que la gente conozca la historia primero para que conozcan la verdad de cómo sucedieron los hechos, y segundo para que no se repitan los errores que se cometieron antes y se corrijan a tiempo las cosas que podríamos hacer mal hoy. Por eso es bueno conocer la historia. Hay gente que normalmente le gusta vivir solamente el presente y pensando en el futuro, y dicen la historia ya para qué, ya pasó. Equivocados. Wrong. No. Vamos a leer. Más de 150 récords mundiales. Wow. Lionel Messi, el jugador con más títulos en la historia del fútbol, 47 títulos oficiales, 34 con el Barcelona, 3 con el Paris Saint Germain, 4 con el Inter de Miami y 6 con las selecciones argentinas, superando a Dani Alves y a Marquinhos, ambos que tienen 43 títulos cada uno. Es el jugador con más títulos en la historia del fútbol a nivel de clubes. 41 títulos, 34 con el Fútbol Club Barcelona, 4 con el Inter, 3 con el PSG. Jugador con más títulos que cualquier club o futbolista desde su debut en el 2004 hasta el 2025. Miren, inclusive supera a equipos como el Bayern Múnich, que ha ganado 45 títulos, Messi con sus 47 títulos, y a Dani Alves, que tiene 43 títulos. Jugadores con más finales disputadas en la historia del fútbol, 47 finales jugadas, 33 victorias y 14 derrotas. Jugó 36 finales con sus clubes, 31 finales con el Fútbol Club Barcelona, 4 con el Inter de Miami y 1 con el Paris Saint-Germain, donde 8 fueron a doble partido. En total, entonces, jugó 44 partidos de finales y 11 partidos finales con las selecciones de Argentina. En resumen, 47 finales en 55 partidos. ¡Wow! A nivel de selección, 11 finales, 5 Copas América, una finalísima, 3 Copas del Mundo, un Mundial Sub-20 y una final de fútbol de Juegos Olímpicos, superando a Ángel Romano y a Dani Alves, que tenían 8 finales a nivel de selección. Es el único jugador que no ha sido eliminado nunca con su equipo en la primera fase de grupos de una competición, ni en clubes europeos ni en selección nacional. El único jugador capitán de una selección de fútbol con un cuadruplete, podríamos decir, de títulos. Único jugador capitán de una selección de fútbol con 5 finales consecutivas, aunque no las ganó todas. Máximo goleador de la historia del fútbol en el siglo XXI, se dice que entre inferiores, oficiales, amistosos, llegó hasta el momento a tener 1.358 goles en 1.576 partidos. Y según esta estadística que estoy leyendo acá, superaría el récord Guinness que ha tenido Pelé con 1.279 goles, contando todo lo que jugó. Máximo goleador de la historia del fútbol en partidos oficiales, sin contar las tandas de penaltis, con 816 goles. Más goles en lo que ha intervenido un jugador, club y selección nacional en este siglo XXI, con 1.817 goles. Además, tiene un récord impresionante de asistencias, 459 asistencias, 1.358 goles, para un total de 1.576 partidos entre oficiales, amistosos e inferiores. Es impresionante, realmente la carrera de Lionel Messi es una cosa de locos. Bueno, y así hay un montón de récords de jugador que ha hecho goles de tiro libre, que ha hecho goles fuera del área. Por ejemplo, fuera del área, en siglo XXI, 109 goles en partidos oficiales, sin contar los de falta directa o penaltis. Máximo goleador de tiros libres, siglo XXI, 76 goles, 50 goles con el Barça, 12 con la selección argentina, 12 con el Inter de Miami y 2 con el Paris Saint-Germain, superando a Cristiano, que tiene 65 goles de tiro libre y récord absoluto en este rubro de tiros libres lo sigue teniendo Marcelinho Carioca, jugador brasileño, que tiene 78. Marcelino Carioca, que ya actualmente tiene 55 años, se retiró hace algún tiempo del fútbol oficialmente. Pero Messi va a seguir jugando en el Inter de Miami. Está solo 2 goles de igualarlo en la marca de los, el récord de goles de tiro libre. Jugador que en más competencias oficiales ha sido el máximo goleador, 32 veces a lo largo de su carrera profesional. Jugador con más dobletes en la historia del fútbol, 182, de los cuales 127 lo logró con el Fútbol Club Barcelona, 24 con el Inter de Miami, 15 con la selección argentina y 5 con el Paris Saint-Germain. ¡Wow! Increíble, ¿no? El primer jugador que mete 100 goles en 3 décadas diferentes en el siglo XXI. Entre las décadas del 2000, del 2010 y del 2020 hasta ahora, es un récord que comparte con Cristiano Ronaldo, también con Alfredo Di Stéfano, con Ferenc Puskás, con Pelé y con Romario, haber convertido en 3 décadas diferentes por lo menos 100 goles. Y bueno, y podríamos pasar todo el programa, pero realmente es muy largo, ¿no? Es muy largo. máximo goleador de la historia del fútbol de primera división en un mismo club, 474 goles con el Fútbol Club Barcelona, superando a Josep Bican, que tenía 417 goles, este jugador austrohúngaro del equipo de el Slavia Praga. Máximo goleador de la historia del fútbol de primera división en una misma liga, con 474 goles en la liga. ¿Ya? Y así, tiene innumerable cantidad de récords. Único jugador en anotar 30 o más goles en 10 temporadas de liga. Único jugador en anotar 15 o más goles en 10 o más goles, perdón, en 15 temporadas consecutivas. En fin, realmente una máquina. Lo de Lionel Messi es como para aplaudirlo, ¿no? Aplaudirlo de pie. Yo de acá, Dios mediante, apenas terminemos el programa, en unos minutos más, inmediatamente voy a salir volando para la casa para no perderme todo el homenaje y toda la ceremonia que le van a hacer, ¿no? Hay un montón de artistas, en su gran mayoría argentinos, que van a participar de este homenaje. Todo esto arranca a las 5:30 de la tarde, es decir, en este momento ya el Estadio Monumental, que ha abierto sus puertas, debe estar casi lleno, si es que ya no está lleno totalmente, porque todo esto arranca a las 5:30 con un poco de ruido y banda en vivo. Luego, el show. La mayoría son artistas argentinos. Sebastián Mendoza, después Román el original, Amar Azul, Santi Cairo, Qué Locura, animación, un poco de ruido. El show sigue con Damas Gratis y luego viene el himno, que lo va a cantar Fabio Santana. El partido, les decimos, está señalado para las 6:00 p.m, pero seguramente con todo este show, por lo menos el partido.

recuerdos, cuántas cosas se le vendrían a la mente en este momento, ¿no? Y todo lo que va a ocurrir a partir de este momento hasta su presentación, el momento ya de la despedida en sí, los homenajes, todo el cariño del pueblo argentino, un hombre que está en los 39 años, pero que al menos jugando con la selección, lo último que vimos de él en el Mundial, Mbappé le arrebató por puesta de mano el convertirse en el máximo anotador de las Copas del Mundo, pero está enterito todavía, ¿no? Va a haber una nostalgia tremenda, el ya no verlo con la selección argentina, y seguramente él ya querrá disfrutar con su familia, y yo no estoy seguro hasta cuándo dicta el convenio o el contrato que tiene con su amigo David Beckham para estar en el Inter de Miami, pero esta temporada y por lo menos una más creo que va a jugar, y de ahí sí cuelga los guayos, como dicen los amigos colombianos, ¿no? Ya a la edad de él, 39, para el próximo año tendrá 40, le ha dado todo al fútbol. Un jugador que empezó a los 14, 15 años, que tuvo titularidad por primera vez, siendo muy niño prácticamente, y que lo ha ganado todo, lo ha ganado todo. Ganó Juegos Olímpicos, ganó una Copa del Mundo, ganó Balón de Oro tantas y tantas veces, que la verdad es que ya qué más él puede esperar del fútbol, y el fútbol qué más puede esperar de él. Yo creo que ya con esta temporada y tal vez la próxima termine de despedirse del Inter de Miami, en donde entiendo que ya es un socio también, ha comprado algunas acciones ahí a su amigo David Beckham, porque él está interesado, ¿no? Seguramente en poner academias en su propio natal Rosario también, pero él seguramente se va a quedar radicado en Miami. Su familia disfruta mucho, doña Antonella, su esposa y sus hijos, de vivir en Miami. Cuántos títulos, cuántos campeonatos, ¿no? La Liga, bueno, en fin, tantos campeonatos internacionales también, cuántas distinciones individuales, Bota de Oro, Balón de Oro, cuántas veces lo ganó como mejor jugador joven de la Copa América el 2007, como el mejor jugador de los mundiales en dos o tres veces. Bueno, personalidad destacada por el deporte, por la legislatura de la ciudad de Buenos Aires. Y hoy le acaban de entregar la Universidad de Buenos Aires un doctorado honoris causa, ya, como la cerecita del pastel, ¿no? Realmente, un hombre que lo ganó todo, todo. Sus tres hijos, Tiago, nacido el 2012, Mateo, nacido el 2015, y Ciro, nacido el 2008. Todos nacidos en Barcelona, todos son ciudadanos españoles. Messi le dio tanto al fútbol, y realmente va a ser difícil acostumbrarse a no verlo ya en su momento en una cancha de fútbol, jugando fútbol profesional, ¿no? Jugando fútbol profesional. Les decía, Messi acá vino a Quito con la selección argentina. A ver, si no estoy equivocado, creo que vino en tres oportunidades. Pero lo que más recuerda a la gente fue aquel día del hat-trick, después de que Roberto La Tuca Ordóñez había puesto un gol, ha empezado el partido, y Argentina necesitaba ganar ese partido para ir al Mundial de Rusia. Nosotros teníamos una selección en la cual ya había salido Gustavo Quintero y la había tomado para los últimos partidos Jorge Célico, ¿recuerdan? Bueno, Messi ese día se mandó un hat-trick y se lució en el Estadio Olímpico Atahualpa. Aunque también le tocó estar en partidos en los cuales le tocó perder en Quito, ¿no? Pero bueno, hoy se va un grande, hoy se va a despedir de su selección uno de los icónicos, y a todo señor, todo honor. Lo que yo siempre quiero destacar de Messi, a diferencia de otros futbolistas famosos,

no voy a dar nombres, pero ustedes deben saber a quiénes me refiero, nunca se conoció de escándalos fuera de la cancha de Messi. Messi siempre fue un hombre de hogar, en principio con su familia, con su padre, muy apegado, un hombre que, como les digo, influyó mucho en su vida privada y, por supuesto, en su vida deportiva, criado con buena educación. Un hombre, hasta muchos dicen, a veces introvertido, muy educado, ¿no? Tranquilo, sereno. Muy pocas veces se lo vio a Messi tener comportamientos desubicados en una cancha de fútbol. Por ejemplo, en aquel partido famoso contra Países Bajos, cuando pasa por ahí, no recuerdo el nombre del jugador de Países Bajos, y él le dice algo así como, pasá, bobo, qué mirás, una cosa así, ¿no? Pero de ese tipo de cosas así, o sea, muy pequeñas, o sea, él no fue un jugador problema, no fue un jugador que estuvo involucrado con locuras, con extravagancias, con sobresaltos, mantuvo una vida privada y familiar bastante tranquila, nunca dio que hablar, digamos, ¿no? Nunca se conoció de cosas que él haya hecho como para que la prensa rosa, amarillista o roja estuvieran atrás de él. Siempre mantuvo un perfil bajo. En la cancha cumplió lo que tenía que cumplir y mucho más. Y en su vida privada siempre trató de llevar un perfil ordenado, un perfil familiar, siempre andaba con sus hijos, con su esposa, para todos lados, y realmente no tiene prácticamente algo que alguien le podría señalar. A diferencia, por ejemplo, de, hablando de ídolos, en este caso del fútbol argentino, como sí, lamentablemente, sucedía con el difunto Diego Armando Maradona, ¿no? Que para los argentinos en su momento lo llegaron a comparar con un dios. Un poco también exagerado, ¿no? Esto de la iglesia maradoniana y todo lo demás, la mano de Dios y ese tipo de cosas, que yo personalmente no comparto. De que era un crack, era un crack. De que era un jugadorazo. Pero de ahí a que se trataran de tapar las cosas que él, lamentablemente, como ser humano, se las hizo mal, se equivocó, eso no se puede ocultar ni se puede tapar. Tampoco hay que ponernos en la posición de juez. ¿Quiénes somos nosotros para ponernos a juzgar a Diego Armando Maradona con lo que hizo? Simplemente nos dedicamos a informar lo que pasaba y lo que sucedía alrededor del jugador. Y lógicamente a señalar, para que quede como lección para los chicos que vienen o que venían en esa época atrás de él, que eran cosas que no había que cometer y que ese tipo de exabruptos, de cosas que no estaban bien, no las hicieran, nada más. Pero de ahí yo al menos no me considero desde ningún punto de vista, ni siquiera con la autoridad como para poder juzgar ni a Maradona ni a nadie, ¿no? Una cosa es que seamos comunicadores sociales, que seamos periodistas y todo lo demás, y que tengamos que informar y a veces hasta opinar de este tipo de sucesos, pero de ahí juzgar. ¿Por qué? ¿Jueces de qué somos nosotros? El único juez es Dios. Y Él vendrá a juzgar a vivos y muertos, recuerden. Así es que el caso de Lionel Messi lo comparo mucho con Pelé, por ejemplo, ¿no? Pelé tampoco en su vida no tuvo mayores problemas, no tuvo mayores sobresaltos. Si bien es cierto, se lo vinculó en algún momento sentimentalmente con algunas personalidades del mundo del espectáculo y todo, pero normalmente Pelé no fue un hombre tampoco de escándalos, de noches de locura ni nada de eso, ¿no? A diferencia de otros cracks brasileños más recientes que sí alargaban siempre la noche. Y bueno, tampoco los estoy juzgando, simplemente estoy marcando diferencias, ¿no? En este caso, a Lionel Messi, nadie, absolutamente nadie, puede definitivamente
marcarlo o señalarlo como alguien que en algún momento cometió cosas equivocadas, ¿no? En su vida privada, tranquilo, su familia, ningún problema, ningún sobresalto, pero en todo caso yo creo que esto también hay que señalarlo como ejemplos a seguir, como ejemplos para los jóvenes, para los chicos. Por ejemplo, mi hijo, que ya es un chico mayor, desde muy pequeño él fue admirador de Messi, y hasta ahora sigue siendo admirador de Messi. Y siempre él me decía cuando era chico, no, papá, se daba cuenta cuando ya era un adolescente que Messi nunca estuvo involucrado con noticias fuertes, con noticias violentas, con noticias de alboroto, de escándalo, de sobresalto. O sea, eso es digno de destacar también en un periodista, ¿no? Puede pasar, puede suceder. Y nosotros, como humanos, no somos nadie para juzgar a nadie, a ningún semejante, pero en todo caso hay que señalar que él se cuidó mucho. Él fue un profesional a carta cabal y por eso, de una u otra manera, al igual que Cristiano Ronaldo, son triunfadores. Son gente que se enfocaron en su vida profesional, en dar lo mejor que la naturaleza los había provisto con sus dotes futbolísticas y de mejorar constantemente de esos jugadores que de una u otra manera son perfeccionistas, son de esos jugadores que no les importa quedarse unos minutos más dentro de una cancha de entrenamiento con tal de perfeccionar sus tiros libres, sus pases filtrados, sus remates, en fin. Esa gente de una u otra manera son los que triunfan a ese nivel, son los super cracks, son los monstruos del fútbol, son gente que se dedica únicamente enfocados en triunfar, en lograr éxitos, en lograr títulos, tener la alegría de jugar al fútbol dando lo mejor que se puede. Esa gente normalmente es la que triunfa. Acá en el Ecuador tenemos algunos casos para señalar también, por supuesto, ¿no? Qué decir, por ejemplo, nosotros, de un Alberto Spencer, que en paz descanse. Qué decir de un Alex Darío Aguinaga, ¿no? Personas que toda la vida fueron correctas, los cuales nunca nadie pudo señalar alguna cosa que estuviera mal, que estuviera equivocada, que estuviera errónea, que estuviera reñida con la moral, con las buenas costumbres. Antonio Valencia, por ejemplo, Edison Méndez, bueno, y así un sinnúmero de jugadores que nunca tuvieron o dieron nada que hablar. Y normalmente son gente que ha triunfado. Ahora me alegra mucho sobremanera, y lo dije ayer y lo repito ahora, lo de William Pacho, que está nominado en la lista de los 30 por el Balón de Oro. Sabemos que no lo va a ganar, pero que en todo caso ya estar ahí es un privilegio, y que es el segundo ecuatoriano después de Edison Méndez justamente estar en esa lista privilegiada. Hay muchos ejemplos. Se puede triunfar, y si tú sabes manejar el equilibrio entre tu vida pública, profesional, hablando de los deportistas, en este caso de los futbolistas, y tu vida privada, si sabes mantener un equilibrio entre ambas cosas, más son las que tienes de ganar que las que tienes de perder, ¿ya? Ahí están los ejemplos simplemente, ¿no? Así es que hoy, fecha para recordar, 6 de octubre del 2026, se despide oficialmente de la selección Lionel Andrés Messi. Lo veremos tal vez, como digo, un par de meses más, un par de años más a lo mejor, con el Inter de Miami, rompiendo más récord, ¿no? Pero en todo caso, lo vamos a extrañar. Lo vamos a extrañar mucho a la gente que nos ha gustado siempre el buen fútbol. Pero iban saliendo nuevas generaciones de futbolistas, ¿no? Ya Argentina de a poco ha entrado en una etapa de renovación.
y Scaloni creo que lo está haciendo bastante bien, buscando las nuevas figuras, ¿no? Los que marcan ya no el futuro, sino el presente, el nuevo presente de la selección argentina. Y así es el fútbol, como la vida misma, ¿no? En algún momento todos tenemos que hacernos a un costado y dar paso a las nuevas generaciones, en cualquier profesión, en cualquier ámbito de la vida. En algún momento, todos entramos en un momento en que ya hemos cumplido como profesionales, hemos cumplido con la sociedad, con nuestra familia, con nuestra vida. Y bueno, y llega un momento en que tú dices, hasta aquí llego, y ahora voy a dedicarme a descansar y a, de una u otra manera, a través de tus jubilaciones, de tus ahorros, de lo que tú has logrado en la vida, a disfrutar un poco, ¿no? A ya no tener esa carga, esa presión. No crean que la vida del futbolista es tan fácil. Mucha gente dice, wow, pero esta gente gana millones, ganan tantos cientos miles de dólares y todo. Sí, pero para eso tuviste que tener, en el caso de Messi, casi 25, 26 años de una vida sacrificada, en la cual no le pudiste dedicar a lo mejor todo el tiempo que hubieras querido a tu familia, tuviste que sacrificar momentos de estar con ellos para estar en viajes, en concentraciones, en competiciones. Entonces ya es un momento adecuado, ¿no? 39 años, toda una vida por delante, toda una fortuna acumulada, bien ganada, en este caso, y creo que es el momento adecuado como para que él, si no es este año, ya el próximo diga hasta aquí no más. Y ya no lo veremos más. Entonces ya hablaremos de, qué sé yo, de los nuevos chicos que están, ¿no? Ahora en Argentina, compañero, que era compañero de ¿cómo se llama este? Enzo, vaya, pues se me fue el apellido, o este chico Flores, que ahora lo están también, este chico McAllister, este chico la Araña Álvarez. Bueno, ya es la época de otros, ¿no? Ya pasó la época de los últimos, de los que fueron campeones hace 5 años atrás, 6 años atrás. Y así ha sido siempre, así es la historia, así es la vida misma, ¿no? Todos cumplimos una tarea en la vida, todos cumplimos un ciclo, todos cumplimos con lo que Dios nos mandó a hacer, o nos puso a hacer, o nos dio la oportunidad de hacer, y en algún momento vendrán otros, vendrá una nueva generación. En este caso la mía, por ejemplo, de periodistas. Mientras Dios me dé salud y me dé vida y me dé, por supuesto, la capacidad de poder estar aquí con ustedes compartiendo información, opinión, anécdotas, ¿no? Que a ustedes les puedan de una u otra manera enriquecer, agradar en lo que uno tiene como concepto general del periodismo, informar. Culturizar, entretener, son parte de las cosas que se nos enseña en el momento en que asumimos este rol de periodistas. Así todo el mundo cumple su papel en la vida, así en algún momento todos tendremos que irnos retirando también. Hoy se retira un grande, hoy se retira un hombre que lo ganó todo, que hace 10 años atrás quiso tirar la toalla, pero que tuvo el soporte de su familia, de sus amigos, de verdad, de su entorno, que los sostuvieron, le hicieron cambiar de opinión. Y miren ustedes todo lo que ha hecho Messi desde aquel 2016, cuando él dijo que se retiraba de la selección, hasta hoy, que ya se retira en serio. Los invito a que ya desde las 5:30, 6 de la tarde estén pendientes de las cadenas internacionales que van a estar transmitiendo la despedida oficial de este grande del fútbol. Vamos a una pausa, regresamos con la última parte, que quiero hablar algo de la Liga Pro también aquí en el Merengol por CRE Satelital Digital.

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Bueno, estamos con la parte final, por supuesto, del programa. Gracias a las personas que nos están escribiendo también, que me dicen están en la sintonía de El Merengol. Ahora aquí, en esta nueva casa, CRE Satelital y Digital. Muy bien, ya hablamos bastante de Lionel Messi, ya hablamos bastante también de la historia, y no comparándonos, no simplemente con otros cracks, simplemente contando también un poco de la historia de algunos retiros. Yo he venido pensando desde el otro día que se estaba armando todo este tema de la despedida de esta noche de Lionel Messi. La verdad es que aquí en el fútbol ecuatoriano hemos sido ingratos con algunos referentes históricos nuestros. Y yo trataba de recordar que partidos importantes a jugadores que hicieron y dieron gloria al fútbol ecuatoriano, son pocos los que han tenido despedidas a la medida de lo que ellos han sido para el fútbol ecuatoriano. O sea, yo recuerdo, por ejemplo, que en su momento, cuando yo era muy chico, se les hizo un partido de despedida a la pareja de centrales, o bueno, también era marcador izquierdo, Luciano Macías, con Vicente Lecaro. Se les hizo un partido homenaje en el Estadio Modelo, creo que fue contra una selección resto del Ecuador o resto de América, eso no lo recuerdo bien, pero se les hizo un partido. Para cuando Lucho Capurro jugó su partido número 100, se le hizo un partido en el Estadio Modelo también, bien llamado ahora Alberto Spencer, contra una selección europea, creo que fue Eslovenia o algo así, y se le hizo una especie de homenaje también. Pero ha habido otros históricos del fútbol ecuatoriano que se han retirado nomás del fútbol y nadie les hizo un homenaje. Por ahí de pronto, entre gallos y medianoche, se les entregó una placa, alguna cosa de estas, o algún club se acordó de hacerles alguna situación, algún tipo de homenaje. Pero no ha habido así partidos realmente que yo recuerde en este momento a grandes jugadores. Por ejemplo, a nuestro queridísimo máximo goleador de la Copa Libertadores, con 54 goles, inalcanzable, por muchísimos años más, seguirá existiendo ese récord de don Pedro Alberto Spencer Herrera, que en paz descanse siempre. Yo no recuerdo que se le haya hecho un partido de despedida de la selección ecuatoriana. Él terminó jugando acá prácticamente en Barcelona, cuando vino para ser bicampeón, jugar Copa Libertadores. Hizo 6 goles con Barcelona, había hecho 48 con el Peñarol, por eso llegó a 54. De los jugadores activos que están acá en América, ¿no? Está a años luz prácticamente de poder siquiera acercarse a ese récord. Pero así de memoria, que yo me acuerde que alguna vez se le hizo un partido homenaje a Alberto Spencer, no lo recuerdo. Él fue cónsul de Ecuador en Montevideo, y lo que recuerdo es que después vino acá a nuestro medio y fue técnico de la Universidad Católica y también creo que del Emelec en algún momento, ahí lo recuerdo, en Católica y en Emelec como técnico. Pero que le hayan hecho un partido de despedida especialmente para Alberto Spencer, no recuerdo. Y así podemos nombrar a muchísimos jugadores, ¿no? Que hayan hecho partidos entre amigos, ex glorias, qué sé yo, por ahí en algún momento, es posible. Pero así es un gran partido homenaje. Por ejemplo, para decir a alguien que merecidamente lo debió haber tenido, Alex Darío Aguinaga Garzón. Yo no recuerdo que le hayan hecho alguna vez un partido de despedida. Él vino, jugó los últimos años, hasta donde yo recuerdo, con el equipo de Liga de Quito. Estuvo en un gran equipo
en el cual ya se deslumbraba, ya se veía venir que iba a dar que hablar, porque 2 años después de que pasó Alex Darío Aguinaga, fue que se coronó campeón de Libertadores y vino esos 3-4 años de éxitos prácticamente del equipo, del equipo de Liga de Quito. Pero yo no recuerdo que le hayan hecho un partido así. Jugó hasta el 2004-2005 en Liga de Quito. 3 años después, Liga de Quito comenzó a cosechar todos los triunfos a nivel internacional. Y esos jugadores, por ejemplo, si ustedes hablan de Alex Darío Aguinaga en Necaxa, sigue siendo un referente, un histórico. Y en el mismo Cruz Azul, donde también fue campeón. De otro jugador que en su momento también le dio nombre, realza en nuestro país, el Gato Negro, la Pantera Salvaje, ¿cómo es la Pantera? Ítalo Estupiñán, fallecido también lamentablemente. Cuando llegó al Toluca y fue campeón con el Toluca, salió de aquí del equipo del Nacional, brilló allá y en México todavía es recordado, todavía es querido. Aquí jugó por nuestra selección. Y yo no recuerdo que alguna vez se le haya hecho un partido de despedida. Claro, él después ya se quedó a vivir en México. A Cristian Benítez, que en paz descanse. Más querido fue allá, aquí era vilipendiado y ofendido en las redes sociales. Y allá hasta le hicieron un monumento a Cristian Benítez, la gente del Santos Laguna. Muy querido. Yo creo que aquí somos un poco ingratos con algunos héroes, con algunos históricos, con aquellos que, por ejemplo, en algún momento clasificaron a un primer mundial. Y entre esos también estaba, por supuesto, Jaime Iván Caviedes, Chalá, tantos y tantos, ¿no? José Francisco Ceballos. Pero yo no recuerdo que, o sea, a lo mejor jugaron un partido por ahí y dijeron, ah, bueno, ya este es el último partido que juega, le dieron una placa, un banderín, una cuestión, la foto, y chao, y te fuiste, nada más. A los jugadores históricos hay que hacerles un partido especial, hay que hacerles un homenaje especial, hay que hacerles un reconocimiento especial, que ellos que en su momento dieron todo lo que tuvieron al alcance de sus posibilidades en cada hora de entrenamiento, en cada presentación, en cada partido, que sacrificaron muchas veces horas de estar con su familia por cumplir con los compromisos de sus clubes o de su selección. No digo que a todos, pero sí en casos especiales se deben hacer este tipo de reconocimientos. Hay que tomar ejemplo de las cosas que se hacen bien en otras latitudes, en otros países, y en vida, hermano, en vida, hay que hacer reconocimientos. Eso nos hemos nosotros olvidado un poco, se nos ha quedado un poco como tarea pendiente, el homenajear a aquellos que en su momento abandonan ya la carrera por edad, por diferentes circunstancias, y hacerles un reconocimiento especial. Eso es una tarea pendiente. Esto no es de que en una reunión entre amigos se haga un brindis, se le entregue una placa y chao. Esto es con estadio con público que vaya a aplaudir. A propósito de eso, más adelante ya les estaré conversando. Estuve viendo por ahí en una red social que se está preparando un partido de leyendas, de jugadores históricos del Brasil que van a venir acá a Quito a jugar un partido con las leyendas históricas también de Ecuador. Ya les voy a dar mayores detalles, esto va a ser en noviembre, les voy a dar la fecha exacta. A propósito, ya para despedirme, tengo solamente un minuto, entiendo que ya hay cadenas argentinas, internacionales, comienzan a partir de este momento, cuando son 4 minutos para las 5 de la tarde, a darnos imágenes
Entiendo que ese es el bus donde va la selección argentina dirigiéndose al Estadio Monumental y comienza a activarse toda esta situación que tienen preparado para el homenaje a Leo Messi. Oiga, la fotito que le envié en WhatsApp para despedirnos, no me di cuenta en qué momento. Bueno, despidámonos con esa imagen de Leo Messi. Póngala. Acá estamos viendo el Estadio Monumental, que adentro ya se ve prácticamente abarrotado, prácticamente lleno en el Monumental. Está llegando el bus con la selección argentina, es casi las 5 de la tarde. Les reitero, está señalado para las 6, pero el partido empezará 7:30 por lo menos, ¿no? Nos vamos, tenemos que irnos y nos vamos corriendo, por supuesto. Ahí está la imagen de la cabra, del Goat, Lionel Messi. Gracias por todo lo que le regalaste al fútbol y gracias también a nuestras Fuerzas Armadas que siempre nos cuidan y que siempre nos están respaldando en todas las ciudades del Ecuador. Muchísimas gracias a todos nuestros seguidores y a todos nuestros oyentes. Mañana tendremos, Dios mediante, otro programa del Merengol aquí en C.

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0: 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Son las 15 horas, 34 minutos.
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CR Satelital y CR Noticias, segunda emisión. ¿Cómo les va? Un gusto estar con ustedes aquí para conversar un rato de lo que es las noticias a esta hora de la tarde, ya cuando el sol de a poco va desapareciendo y va llegando la noche. Tenemos algunos titulares que tenemos para todos ustedes. Se lo vamos a dar en este momento aquí en CR Noticias, segunda emisión.

0: Vamos con algunos titulares que tenemos para el día de hoy. Mucha atención. A ver, aquí están los titulares que tenemos. Asamblea Nacional aprueba reformas al Código Tributario. Estos son los cambios. ¿Habrán votado? ¿Quién sabe? Inés Maritza Romero y Daniela Camacho quedan fuera del concurso de fiscal general del Estado, mientras Carlos Alarcón sigue en el proceso. ¿Qué otros titulares tenemos para ustedes? Registra erosión hídrica mientras Quito enfrenta radiación solar extremadamente alta. Imbabura registra ya 553 incendios forestales en lo que va el 2026, pero solo una denuncia en la fiscalía. ¿Qué más? Video, 15 personas y carros sin placas, así robaron $25,000 en un cajero automático en la capital de la República. Patricia Robalino lleva la joyería ecuatoriana al circuito de lujo madrileño tras conquistar el mercado de la Florida, algo de la sociedad también para que usted entienda. Y hoy se despide Lionel Messi del fútbol internacional. Esto y más, ya lo hemos conversado obviamente en deportes, pero esto y alguna cosa más tendremos en noticias y una entrevista, me dijo la niña Patty, que también tenía. Vamos a lo que es las noticias.
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0: No se olvide, son las 17 horas con 8 minutos. A ver. El Pleno de la Asamblea Nacional aprobó un segundo y definitivo debate el proyecto de la Ley Orgánica Reformatoria al Código Tributario. Con 83 votos a favor, este 6 de octubre, la sesión se instaló con 147 asambleístas presentes. La reforma actualiza el Código Tributario vigente de 1975 y establece reglas más claras para los contribuyentes de administración tributaria, según Natalie Farinango, proponente del proyecto y la presidenta de la Comisión de Régimen Económico, y aprobó el texto final. El proyecto incorpora, el proyecto incorpora 21 observaciones planteadas durante la parte inicial del segundo debate realizado el 24 de septiembre. La propuesta no modifica los elementos esenciales en los impuestos. Esto responde a que el artículo 301 de la Constitución establece que la iniciativa para crear, modificar o eliminar impuestos corresponde exclusivamente al Ejecutivo. Entonces, aprobado la Asamblea Nacional reformas al Código Tributario. ¿Con cuántos votos a favor usted cree, niña Patty? Buenas tardes, ¿cómo ha pasado? ¿Qué se cuenta de bueno? ¿Cómo?
2: Buenas tardes para usted. Bueno, yo me imagino que con todos menos con los demás.
0: 83 votos a favor.
2: Van a ir a las abstenciones también, entonces, ¿no? Porque son 50 o 51 del no.
0: Bueno, pero ¿qué se puede esperar más de eso? Bueno, ya no hay más. Bueno, ya dimos los titulares, ya dimos la primera nota. Estamos esperando nada más lo que usted me dijo.
2: Javier, bueno, vamos a ir con algunas informaciones más. No, estamos ya, mire, martes 6 de octubre, el tiempo se está yendo volando definitivamente en estos días previos al feriado, pero le puedo decir que hay un gran movimiento. Hoy día yo veía cómo se preparan también, porque el 9 son las fiestas de Guayaquil, pero el 12 es el día de la interculturalidad, que en nuestra época le decían el día de la raza, ¿se acuerda?
0: El 12. El 12.
2: Yo veía el grupo venir de los padres de familia, ¿sabe con qué, Javier?
0: ¿Con qué,
2: Con los disfraces. Con los disfraces, pero no los disfraces de Halloween, tampoco los disfraces de su fiesta de cumpleaños, sino los disfraces porque ya está próximo la celebración también del Día de la Interculturalidad. Así que ya, pues, yo veía hoy día que tuve que salir veía ese ir y venir de las mamás que se reunían, otras que se recomendaban costureras de última hora, todas esas actividades propias realmente de esa etapa de las escuelas y los colegios, ¿no? Y de todo lo que los niños tienen, los niños, los chicos, pero que saben que se van formando su cerebro químico, van formando su amor a la patria, van respetando los símbolos patrios, van respetando lo que implica cada servicio al país. Y yo creo que eso es sumamente importante. Y bueno, parece que las cosas se vienen bastante movidas para las fiestas de Guayaquil, para el Día de la Interculturalidad, y esperamos en Dios que el clima nos ayude, que las autoridades sigan con su labor que viene desempeñando, que los militares continúen patrullando las calles y que las fiestas sean vivas y que las podamos disfrutar estos próximos días, Javi.
0: Usted la de mala suerte, seguía llamando al aguacero, no, por gusto, no.
2: Oiga, está equivocado, soy de tan buena suerte que en ya 3 semanas que tengo por acá en la península ha llovido una sola vez.
0: Acá también solo una solita vez y se inundó todo Guayaquil, pero ya estamos libres.
2: Bueno,
0: ya,
2: de ese lado, no me molesto, venga con su caritada.
0: Chistos, oigan. Bueno. Oiga, sí, sobre la nota que le había dicho del Código Tributario, ahí hay declaraciones de la de Natalie Farinango. ¿Quiere escucharlas? Vamos a escucharlas. Ya que Anía Pati me dijo sí, vamos a escucharlas. Dele, asambleísta, por favor.
3: El propósito que tiene esta reforma, buscar una relación jurídica más equitativa y más justa entre Estado y contribuyentes. La seguridad jurídica importa. Los ciudadanos tienen derecho a conocer las reglas que se les aplican. La administración tributaria debe actuar con fundamento legal. Los reclamos merecen respuestas oportunas y el Estado puede ejercer sus facultades sin desconocer las garantías de las personas. Esto no es una reforma para debilitar la capacidad del control del Estado. Es una reforma para ordenar procedimientos, actualizar normas, evitar duplicidades y procurar que las facultades públicas se ejerzan de manera transparente, previsible y responsable. Lo que debemos defender es un sistema tributario en el que se cumpla lo que determina la ley, en donde se respeten los derechos y exista certeza jurídica, seguridad jurídica para todos. Y con la aprobación de esta Asamblea Nacional y con la publicación del registro oficial, luego de 50 años va a actualizarse y será el Código Orgánico Tributario.
4: Con 83 votos afirmativos, ha sido aprobada la moción presentada por la asambleísta Natalie Farinango.
0: Muy bien, son las 17 horas con 14 minutos aquí en CRE Satelital. Ya me avisa cualquier cosa, niña Pati, yo estoy atento acá también igual. No se preocupe.
2: Mira, suena que ya está conectada, Javier.
0: No, negativo, maestro. Negativo, amiga. Negativo.
2: Ya, ok. Es que justamente eso es lo que estaba coordinando antes durante el noticiero. Se supone que ya estaba conectada, eso lo estaba explicando. Bueno, vamos, ¿qué le parece si nos adelantamos? Porque así estoy puntual.
0: ¿A qué quiero adelantarse?
2: Ahí la pausa. Para tener el tiempo de la entrevista. Vámonos a la pausa.
0: Solo por eso te voy a adelantar la pausa. Chao.
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Son las 17 horas con 20 minutos en CR Noticias, segunda emisión. Vamos con más detalles que tenemos para todos ustedes. Estamos esperando a doña Patti con la nota que ella tenía. A ver, vamos con este detalle. Déjenme ver, ahí estamos. La Comisión Ciudadana de Selección a cargo del concurso para Fiscal General del Estado aprobó el 6 de octubre los informes y las impugnaciones presentadas en contra de los aspirantes y muchos de los postulantes que se creían favoritos quedaron fuera del proceso. Se remitieron un total de 41 informes jurídicos luego de que la audiencia pública de impugnación que se realizó el 14 de septiembre y el pasado 1 de octubre. La Comisión de Selección aceptó 3 de las 9 impugnaciones que fueron presentadas en contra de la jueza principal de Pichincha y aspirante a convertirse en fiscal del Estado, Inés Marixa Romero Esteves, que será notificada con la descalificación. La jueza de la Corte Nacional de Justicia, Daniela Camacho, también quedó fuera del concurso luego de que los comisionados aceptaran una de las 6 impugnaciones que se presentaron en su contra. La ex jueza de la Corte Suprema de Justicia, Walter Macías, tampoco pasó a la fase de oposición, que consiste en la prueba escrita a los postulantes a convertirse en titular de la Fiscalía General del Estado, donde los 3 reclamos presentados en su contra fueron aceptados. Son las 10.

0: gerente de Tecno, ¿no?, con quien vamos a conversar sobre una iniciativa muy importante, yo diría, de responsabilidad social. Ustedes están realizando qué cosa y a favor de qué. Bienvenida.
1: Muchísimas gracias por este espacio, mucho gusto. Mi nombre es Daniela Barragán, represento a la organización Un Techo para mi País Ecuador, o Techo Ecuador. Nosotros estamos ya en nuestro país 18 años y en toda Latinoamérica y el Caribe ya más de 28 años, acompañando a los territorios, realizando gestión comunitaria, levantando información para poder llegar a las familias que más lo necesitan. ¿Con qué? Con proyectos de infraestructura para mejorar su hábitat, para poder brindar acceso a agua y en esta ocasión también para poder construir viviendas de emergencia.
0: En esta
2: No, Pati, tienes un problema con el audio, Pati. Tienes un problemita con el audio.
0: Estamos, Javi.
2: A ver, sí, ahí está.
0: Ya, me voy a acercar un poco más para acá. Ok. Decía que hay ya una provincia crítica, que es Esmeraldas, ¿no? Que realmente ya muchas familias han sido desalojadas, porque han tenido que ser desalojadas porque el agua pues ha arrasado con todo. ¿Cuál es el plan? ¿Cuál es el proyecto que ustedes tienen como Techo Ecuador, no, para las siguientes semanas? ¿Qué es lo que ustedes tienen ya listo?
1: Realmente, bueno, frente al contexto del fenómeno del Niño, en esta ocasión, junto a Zurich Seguros y a la Foundation Zurich, estamos ejecutando un despliegue de recaudación de fondos, porque es importante, primero, pues, tener el financiamiento para poder llevar un plan de acción, porque las familias necesitan más que kits de alimentos y agua, necesitan un espacio seguro para volver a empezar, necesitan, en este caso, desde nuestra gestión, estamos impulsando un evento que pues lleva a que las comunidades del país entero y la sociedad civil en general puedan sumarse para que así lleguemos a construir estas viviendas para las familias que se encuentran en esta vulnerabilidad alta. ¿Cómo lo vamos a hacer? Pues tenemos un proyecto en el que venimos ejecutando tanto en Cuenca como en Quito, que será próximamente, y especialmente en Guayaquil el 25, que es la linda invitación que les queremos hacer. El evento se llama Cultura en Movimiento, y tiene como propósito que nos encontremos, que los ecuatorianos, en este caso Guayaquil, se sumen en un punto donde vamos a hacer una social run para compartir, para poder conocernos y más que nada también para que podamos escuchar y entender un poco más sobre cómo se organizan las comunidades vulnerables y cómo las organizaciones también aportan para que así las familias puedan tener apoyo cercano, puedan tener un plan de acción en cómo mantenerse de forma segura. En esta ocasión tenemos una meta junto a la organización que nos está apoyando, a Zurich Foundation, que es de poder recaudar fondos en este evento, en esta social run, que sean de metas 5 viviendas, que esto va a impactar a 25 personas de forma directa, es decir, a 5 familias con su núcleo familiar, y también de forma directa a 250 personas. Es súper importante porque nosotros como organización tenemos una meta de poder asistir a las 30 primeras familias que ya tenemos monitoreadas, porque déjenme decirles que lamentablemente el fenómeno del Niño y esta emergencia invernal no es de ahora. Esto se ha venido arrastrando por muchísimos años. Y cada lluvia, desde el 2024, el 2025, viene afectando a las familias. Entonces, ¿qué pasa cuando desde hace mucho tiempo atrás hay familias que viven en un piso de tierra, que no tienen estructuras firmes, que una lluvia para ellos significa completamente perder su vivienda o muchos de sus bienes, frente a cuando también viene una crisis como la del fenómeno del Niño y no estamos preparados? Por eso es
0: de hecho... Sí. Yo quisiera parar un momentito ahí para el siguiente. Me parece súper importante y de una gran sensibilidad, pero también creo que hay que trabajar del otro lado. ¿A qué me refiero? Yo decía que a mí me gusta ser fiel a lo que, sostener lo que digo, y si está acertado bien y si está equivocado, pues descubrir las razones. ¿Por qué? Yo conversaba el otro día con una persona que prácticamente tenía su casa construida en la playa. O sea, eso era la playa, ¿no? Y con cualquier marejada

0: el agua le entraba a la casa. No se diga ahora que se espera otro tipo de eventos, pues no. Entonces me decía, sí, pero le digo, pero ¿por qué construye aquí? ¿Por qué construyó aquí? Y dice, porque ya pues dice que he vivido 8, dice 10 años tranquila, ya ahorita pasa esto y vuelvo a vivir otra temporada así. Entonces también es no crear conciencia, no, o sea, mejor dicho, el problema es crear conciencia, o la tarea es crear conciencia para que esto no se repita y no estemos con que otro nos solucione lo que nosotros provocamos.
1: Sí, o sea, ¿cómo trabajar? Frente a eso, creo que la mayor conciencia que necesitamos es de nuestros gobiernos seccionales, porque dentro de la planificación urbana debe haber mapeado un alto riesgo. Pero específicamente en los casos que nosotros acompañamos, que no son que están en zonas de alto riesgo, sino que lamentablemente la crisis climática, porque hay que también ser directos, hace 10 años zonas que no eran inundables y que eran realmente seguras, cambiaron totalmente. Y no estoy hablando de algo que está dentro o cerca tal vez a un caudal de río, etcétera, sino realmente a sectores donde la inundación no era un problema. Pero hoy por hoy, cuando no tenemos tal vez este acompañamiento también frente a lo que podemos hacer para poder acompañar y también formarnos en que lo que viene sucediendo es una crisis que no siempre está dentro de la conversación. A veces pensamos que el calentamiento global no está tomando las costas, los ríos, los bosques, pero es una realidad, ya estamos en un punto de
0: ebullición. Es una realidad. Ya, pero bueno, yo recuerdo que desde finales de los 90 se hablaba ya, finales de los 90, cuando el internet ya se empezaba a popularizar, se hablaba de que Guayaquil era una de las ciudades más inundables del mundo. Yo recuerdo claramente que eso ya se hablaba, claro. Pero nadie lo cree. Por ejemplo, ahora se habla de un tsunami que ya estaría por darse en un máximo de 5 años, ¿no? Y se han hecho levantamientos de científicos de las zonas, no solo de las zonas de riesgo, sino también de las zonas seguras. No se difunde nada y el creer popular, no pasa nada, eso es lo que dicen, pero es mentira. Entonces, luego vienen, se destruye todo y ahora sí, ayúdenme, por favor. O sea, un poco cómo cambiar esa mentalidad.
1: Claro, y nuevamente, es la mentalidad desde nuestros gobernantes, porque definitivamente Guayaquil es un manglar, está construido y hecho de rellenos y está encima de un manglar, no podemos irnos en contra de la naturaleza. Eso a largo plazo, tal vez pensaron que no muy cercano, pero iba a suceder. Y por eso, bueno, nosotros desde la organización focalizamos mucho a los casos más vulnerables. Y por eso teníamos esta invitación también, porque necesitamos que la sociedad civil, desde la solidaridad y la empatía, podamos empezar a dimensionar lo que va a afectar el fenómeno del Niño. Y más que nada que debemos de actuar con prevención. Por eso tenemos este evento que hemos venido levantando, en este caso, pues, el 25 de octubre en Oana, en San Borondón. Vamos a reunirnos para que las familias puedan compartir un espacio lindo, tener este evento, como mencioné, es una social run, pero como objetivo principal, poder empatizar para aportar en esta causa. Nosotros desde la organización ya tenemos a 30 casos levantados que no tienen urgencia ahora, sino que tienen una urgencia desde hace algún tiempo, porque como mencionaba, esto es algo que se viene arrastrando año tras año. Así que desde nuestra gestión de voluntarios, porque es importante rescatar y decir que la organización Techo Ecuador es una organización de jóvenes que toman acción, que un fin de semana van a los territorios vulnerables, hacen encuestas, levantan información y desde su profesión también aportan su tiempo para brindar solución a estas familias. Ahora estamos con la meta de construcción, ¿sí?
0: Lo que me parece más importante, de todo me parece eso lo más importante, que las nuevas generaciones, que por haber nacido en un mundo digital donde todo es más rápido, más fácil, más inmediato, no aprendan los procesos, ¿no? Aprendan los procesos, se sensibilicen con estos procesos, no, efectivamente aprendan, o sea, sean más empáticos, y el valor del sacrificio, el sacrificar un fin de semana, tal vez yo conozco iniciativas de chicos que incluso ellos mismos construyen, no sé si ustedes estén en una
1: igual,
0: situación.
1: Nosotros construimos las viviendas. Ya, nosotros estamos desde el proceso inicial, desde que llegamos al territorio y levantamos información hasta la evaluación post-construcción. Ya. nos mantenemos en los territorios más de 18 años.
0: El chico que en su casa no saca la basura, pero que va allí y coge cemento, pala, agua, arena. Entonces, el valor del sacrificio, esto me parece que es uno tan importante como poner un techo sobre la cabeza de esa familia.
1: Nosotros siempre mencionamos que los jóvenes tienen el poder de la acción y que también es súper importante un encuentro improbable que le llamamos nosotros, que es que los jóvenes motivan, los jóvenes hacen el llamado, pero los jóvenes no lo podemos hacer solos. Estamos ahí en los territorios, pero necesitamos también que se sumen a la causa de la sociedad civil, el sector privado, y la verdad, para nosotros es maravilloso poder llegar a este alcance, a poder crear espacios y eventos donde las familias se encuentren a pasar un buen rato, sí, pero también a crear conciencia, a crear empatía y a sumar su aporte para poder construir viviendas de emergencia como asistencia humanitaria a las familias que más lo necesitan.
0: ¿Hay algún aporte para, o sea, es decir, quiero unirme a esta run, pero ¿cuánto me cuesta? ¿Qué significa? ¿Cuál es el aporte de cada cual?
1: Les contamos que la idea que hemos creado es que con su inscripción, que realmente es la donación mínima desde $10, pueden participar en nuestras actividades, que hay muchísimas actividades desde Cultura en Movimiento, que es el nombre del espacio. Lo hemos nombrado así porque queremos generar cultura, queremos movilizar a la gente, queremos que nos encontremos para poder hablar de cosas importantes y más que nada ser solidarios. Dentro de esta inscripción, más allá de pasar un momento con las familias que se inscriban, los deportistas y demás, también posterior a eso, llegando a nuestra meta, tenemos 400 cupos abiertos, ya se nos van ahí acabando, así que tenemos que correr a inscribirnos para que así nosotros, antes de que termine el 2026, podamos construir estas viviendas. Y por supuesto también las convocatorias están abiertas para que las personas que se quieran sumar a construir con nosotros y asistir a estas familias, pues por supuesto lo puedan hacer de una forma segura, formándose y por supuesto liderados por una organización que tiene muchísima experiencia, como dije, más de 18 años implementando estos proyectos en los territorios.
0: Antes de concluir, de forma segura, quienes van allí van a contar con el resguardo de los uniformados, estarán, me imagino, alrededor Fuerzas Armadas, no sé, para que toda la actividad pueda ser segura.
1: Realmente dentro de los territorios, como mencionaba, nosotros llevamos trabajando más de 18 años, son comunidades que nos conocen y los conocemos, y siempre decimos que no hay mayor apoyo que la comunidad nos cuida, y también, pues, por supuesto, las redes dentro de la comunidad, policía y demás, que nos puedan acompañar. Pero lo más importante es también reconocer que las comunidades realmente, cuando hay un acompañamiento adecuado, las comunidades te abrazan, te apoyan, te hacen comer rico también, y por supuesto están siempre dispuestas a anclar el tejido comunitario para transformar sus barrios. Hoy por hoy quiero contarles que los barrios son muy unidos frente a las emergencias. Como les mencionaba, llevamos 18 años acompañando a muchos barrios y ellos están preparándose para este invierno, para este fenómeno, pero también están levantando la mano cuando necesitan apoyo, y para eso estamos también las organizaciones sociales y la sociedad civil para poder acompañar.
0: Esta vez, Daniela.
1: Perdón, lo escuché intercortado.
0: ¿Dónde van a ir esta vez?
1: El evento se va a dar en Ohana San Borondón el 25 de este mes, así que pueden correr a inscribirse. Los links están en la biografía de techo-ecuador. Y por supuesto también les invitamos a que corran la voz. Entre más seamos, llegamos más rápido a la meta. Tenemos a 30 familias junto a nosotros trabajando para poder servir y para poder hacer esta transformación en equipo. Así que no se lo pierdan. Vamos a pasar un lindo momento y vamos también a apoyar a las familias del país que más nos necesitan.
0: Te agradezco por estar aquí. Gracias por darnos esta información completa y sobre todo por enseñarnos que ayudar con conciencia y con un objetivo noble es posible. Gracias.
1: Así es, la unión hace la fuerza. Gracias, que tengan una muy buena tarde. Nos vemos el 25 de octubre.
0: A ti. 5:37, nos vamos rápidamente a una pausa, Javier, y venimos con más información.
2: Ahora sí, vamos a la pausa, ¿no? Ay, me cerró todavía. Está bien. Vamos a la pausa. ¿Qué más nos queda? Chao.
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6: Horas con 41 minutos, niña Patti, la recomendación, por favor.
7: La recomendación es que usted disfrute, Javier, que usted lo pase súper bien, que usted vaya a los eventos que tenemos los guayaquileños, principalmente durante estas fiestas. Entre ellas, miren, hay una feria que nos recuerda, ¿se acuerda la feria de Durán, lo que era esa mega feria en octubre? Bueno, esta es la mamá de las ferias.
6: La mamá, la mamá, la mamá de la mamá de la mamá de las ferias.
7: Esa misma mente misma. Esa, exactamente. Bueno, y tiene realmente muchas oportunidades excelentes de compra, diversión, participación y obviamente todo esto bajo un marco de seguridad para que la ciudadanía pueda ir a disfrutar realmente. Pero podemos hablar del tema. ¿Qué le parece si permitimos que Javier Macías, en este siguiente trabajo, nos cuente exactamente qué vamos a poder encontrar ahí?
6: Ya, me espera un ratito a ver dónde está la...
7: ¡Ay, en serio! ¡Déjale, en serio! Ahí estamos con una pancada. No, yo, ahí está uno de los últimos.
6: Una de las últimas. ¡Ah, ya, esta! ¿Sabe que nosotros entrevistamos en Entretiempo? En Entretiempo entrevistamos a Emilio Pinargote. ¿Sí? Ajá. Él y nos hablaba de esto, que va a ser un espectáculo fenomenal. Si usted aquí en la esquina lo tiene al Gran Combo de Puerto Rico, más allá lo va a tener sus players, más allá lo va a tener otra orquesta y así sucesivamente.
7: Bueno, todo esto, como le decía, en un marco de total seguridad, que es lo interesante.
6: Así es. Ahí va.
7: Veamos.
6: La mamá de las ferias.
8: La mamá de las ferias tiene sus raíces en las tradicionales ferias que anteriormente se realizaban en el Cantón Durán, espacio que reunían a familias, comerciantes y emprendedores para disfrutar de diferentes actividades y productos. Ahora, esta tradición llega a Guayaquil con una nueva edición que se desarrollará del 8 al 11 de octubre en el Estadio Modelo Alberto Spencer. Durante estos 4 días habrá emprendimientos, gastronomía, entretenimiento y presentaciones musicales. Además, la seguridad será un punto importante con la presencia de militares para apoyar en el resguardo de los asistentes.
9: Bueno, como ciudadana me parece muy espectacular, increíble que la mamá de la feria se vaya a dar nuevamente aquí en la ciudad de Guayaquil y qué mejor manera para poder celebrar a su vez la independencia de la urbe porteña. Sin duda alguna, este evento ha sido un ícono, ha sido un éxito desde hace mucho tiempo atrás y que nuevamente llegue a la ciudad de Guayaquil, sin duda alguna va a ser un éxito nuevamente en donde muchos emprendedores, muchos artistas, muchas familias ecuatorianas van a sentir esa verdadera algarabía que se vive en la mamá de las ferias. ¿Qué es lo que más me llama la atención y lo que más me gusta? Sin duda alguna sus cantantes, tanto nacionales como internacionales. Es fundamental que la presencia del orden público esté presente, tanto militares. De esta manera no solamente le damos la seguridad a los ciudadanos y bueno, también como ciudadana más, de poder asistir a este evento, darme esa tranquilidad de que puedo ir y estar con mi familia de la manera más tranquila posible, tanto internamente como en los exteriores también.
10: Interesante que otra vez venga estas actividades gastronómicas y artísticas donde podemos apreciar el arte y la cultura de las fuerzas militares, ya que hay mucho más control en estas festividades.
8: La invitación está hecha. Música, emprendimiento y diversión los esperan en Guayaquil, en una feria pensada para disfrutar con seguridad y en familia. Informo para ustedes Javier Macías.
6: Muy bien, ahí estaremos.
7: Yo quiero.
6: Vea, yo quisiera ir para escuchar a la chilena Miriam Hernández.
7: Porque yo tuve la suerte, la bendición de Dios de entrevistarla una vez. Y es una mujer tan, pero tan sencilla, Javier. Es como que tú hablaras con la vecina de al lado de tu casa.
6: ¿Tuviste algún video alguna vez que ella en Chile creo que fue, una chica no vidente estaba cantando y se parecía la voz a ella? Y en un momento determinado ella se le acercó, cogió el micrófono y cantó con ella. Sí. ¿No?
7: Mira, sabes que ella es, yo creo que su principal característica, ella puede ser una extraordinaria cantante, una mujer muy guapa, todo, pero su principal atributo es que ella es un ser humano maravilloso.
6: Así es, tiene opción a una noticia, dele.
7: Pero usted puede ir a la mamá de la feria, ahora vamos con usted.
6: Ah, vea, yo te estaba dando chance que des noticia. A ver, dale tú. Ya me di cuenta. No. Bueno, a ver, a las grandes asambleístas que les gusta escuchar a Patricia. Aquí me va a rayar Patricia. La asambleísta Paola Cabezas se refirió a la utilización de la imagen de niños y adolescentes en campañas políticas y anunció que el tema será llevado a fiscalización. Vamos a llevar a fiscalización este tema, señaló Cabezas, al cuestionar el uso de la imagen de menores en este tipo de actividades. Diga algo hasta que conecte la nota, por favor.
7: ¿Qué me voy a decir? Megan nació un 30 de septiembre. Megan hoy cumple un añito. ¿Cómo pueden ser tan cínicos, sinvergüenzas de decir la utilización de menores de edad? ¿Sabe quién era Megan? La bebé que sacaban para hacer la propaganda del 30 de septiembre, una bebé recién nacida. Y ahora ellos hablan de esto. ¿Qué es cínico realmente?
6: Escuche.
11: Antes que me pregunten, nosotros como Comisión de la Niñez y de la Adolescencia vamos a dar inicio el día de mañana una fiscalización que pone en alerta una situación que no solo está pasando en Guatemala, sino en el país. La instrumentalización, la sexualización de niñas, niños y adolescentes y de mujeres en el contexto de la campaña electoral. Lo que pasó en Esmeraldas, justamente uno de los barrios periféricos del cantón Esmeraldas, levantó alertas que no solamente se circunscriben a este hecho, que es el que justamente permite que la Comisión empiece esta fiscalización. Durante la semana anterior se han despertado otros hechos que también preocupan. Los distritos de educación están preparando eventos utilizando a estudiantes y padres de familia para hacer presentación de los candidatos del partido oficialista. Y el fin de semana, una alerta mayor, que un candidato a la alcaldía de Quimindé ingresó a un centro de desarrollo infantil que está administrado por el MIES para tomarse fotos con niños que no superan los 5 años. Entonces, esta es una alerta que al menos consideramos importante empezar un proceso de fiscalización, porque no se pueden utilizar ni instrumentalizar niños en procesos electorales. Lo dice el Código de la Democracia, además lo dice el Código de la Niñez y de la Adolescencia, la protección irrestricta a nuestros niños está en la Constitución, en el artículo 44, en el 175. Entonces, no entendemos cómo normas supletorias o decisiones autoritarias y abusivas, diría yo, por autoridades del gobierno, al menos en mi provincia, están permitiendo que estas cosas pasen. Hay maestros que nos han hecho llegar sus denuncias, padres de familia que están preocupados porque están justamente utilizando espacios estudiantiles o espacios deportivos.
7: Ah, para eso,
11: realmente, tienen que ver con
7: actividades. Para eso. Sin vergüenza, realmente. Yo no estoy de acuerdo con que los niños sean utilizados políticamente. Yo por
6: Acércate un poquito, Pati, te está fallando lo mismo.
7: Vayan y se tomen fotos en un centro de cuidado infantil. Pero, Javier, ¿qué es más riesgoso para un menor de edad? Que se tomen fotos en un centro de cuidado infantil, que tienen, ok, razón en pronunciarse, o que una niña sea molida a palo por el padrastro, y ahí sí se callan la boca.
6: Yo sabía que iba a explotar. Yo sabía que iba a explotar.
12: Mante, tengo que escuchar qué hipócritas que son. Sinvergüenza, doble cara, amorales.
6: Ya, ya, mándale pausa. Mándale pausa. Mándale pausa. Ya mandó la pausa.
12: Vamos a la pausa. Ya volvemos.
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3: 17:54, ya me di cuenta, hace rato me di cuenta. Hace rato.
4: No, para esto. Oiga, Javier, dígame. ¿Sabe de qué me he dado cuenta yo? De que la situación en Francia está desbordada. La situación en Francia, yo no sé, se supone que es una lucha estudiantil, o sea, ese es el disfraz, ¿no? Pero aquí es todo contra todos, porque sale el tema de las mujeres, pero yo no entiendo cómo pueden, salen imágenes, por ejemplo, donde dicen, están maltratando a las mujeres los policías, porque las mujeres van, muchas mujeres van, pues con piedras y todo lo demás, de forma violenta. Lo que yo no estoy de acuerdo, y tampoco estoy de acuerdo, evidentemente, yo soy mujer, que la policía sea violenta con ellas, pero mientras que los policías las detienen, los musulmanes les lanzan llamas, las queman. Tenemos ahí una imagen de la actitud agresiva, violenta, criminal, con la que los musulmanes en las calles de Francia están actuando en contra de las mujeres. Recordemos que a las extremistas del islamismo pues, piensan que tienen que aplastar la cultura occidental, desaparecerla, matarla, ¿no? Y que solamente reine el islamismo. Vamos con esta, este video.
3: Patito, no puedo abrirlo, le cuento, no puedo abrirlo.
4: Bueno, pero yo quiero decir lo siguiente, ¿no? Mire, en Francia se ha desplegado la policía, se han desplegado los militares, recordemos que Francia es parte de la OTAN, y yo digo, aquí en el Ecuador, yo le aseguro que no existe un uniformado que permita que traten así a las mujeres. No va a existir un uniformado, un militar que permita que venga ni nacional ni extranjero, ninguno de los dos, a lanzarle llamas a las mujeres. Peor, migrantes. Y no lo digo de manera peyorativa, sino que la gente tiene que ser agradecida de la tierra que le da de comer, propios y más aún extraños. Y entonces, ¿qué barbaridad de ver esto, de ver cómo la situación está completamente desbordada en Francia. O sea, afortunadamente, eso hay que reconocerlo. De todos los militares, los latinoamericanos son como los más fieles a su pueblo, y de todos yo diría que los ecuatorianos. No, ¿cuántas veces hemos estado con la democracia temblando y los militares son los fieles a la democracia? Al pueblo primero. No, yo le aseguro que ninguno permitiría que venga un musulmán o de cualquier otra nacionalidad a utilizar lanzallamas contra las mujeres en la calle. Qué triste lo que está ocurriendo en Francia. 5:57.
3: Un perrito cayó a un canal de aguas y parecía no tener salida. Ay, ya se sonrió.
4: Casi muero con ese video. Usted no sabe, yo lo adelanté y vi que lo salvaron. Pero aún así, mientras veía el video, Dios mío, qué angustia. Me dolía la quijada de la atención.
3: Hasta que un hombre decidió actuar. Sin dudarlo, se acercó y logró rescatarlo, protagonizando un momento que ha emocionado en redes sociales a muchos. Para todos, su acción se convirtió en un verdadero ángel del animalito de cuatro patas. Miren la cara a Patricia primero. Miren la cara.
4: Miren lo que pasó. Yo bendigo a este hombre todos los años de su vida, los meses de su vida, las semanas de su vida, los días de su vida, las horas de su vida, los minutos de su vida, los segundos de su vida. Que Dios realmente lo inunde de bendiciones. Valiente, no, respetuoso de la vida. Respetuoso, él se arriesgó por este cachorrito que fue arrastrado por la corriente. Miren ustedes, trepa esa roca y ahí, o sea, no es que duda, pero piensa bien por dónde va a poner el pie. Piensa bien para poder alcanzar al perrito. Y el perrito al principio, pues, está, como estaba asustado, estaba desconfiado. Miren, con esta corriente terrible, el hombre, ay, parecía que ya lo tocaba hasta que por fin lo tocó. Y el agua ya lo estaba alcanzando.
3: Límpiate la baba, por favor.
4: No, es la tensión, Javier, es la tensión, te juro. Yo, me duele las quijadas de la tensión de ver esto. Me duele la mandíbula de la tensión de ver esto.
3: Ahí está, Superman sin capa.
4: Primero de verdad. Y bueno, dos, realmente también hubo la otra persona que trabajó junto a él, porque, o sea, que si el agua lo arrastraba a los dos, ¿no? No solamente arrastraba que estaba en el agua. Pero si no, al otro que también. Ya lo van a ver ustedes. Aquí me despido y otro lado de ustedes.
3: Ah, bien, muchacho, se dejó agarrar. Ahí está.
4: Un bebé todavía, un cachorrito.
3: ¿Qué bebé va a ser eso, oiga? Un año, dos años.
4: Oye, ¿qué te pasa? A ver,
3: Un año, dos años.
4: Oye, ¿qué te pasa? A ver, en primer lugar, hasta menos de dos años todavía son cachorros. Alcanzan la adultez a partir de los dos años. En segundo lugar, ese perrito no tiene dos años. No tiene ni un año, es un niño de meses.
3: El que tiene mi sobrina ya está en mi estatura, unos 70 de estatura, ¿sí sabes?
4: Bueno, yo digo que para tener un perro grande hay que ser joven. Los perros grandes requieren bastante cuidado, trabajo, y te jalonean. O sea, yo a esta altura de mi vida ya no tendría un perro grande porque pienso que ya no lo podría cuidar bien.
3: Así nosotros los jóvenes podemos cuidar a los cachorros. ¿Mañana qué tenemos, niña Patti?
4: Mira, yo creo que a estas alturas tú puedes cuidar una microcula, Javier. Mañana tenemos al señor Jorge Muñetón para hablar justamente de todo lo que tiene que ver con el feriado, el turismo, ¿no? Y tendremos también al doctor Francisco Andino, ex ministro de Salud, para hablar sobre el dengue que está, mira, que juega el perro por todas partes, y todo lo que tenemos que tener cuidado sobre las enfermedades que se puedan desarrollar ahora por el fenómeno del niño.
3: Oiga, muy buenas las entrevistas de hoy en la tarde, que las pasamos un fragmento, y también los invitados especiales que tuviste un ratito ahí, el par de ¡wuhu! Que se pusieron a ladrar, pues ahí muy bien también en los muchachos. Bueno, Patti, nos vemos. Ya mismo le envío eso. Cuídese, nos vemos mañana. Chao.
4: Gracias a todos. Una buena tarde y noche.

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dejó el 6 de octubre, que muchos argentinos van a recordar, fecha que muchos del fútbol mundial van a recordar, muchos que de una u otra manera les agrada el fútbol y ven el deporte del balompié como algo relajante. Sí, ya le vamos a contar. Fuertes declaraciones también del presidente del club Sport Emelec. Fuertes declaraciones. Pero alguien decía, estas declaraciones las da ahora, cuando recién o cuando se está dando cuenta que las cosas no están saliendo bien en el cuadro azul. Ya lo vamos a ir conversando. Poco a poco declaraciones lo que ha dado él, ha dado un programa de televisión, y creo sí, son palabras fuertes. Sí, palabras fuertes, amigos, donde verdaderamente él saca, no sé si sale, dice que todo está dentro, entonces lo saca fuerte el hombre, ¿no? Y ha dicho obviamente declaraciones muy fuertes que verdaderamente no sé cómo lo vaya a tomar la hinchada de Emelec. Hablaremos algo de la National League, los resultados que se dieron ayer. Hoy también se están jugando partidos, ya se han jugado partidos amistosos, se está jugando el partido Venezuela, al momento está jugando, ya les voy a contar cómo va, y algunos partidos de la National. Tenemos declaraciones también de, por ejemplo, técnico Juan Carlos León, hablando de lo que se viene en esta fecha, la segunda, ¿no?, que se viene en estos días para ellos, para obviamente para comenzar el tema de Eren y de seguir peleando por no descender. Esto y mucho más tendremos aquí a través de Entretiempo por CRE Satelital. Los equipos siguen entrenando sin ningún problema para lo que va a ser la jornada de este fin de semana, que arranca este viernes, en este viernes de feriado. Que arranca obviamente el torneo ecuatoriano de fútbol en su fecha número 2, y se la iremos contando de a poco, por supuesto, aquí en CRS Satelital y Digital y en Entretiempo. Bueno, quiero arrancar por el tema de las declaraciones fuertes del presidente de Emelec. Obviamente, sin permiso del canal que lo entrevistó, no lo podemos dar, pero podemos leer más o menos ciertas cosas que se han publicado del tema, ¿no? Y todas verdaderamente son fuertes, son explosivas. Creo que esa es la palabra exacta, explosivas. En algunos titulares han puesto, por ejemplo, dice, todo está podrido. ¿Qué quiere decir con eso? ¿Qué encontró en Emelec que no le gustó? ¿Qué encontró en el cuadro azul que no le agradó? Digan, ¿qué no le agradó? El tema de las deudas, todo el mundo lo sabía. Y hablando de eso, déjenme ver si sin con el mismo impedimento FIFA de las veces pasadas que le había dicho. Pero que no haya subido a otra, ¿no? Ya, porque ya sería el colmo, esperemos un ratito. Ya, a ver. 2, 4, 6 tienen ahora. La última fue el 29 de septiembre. 6. Como dije la vez pasada, o sea que en este momento terminar el campeonato y buscar a inscribir jugadores no podría para el próximo año.
Pero en que el mismo presidente, ¿no?, al tomar las riendas del cuadro azul, se dio cuenta de todo esto. Entonces me pregunto yo, ¿cuál es el problema cuando él ya sabía que estos problemas existían en el cuadro azul? ¿Ya? Son problemas que verdaderamente uno los veía venir, digámoslo de esa manera, por el problema económico que estaba pasando el club, que no era poquito, ¿no? ¿Con cuántos habrán podido haber arreglado el tema de, ¿cómo se llama?, de las sanciones FIFA que tenía para poder arreglar y poder inscribir jugadores? ¿Ya? Pero ¿a cuántos de esos se les habrá cumplido y a cuántos no? Por eso es que vuelve a aparecer el tema de las sanciones FIFA. Repito, ¿a cuántos de ellos sí y a cuántos de ellos no? Pero el problema radica en que ayer, según lo que decían algunos compañeros de prensa, se habían paralizado en el tema de los samanes, se había paralizado también en el sector de Rocafuerte, se había paralizado algunos sectores donde Emelec entrena, donde las divisiones inferiores también, y en las oficinas parece que también les deben. Entonces, señores, ¿a cómo hablamos? Digan, ¿a cómo hablamos? Y ahora, cuando Emelec intenta por lo menos llegar a un torneo internacional, se presentan todos estos problemas. Todos estos problemas. ¿Ya? Entonces, si todos sacamos, por decir algo, a relucir cualquier cosa, ¿no? Estoy buscando algo por acá, por eso que me ven así. Ver el tema de ser reales, ¿ya? Ahora, con esto que se ha venido, con esto que ha explotado, con esto que se ha estado mencionando, ¿no?, la realidad del caso es otra. Hay que ver cuántos de los jugadores están al día y cuántos de los jugadores no están al día. Y si es que están al día todos. ¿Ya? Si es que están al día todos. Pero la realidad del caso es otra. En Emelec hay problemas radicales y que ya debieron haberse solucionado de alguna manera. Ya debieron haberse tenido en cuenta que se le debían problemas muy grandes al cuadro azul. Y lastimosamente se le han venido. Y justo en la segunda fecha del arranque del cuadrangular, cuando Emelec solo tiene facilidad hasta el 8 de noviembre, es decir, hasta menos de un mes, para poder sacar la posibilidad de llegar a un torneo internacional. Y si no, Emelec volverá a lo mismo de siempre. ¿Ya? Volverá a lo mismo de siempre. No poder estar en un torneo internacional durante una temporada más. ¿Ya? Y ya con esto serían 4 temporadas que Emelec no logra conquistar un torneo internacional. ¿Ya? Y eso es problema de quién, del técnico o de jugadores. De la dirigencia misma, maestro. ¿Ya? De la dirigencia misma. ¿Por qué digo la dirigencia? Porque la dirigencia lastimosamente ha tenido estos problemas y ha tenido que resolverlos de alguna manera. Y los está intentando resolver como el propio
presidente lo ha dicho. ¿Ya? Son problemas muy fuertes que se le han venido a Emelec. Son muchas complicaciones que se le han venido al cuadro sur y que de alguna u otra manera tienen que tratar de por lo menos arreglarlos. Vean, dice, saludo a los amigos de Estudio Fútbol, que ahí voy a tomar lo que ha dicho las declaraciones el señor Jiménez. Vea, dice, déjenme ver, aquí está. Hacemos un esfuerzo brutal para que en lo deportivo no se vea tan mal. Podrá sonar fácil, pero hacemos un esfuerzo brutal que lo deportivo no se vea tan mal para lo que pasa en lo institucional. Una cosa va compaginada con la otra, presidente. Estamos enfocados en el cuadrangular, queremos meternos en un torneo internacional. No hay decisiones para el 2027, pero sí analizaremos todas las cosas desde ya. Y Emelec todavía no ha tomado decisiones definitivas sobre la planificación del próximo año, que ya las debería de tomar. Que ya las debería de tomar Emelec. Le queda hasta el 8 de noviembre para jugar, porque ese es el último día que tendrá para jugar, ¿no? Y de ahí, por eso le pregunto, ¿y de ahí qué va a hacer el equipo? Tiene que sentarse ya, presidente, a planificar las cosas para el próximo año. No puede demorarse. No puede estar pendiente y decir, no, es que todavía no nos hemos reunido, todavía no hemos hecho nada. No. Eso es, parece una persona derrotada. Y usted no es así, presidente, por lo que se ve. ¿Ya? Debería en este momento sentarse a hablar. Si va a continuar el señor Medrán como técnico de Emelec para el próximo año, ya es hora que se deben sentar a conversar los dos y planificar lo que se viene para el próximo año. Sí, usted me está diciendo que no hay dinero, que en lo deportivo intentan que en lo deportivo sea mucho más tranquilizador para que se vea natural, que sea, ¿cómo te digo?, que sea todo tranquilidad. Pero ya tiene que ir planificando lo que se viene, si van a trabajar en diciembre, hasta cuándo van a trabajar. Acuérdense que el torneo empieza el 29 de enero del próximo año. No es que va a empezar de aquí a la vuelta de la esquina, no. Comienza el 29. ¿Ya? Comienza el 29. Y tienen que, ¿verdad?, ya ir planificando todo para el futuro. Entonces, mis estimados amigos, es hora de que Emelec se ponga a trabajar. Es hora que se pongan a solucionar los problemas que tienen. Primero los económicos, sí, de verdad. Y luego tendrán que ser los deportivos. Pero es necesario que se reúnan ya. Es prioridad uno para que se conozca qué se va a hacer el próximo año por parte de Emelec.

Y lo que usted necesita hacer, presidente, es planificar ya de suma urgencia para que no los coja mal agarrados. Para que no los coja descoordinados ni nada por el estilo. Hágalo y póngase de acuerdo, porque si no, las cosas van a ir mucho peor el próximo año, y eso Emelec ya no lo aguantaría más, y los hinchas peor. Veremos entonces si es que la realidad del caso se da. ¿Qué más? Emelec continúa pagando deudas pendientes. Seguimos pagando, nada dejamos en el olvido. Quisiera que todo sea rápido, pero la realidad económica no da para eso. Si no les ingresa dinero, ¿cómo? Dice, la parte administrativa está trabajando y hay una directiva presente, pero dicen que ayer se han paralizado. ¿Cómo es el asunto? Jiménez reconoció que la dirigencia ha destinado más de 4 millones de dólares en pago de deudas, una cifra que, según explicó, evidencia la magnitud de las obligaciones que arrastra el club. Llega otra parte de lo que ha dicho. Todo está podrido. Nadie va a llegar con una varita mágica. ¿Qué quiso decir con eso? Que ninguna de las otras dirigencias aportaron. Que ninguna de las otras dirigencias apoyó en nada. Eso quiere dar a entender, mi estimado presidente. ¿Ya? Pero, ¿por qué ese tipo de comentarios? ¿Qué pasó? ¿Por qué? ¿Ya? Pero bueno, sigamos. Dice, están enfocados en lo que va a ser el próximo partido, y reconoce que la institución está atravesando un escenario complejo, asegurando que la dirigencia continúa trabajando y pagando obligaciones y preparando las decisiones que deben tomarse para el futuro. Aplausos, presidente, perfecto. Pero por el momento, ojalá que el plantel esté al día. Ojalá que el plantel esté sin ningún problema de deudas. Y si está así, el plantel va a trabajar de buena manera. ¿No lo cree usted? ¿Ah? ¿No lo cree usted? Digo yo, ¿no? Y veremos, entonces, cómo va el tema de la dirigencia. Realmente es preocupante lo que se está leyendo en Emelec. Es muy preocupante. Muy, muy preocupante. Pero las expresiones dadas por el presidente, que todo está podrido. Pero diga las razones en lo que está diciendo. ¿Y por qué razón dice eso? ¿Cuál es el motivo? ¿Acaso usted encontró el club en malas? ¿Acaso usted encontró al club pésimo? En el aspecto económico me parece que sí encontró así. Porque si no, no estuviera pagando deudas usted como presidente del cuadro. Dice, aseguró que existen aproximadamente 9 millones de dólares en deudas que no cuentan con respaldo. Esto es lo peor de todo. 9 millones de dólares en deudas que no cuentan con respaldo en Emelec. Denunció llamativos incrementos en valores de algunos contratos de futbolistas. Lo dijo el presidente y está en video y está escribido. Dijo un amigo mío.

pongámonos a pensar. Pongámonos a pensar. ¿Qué era, María Dios Santo? Ay, pues ya mismo escucho, amigo. El Pato Narváez que me estaba mandando algo por acá. Ya mismo lo escucho, Patito. Entonces, mis estimados amigos, 9 millones de dólares y que no haya respaldos. Dice, hay 9 millones de deuda que no tienen respaldo y los jugadores de la nada iban a ganar entre 800 a 20 mil, manifestó el presidente de Emelec. Tendrá las pruebas necesarias para decir. Entonces está directamente acusando a los ex dirigentes del cuadro azul, a los que estuvieron, ¿no? A ver, dice, yo hago un ejercicio mental. Yo de martes a viernes debía pagar una deuda, la peor fue de 93 mil, pero yo podía conseguir y sabía cómo, dijo. Pero la directiva anterior de martes a viernes no sé qué hacían y cómo recuperan, inflando contratos de futbolistas, yo imagino que así hacían. O sea, era directo. Directo a los ex dirigentes del señor Pileggi, al señor Avilés, que no hicieron nada por pagar deudas. El señor Pileggi dice que le ha pagado deudas también. Contratos de jugadores. Por ahí firmaron primero un contrato para luego hacerse un examen médico y estaba lesionado el jugador. Vamos a la pausa, que ya regreso con más para seguir conversando de este tema de Emelec. Y un poquito también lo que se va a vivir esta noche en la fiesta de la despedida de Lionel Messi y algunas cositas más que tenemos para todos ustedes.

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miren, ya seguimos por acá, tranquilo. No, no, no, no, aquí estamos. Lo que pasa es que estábamos viendo que ya se está jugando, se está jugando la National League, o se va a jugar en pocos instantes más. Y queremos darles, como siempre, las alineaciones para que ustedes las tengan ahí, ¿no? Pero obviamente las que podamos nomás, no todas, no se hagan los locos, tampoco ahí. Por ejemplo, miren, Kazajistán empató 2-2 con Isla Feroe, no Fará, Feroe. Se va a jugar el partido Suiza, Macedonia del Norte, Escocia, Eslovenia, Inglaterra, República Checa. A ver, Inglaterra, ¿cómo va? Con Pickford en la portería, Trent, Kwanzaa, Rennie y Hall. No está el que me ayuda a leer, tranquilo. Anderson, Lewis Skilly, Ence, Bellingham, Rogers y Kane, Harry Kane. República Checa, yo mismo me voy a meter en este lío, solito me la voy a meter. Ornisek en la portería, Koufal, Vitic, Ranak, Lama, bien, Kral, Sadlec, Ambros, Zulk, Link y Naderi. Basta, Baruco. Vamos con Croacia, España. Oye, este partido me parece interesantísimo, muy bueno, por cierto. Livakovic en la portería, Stanisic, Sudalo, Bruskovic y Barbiol. Esa es la defensa. Medio campo, Luka Modric, que ya se retira este año de la selección. Como en ¿cómo es? El otro día se retiró Seco, se retiró de la selección búlgara también. Jakic, Vlasic, Kovacic, Perisic y Matanovic. Y veamos España, que está primero en su grupo y que España no deja que nadie se le acerque. Simón en la portería, Pubil, Cubarsí, Laporte y Cucurella, Rodri, Pedri, el mediocampo del Barça, Yamal, Olmo, vea ese mediocampo, 4 del Barça, Baena y Oyarzabal. Vea eso. De ahí también se ven los partidos Estonia, Islandia, Moldavia, Eslovaquia, Bielorrusia, Finlandia, Albania, San Marino y Luxemburgo, Bulgaria. A ver, de entre los partidos amistosos que se han dado hoy, Corea le ha ganado 2-0 a Uzbekistán, China perdió con Tajikistán 1-0, Uruguay, qué bien por Diego Forlán, le pasó de a 6 a India. Uruguay estuvo con Cardoso en la portería, Nández, Mourinho, Jiménez y Piquerés, Salazar, Martínez, Betancur, Araujo, Viñas y Núñez. A ver, ¿quiénes anotaron los goles? Darwin Núñez de penal, minuto 11, perdón. Empató Tapa al minuto 22, Anirú Tapa. De ahí el 2-1 lo puso Maximiliano Araujo al minuto 28 de la primera parte, ahí 2-1. De ahí vino la debacle para el conjunto de India, porque Uruguay, Rodrigo Salazar al 53, Maximiliano Araujo con doblete al 59, Juan Sanabria al 71 y Rodrigo Aguirre, vean, Rodrigo Aguirre, ex liga, minuto 86 puso ese 6-1. Rusia empatada con Nigeria 3-3. Argelia le va ganando Nigeria 2-1. Jordania empata con Venezuela a 0 goles por bando. Déjenme ver. Venezuela está con, a ver, Varela en la portería, Vivas, Alfonso, Osorio, Sánchez, Libra, Araujo, Pereira, Bolívar, Tortolero y Carmona. Ha ingresado Zulbarán, Castillo, Mendoza y Davis. Vizcarrondo ha dejado en el banco de suplentes a Fran Carlos Benítez, Graterol. Ah, ya parece que se ha venido de vuelta Contreras, porque tiene fecha el fin de semana.
Ya vamos a decir los partidos que faltan. Déjenme ver por aquí, me ha escrito alguien. Déjenme ver. Listo. Ahí el detalle entonces. Perfecto. Muy bien. A ver, para seguir con algo más del tema del Club Sport Emelec. Son más de 9 millones de deudas que tiene el cuadro azul. Y me imagino que el presidente lo sabía completamente. Porque tiene que los anteriores presidentes y el señor Guzmán también haber tenido que entregar respaldo, ¿no?, a el tema de la deuda que tenía el club con jugadores y demás. De ahí aparecen algunas deudas. Aparecen, por ejemplo, deudas con los ex técnicos de Emelec, ¿no? Pero, ¿qué pasó ahí? Es mi pregunta. Y creo que la pregunta de todo al preguntar, a intentar conocer y saber qué ha pasado en Emelec. ¿Ya? ¿Qué ha pasado en el cuadro azul? Y en el tema de las deudas, saber mucho más también. Porque ahora vemos que Emelec tiene tanta cantidad de deudas, ¿no? Tiene que ver también de dónde intentará sacar dinero. ¿Ya? ¿Qué pasó? Vamos a ver. Entonces, eso, mis estimados amigos. Yo creo que Emelec tendrá que buscar alguna forma de salir adelante con sus problemas económicos. ¿Ya? Es así. Es así. Es así. Pero tiene que hacerlo ya. Porque si no, a cada ratito le van a caer, ¿no?, deudas y deudas más. ¿Ya? Entonces, ¿cómo hacemos, maestro? Emelec necesita urgente salir de los problemas económicos que tiene al momento. ¿Ya? Y esos problemas económicos han surgido por este tema. ¿Qué se puede hacer ahora? ¿Ya? Nada. Y tratar de salir de estos problemas económicos que tiene al momento. Nada más. Y son verdaderamente circunstancias que Emelec ya debería de tener solventadas. Porque, sin duda alguna, ver los problemas económicos que ha caído el cuadro azul son muy grandes. Son demasiado grandes. Y ahora la institución tendrá que esperar simple y llanamente a ver cómo sale este tipo de problemas económicos que tiene. ¿Qué más ha dicho el presidente de Emelec? Durante la asamblea de socios realizada en julio, la administración de Jiménez presentó una información sobre una deuda institucional cercana a los 36 millones de dólares. Y la ha hecho el señor Jiménez muchos cuestionamientos en la época del ingeniero Jorge Guzmán. Ha dicho, las afirmaciones realizadas con deudas sin respaldo, incrementos contractuales o posibles mecanismos irregulares de financiamiento no han sido acreditadas de forma independiente en una información presentada. Si Emelec en ese tiempo el señor Guzmán no tenían cuentas en bancos, y entonces
¿dónde está ese dinero que Emelec recibía para de pago de la publicidad, de algunos aspectos? ¿Dónde está? Porque tiene que haber un informe económico que se haya entregado de manera urgente. Pero la pregunta es, ¿dónde está? Digan, ¿dónde está? Y si no está, que venga el ingeniero Guzmán y lo diga. Porque eso es lo que tiene que hacer ahora Emelec. ¿Ya? Eso es lo que tiene que hacer Emelec ahora. Ver dónde está todo ese dinero o cómo se lo recogió y dónde se lo gastó. Pero es ahora, no mañana, no pasado, es ahora que tiene que saberse eso. ¿Ya? Y si no, ¿qué hacemos? Digan. Señores, Emelec tiene que estar realmente limpio para poder tener cosas el próximo año de buena manera. Le han consultado para ver si regresan jugadores de Emelec el próximo año. ¿Ya? Díganme. Bueno, eso dicen que sería el señor Ángel Mena para que regrese al Emelec. El otro sería Ayrton Preciado. Pero la pregunta es, ¿Emelec podrá inscribir jugadores? ¿Podrá inscribir jugadores si tiene estos problemas económicos? Si Emelec tiene estos problemas económicos, ¿podrá el próximo año decir, Ángel, venga, Ayrton, venga? No sé si Ener Valencia también para decirle gracias por haber estado en Emelec y todo eso. Pregunto. ¿También será así? Pero lo que primero tiene que arreglar Emelec es las cuentas claras, chocolate espeso. ¿Ya? Si no lo tienen, ¿cómo lo va a hacer? Díganme. Díganme. ¿Cuál va a ser el presupuesto para que Emelec logre por lo menos el próximo año llegar y tener dinero para tener buenas contrataciones? Y me imagino que el técnico Medrán ya tiene que estar esperando a decir también, bueno, ¿cómo se llama? ¿Qué planificaremos el próximo año? ¿Cómo vamos a hacer? Y todo eso, ¿dónde los lugares para poder entrenar y demás? Porque eso debemos de tener en cuenta, que Emelec ya tiene que ir preparando todo su trabajo y arsenal para el próximo año. Repito, le queda muy poco tiempo a Emelec, le queda menos de un mes. Menos de un mes, porque el 8 de noviembre se le acaba a ellos la posibilidad de saber si es que van o no van a un torneo internacional. ¿Ya? Bien, bien. Ah, ya. Bueno, eso era. Pero ¿cómo puede hacer Emelec para salir de todos estos problemas económicos? La realidad del caso, señores, ¿qué tiene que hacer? Es que todo sea esclarecido de manera urgente. Urgente. Emelec necesita ser limpiado totalmente. ¿Ya? Porque si van a seguir así,
mis estimados amigos de Emelec, se les viene harto problema. Hartas situaciones problemáticas se les vienen. ¿Ya? Solo espero que a Emelec no se le complique nada luego de cuando ya tenga la posibilidad de arrancar el próximo torneo y no estar pendientes de que sí, que mire, que esto, que el otro, que no sé cuánto, no sé cuantito y demás. Yo solo espero eso. No me van a salir con la idea de que no hay la posibilidad. Tengan mucho cuidado. Terminó el partido entre Jordania y Venezuela 0-0, buen punto, buen empate que se lleva el equipo venezolano. Ni bien arrancaron los partidos de la National League, Eslovaquia ya gana 1-0. El gol lo anotó David Strelec al minuto 8. Bielorrusia también ya gana 1-0. El gol lo anotó Artem Shumakwinski al minuto 1. Vea eso. De ahí el roto sigue 0-0. Pero los más que vamos a ponerle pendiente es a Inglaterra, República Checa y ¿cuál es el otro? República Checa y el de Croacia frente a España. Bueno, antes de continuar, déjeme enviarle un saludo hasta Nueva York a Sofi. Un beso y un abrazo enorme. Te quiero mucho, Sofi. Espero que estés bien por allá. Espero que te estés recuperando tu problema en la espalda y que vayas a trabajar con toda tranquilidad y normalidad. Un besote de parte de la gente de CR Satelital y de parte mía también. Muy bien. Entonces ya le digo, esos dos partidos nos vamos a poner ahí precisos para observar cómo van Inglaterra, Checa y Croacia frente a España. Y para terminar con lo que estaba diciendo lo de Emelec, es urgente que Emelec limpie todo. ¿Ya? Es momento que Emelec limpie todo y sepa las verdades del caso. Sepa las verdades del caso. ¿Ya? Bueno, si es así, que ojalá las cosas le vayan bien a Emelec. Pero si no, ya la gente, el público, sus hinchas, tendrán que ver por seguro. Juan Carlos Tumbago, ¿cómo le va, maestro? De seguro tiene que conseguir que Emelec salga de los problemas económicos que tiene al momento. ¿Ya? Porque no puede ser que a esta altura no se sepa dónde está toda la plata que invirtió Emelec en sus jugadores y que no haya, ¿cómo se llama?, respaldos, papeles que digan aquí fue, aquí están, que no sé cuánto, no sé cuantito. Sí. Pero ese es el problema, señores. Ese es el problema. En que nadie dice nada. En que nadie dice, esta boca es mía y aquí están los papeles con todo lo que se ha gastado. Pero que aparezcan. Que aparezcan. Sería bueno para todos. Para hinchas, para dirigentes, para todos. Así que prepararse, señores, porque Emelec necesita un baño de verdad, urgente, un baño de verdad urgente, que se lo debe mencionar, que se lo debe dar ya, y que esta dirigencia lo tiene que manejar de buena manera,
Pensábamos que la ingeniera Jorge Guzmán había sido algo bueno, pero nos ha dejado con la incertidumbre, de conocer dónde está, como decía un político, dónde está la plata, ahí te quiero ver. Pero no puede ser posible que no haya respaldo sobre todo lo que se ha gastado en Emelec. Así como critican también en Barcelona, que en Barcelona también hemos criticado y hemos dicho muchas cosas, ¿no? También estamos reclamando en Emelec. No es que la prensa está por así, por aquí, por allá. No, señor. Todos reclamamos por todos los equipos del fútbol ecuatoriano. Lo hemos hecho de miles de veces. Pero, como dicen algunos, que la prensa es la que es la mala, es la que no ayuda, es la que no sé cuánto, no sé cuantito. Perdónenme. La prensa también critica. Sí, señor. No se olvide usted, son las 14 horas, no se olvide usted de que estas fiestas de Guayaquil usted las va a pasar tranquila, usted las va a pasar sin ningún problema, podrá pasear por todo Guayaquil, podrá pasear por todo el malecón, porque el Ejército Nacional estará ahí, al pie, estará acompañándonos durante todo el paseo, porque ellos han tomado la fe y han tomado la decisión de resguardar al ciudadano, de estar con el ciudadano y apoyar al ciudadano. Bien por el Ejército Nacional, que está ahí pendiente de todos ellos. Vamos a ir a la pausa, ya regresamos aquí en CRS Satelital y Entretiempo. Son las 14 horas con un minuto. La pausa, ya regresamos.

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